0: las dos rutas posibles que tenía, y para llegar a ese cerro tengo que pasar por el parque Alto del Sky. Entonces pagué mi entrada en la CONAF y también le dije al guardaparque mi ruta.
1: Es precioso ese parque, es muy muy bonito, y estamos hablando de la zona de Vilches. Y las condiciones del terreno entonces, y me imagino que por el año iban a estar relativamente tranquilas en el términos de temperatura y de presencia de nieve.
0: Sí, de hecho, todavía no caía ninguna lluvia, menos nieve. Estaba un poco helado, estaba nublado, pero no había anuncio de lluvia, no había, y menos de nieve.
1: Entonces ya, te adentras a esta montaña, que iba a ser un circuito, ¿cierto?, de 3 días.
0: Así es.
1: Ese era tu plan inicial. ¿Cómo se desarrolla esto? ¿Logras hacer cumbre?
0: Sí, logro toda la ruta que tenía planeado. Pasé por una laguna, anduve por la laguna Alto Mate, el Colorado, y después se cumple en los Tres Cuernos. Y al momento de bajar ya tenía mis dos rutas vistas. Una que era la más segura, pero más larga, y por tema de tiempo elegí la ruta B que tenía, que era más directa.
1: ¿Y por qué la elegiste? ¿Estabas muy corto de tiempo?
0: Sí, ya al otro día tenía que ir a bajar, entonces por temas de trabajo, si hacía la ruta más larga no iba a terminarla en ese mismo día.
1: Específicamente el momento del accidente, porque acá tuviste una caída de un sector de aproximadamente 15 metros. ¿Cuáles eran las condiciones del terreno, si nos puedes describir el lugar?
0: Es que antes de llegar a ese momento estaba siguiendo la ruta, pero pasé por una pequeña laguna, por un riachuelo, y se me perdió la ruta. El track me figuraba que iba por el lado del riachuelo que nacía por la laguna. Así que tomé ese camino y cada vez se fue cerrando más, se fue convirtiéndose en una quebrada. Estuve a punto de devolverme, pero encontré una pirca. Y pensé que iba por la ruta correcta, que ya había pasado gente. Así que seguí en adelante y cada vez se me fue cerrando más la quebrada, y empecé a encontrar pequeñas cascadas hasta que encontré la cascada más grande que había visto en ese momento. Me asomé con cuidado a la orilla para ver qué tan alto estaba y por dónde podía bajar, pero como llevaba poca agua el riachuelo, no me fijé que por esa roca estaba lisa por el desgaste del agua. Pisé, me resfalé, alcancé a caer sentado, pensé, oh, me salvé, pero me seguí resfalando y ahí caí por la cascada, que fueron aproximadamente 15 metros. Alcancé a pensar, esto me va a doler, y me golpeé la cabeza, vi una luz blanca y ahí ya no supe más. Lo he contado tantas veces que ya no tengo problema, pero de repente como que me vuelve a tocar una fibra. Cuando me caí, cuando desperté en un charco de sangre, me doy cuenta que estaba sangrando de la cabeza y mi pierna estaba en una forma antinatural. La rodilla me parece que estaba dada vuelta. Me pongo una bandana en la frente para detener el sangrado y me aliño el hueso y me vuelvo a desmayar. Cuando recupero el conocimiento, está en pánico, me arrastro hasta una parte donde pueda estar mejor sentado, porque cae en un lugar rugoso. Me apoyo junto a una roca a la espalda. Traté de llamar a la emergencia, saqué el celular del modo avión y no me agarraba señal. Y ahí me di cuenta que no sabía quién era y dónde estaba. Así que empiezo a buscar mis cosas, encuentro mi billetera, mi carnet, y ahí supo cómo me llamo y quién soy. Encuentro el mapa y empiezo a recordar por dónde había pasado. Y trato de llamar a ver si toma señal, pero no tomo señal el teléfono. En uno de esos momentos que tenía el celular afuera del modo avión, me vuelvo a desmayar y cuando recupero la conciencia, el celular ya se me había descargado, tratando de buscar señal.
1: ¿Estás en estado de shock?
0: Sí, y empiezo a quemar las cosas, que fue uno de los grandes errores que cometí. Empecé a quemar botellas para hacer señales de humo, la colchoneta, todo lo plástico para que generara humo, pero en ese momento nadie sabía de mí y nadie me estaba buscando. Los últimos fósforos que me quedaban se mojaron con el rocío de la cascada y el chispero de la cocina, tanto intentar prender, también se me fundió. Recuperaba la conciencia, me desmayaba, recuperaba la conciencia, desmayaba hasta que ya pude estar más tranquilo, pude pensar mejor. Tenía conocimiento de supervivencia, de programas, pero tampoco lo podía recordar. Sabía que con una batería podía hacer fuego, pero hice un poco de fuego y la tiré en el mismo fuego, porque no podía pensar, no estaba pensando bien.
1: ¿Pero eso te angustiaba? ¿Como que tú sabías que había un conocimiento ahí que estaba como nublado?
0: tratar de recordar como laguna, y eso, a eso me aferraba. Después ya cuando me pude tranquilizar y ya estaba más, ya no estaba perdiendo el conocimiento tan seguido, me di cuenta que la fractura había sido en el fémur. Cuando me movía la pierna, sentía pedazos de hueso
1: suelto. O sea, no era una fractura expuesta.
0: En el fémur no. Fue una fractura desplazada, se montó el hueso como 5 o 10 centímetros.
1: Dolía como condenado, ¿no? O a esta altura todavía la adrenalina hacía que el dolor no se sintiera.
0: Ya no dolía tanto, pero al más mínimo movimiento volvía el dolor. Un dolor horrible, fuerte, muy demasiado fuerte. La pierna fracturada le puse roca alrededor para que no se moviera. Además que la entablillé como pude.
1: Ok, ¿y con qué la entablillaste si habías quemado muchas cosas? ¿Qué usaste?
0: Pude haber usado los palillos de la carpa. No sé por qué no lo hice, no pensaba bien. Me la entablillé con los bastones de trekking.
1: Ya.
0: Y me la amarré con tela. Viéndolo de ahora, hijo, metí...
1: No. Sí, pero es que es muy difícil de enjuiciar también de este lado, porque también había sufrido un golpe muy importante.
0: Sí.
1: Y el estado de shock, la adrenalina del momento, todo eso incide en las decisiones que estás tomando. ¿Ya había llegado la noche a esta altura?
0: Sí. Empiezo a ver y me doy cuenta que estoy atrapado, que no, que esa ruta no es tan concurrida, que no va a pasar nadie por ahí, y que si quería sobrevivir lo único que tenía que hacer era aguantar, que sabía que mi familia iba a notar mi ausencia y iba a hacer todo lo posible por encontrarme.
1: Sí, también habías dejado el aviso, digamos, en la entrada del parque, que ellos también están al tanto. ¿Cuánta comida disponías a esa altura?
0: Ya no me queda nada de comida. Ya había estado 3 días en la cordillera, ya me estaba devolviendo, así que me quedaba súper poca comida. Traté de racionarla, pero me la terminé comiendo medio dormido de noche, ya por el hambre que sufría a los días. Estaba al lado de una pequeña cascada. Al caer en las rocas, el rocío saltaba a todos lados. Apreté toda la amarra de mi chaqueta y me preocupé de mantener el calor de mi órgano. Me cubrí con mi saco de dormir y de la cintura para abajo me tapé con la carpa. Recuerdo que se me ocurría un plan, estrategia, como lo que podía hacer para poder salir de ahí. Esperaba que amaneciera para poder intentarlo y trataba de enderezar, pero al más mínimo movimiento llegaba todo el dolor y que no aguantaba. Me mataba toda la ilusión de poder moverme de ese lugar.
1: Uh-huh. ¿Y tenías algunos medicamentos como para paliar el dolor?
0: Ese día se me quedó mi botiquín y se me quedó mi cuchillo. Pero pensándolo fríamente, creo que no hubiese sido peor llevarlo, porque en mi desesperación me había automedicado, me había dado una sobredosis.
1: Esa primera noche, ¿la recuerdas bien? ¿Pudiste descansar, muy entre comillas la palabra, algo?
0: No, tengo mucha laguna. Ya el segundo día fue que estuve más... tenía la mente un poco más clara y ya no perdí el conocimiento tan rápido.
1: Y estaba tu esperanza depositada en que te empezaran a buscar, ¿no? ¿Para ti cómo era vivir ese desconocimiento? Porque no sabías lo que estaba pasando ni en la entrada del parque, ni en tu propia casa. No sabías qué día podían llegarte a buscar, si es que ibas a resistir. ¿Cómo mentalmente te tocaba todo eso?
0: Me acuerdo que como el segundo o tercer día, tercer o cuarto día, empecé a escuchar gente. Empecé a escuchar pasos y pensaba que eran los rescatistas, pero nunca se acercaban. Empezaba a gritar, empezaba a pedir ayuda, pero nunca se acercaba. Entonces ya con eso ya me empezó como a mermar la esperanza.
1: Esas eran alucinaciones.
0: Las primeras alucinaciones que empecé a vivir. Además que con el ruido del agua, con la cascada, también me siempre está escuchando ruido.
1: ¿Y con la cascada te permitió hidratarte?
0: Sí, estaba al lado de la cascada, así que estiraba la mano y me quedaba un termo metálico que, como no lo pude quemar, era donde tomaba agua.
1: ¿Y qué ideas pasaban por tu cabeza? Yo sé que se desvanecían rápido cuando querías moverte y no lo lograbas, pero ¿qué ideas de salir de ahí te venían?
0: La primera idea era que me iba a morir lenta y dolorosamente, así que no trataba de tener el control a la mente. Después empecé a usar, me hice un mantra que no iba a dejar que mi padre me enterrara, no le iba a dar ese dolor. Así que eso fue como lo que me aferré para seguir aguantando.
1: Y cuando dices que te hiciste un mantra, era porque eso me imagino te lo repetías, no sé si en voz alta o en tus pensamientos una y otra vez.
0: Sí, eso me lo repetía mucho. Así, con eso sacaba fuerza.
1: cómo pasaban el resto de los días. ¿Tienes como relativa claridad respecto del tiempo, de cómo transcurrieron esos restantes 7 días?
0: Tengo muchas lagunas, pero tengo momentos específicos que recuerdo. Como por ejemplo, una noche estaba...

0: café, significaba que tenía algo en mis riñones. Después me explicaron que fue el mismo fémur que cuando se fracturó, se liberan toxinas y eso
1: lo expulsas.
0: Lo expulso.
1: O sea, tenías miedo también de tener otro problema extra, no solamente la fractura.
0: Sí, también me costó respirar, tenía una embolia grasa.
1: ¿Embolia grasa?
0: Sí.
1: ¿Ya? ¿Y de qué se trata?
0: Cuando uno se fractura hueso grande, libera grasa en el torrente y se va a los pulmones. Yo tuve que tener unos leves porque a los días desapareció, pero igual me costaba respirar y sentía dolor en el pecho.
1: Y eso obviamente se te lo explicaron después, pero eran cosas que estabas viviendo en el momento.
0: Sí.
1: ¿Qué nivel de conocimiento de primeros, segundos auxilios tenías? ¿Tenías algún curso, WFR, alguno?
0: No, solamente conocimientos básicos.
1: ¿Tienes algún estudio, algún oficio?
0: Había estudiado informática, me había egresado, pero no...
1: ¿No lo ejercías?
0: No lo ejercí.
1: Y en cuanto a las temperaturas, Héctor, ¿cómo eran las temperaturas que te tocaron durante el día y durante especialmente la noche?
0: En la noche eran frías. Recuerdo que para calentar mis manos, tocaba mi pierna porque estaba ardiendo. El agua era heladísima donde estaba recién naciendo de la montaña. Y cuando tomaba agua me cogía por dentro, sentía pasar el hielo, bajar por la garganta. Las piernas la tenía todo húmeda por la cascada.
1: ¿Y tenías alguna parca relativamente gruesa?
0: Tenía una chaqueta, era un cortaviento, pero andaba con primera capa, primera, segunda y tercera capa.
1: Aparte de esa primera alucinación, ¿tuviste otras?
0: Tuve muchas alucinaciones. Siempre se me repetía una, estaba haciendo mi vida normal, pensaba que ya esto había quedado atrás, estaba trabajando, estaba en el hospital, estaba en mi casa, y alguien en el sueño me decía, despierta. Siempre era la misma persona, pero nunca identifiqué quién era. Y cuando despertaba, me veía fuera de mi cuerpo ahí tirado y yo viéndolo detrás.
1: ¿Lloraste mucho en esos días, Héctor?
0: No, estaba en modo supervivencia, así que no me cayó ninguna lágrima. Tenía deseo de llorar, pero no me cayó ninguna lágrima.
1: ¿Y qué emociones dirías tú que fueron las que predominaron durante esos días?
0: Sentía que ya no me quedaba energía, que no me quedaban fuerza. Estaba como una roca más del lugar, era una roca esperando a la muerte. Hasta que llegaba el dolor y el dolor me traía a la tierra. Sentía que el dolor me despertaba. Me volvía a sentir vivo con el dolor. En vez de huir del dolor, de tratar de que mi mente se fuera a otro lado para el dolor, lo bebía, lo sentía, lo gritaba hasta que era fónico. Así alguien también me podía escuchar. Pero nunca traté de huir del dolor. Siempre lo viví como para mantenerme aquí en la tierra.
1: ¿Tenías ganas de vivir?
0: Tenía ganas de vivir.
1: ¿Y en qué instante de todos estos días y noches que pasaste a la intemperie, perdiste la esperanza en algún minuto?
0: Sí, de hecho, los primeros días, sobre todo cuando estaba en pánico, le tenía miedo a la muerte. Pero después la muerte la veía como un descanso. Llegaba la muerte y iba a poder descansar. Transcurrieron 7 días y estuve en ese lugar sin sol, al lado de la cascada. El saco de hormiga ya estaba humedecido y se me estaba pasando la humedad a mi chaqueta. Si se me mojaba la chaqueta, sabía que no iba a sobrevivir. Así que tiré mi saco de hormiga lo más lejos que pude, tiré la mochila, tenía que moverme sí o sí. Me arrastré con la pierna fracturada por un lugar rugoso, me arrastré de espalda. Cuando me iba arrastrando, la pierna se me iba enganchando entre las rocas y lo único que yo podía hacer era tirarla hasta que saliera. El dolor era insoportable. Hasta que llegué a los primeros rayos de sol, que después de una semana estar en humedad, en no tener nada cálido, los primeros dos rayos de sol que me llegaron fueron maravillosos, que me relajé y me quedé, no sé si me he dormido o desmayado en esa roca.
1: ¿Cuántos metros más o menos te pudiste arrastrar?
0: Fue uno entre 5 o 7 metros. Fue con mi última fuerza. Pero llegué a un lugar donde llegaba el sol. Y lejos de la cascada.
1: Claro, ¿y cuánto tiempo te demoró ese traslado? Que puede ser nada para alguien sano.
0: Exactamente, para mí fue prácticamente todo el día. Llegué a ese lugar, ahí por fin pude estar estirado completamente.
1: ¿Y no tenías agua o habías guardado agua?
0: Estaba al lado del riachuelo. Me costaba más sacar agua, pero con esfuerzo podía llegar hasta el agua.
1: Y ya la comida se te había agotado, ¿no?
0: Sí.
1: ¿Qué día se te agotó la comida?
0: Como el tercer día ya se me agotó el último. Uh-huh. En todos esos días había comido insectos, uno que otro insecto que pasaba por ese lugar. Todo lo que se movía se convertía en comida.

0: ¿Hay alguna planta, algo que haya...?
1: Donde estaba en esa semana era un lugar rocoso, entonces no había planta. Ya después, cuando me arrastré, había unas narcas, pero era imposible alcanzarlas porque tenía que pararme para llegar a la altura.
0: ¿Y sentías que allí tenías más posibilidades de encontrarte porque estabas en un lugar menos escarpado, quizás un poquito más a la vista?
1: Estaba en una quebrada, entonces no era un lugar visible.
0: ¿Y en estos días viste algún helicóptero, por ejemplo? ¿Alguna señal de alguna clase de rescate?
1: Escuchaba voces, escuchaba murmullos, escuchaba gente que iba acercándose pero nunca llegaba. Escuché helicóptero, pero a los días después me doy cuenta que el helicóptero que escuchaba era el ruido de la cascada. Y eso fue, no sé cómo explicarlo, me mató toda la ilusión, me mató toda la esperanza, me hundió. Y yo me preguntaba por qué tantos días no me encontraban, si había dejado mi ruta, me preguntaban si me andaban buscando.
0: ¿Y cómo lograba salir de esos momentos de desilusión?
1: Trataba de mantener la mente ocupada, trataba de recordar alguna película, algún momento, pero igual recordaba unas películas y mezclaba con otras o mezclaba momentos.
0: ¿Y alguna vez viste Viven, por ejemplo, o El rescate del uruguayo? Digamos, ¿tenías nociones de situaciones donde que hayan sido relativamente similares a la que estabas viviendo?
1: La que más recuerdo, había visto 127 horas.
0: ¿Y te sentiste identificado en algún punto con la vivencia de este muchacho que su brazo se quedó estancado entre medio de las rocas y terminó cortándoselo?
1: De hecho, pensaba algunas cosas como él. Él no dio aviso y yo me di cuenta que me había equivocado de ruta. Entonces,
0: habías tomado la ruta B, pero no correctamente.
1: No, exactamente. También me acuerdo que estuve escuchando una radio mal sintonizada, pero solamente podía tener un comercial, el comercial de Lipigá, el cambio del amarillo. Y estuve todo el día escuchando ese comercial hasta que se me acercan dos tipos. Empiezo a conversar con él, me dicen que era una roca radial, saca una roca del agua, la tiran lejos y se deja de escuchar ese sonido. Y lo ponemos a conversar y de repente se van despidiendo y me acuerdo que estaba herido y necesitaba ayuda y empiezo a llamarlo desesperadamente hasta que reacciono y no había nadie en el frente mío y ya empiezo a darme cuenta que ya no podía ni confiar en mi mente, en lo que oía, en lo que escuchaba, en lo que veía.
0: Desconfías de ti mismo porque al final la mente trata en el fondo de generar esa compañía que tú tanto necesitabas en ese minuto, ¿no?
1: Sí, ya después de eso ya no podía, no confiaba lo que veía, lo que escuchaba. Cuando estaba ahí estirado en el lugar donde me llegaba el sol, me doy cuenta que mi zapato estaba muy inflamado y los cordones estaban como a punto de cortarse, tan inflamado que estaba. Me saco el zapato como puedo, el calcetín estaba adherido, me saco con un pedazo de piel, de carne, y cuando me veo el pie, me veo que tengo una fractura expuesta, y el pie está tan inflamado que apenas se ve los dedos, y estaba morado, estaba verde, que me asusté, pensé que estaba podrido el pie, que lo iba a perder. Y lo peor, que no lo sentía. Sentía todo el dolor del fémur, pero ese pie no lo sentía, no lo podía mover.
0: O sea, ese pie llevaba 7 días fracturado y tú no te habías dado cuenta.
1: Fue como el noveno día que me saqué el zapato. 9 días con la fractura, una fractura expuesta. Sí.
0: Ahí supiste que eran dos las heridas graves que tenías.
1: Sí, tenía el fémur, que es la que no me dejó caminar, y después me di cuenta que tenía una fractura expuesta en el pie.
0: ¿Y eso qué provocó en ti en ese minuto? Porque ya, como que ya no te podían pasar más cosas, digamos. Estás en una situación muy, muy precaria.
1: Bueno, también me llovió un día de eso y me asusté porque eran las primeras lluvias del año y se iba a activar la quebrada y la quebrada iba a arrasar con todo.
0: ¿Incluido contigo?
1: Y incluido conmigo.
0: ¿Y esa lluvia no fue tan...?
1: No fue tan fuerte.
0: ¿Tan fuerte?
1: No.
0: ¿Y rezabas en ese instante?
1: No. La única vez que recé fue al principio, cuando tenía miedo a morir. Pero después ya me di cuenta que si quería salvarme, no iba a ser por algo superior, no iba a ser un milagro, sino que tenía que aguantar hasta que me encontrara. Así que no recé, además que no soy creyente.
0: Sí, pero muchos se tornan creyentes en esa instancia, ¿no?
1: Sí, al momento de tener miedo a la muerte ahí.
0: Sí, eso es. Eso es finalmente, como acogerla, digamos, saber la situación en que estás. Y ahora hablemos del momento del rescate, porque me estás diciendo que lograste asomarte a este espacio donde había un par de rayos de sol, lograste ver tu pie fracturado, ahora con una fractura expuesta, aparte de la del fémur. ¿Y qué pasó en las horas que siguen?
1: Bueno, cuando me arrastré me gané entre dos ramas, dos troncos. Después de despertar estaba enredada mi pierna con la rama y no podía sacarla, entonces gritaba, trataba de sacarla, me desmayaba, volvía a recuperar conciencia, volvía y estuve esa noche gritando hasta que era fónico. Cuando había muchos momentos de silencio, gritaba pidiendo ayuda dos veces. En una de esas ocasiones que gritaba dos veces, un grupo me escuchó gritar. En ese momento, por lo que me cuentan ellos, cuando me escuchan una vez, se quedan callados mirándose uno al otro. Después, cuando vuelvo a gritar, confirmaron que había alguien y empezaron a gritarme. Pero yo, como estaba al lado de una cascada, no escuchaba nada. Y ya era de noche, así que marcaron la zona y al otro día volvieron con el golpe. Ellos iban por arriba de la quebrada, yo estaba al fondo de la quebrada. Al otro día fue la primera vez que vi pasar un helicóptero. Ya traté de hacer señales con el cubre mochila fluorescente, pero no me vieron y pasaron de largo. Pasaron la hora y escucho gritar mi nombre. Al momento de gritar, le respondo. Al rato después lo veo aparecer por donde yo me había caído, por la misma cascada.
0: ¿Quién era?
1: Era el golpe. Bajaron, también llegaron con los muchachos que me habían encontrado, que eran unos voluntarios de Volcanes del Maule.
0: ¿Del club?
1: Del club Volcanes del Maule.
0: ¿Te andaban buscando cuando escucharon tu nombre? No. O sea, cuando escucharon tu grito.
1: Sí, pero la verdad es que cuando llegaron no estaba seguro si eran de verdad o no. No quería ilusionarme. Así que quería tocarlo para ver si iban a desaparecer o no. Ya se acercaron, alguien me da la mano. Tampoco me convence. No quería volver a ilusionarme que toda la mentira, que era una ilusión más. Así que le mantengo la conversación, me preguntan qué me había pasado, me habían contado todo lo que habían hecho, pero yo estaba esperando que en cualquier momento desapareciera.
0: Qué tremendo no poder confiar ni en ti, ¿no?
1: Sí, hasta que alguien me dice, alguien quiere hablar contigo, y me pasa una radio, y en la radio escucho a mi familia. Con eso me di cuenta que era de verdad. Después de todos esos días, fue la primera vez que me quebré.
0: ¿Recién, Héctor, digamos, pudiste llorar?
1: Sí, recién, después de todo ese tiempo.
0: ¿Y cómo fue escucharlos a ellos?
1: Que yo lo único que hacía era pedir perdón por todo lo que había provocado. Entonces no fue como una comunicación muy, muy, muy fluida. Ya después de eso me pusieron una camilla y me sacaron a un lugar donde más abierto para que el helicóptero pudiera poner una asta, y ahí me sacaron, me trasladaron hasta Talca.
0: Y ahí te trataron literalmente de un milagro. Yo sé que tú no querías poner ese término, pero te trataron como un milagro.
1: Sí, de hecho, están apurando la búsqueda porque se venía un frente de mal tiempo. Me encontraron un lunes y el miércoles cayó una tormenta de nieve. No hubiese sobrevivido con esa tormenta.
0: ¿Te acuerdas los primeros abrazos que diste? ¿Cuándo sentiste que el dolor pasaba, el dolor físico empezó a bajar?
1: Estaba ya tanto día con dolor que solamente sentía el dolor fuerte, ese que no te dejaba ni respirar. Luego con el otro dolor ya lo manejaba. Me trasladaron al otro de Panguilemo y ahí me estaba esperando una ambulancia. Y lo hicieron pasar a mi familia, después me trasladaron hasta el hospital de Talca.
0: ¿Tú estabas consciente que al momento que te encuentran ellos estaban buscando un cadáver, no?
1: Sí. En ese momento no estaba consciente. Después, con hablar con la gente, con los mismos rescatistas, me comentaban que estaban buscando un cadáver, que a los voluntarios le decían que buscaran cóndores y que se prepararan porque no iban a encontrar un cuerpo entero.
0: ¿Y qué te provocaba eso? O sea, porque eso significa que tu supervivencia de verdad fue algo inesperado para todos.
1: Bueno, es que en ese momento yo no sabía todo lo que se había hecho acá. Después me contaron que se movilizó varios grupos de rescate.
0: Entiendo que estaba el GOPE, el ejército, personas voluntarias, clubes de montaña del Maule. Había muchas instituciones, ¿no?
1: Sí, hubo el operativo, aparte de estar mi familia, mi amigo, estuvo el Club Andino Volcán del Maule, San Maule, Ares Constitución, tuvo bomberos, montañistas. Muchos montañistas voluntarios que conocían la zona se presentaron a y la UNEMI, Carabineros, GOPE y el Ejército. También tuvo, había una carpa de la PDI para cuando encontrara el cuerpo, hacer los trámites rápido y sacarme.
0: Increíble, ¿eh? O sea, al final no le torciste, le torciste la mano al destino y le torciste la mano a las expectativas que habían de encontrarte con vida. Eso eran muy bajas después de tantos días absolutamente solo en la montaña.
1: Sí, de hecho, los médicos también me decían que estaba sorprendido por la gravedad de la lesión, del alineamiento también que me hice sin tener mayores conocimientos.
0: ¿Eso sirvió?
1: Sí.
0: ¿Ese alineamiento que te hiciste del fémur?
1: Sí, bueno, por lo que me dijo el traumatólogo, me parece que ayudó porque el hueso estaba recto cuando estaba desplazado, pero estaba recto.
0: ¿Y el pie? Porque tú tenías miedo de perder el pie.
1: El pie al final estaba con infecciones, pero era tratable. La fractura expuesta no era tan complicada, pero me dañé los nervios, así que por eso no sentía nada. Tuve una lesión en una parte del nervio ciático. Ese pie quedó atrofiado.
0: ¿Cuánto tiempo demoró tu recuperación?
1: Ha sido una recuperación larga. La última operación que tuve fue en el 2023. El pie me lo he tenido que operar 3 veces. Todavía tengo secuelas, así que nunca ha sido como ha terminado completamente la recuperación.
0: Claro, ha sido todo un periodo largo.
1: Sí.
0: Y para ti en lo íntimo, digamos, en tu corazón, ¿sientes que te hayas recuperado, que estás como con la situación aceptada, no de cuestionártela permanentemente porque a mí me pasó algo así?
1: Bueno, nunca pensé porque a mí, porque fueron al final las decisiones que yo tomé que me llevó a ese lugar, así que tengo que afrontarla y vivir con ella. Nunca pensé porque a mí o porque me pasó esto.
0: ¿Y pudiste volver a la montaña o el tema de la lesión y los daños que provocó, digamos, la caída te lo han impedido?
1: He vuelto a la montaña, pero ya no como antes, ya las lesiones no me dejan hacer ruta muy exigente.
0: Y si tuvieras que darle un consejo, Héctor, no sé, a gente que no ha pasado por curso, que es autodidacta, que hay muchísimas que nos están escuchando, que se acercan por gusto y que terminan, digamos, adentrándose en aventuras mayores de forma solitaria o acompañada muchas veces, a partir de tu experiencia.
1: Bueno, que primero lo que me salvó a mí fue dar aviso, dejar claro la ruta, prepararse lo más posible, tener lo mayor conocimiento y la ruta bien estudiada, y también no salir solo.
0: ¿Y crees que a ti te hubiese sido útil hacer algunos cursos, por ejemplo?
1: Sí, me hubiese ayudado mucho hacer cursos, y lo principal, no haber salido solo en esa ruta, o por lo menos no salir solo a rutas que no la haya hecho antes.
0: ¿Eso es de los principales aprendizajes, dirías tú, que te dejó esto?
1: Sí.
0: Y por último, ¿te sirve de algo contar esta historia? ¿Te ha servido, digamos, repasarla en tu cabeza? ¿Te ha servido contársela a personas que no conoces como nosotros en este caso?
1: Mira, cuando estaba hospitalizado, fue un rescatista a verme al hospital y me pidió por favor que no me quedara con esta historia, que como yo me salvé, a lo mejor le puede servir a otra persona para ayudarlo, para salvarse. Entonces, por él empecé como a contar más la historia, no guardarla. Me quedo grabar sus palabras.
0: Bueno, gracias por esa generosidad, porque sin duda que muchas historias nos quedan grabadas después de escucharlas, después de conocerlas, porque esto, si bien está en los medios de comunicación, si bien uno puede googlear y aparecen entrevistas, portadas de diario, reportes de lo que te ocurrió en ese entonces, en el año 2016, nunca está de más en boca tuya escucharlo, sobre todo con el tiempo transcurrido, que eso también muchas veces ayuda a mirar las cosas más en perspectiva. Héctor, de verdad, muchísimas gracias. Te agradezco en nombre de Montaña para Todos y de todas las personas que forman parte de esta comunidad, Héctor Arenas Rojas. Yo creo que para tu familia también va a ser bien especial escuchar este capítulo, porque me imagino que para ellos sigue siendo doloroso recordar esos momentos en que no sabían de tu paradero. Pero bueno, aquí estás con nosotros y qué bueno que hayas podido seguir haciendo uno que otro cerrito, no de la forma en que lo hacías antes, pero sobre todo seguir acompañándote de la naturaleza.
1: Gracias por la invitación.
0: Bueno, nosotros nos vamos a despedir ya. Esperamos que haya sido de su agrado esta conversación muy sincera, muy genuina que hemos tenido junto a Héctor Arenas Rojas, después de 10 años de su accidente en una montaña en Altos del Ircay, específicamente en el Cerro Tres Cuernos. Será hasta la próxima. Siempre recuerden visitarnos en el Instagram, a través de ese medio. De hecho, nos conectamos con Héctor Montana para todos.cl, con el arroba por delante, y también en Spotify, donde encuentran todas estas historias y muchas más. Será hasta la próxima. Un abrazo grande.
2: Ahí estaba entonces otra interesante entrega de Carolina Fernández junto a Héctor Arenas. En esta ocasión, otro capítulo de Montañas para Todos, que vuelve a las emisiones de las tardes deportivas acá en Cooperativa Deportes. Ya en los próximos fines de semana le vamos a seguir trayendo más historias y más capítulos de la mano de Montaña para Todos y Carolina Fernández. Nosotros hacemos una tanda y a la vuelta nos metemos en la máquina del tiempo.
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4: 8 grados. 8 grados en Santiago. 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
2: Volvemos ya con la última patita de estas tardes deportivas, donde tuvimos a la Universidad de Chile quedando eliminada, a Colo Colo cerrando su participación en Talcahuano, y cerramos con toda la información del deporte. Y como le decía antes de la tanda, para despedirnos nos vamos a meter en la máquina del tiempo, y como siempre la maneja Claudio Bustamante con sus viejos cracks. Otra interesante entrevista que pasamos a escuchar de inmediato.
5: En la continuidad de las tardes deportivas aquí en Cooperativa Deportes, damos inicio al bloque de los viejos cracks, en donde rebobinamos la cinta, echamos la memoria atrás y nos acordamos de los tiempos de antes. Hoy tenemos un gran invitado que inició su carrera en el fútbol allá por la década del 80 en la Universidad Católica, identificado con los colores de la franja. Tuvo participación también en otros equipos, como en Everton, en la Unión Española, Temuco, Santiago Wanderers y Coquimbo Unido. Seleccionado nacional, fue premiado como el mejor arquero. Vamos a preguntarle, porque fue seleccionado nacional, fue jugó la Copa América del 91, del 93... también participó en los Juegos Olímpicos del año 84 en Estados Unidos. Tiene una vasta experiencia, era un arquero extraordinario con unos reflejos envidiables, de verdad. Hace poquito, ¿no?, nos hizo pasar un susto en la despedida de los capitanes. Señores, el invitado de hoy en el bloque de los viejos cracks, aquí en las tardes deportivas de Cooperativa Deportes, es el gran Patricio Toledo. ¿Cómo le va, Patricio? Muchas gracias por aceptar la invitación.
6: Hola, ¿cómo están? Saludo a todos, un gran abrazo. No, yo bien agradecido de la llamada, de poder conversar de fútbol, de que se acuerden de nosotros los viejos cracks, los que en algún momento hicimos algo importante tanto para el fútbol como para la institución. Y eso siempre va a ser agradecido, ya que nosotros de repente los chilenos tenemos memoria muy frágil y nos olvidamos muy pronto de las personas que sí hicimos algo importante. Así que muy contento por la llamada y recordar mis tiempos de arquero.
5: Lo más importante, Patricio, y lo primero que quiero preguntarle, ese susto que nos hizo pasar a todos ahí en la cancha del Claro Arena cuando estaba la despedida de los capitanes, ya sabemos que zafó y que ya está bien, pero cuéntenos en qué situación está hoy en día su salud.
6: Bueno, afortunadamente Dios puso angelito en mi camino para yo tener esta segunda oportunidad. Y los primeros angelitos fue todo ese público que estaba ese día en Adiós Capitán en San Carlos, en el Arenas. Sin la oración y los rezos de ellos, pues seguramente yo no estaría en este momento con esta segunda oportunidad, así que yo voy a ser un agradecido de toda esa gente, no solamente de la gente católica, sino que toda esa gente que se preocupó por mí, que oró por mí y que estuvo pendiente de lo que me pasaba. Fue un susto tremendo, inesperado, pero Dios hace las cosas por algo. Me puso en el lugar preciso, donde me podían atender rápido, si esto me da a mí, no sé, manejando camino a mi trabajo, que manejo generalmente una hora y media, no la estoy contando, así que nada, yo de la gente estoy muy agradecido, del cuerpo de doctores que me atendieron rápidamente, bueno, de la vieja Reynoso, Cristian Álvarez, que fueron los primeros en reaccionar a la situación y afortunadamente hoy día me encuentro muy bien, ya retomando mi trabajo ya en forma normal, haciéndome lógicamente los examen periódicos para ver cómo va evolucionando, y afortunadamente ya me dieron el alta y estamos bien.
5: Bien, ¿y tiene que controlarse cada cierto tiempo?
6: Sí, la idea es controlarse una o dos veces al año.
5: Ya.
6: Pues el doctor me dice que yo fui un afortunado porque quedé sin ninguna secuela. Y producto de, lógicamente, de toda una vida deportiva, de comer sano y de cuidarme, yo toda la vida me he cuidado, entonces eso también ayudó a que esto no hubiese sido de otra manera, así que lógicamente con algunas restricciones de comida, de comer sin azúcar, de alimentarme bien, me quitaron lo que siempre yo desayunaba, que era el queso, la mantequilla, el jamón,
5: claro. Todo
6: lo que tenga un poco de grasa, porque lamentablemente a mí por lo que me pasó fue por un tema de que yo hago colesterol malo.
5: Ah.
6: Y según el doctor me dice que yo a los 50 años debería haber sufrido esto, pero producto de mi vida deportiva esto se fue alargando y que sucedió en ese momento.
5: Oiga, ¿usted siempre soñó con ser arquero desde niño? Vamos al comienzo, ¿no? Vamos al inicio.
6: No, yo jamás me imaginé que iba a ser arquero. Yo desde muy chico yo jugaba de mediocampista de creación.
5: Mira, mi club
6: allá en Lonquén, el Triunfador, yo jugaba en esa posición o de delantero. En Talagante yo tenía un club que jugaba en el Domingo Torre Herrera, donde yo salí goleador 2 años seguidos.
5: Mira.
6: En segunda infantil, en primera infantil en esos tiempos, que hoy día eso ya no existe. Ya.
5: Claro.
6: Ahora son sus 10, sus 15.
5: Claro.
6: Y jugaba de 10, no jugaba al arco.
5: Mira.
6: Y yo a Católica me llegué a probar al arco. Cuando se me dio la posibilidad de ir a Católica a probarme, y me decidí por probarme al arco.
5: ¿Y por qué de arquero?
6: Bueno, porque en ese tiempo justo se llegó a probar Juvenal Olmos, el Pato Mardones, Pablo Yoma, no sé si te acuerdas,
5: sí,
6: tú el central,
5: sí.
6: La guagua Atilio Marchione, y eran tremendos tipos, y yo los miraba, y yo era flaquito, bajito, pero yo decía, esto me van a matar, y cuando Fuyú me pregunta, ¿y usted de qué juega? No, le digo yo juego adelante y al arco. Y se pone a reír, y me dice, no, me dice, te tienes que decidir, pues o juegas al arco o juegas adelante. Y yo de lejos miro a mi viejo no entendía nada, yo le digo, no, al arco. Y ahí empecé a jugar al arco. Ahora tuve una suerte tremenda porque Hernano Díaz, que era el arquero de la juvenil en ese tiempo en Católica, que hoy es técnico,
5: sí,
6: estaba en la selección en ese tiempo, y el segundo arquero se había fracturado la muñeca en el último partido del campeonato, entonces no Católica no tenía arquero, y en 2 semanas empezaba el campeonato, y a Fuyú le gustó cómo empecé a trabajar y me inscribió, y a las 11 semanas ya estaba jugando ya.
5: Mira,
6: así de rápido y de suerte tuve en ese momento, y de ahí en adelante ya empecé a trabajar como arquero.
5: ¿Y
6: lógicamente lo mío siempre fue, y de nuestros tiempos, en esos tiempos los arqueros era innato, nosotros no teníamos preparado de arquero,
5: claro.
6: Nadie nos enseñó a tomar una pelota, nadie nos enseñó a bajar la rodilla, cómo hay que poner las manos atrás, eso lo aprendimos nosotros porque nos gustaba el puesto, ¿no?
5: ¿Y tenía algún referente de quién aprender?
6: Mira, es que en esos momentos yo, la verdad, que me gustaba mucho jugar, pero no era de los chicos que estaba preocupado de... Yo conocía a Católica, a Colo-Colo, los clubes, lo de repente no...
7: Claro.
6: Lo escuchaba y escuchaba los partidos, pero nunca me interesé como para llegar a ser jugador profesional. Mira. Si esto fue por una... Mi viejo siempre me motivó y me propuso ir a probarme y yo, gracias a él... Y yo también, la motivación más grande en mi vida para ser futbolista profesional fue mi viejo. Mi viejo siempre soñó con que yo fuera futbolista y yo me propuse de no defraudarlo y afortunadamente logramos llegar a ser algo importante.
5: ¿Y el primer equipo, quién lo lleva, quién lo sube, en qué año?
6: Mira, a mí me echaron de Católica cuando tenía 19, 20 años. Yeah. Ya no estaba en el primer equipo. En ese tiempo me acuerdo que llegó don Pedro Morales a Católica y me dice, flaco, me dice, no te tengo considerado. Ve la posibilidad de buscar algún equipo a préstamo o definitivamente dedícate a estudiar.
5: Ya. Yeah.
6: Entonces, imagínate, a mí se me cayó el mundo.
5: Totalmente.
6: A mi viejo nunca le conté que a mí me habían echado. Yo venía de Lonquén a Santa Rosa Las Condes y me quedaba arriba en la caretilla viendo los entrenamientos de la juvenil de Católica durante como 3 semanas
5: procesando ahí todo el panorama.
6: Claro, procesando todo y no queriéndole contar a mi viejo, viendo que lo que hacía. Y bueno, otra vez la manito de arriba, el Nacho se acerca y me dice, Patio, ¿qué hacía acá? ¿Por qué no estás entrando en el primer equipo?
5: Nacho Prieto.
6: No, le digo, es que me echaron, no conozco a nadie, cómo va a ir a préstamo, no sé qué hacer. Y me dice, de mañana ven a entrenar con nosotros, con la juvenil, para que esté en movimiento, para ver, para que no estés tan parado y no estés ahí sentado viéndolo entrenar. Pues la verdad, sí. Y ahí empecé a entrenar cuando me dijo, aunque yo te tenga que dar la plata para que venga a entrenar, yo te la doy, no tengo ningún problema.
5: Bien.
6: Y él me ayudó mucho en ese sentido.
5: Bien.
6: Y hubo un momento como al mes siguiente que yo estaba entrenando con ellos, me dice, Pato, ¿sabes qué? Arriba necesitan un arquero, hacen fútbol para preparar el partido el domingo y necesitan un arquero. Ya, perfecto. En ese tiempo ya, Pedro, bueno, afortunadamente a mí, entre comillas nomás, a don Pedro le fue muy bien y lo echaron los 6 meses, una cosa así, y llegó don Lucho Santibáñez.
5: Bien.
6: Y don Lucho me manda a buscar, le dice a Nacho si tiene un arquero como para practicar el fútbol, que se me mandó a mí. Y yo me fui a San Carlos a entrenar con ellos. Te digo, atajé todo, mucho, qué sé yo. Y ya me iba al bus que a nosotros los llevaba desde el golf, nos llevaba hacia arriba.
5: Claro.
6: Y don Lucho me llama con esa voz ronca, flaco, con esa voz ronca así fuerte. Me llamó y me dice, ¿cuál es la situación que tienes tú con el club? Y le conté que me habían echado, el tema que no tenía dónde ir. Me dice, pero flaco, mañana ven a entrenar con nosotros. Ven a entrenar acá al primer equipo.
5: Qué grande.
6: Y de ahí en adelante no salí más del primer equipo.
5: Qué grande.
6: Él me hizo debutar después del tiempo.
5: Bien.
6: No, ahí por lo menos tuve suerte en eso.
5: Se revirtió una situación compleja, pero yo cada vez que puedo... Hago un paréntesis para reconocer la trayectoria, la huella de don Pedro Morales, a pesar de este impasse, ¿no?, que cuenta usted, Patricio.
6: Sí,
5: Pedro
6: sí.
5: Morales, no sé si hay otro entrenador en la historia de nuestro fútbol que haya salido campeón como entrenador con 3 equipos distintos. Con Huachipato el 74, con Everton el 76, con Colo-Colo el 79. Así que, y bueno, don Lucho también fue campeón con 3 equipos distintos. La diferencia es que él salió campeón con Barcelona de Ecuador, Lucho Santibáñez.
6: Exactamente.
5: Y bueno, y ahí se empieza a consolidar, ¿no? Como arquero, y viene la etapa de la selección. ¿En qué momento usted recuerda el primer llamado a la selección? ¿Quién lo llama?
6: Mira, yo en ese sentido soy súper agradecido porque yo siendo segundo arquero y de repente hasta tercer arquero en Católica fui llamado a la selección. Iba llamado a la selección, ¿verdad? Tipo sparring ahora como le llaman.
5: Claro.
6: y siempre entré en la selección. Lógicamente no iba a los partidos oficiales porque me preparaba con la gente que sí iba a jugar, con los titulares, pero siempre fui yo llamado a la selección, hasta que me tocó la posibilidad de ir a los Juegos Olímpicos de Los Ángeles, en donde tuvimos una muy buena actuación, fuimos compañeros ahí con Eduardo Fournier.
5: El 84.
6: Claro, fue una experiencia maravillosa y después ahí a los Panamericanos a Indianápolis, después a la Olimpiada nuevamente a las preolimpiadas, perdón, en Cochabamba. Bueno, siempre fui llamado a la selección y teniendo muy buenos compañeros y muy buen arquero en ese momento en Católica, Marcos Colné, claro. No sé, Julián Coronel, que era un paraguayo. Y al final siempre terminaba jugando yo, entonces de a poco fui ganándome el espacio hasta que llegó la posibilidad de que don Fernando Carvalho siempre me decía: Pato, en algún momento te va a tocar, eres profesional, nunca has tenido ningún problema, llega a la hora, te vas a lo último, vas a tener tu posibilidad, sigue trabajando. Y hasta que hubo un momento en que tomó el equipo él, Fernando. Y me dice un día, me dice: ya, pues, me dice, tanto que esperaste esta posibilidad, me dice, el domingo vas a ser titular. Y me hace jugar contra Valtino, me parece, no me acuerdo qué equipo. Y sí, cuando da el equipo en el camarín, empezamos con Patricio Toledo, qué sé yo, y empieza ya el último nombre, capitán, el Pato Toledo. Y me entrega la capitanía del equipo.
5: Titular y capitán.
6: Mira la confianza que me dio. O sea, de ahí en adelante yo nunca más solté el puesto. Ahí ya empecé a jugar de titular y sucedió todo lo que sucedió.
5: ¿Y cómo, hacia adelante? ¿Y cómo se lleva eso, esa emoción, esa responsabilidad, ese para que no te tiemblen las piernas? Pues igual entrar de titular y de capitán, imagínate la responsabilidad.
6: Sí, yo la gran ventaja que tenía y la gran confianza que tenía es que yo lo dije en una entrevista una vez cuando me preguntaron, una vez que ya me retiré, me preguntaron que qué es lo que cambiaría que de mi personalidad. Y yo le dije: mira, yo no sé, disculpa la palabra, yo no sé si fui demasiado weón o demasiado profesional. Porque yo disfrutaba los triunfos y los campeonatos en el momento, pero claro, Sabía que al otro día me tenía que sacar la mugre entrenando porque venía otro partido y porque tenía que estar luchando para poder jugar.
5: Claro.
6: Entonces, mi gran confianza era mi trabajo, era lo que yo entrenaba, lo que trabajaba. Eso a mí me permitía tener, como dices tú, esa confianza y no temblar en los momentos difíciles.
5: Conversamos a esta hora de la tarde con el gran Patricio Toledo, aquí en el bloque de los viejos cracks, en las tardes deportivas de Cooperativa Deportes. Una de las principales cualidades, Pato, que el futbolero recuerda mucho es esa versatilidad, es esos reflejos de gato que tenía el Pato Toledo y que destacaba, ¿no? ¿Eso se trabaja? ¿Eso se llevaba innato? ¿Eso lo fuiste trabajando? ¿Lo fuiste fortaleciendo? ¿Cómo recuerdas esa etapa en la que tú decías, tú destacabas, digamos, por esos reflejos que tenías bajo los tres palos?
6: Mira, como conversábamos anteriormente, yo no tuve un preparador arquero, nosotros no teníamos un preparador arquero y nos forjamos a pelotazos, a trabajo de los delanteros rematando el arco. Ese era el trabajo que teníamos nosotros. Como te dije anteriormente, era innato, o sea, sí. Yo, la gente que me saluda y me paro a conversar con ellos de lo más que se acuerdan es de lo mismo que estabas hablando tú, de la agilidad, de los reflejos, y por sobre claro, todas las cosas de que no hay un arquero hoy día. Me decían: Patito, que salga a cortar los centros como usted salía a cortar los centros, tan elegante, nunca se le soltaba el balón, y era un deleite verlo jugar.
5: Exacto.
6: Y eso a mí me llena de orgullo y es que lo trabajé siempre. Yo le cuento a los chicos ahora que yo trabajo. Yo llegaba, entrenábamos a las 10, llegaba a las 9 de la mañana a entrenar a San Carlos, ponía cinco vallas de un metro, me ponía me ponía 500 gramos de pesa en cada pierna y hacía 10 pasadas de salto todas las mañanas antes de entrenar y todas las mañanas antes de irme. Y eso hizo que yo tuviera el rezazo que yo tenía y el tiempo y distancia que yo tenía con el balón para poder llegar justo en el momento necesario para tomarla.
7: Sí, era iniciativa propia, ¿no? De llegar antes de entrenar, de quedarse un rato después del entrenamiento.
6: Exactamente.
7: Cosa que prácticamente no se ve hoy en día, digamos.
6: Bueno, yo lo he hecho mucho de menos porque sí. A mí el Coque Contreras me decía, pucha Patito, vamos, va a tirar unos tiros libres, vamos Coque, con el Coque los quedábamos 45 minutos tirando tiros libres.
7: Y como le pegaba el Coque.
6: Y después en los partidos nosotros sabíamos que el Coque, un tiro libre cerca era el 95% que eran goles. Lo mismo hacía Jorge Arena me decía ya... Me decía Mochardi, porque decía que no tenía mano, que era mocho. Me decía, ya, Mochardi, me decía, vamos al arco. Vamos al arco, Mochardi, me decía. El y ahí me tenía media hora pegándole a la pelota y todo el tema. Y la cantidad de goles que hizo tiro libre, ¿pero por qué? Porque se quedaban a trabajar después de entrenamiento.
7: ¿Y cuál?
6: Los cabros salen corriendo, terminan el entrenamiento y salen corriendo, no entiendo.
7: Y de contraparte, todas las pelotas que sacaste del ángulo.
6: Ah, claro. Claro,
7: sí, no sí, solamente claro. Para ellos servía, sino que también
6: no,
7: para que...
6: A mí me servía un montón porque claro. Lógicamente el hecho de estar repitiendo constantemente los movimientos, eso al final después de los partidos te sale de la nada, o sea, yo veía alguna atajada o algún centro de cortada y decía, pero cómo llegué a esa pelota. Uno no se da cuenta, claro. pero ahí está siempre.
7: ¿Tú tuviste alguna oportunidad? Porque a mí me da la sensación de que tenías todo para desarrollar tu carrera en el extranjero. ¿Tuviste alguna oportunidad? ¿Te llamaron alguna vez? ¿Te sondearon?
6: Sí, yo... Mira, después de la Copa América 91 acá en Chile, cuando salí elegido mejor arquero de América y entre los siete del mundo en ese tiempo, sí. Me vino a buscar el Zaragoza.
7: Ya.
6: Cuando vino a conversar conmigo, yo arreglé con ellos sin ningún problema, ellos lo único que querían era salir, y cuando conversaron con el club a mí en ese momento me declaró intransferible. Y no me quisieron vender.
7: Ya.
6: No me quisieron vender y lógicamente yo lo que hice fue, bueno, si no me quieren vender, arréglenme el sueldo,
7: claro.
6: Pensando en lo que ustedes están cobrando por mi pase, porque de otra manera yo no me quedo, me voy.
7: Claro.
6: Así que afortunadamente ahí en ese momento yo firmé mi mejor contrato con Católica y me quedé por mucho tiempo. Pero tuve esa posibilidad, y esa posibilidad era yo o era Chilaver. Y se fue Chilaver en ese momento. Mira. Y fue, pero figura allá, ídolo allá
7: En España,
6: entonces fue la posibilidad que tuve. Después tuve la posibilidad de ir al Cruz Azul cuando Nacho se fue a dirigir allá, me quiso llevar, pero también, no sé, algo pasaba porque también tuve la mala suerte, no sé qué pasó con el tema del dólar en Estados Unidos y en México,
7: ya.
6: Que no se pudo hacer la transferencia, que no pudieron vender el pase, así que al final no me fui, y se fue en ese tiempo Scoponi, que era el arquero de Newell's, me parece, en ese momento.
7: Sí.
6: Y esas fueron las dos oportunidades que tuve la posibilidad de salir y después ya, lógicamente, pero con el tiempo no se pudo.
7: Las mejoras económicas a las que tuviste acceso con la Católica, ¿suplía el hecho de tener la experiencia de jugar afuera? Porque para ti, ¿qué era más importante? ¿Estar bien económicamente o...? Porque en esa época, Pato, los dirigentes conversaban entre ellos, pues, o sea, si la Católica no quería venderte, mala suerte nomás, pues, o sea, no es como ahora que están los representantes y eso ayuda mucho al futuro del jugador.
6: Claro, lo que pasa es que en ese tiempo también era muy difícil salir afuera al extranjero. El tema era que yo no, o sea, en el momento cuando me vinieron a ver de España y vino la gente de España a conversar conmigo, lógicamente yo me entusiasmé y quise ver la posibilidad de salir de Chile, pero una vez que no ocurrió, para mí no era tan importante el tema económico, pero sí era importante ir mejorando lo que yo estaba haciendo.
8: Claro.
6: Pero como te digo, tenía que pegarte un año espectacular para que saliera ahí en la tapa de un diario, de una revista. Hoy día te ve todo el mundo jugar, pues hay así un gol, dos goles y te quieren vender a Europa, o te pegáis dos o tres tapadas y ya te están vendiendo. Entonces, eso no existía en el tiempo que yo jugaba. Tuvimos, en ese sentido, creo que de repente nosotros nos juntábamos a conversar y qué sé yo, y decíamos, pucha, si nosotros hubiésemos nacido en esta época del fútbol, la mayoría de nosotros estaría jugando en Europa totalmente, sin ningún problema.
7: Totalmente. Oye, y a propósito, ¿no?, de que traes el tema a la actualidad, ¿cómo ves el puesto del arquero en la selección? ¿Hay futuro? Porque ahora en esta nómina para el partido con Portugal vuelve Brian Cortés después de un buen tiempo. Está este muchacho Vigorú, que juega en Inglaterra, en la segunda división. Y Tomás Guillier, que surge de la cantera cruzada y que está haciendo sus primeras armas y que, bueno, está en una liga como la MLS, ¿no? ¿Cómo ves el futuro del arco desde tu mirada, Pato?
6: Mira, la verdad las cosas yo lo veo complicado. No solamente el puesto de arquero, sino que en general en el fútbol nuestro. Ya. Me parece que hoy día, después de que salió la generación dorada, los chicos como que no se entusiasmaron de poder ser arquero, a pesar de que estaba Bravo en la selección. Todos piensan en ser Alexis Sánchez, ser Vidal, que Medel, que Vargas. Entonces, el único referente que nosotros teníamos en ese momento era Claudio Bravo. Se fue, bueno, estuvo tantos años jugando en Europa que prácticamente que los chicos no lo veían y no se entusiasmaban por ser arquero. O sea, el último referente de acá del fútbol chileno jugando acá en Chile me parece que fue Johnny Herrera y después no teníamos nadie más. Hoy día tú le preguntas a los chicos que qué arquero les gusta y te nombran a Courtois, te nombran a arqueros de categoría mundial en distintos equipos en Europa, ¿no? Sí. Te nombran jugadores de acá de China. Entonces, está difícil. Hoy día han aparecido, sí, dos arqueros que me gustan mucho. El caso de Tomás, desde que se fue de Católica, yo dije que él podría ser uno de los futuros arqueros de la selección. Vigorú, sin verlo jugar no me llamaba la atención, pero cuando ha actuado por la selección lo ha hecho bastante bien, pero es un arquero que ya tiene 30 y tantos años, entonces sí. Pensando en el futuro, me parece que no hace falta. Hoy día está apareciendo el arquero Colo Colo, que es un chico que es súper joven, sí, y apareció también Bernedo, que es un arquero que ya tiene entre 25 y 26 años.
7: Sí.
6: Y por ahí yo creo que estará la posibilidad de que salga un arquero y que nos permita tener la confianza que teníamos con Claudio Bravo. Lamentablemente Cortés también cayó en una crisis del puesto que al final se tuvo que ir de Colo Colo y hoy día afortunadamente ahora está volviendo a renacer en Argentina y tiene la posibilidad de volver a la selección y ojalá que pueda demostrar lo buen arquero que es.
7: Patricio Toledo, yo te quiero agradecer este tiempo que te has dado para cuidar el llamado de los viejos cracks. Nos pone muy contentos que hayas zafado, que hayas mejorado y que ya tu salud se esté afirmando como corresponde luego de ese susto importante que nos diste a todos. Fue una situación bastante compleja, pero que por suerte y por pudiste superarlo, así que nada, te quiero agradecer este tiempo. Y bueno, desearte mucho éxito en todos tus proyectos y en lo que estés haciendo hoy en día.
6: Sí, no, mira, yo soy el agradecido. Como te dije al principio, es raro que de repente se acuerden de los viejos cracks, como se llama el programa.
8: Yo afortunadamente sigo ligado a lo que es el tema del fútbol y entregar toda mi experiencia a los chicos que les gusta jugar al arco. Hoy día estoy viviendo una experiencia súper bonita que no la tenía planificada, que es trabajar en un equipo de tercera división con el Cucho Salvatierra, que me invitó a trabajar con él en el Oriente.
7: Atlético Oriente,
8: y es una experiencia que no conocía y que la estoy pasando muy bien y que estoy volviendo a sentir esa adrenalina que se siente en los partidos, la competencia, así que
7: qué bueno.
8: Muy contento y nada, pues agradecerte a ti, aprovechar de que toda la gente que escucha, agradecer que todos aquellos que estuvieron presentes y que se preocuparon por mí, yo voy a estar eternamente agradecido y gracias a todos ellos yo tengo la posibilidad de estar con mi familia, de estar disfrutando nuevamente de lo que siempre hice, que es el fútbol.
7: Bien, Pato, que te vaya muy bien, muchas gracias, un abrazo grande.
8: No, un abrazo para ti, gracias.
7: Ahí estaba entonces la linda charla que hemos podido tener con el gran Patricio Toledo. Hemos podido conocer y reconocer parte de su exitosa trayectoria y de la huella que ha dejado en la historia de nuestro fútbol. Nosotros nos vamos. Ustedes se quedan conectados a las tardes deportivas de la Radio Cooperativa y nos volveremos a encontrar el próximo fin de semana para seguir convocando a los viejos cracks del fútbol chileno. El placer de siempre. Un abrazo para todos. Muchas gracias.
2: Ahí estaba entonces la conversación de Claudio Bustamante y nosotros con esto llegamos al fin de otra edición de las tardes deportivas. Quédese conectado, por supuesto, con el deporte acá en Cooperativa porque lo vamos a estar acompañando como siempre toda la semana en esta semana mundialera. Recordemos, el jueves empieza el Mundial y mañana en la edición de las 14 horas ya empezamos a hacer la previa junto a Ernesto Contreras y el panel. También, por supuesto, nuestros programas de las 20 horas. Así que nos reencontramos mañana con más deporte. Cuídense, que estén bien, chao.
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4: Cooperativa. 9, 7 minutos. 9, 7 minutos.

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2: 7 grados. 7 grados en Santiago. Cooperativa, 9:34 minutos. 9:34 minutos.
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5: ¿Qué tal? ¿Cómo están? Muy buenas noches. Nueva revisión de noticias en Cooperativa. Siguen las actividades del presidente José Antonio Kast en el norte del país. Estuvo ahí visitando la frontera con Perú y realizó algunos anuncios en proyectos de materia migratoria. El presidente José Antonio Kast dijo que va a presentar un proyecto su gobierno, uno que busca aumentar el plazo de retención de las personas extranjeras que tienen determinada la expulsión del país, y también un segundo proyecto que sancionará el traslado de migrantes irregulares dentro de Chile. La primera reforma es una reforma constitucional y la segunda es una reforma legal que esperamos que sea aprobada transversalmente, dijo el mandatario. Este es un problema de todos los chilenos y esto sí, y en esto sí necesitamos unidad legislativa. Es parte de lo que señaló el presidente Kast ahí en su visita a la frontera norte de Chile con Perú. También participó durante esta noche en un encuentro ciudadano donde se habló de la mega reforma de empleo y de los recortes en materia de salud. Mariano Reyes estuvo ahí y nos cuenta más detalles. Mariano, buenas noches.
6: Hola, ¿qué tal? Muy buenas noches. Sí, porque un nuevo diálogo ciudadano se realiza en la ciudad de Arica junto al presidente de la República, presidente presente en su séptima versión que ha tenido varios momentos. Por ejemplo, en el tema de la salud, una funcionaria del servicio público reclamó por los eventuales recortes y tanto el presidente como el gobernador regional aclararon cuál es la hoja de ruta que tiene el Ejecutivo en esta materia, que considera la construcción de un hospital de alta complejidad para la ciudad, algo que fue anunciado por la ministra de Salud, Mai Chomalí, hace unos días aquí en Arica. También se habló sobre inversión, sobre empleo, y ahí el mandatario volvió a defender la mega reforma de reconstrucción, acusando que se debe superar la disputa entre ricos y pobres. Pasemos a escuchar.
7: Entonces nos dicen, no, es que ustedes quieren hacer un proyecto de ley que beneficie solo a un sector. Esa discusión, dijimos en el pasado, que es la discusión entre ricos y pobres. aquí es entre persona que tiene trabajo y persona que no tiene trabajo. Y están discutiendo si nos lanzan un tsunami de indicaciones o no en la Cámara de Diputados. Ahora en el Senado va a cambiar seguramente y va a haber una discusión con mayor altura, pero es fundamental que se apruebe la idea de legislar, porque si no, de nuevo, vamos a volver a la receta antigua: impuestos altos, trabas para las inversiones. Miren lo que le ha pasado a Chile en los últimos años. No ha habido más inversión y que así ha aumentado el desempleo. Eso tiene que cambiar.
6: Ya, con optimismo entonces, el presidente enfrenta el trámite de la mega reforma en el Senado, sobre todo luego de lograr un voto clave, que es el del senador por Arica y Parinacota, Enrique Lee.
5: El reporte de Mariano Reyes, enviado especial del diario de Cooperativa, ahí siguiendo los pasos del presidente Kast en su gira por el norte de Chile. En otro tema, les cuento que en nuestro sitio web, cooperativa.cl, destaca a esta hora esta noticia que dice: potente terremoto sacudió Filipinas. Ochoa descartó tsunami para Chile. Un fuerte terremoto de magnitud 7,8 sacudió la región de Mindanao en el sur de Filipinas, según la información que entregó el Servicio Geológico de Estados Unidos. Todo esto, este sismo, desatando una alerta por tsunami en el archipiélago, así como también en la costa sureste de Japón. Se emitieron algunas alarmas de tsunami, también se pidió evacuar algunas zonas costeras de la localidad de Kochi, en el sureste de Japón. Hay alerta de tsunami con olas de hasta un metro en zonas de la costa sureste y este de Japón. También el gobierno filipino emitió esta alerta de tsunami para varias provincias del sur del país, como Davao Occidental y Sulu, y dijo también que se esperan olas superiores a un metro, que podrían ser más altas en bahías y estrechos. Eso en Filipinas y en Japón. Y en Chile, el Servicio Hidrográfico y Oceanográfico de la Armada, el CHOA, descartó impacto en las costas de nuestro país. A través de sus redes sociales, Senapred informó que este sismo ahí en Filipinas no reúne las condiciones necesarias para generar un tsunami en las costas de Chile. Con esta información cerramos nuestra síntesis y los dejo invitados, por supuesto, a quedar en sintonía en Cooperativa, y nosotros nos reencontramos más tarde con más informaciones. Que esté muy bien. Buenas noches.
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3: 7 grados. 7 grados en Santiago. Cooperativa. 10:32 minutos. 10:32 minutos.
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2: Cooperativa. 11, un minuto. 11, un minuto.
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1: 6 grados. 6 grados en Santiago. Cooperativa. 11:32 minutos. 11:32 minutos.

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3: 14 imputados quedaron en prisión preventiva en el marco del caso Operación Tokio. El tren de Aragua habría sacado del país 84 millones de dólares provenientes de distintos mercados ilícitos. En medio de su gira por el norte, el presidente Kast firmó dos proyectos de ley en materia migratoria e inspeccionó las obras de construcción de la zanja. Parlamentarios de la zona debaten por el avance de esta medida en los plazos comprometidos. Renovación Nacional recurre al CERVEL por posible uso de recursos públicos en afiches del Partido Socialista contra el presidente Kast. El mandatario llamó a dejar de lado la discusión entre ricos y pobres y aprobar la idea de legislar la mega reforma. En el mundo, reñidas elecciones presidenciales en Perú. Continúa el conteo de votos en medio de un aparente empate técnico. Además, terremoto de gran magnitud se registró en Filipinas. Hay alerta de tsunami en el archipiélago y en las costas de Japón. Y en los deportes, Universidad de Chile quedó eliminada de la Copa de la Liga, al igual que Colo-Colo y la Universidad Católica. En el tenis, Alexander Zverev se coronó campeón del Roland Garros.
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3: Hola, ¿qué tal? ¿Cómo están? Muy buenas noches. Bienvenidos a una nueva edición del diario de Cooperativa que hacemos desde una fría capital a esta hora. 5, casi 6 grados de temperatura se registran en Santiago. Va a seguir bajando la temperatura durante la madrugada hasta llegar a una mínima de 3 grados acá en la capital. Para esta jornada de lunes 8 de junio, la temperatura máxima que esperamos es de 21 grados. Revisamos el pronóstico del tiempo para el resto del país. 18 grados de máxima esperamos en Rancagua, cielos nublados en Talca, 13 grados de máxima esperamos ahí en Talca, hasta los 12 llegaremos en Chillán. Nubes también en Concepción, 14 grados de máxima esperamos ahí en Concepción, 15 en Temuco y en Valdivia. En Puerto Montt, 4 grados la mínima, 13 la máxima. En Coyhaique, harto frío, 0 la mínima, 6 grados la máxima para esta jornada. Mientras que en Punta Arenas llegaremos hasta los 8 grados de máxima. Y ojo que empieza ya a llover durante la tarde de este lunes ahí en el extremo sur del país. En Valparaíso, cielos parcialmente nublados para este lunes, 6 grados la mínima, 17 la máxima. Hasta los 15 llegaremos en La Serena, Coquimbo. 21 de máxima esperamos en Copiapó, cielos nublados en Antofagasta, 18 la máxima ahí en Antofagasta, 20 esperamos en Iquique y hasta los 21 llegaremos en Arica, en el extremo norte del país. Revisada la información del tiempo, vamos con las noticias.
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3: Partimos revisando información de carácter judicial porque tras una extensa jornada de formalización, finalmente 14 imputados quedaron en prisión preventiva en el marco del caso Operación Tokio. El tren de Aragua habría sacado del país 84 millones de dólares provenientes de distintos mercados ilícitos. Cristian Aburto nos cuenta los detalles.
4: Este domingo fue la audiencia de formalización de 17 imputados en el marco de la investigación llamada Operación Tokio. El Ministerio Público realizó la lectura completa de los cargos y decretó las medidas cautelares respectivas, por lo que resolvió dejar a 14 de los imputados en prisión preventiva, a 2 con arresto domiciliario total y a una mujer de 80 años con arresto domiciliario nocturno y arraigo nacional. Esto trata del mayor golpe financiero del tren de Aragua en Chile, ya que la estructura criminal habría lavado 75 mil millones de pesos entre 2022 y 2025. Y habría logrado sacar de Chile más de 84 millones de dólares provenientes de mercados ilícitos como la extorsión, el tráfico de drogas, la prostitución, entre otros, de 2022 a 2026. El fiscal regional metropolitano sur, Héctor Barros, dijo que la investigación permite conocer cómo el tren de Aragua saca el dinero del país. Además, dijo que es posible que existan otras vías por las que se puede llevar el dinero al extranjero y que no se han detectado.
5: El gran mérito de la investigación es que nos permite abrir un espacio, un mundo que no estaba tan abierto, al menos en la región metropolitana, respecto a por dónde sacan o cómo sacan los integrantes del tren de Aragua, los líderes en este caso, las grandes sumas de dinero que van recabando. Y lo otro impresionante es la cantidad de dinero del que estamos hablando, que son cantidades muy importantes, y es posible que existan otras líneas de poder sacar el dinero del país que tampoco hemos detectado.
4: Recordemos que esta investigación se generó a partir de julio de 2024, donde ocurrió un quíntuple homicidio en una parcela de Lampa, y allí una de las cabecillas del tren de Aragua, la venezolana Bárbara Hernández, dejó caer su celular, en el cual se hallaron registros de extorsiones a locatarios de discotecas, además de otros antecedentes necesarios para que se realizara la investigación, lo que desencadenó en un mega operativo el 2 de junio, en el que se detuvieron a 19 personas, entre ellos un ejecutivo del Banco Santander que habría facilitado el envío de dinero en cuentas del extranjero. Además, en la investigación se reveló que otra de las imputadas también era una ejecutiva bancaria que en la estructura criminal tenía el mismo rol, pero ella era del Banco Estado. Vamos a escuchar al abogado Cristian Moya, que es el representante de Manuel Melgar, que es el único de la totalidad de la investigación que no es venezolano y quedó con arresto domiciliario total. Melgar es de nacionalidad boliviana y Moya indicó las razones para que no se le dictara la prisión preventiva a su representado.
6: Él quedó en libertad con arresto domiciliario total. No se pudo establecer por parte del Ministerio Público lo que hace referencia al presupuesto material, vale decir, el delito base que es lavado de activos. No existían elementos suficientes para dicha situación. El Ministerio Público no pudo probar ni a través de ningún tipo de documentación ni tampoco a través de ningún tipo de elemento técnico, señalando que mi representado tenía que ver en esta causa.
4: Por este caso, otros imputados ya han sido formalizados e incluso algunos condenados. Entre ellos hay un acusado de secuestro con homicidio de un cuerpo que se encontró en la Cuesta Barriga en marzo de este año, el que fue capturado el mes pasado. 14 imputados en prisión preventiva entonces y otros 3 con cautelares en libertad. Sin embargo, la investigación no se limita a estos 17 acusados, sino que se podría ampliar en 10 imputados más. Esto cuando el 1 de julio próximo se realizaría una formalización a estas personas, quienes serían todos venezolanos y ya se encuentran privados de libertad por otros delitos.
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3: En su gira por la región de Arica, el presidente Kast firmó 2 proyectos de ley en materia migratoria y también inspeccionó las obras de construcción de la zanja. Los parlamentarios de la zona debaten por el avance de esta medida en los plazos comprometidos. Mariano Reyes con el informe.
7: Después de 83 días, el presidente José Antonio Kast retornó a la frontera norte del país para monitorear los avances de las medidas adoptadas en el marco del plan Escudo Fronterizo y lo hizo con nuevos anuncios. Dos proyectos de ley que buscan enfrentar la inmigración irregular. El primero para ampliar el periodo de retención a inmigrantes irregulares de 5 a 60 días, dejando atrás la idea de los 6 meses planteada por el ministro Arrau post cuenta pública. Además, una reforma penal para tipificar como delito el traslado interno de inmigrantes irregulares.
8: Todos tenemos claro que tenemos que enfrentar el tema de la inmigración irregular y no se puede hacer con un plazo de retención de las personas de solo 5 días. Vamos a hacer un planteamiento de que estos 5 días se puedan aumentar a 60 días y eventualmente se pueda prorrogar ese plazo. Y una segunda idea legislar o proyecto de ley es en relación al tráfico de migrantes, ir detrás de aquellos que trasladan a los inmigrantes irregulares en nuestra nación. Es una modificación al Código Penal para que también sea constitutivo de delito y un agravante.
7: Anuncios que se dan a puertas de cumplir los primeros 90 días de gobierno, justamente la construcción de la zanja en base a los compromisos, es algo que genera debate entre parlamentarios de la zona. Hablan los diputados Ricardo Díaz de la DC y Stephanie Geldres de Republicanos.
9: O sea, no tan solo va más lento de lo comprometido, sino que además es lo único que se conoce físicamente respecto del plan Escudo Fronterizo. Se agradece que se avance en la zanja, pero entendemos que no es lo único que debe existir para una región que ha sufrido tantos años en contra del crimen organizado.
10: Lo que el ministro del Interior informó es que ya ha avanzado más del 50% los trabajos, era lo pronosticado a la fecha, y además hemos disminuido casi un 80% el ingreso de personas ilegales. Entonces, ha dado resultados y recordemos que la zanja no es la única medida, es viene a complementar una respuesta integral a la contención de las fronteras y su cuidado.
7: El 16 de marzo, el ministro Alvarado comprometió la construcción de 30 kilómetros de zanja en esta primera etapa. Y si bien desde el gobierno primero se transmitió un 45% de avance, el viceministro Luis de Grange comentó que sumando varios tramos se logra acercar a esa meta.
11: En esta región, cierto, en Chacayuta, tenemos poco más de 10. Tienes una cifra similar, un poquito mayor también en Colchane. Entonces ahí ya tienes un poco más de 20 kilómetros y a eso tienes que sumar intervenciones específicas, concretas, que no son continuas en Antofagasta. Adicionar también la recuperación de la zanja que fue construida en el último gobierno de la presidenta Bachelet, que llega a los 3,5 kilómetros. Y con eso ya tienes una cifra, o sea, se aproxima a los 30, un poco menos, estamos cuadrados con los 30 kilómetros.
7: El presidente Kast aseguró que más que el conteo de kilómetros, esto considera contramovilidad, que contempla la tecnología, obstáculos físicos y una coordinación completa del Estado.
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3: Vamos ahora al sur del país porque multigremial de la Araucanía pidió al gobierno desescalar el estado de excepción constitucional en la zona, el que rige ahí en la macrozona sur. Mientras tanto, también valoran la disminución de atentados durante el mes de mayo. Nuestro corresponsal Claudio Arévalo nos cuenta más.
12: En dependencias de la Sociedad de Fomento Agrícola SOFO en Temuco se realizó una reunión donde se analizaron los últimos hechos de violencia ocurridos en la zona por parte de gremios agrícolas y forestales de la región. En el informe estadístico entregado respecto al mes de mayo, la organización gremial contabilizó 6 acciones violentas entre atentados incendiarios y ataques armados en las comunas de Contulmo en el Biobío, en Coyipulli, Ercilla, Victoria, Curacautín y Lautaro en la región de la Araucanía. El presidente de la multigremial, Patricio Santibáñez, valoró los avances en materia de seguridad y llamó al gobierno a mantener la presencia militar en la zona.
13: Nos parece muy adecuado que los militares puedan hacer controles, que puedan detener en flagrancia, que hagan un esfuerzo de detener en flagrancia para poder desarticular estos grupos. Que por otra parte se refuercen las capacidades investigativas. No queremos acostumbrarnos a niveles menores de violencia, pero sigue siendo terrorismo que afecta a la región, que afecta a personas, que afecta al desarrollo.
12: En tanto, el presidente de la Sociedad de Fomento Agrícola SOFO, Eduardo Renner, manifestó que se requiere mano firme para que se cumplan las leyes y se logre una región más tranquila. Además, advirtió que cada vez que hay detenidos, pueden surgir nuevos líderes en los grupos radicales que operan en la macro zona sur. También señaló que hay que mejorar el trabajo de inteligencia para actuar antes de que se produzcan los atentados.
14: Manteniendo el estado de excepción, se ha ido bajando como veíamos el tema de violencia, por lo tanto, esperamos de que no exista un desescalamiento de esta medida, sino que al contrario, sea más eficaz de tal forma de que esos gráficos, ojalá en mediano y largo plazo, tiendan a cero. Y además, me voy a anticipar, si se lograra que llegara a cero, no inmediatamente desescalar esta medida. Cuando ustedes articulan una organización, normalmente tienden a aparecer nuevos líderes.
12: En la instancia se valoraron las modificaciones anunciadas al estado de excepción constitucional que rige por 4 años en la región. Finalmente, los gremios agrícolas esperan que no aumenten los atentados en la zona, llamando al gobierno a profundizar la materia de seguridad.
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3: Ya, y en otro tema, un descontento transversal generó el manejo del gobierno frente a los embargos a deudores del CAE. La ministra de Educación, María Paz Arzola, advirtió que hubo muchos avisos previos. ¿Qué medidas se pueden tomar en este caso? Paula Lillo nos cuenta.
15: Luego de que la Tesorería General de la República comenzara a embargar las cuentas de deudores del crédito con aval del Estado que no regularizaron su situación tras recibir la respectiva notificación, comenzaron a surgir diversos testimonios de personas cuyas cuentas quedaron en cero. Carla Loesar es fonaudióloga, egresó el 2016 y dejó de pagar su deuda luego de 6 años para financiar un diplomado. Según compartió a Cooperativa, el pasado 28 de mayo, su cuenta fue embargada a pesar de que su sueldo es menor a 5 millones, que era el monto que había definido el gobierno para estas retenciones. Escuchamos su experiencia.
16: Yo fui al supermercado y la chica del supermercado me dice que excedía el monto. Y yo tenía claro que yo tenía saldo. Entonces miro la aplicación del banco y, claro, aparece un mensaje de que me retiraron todos los fondos y que decía embargo TGR. Uno siente que es como un poco que te metan la mano al bolsillo. Es que yo pensé que no me iban a embargar porque yo no gano más de 5 millones de pesos. Tuve esta reunión con los abogados y me dijeron que ellos no me daban ninguna garantía. Decidí hacer el convenio y yo no tenía el 1.5 millones para pagar el pie y lo que tuve que hacer es conseguirme plata. Yo debo 24 millones, pedí menos de 15 millones en esa época. Yo sé que yo no pedí gratuidad, no espero que no se me cobre, pero yo esperaría poder pagar lo que yo pedí y no el doble.
15: La tesorería anunció que están ofreciendo convenios flexibles según los ingresos del contribuyente. Quienes ganan entre 1 y 2 millones de pesos podrán dar un pie de entre el 10% de su deuda o 1 millón de pesos y cuotas mensuales equivalentes al 10% de su sueldo. Por otro lado, para el tramo de 2 a 5 millones, el pie será el mínimo entre el 10% de deuda o 1.5 millones. El abogado del Departamento de Asistencia de Deudores del Estudio Alfaro y Madariaga, Eduardo Lara, explicó en más detalle las medidas que pueden tomar las personas embargadas.
17: Las personas tienen que ponerse en contacto con el abogado de la tesorería que está a cargo de su expediente, mencionarle que ya se hizo un embargo para que no se vuelva a hacer otro embargo más. Lo segundo es que se evalúa una posibilidad de convenio. Los convenios están siendo mucho más beneficiosos para las personas, pero aún así hay un grupo importante de personas que no pueden acceder a esos convenios. Y ese tercer grupo es el que estamos ayudando principalmente, alegando que estas personas no tienen posibilidad legal de pagar estas deudas y eso es completamente legítimo en nuestro sistema. Lo que se está haciendo hoy día es interponer recursos de protección, porque no te pueden embargar el sueldo, eso es ilegal y también inmoral. También lo que se está trabajando hoy día son reclamaciones ante el Tribunal Tributario y Aduanero.
15: Desde el mundo político hay un descontento transversal respecto a la forma en la que el gobierno ha llevado a cabo estas retenciones. Escuchamos a la diputada del Frente Amplio, Emilia Schneider, y a su par del Partido Nacional Libertario, Paulina Muñoz.
18: Oficiamos a la Tesorería General de la República para fiscalizar este proceso. Además, hace ya un tiempo le presentamos al Ministerio de Educación un proyecto de ley para aliviar la carga de este proceso, que se tome en cuenta la realidad de las y los deudores. Y hasta ahora, la ministra de Educación no ha respondido. Esto es un despilfarro de recursos para el Estado, un gran estrés financiero para las instituciones de educación superior y un abuso para las familias chilenas.
19: No me extraña que estén tomando este tipo de acciones de cobro. Lo que me preocupa es que este gobierno no tenga la conciencia que durante muchos años no se ejercieron acciones de cobro y que es complicado que la gente se organice de un día para otro para pagar las deudas que en ningún caso se deben desconocer. Pero hay que tener consideración con la gente que recibe su sueldo. Si le cortamos las manos a la gente, ¿cómo esperamos que establezcan convenios?
15: Frente a esto, la ministra de Educación, María Paz Arzola, acusó que hubo muchos avisos previos.

0: Azules empataron 2-2 con Audax Italiano en el Estadio Nacional y dilapidaron sus chances de llegar a las semifinales de la competencia. Tras el encuentro, este fue el análisis de Fernando Gago.
1: Por momentos no jugamos como pretendemos, como queremos. Creo que también había algo ajeno a nosotros, que era un partido en otro campo, donde ya en el primer tiempo ya sabíamos un resultado. Y implicaba también un cierto ansiedad de querer por ahí saltar las construcciones, saltar el juego, saltar lo que veníamos a buscar, y por ahí el apresuramiento de querer ganar nos llevó por momentos a confundirnos. Tuvimos primero 20 minutos, creo que fue hasta el gol, donde el rival no había tenido una situación para poder atacar. Nosotros estábamos dominando el partido. A partir de eso generábamos un poco más de situaciones, otra vez una desatención en una presión.
0: En el grupo de los laicos, el clasificado fue Unión La Calera. Los cementeros abrocharon su cupo a los 4 mejores al derrotar 2-0 a Deportes La Serena en la cuarta región. Por su parte, Colo Colo cerró su participación en la competencia con una derrota 1-0 frente a Huachipato. Los salvos quedaron segundos en su zona por detrás del clasificado Coquimbo Unido. Tras la caída en Talcahuano, Juan Pablo Rodríguez, ayudante de Fernando Ortiz, analizó la derrota.
2: Creo que en el balance es positivo en lo que buscábamos. Para nosotros es darle más rodaje a los jóvenes, la gente que ha jugado poco, tener minutos. Entonces, para nosotros en ese aspecto es positivo. El resultado no es lo que esperábamos. Creo que fuimos un equipo que propone, como siempre. Siempre buscamos ganar y jugar bien. Hoy no fue la excepción, más allá de quién juegue. Siempre tenemos la misma idea, siempre es lo que buscamos, que el equipo se posicione en el área rival y que vaya en busca del resultado. Yo creo que eso era lo que buscábamos en cuanto al funcionamiento, lo logramos, desgraciadamente el resultado no nos acompaña.
0: Terminada la fase de grupos, las semifinales de la Copa de la Liga serán Coquimbo Unido frente a Unión La Calera y O'Higgins ante Ñublense. Por último, en el tenis, el alemán Alexander Zverev se coronó campeón de Roland Garros tras vencer al italiano Flavio Cobolli en 5 sets. El 3 del mundo conquistó así su primer título de Grand Slam. Fue la información del deporte en el diario de Cooperativa.
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4: Otra cosa en materia política, Renovación Nacional recurrió a el CERVEL, el Servicio Electoral, por el posible uso de recursos públicos en la entrega de volantes, afiches que hizo el Partido Socialista en contra del presidente Kast y también la mega reforma que promete el gobierno. Carla Fernández con el informe.
5: La bancada de diputados de Renovación Nacional solicitó al Servicio Electoral fiscalizar un eventual uso de recursos públicos en una propaganda impresa del Partido Socialista contra el presidente José Antonio Kast. Solicitud que surge luego de la difusión de un volante del PS contra el proyecto de ley de reconstrucción nacional y desarrollo económico. El material difundido muestra una imagen intervenida del mandatario acompañada de la frase "Kast miente". Además, el panfleto incluía el mensaje "El PS te defiende de la mega reforma". Al respecto, el diputado y subjefe de la bancada de RN, Eduardo Durán, se refirió a la petición, mientras que su par socialista Raúl Leiva criticó el actuar de la colectividad.
6: Más allá de las diferencias políticas legítimas que puedan existir, resulta preocupante que un partido político utilice su estructura para difundir mensajes que no contribuyen al debate democrático ni al necesario clima de entendimiento que el país requiere. Lo que corresponde es que el CERVEL determine con total claridad si para la elaboración y difusión de este material se utilizaron recursos financiados por todos los chilenos.
7: No comparto en caso alguno este panfleto en donde se ridiculiza la figura del presidente de la República. Si bien en el fondo pueden existir elementos respecto de los cuales yo también soy exacerbadamente crítico, no creo que sea la forma. Yo soy crítico de estas formas en política, lo voy a hacer siempre y sobre todo cuando provengan de mi propio partido.
5: Discusión que se desarrolla en paralelo al inicio de la tramitación en el Senado del megaproyecto. El proceso comenzó en la Comisión de Hacienda, donde existen algunos aspectos sujetos a posibles modificaciones por parte del gobierno, como la franquicia Sense y la invariabilidad tributaria, iniciativa que ingresó con suma urgencia, lo que establece un plazo de 15 días para su tramitación en el Congreso. Hasta ahora, la postura que públicamente han manifestado los partidos opositores

0: sido rechazar la idea de legislar. Sin embargo, el senador Arturo Esquella, del Partido Republicano, se refirió a las tratativas con el socialismo democrático.
1: Yo lo que veo es que tienen como ciertas dudas o disyuntivas que no las han logrado resolver. Mientras vemos apertura en algunas de las intervenciones en la Comisión de Hacienda, en la sala, de poder efectivamente sumarse a encontrar en conjunto soluciones para ese millón de personas que no tienen empleo. De repente el Partido Socialista te sorprende con caricaturas y con llamados, digamos, a dañar el avance que legítimamente otras personas del mismo partido están tratando o intentando, digamos, de instalar. Le hablaría a las personas serias, le hablaría a las personas dentro del Partido Socialista, dentro del socialismo democrático en términos generales, que miren el bien del país, que no se seduzcan por quienes quieren caer en la obstrucción permanente.
0: En la vereda contraria, en tanto, el senador del Partido Comunista, Daniel Núñez, insistió en rechazar la propuesta si no hay cambios de fondo.
2: Si nosotros aprobamos el proyecto de mega reforma tributaria que está impulsando José Antonio Kast, el año 2027 a los super ricos de Chile se le va a entregar un bono anual de 150 millones, 200, 300, hasta 500 millones. Por eso es que nosotros, tal cual como está planteado el proyecto hoy día, y si no hay cambios de fondo que corrijan este verdadero regalo tributario que se le hace a las grandes fortunas, vamos a votar en contra.
0: Durante la jornada de este lunes se comenzará con la ronda de audiencias, contando con la participación de la presidenta del Consejo Fiscal Autónomo, Paula Benavides. Respecto a las comisiones, si el itinerario transcurre conforme a los planes del Ejecutivo, la propuesta debería ser examinada posteriormente por los senadores de las instancias legislativas de Trabajo y Medio Ambiente.
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5: 14 imputados quedaron en prisión preventiva en el marco del caso Operación Tokio. El tren de Aragua habría sacado del país 84 millones de dólares provenientes de distintos mercados ilícitos. En medio de su gira por el norte, el presidente Kast firmó dos proyectos de ley en materia migratoria e inspeccionó las obras de construcción de la zanja. Parlamentarios de las zonas debaten por el avance de esta medida en los plazos comprometidos. Renovación Nacional recurre al CERVEL por posible uso de recursos públicos en afiches del Partido Socialista contra el presidente Kast. El mandatario llamó a dejar la discusión entre ricos y pobres y aprobar la idea de legislar la mega reforma. En el mundo, reñidas elecciones presidenciales en Perú. Continúa el conteo de votos en medio de un aparente empate técnico. Además, terremoto de gran magnitud se registró en Filipinas. Hay alerta de tsunami en el archipiélago y en las costas de Japón. Y en los deportes, Universidad de Chile quedó eliminada de la Copa de la Liga, al igual que Colo-Colo y la Universidad Católica. En el tenis, Alexander Zverev se coronó campeón de Roland Garros.
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5: Cerramos así esta última edición del diario de Cooperativa. Nos despedimos cuando en la capital se registran 5.5 grados de temperatura. Va a seguir bajando, llegaremos a una mínima de 3 durante la madrugada de este lunes 8 de junio. Y la máxima que esperamos por la tarde es de 21 grados acá en la capital. Gracias por informarse con nosotros. Que tengan un excelente comienzo de semana. Buenas noches.
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3: 5 grados. 5 grados en Santiago.
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3: Cooperativa. 12:30 minutos. 12:30 minutos.
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1: 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Una de la madrugada.

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1: 5 grados. 5 grados en Santiago. Cooperativa. 1:32 minutos. 1:32 minutos.

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1: 5 grados. 5 grados en Santiago. Cooperativa. 2:33 minutos. 2:33 minutos.
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1: 5 grados. 5 grados en Santiago. Cooperativa. 3:31 minutos. 3:31 minutos.
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1: 4 grados. 4 grados en Santiago. Cooperativa. 4:29 minutos. 4:29 minutos.
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1: 3 grados. 3 grados en Santiago. Cooperativa. 5:31 minutos. 5:31 minutos.
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2: Hola, ¿cómo están? Buenos días. El diario de Cooperativa en el aire, día lunes, lunes 8 de junio ya, de este 2026. Mirando el tiempo aquí temprano en la capital, con apenas 3 grados de temperatura a esta hora, y mirando las elecciones en Perú, voto a voto, se define lo de Keiko Fujimori por un lado y Roberto Sánchez por el otro. La derecha y la izquierda frente a frente en Lima, bueno, y todo el territorio peruano, incluso más allá. Mucha gente que votó en Chile y en otras partes del mundo. Las elecciones generales se viven, insisto, voto a voto. Keiko 50,4, Sánchez 49,6. Eso es el conteo oficial, porque hay algunos, ¿cómo se les dice? Conteos rápidos, que están a cargo de algunas encuestadoras, qué sé yo, empresas más bien privadas, que dicen que al revés, que Sánchez tiene 50,3 y Keiko 49,7. Oh. La diferencia es bajísima, bajísima. Estoy aquí en decideperú.com y son 100.000 votos entre uno y otro. 100.000 votos para un país como Perú, donde votan cerca de 20 millones de personas. Bueno, vamos a estar mirándolo durante la mañana. El resto del país, hoy 21 de máxima para Arica, 20 en Iquique, 18 en Antofagasta, 21 en Copiapó, 15 para La Serena, Coquimbo, con alguna más bien con bastante nubosidad, 17 para Valparaíso, lo mismo, con pronóstico de lluvia para mediados de semana. Lo dicho, acá en Santiago, 3 grados a esta hora, 21 va a ser la máxima. Va a estar agradable, pero desde mañana bajan las temperaturas, se nubla y podría haber chubascos el miércoles. 18 para Rancagua, 3 en Talca, lo mismo, chubascos el miércoles ahí en el Maule, en la previa del inicio del Mundial de Fútbol. No iremos nosotros, pero el resto del mundo está expectante, digamos, de lo que pueda pasar en Norteamérica. 12 grados para Chillán, 14 en Concepción, 15 en Temuco, se esperan 15 en Valdivia, 13 en Puerto Montt, 6 nomás en Coyhaique y 8 grados de temperatura máxima en Punta Arenas. Eso es la región de Magallanes. Lunes 8 de junio, así iniciamos este resumen de noticias.
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2: Somos el diario de Cooperativa, hacemos esta primera edición, como siempre, desde el barrio Yungay para el mundo a través de cooperativa.cl. 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Miramos al Perú, miramos las calles de Santiago con información policial. De nuevo, bien duro, una persona que fue baleada, está en riesgo vital. Esto ocurre en Lampa, al norte de la región metropolitana. Hay dos personas muertas también en el accidente de un girocóptero. Esto ocurrió en Puerto Aysén, en el sur del país. Vamos a estar contándole eso y más durante esta mañana. También novedades con la operación Tokio. Hay muchísima gente que, detenidos allí, quedaron en prisión preventiva. El brazo financiero del Tren de Aragua, que quedó al descubierto la semana pasada, incluso con un ejecutivo bancario entre los imputados. Vamos con el presidente de la República, que estuvo por Arica, ¿sí?, firmando en el marco del aniversario de la toma del Morro dos proyectos de ley. Uno del que ya habíamos comentado bastante después de el gafe del ministro Arrau en este tema, ¿no? La ley que busca, o que va a buscar, retener mucho más allá de 5 días a los migrantes irregulares que cometan delitos, hasta 60 días, incluso con posibilidad de prórroga. Hay que aterrizar eso, esperar detalles. Hablamos de migración, Mariano Reyes.
4: Uno de los anuncios del presidente Kast en la cuenta pública fue materializado con una firma desde Arica. Se trata de dos proyectos de ley enviados al Congreso, uno para aumentar el periodo de retención para inmigrantes irregulares de 5 a 60 días y otro para tipificar como delito el traslado interno de inmigrantes, todas puertas de cumplir los primeros 90 días de mandato. Y en ese contexto, el presidente volvió a la zanja en Chacayuta para inspeccionar su avance. Desde Obras Públicas aseguran que están cerca de lo comprometido, los 30 kilómetros a esta fecha, pero sumando diferentes tramos de zanja. ¿Cómo enfrenta el gobierno el fin del plazo para cumplir sus primeros compromisos? Lo comentamos desde la puerta norte del país, más adelante aquí en el diario de Cooperativa.
2: Algo más del mandatario, que llamó a dejar atrás la discusión entre rico y pobre en el marco de el trámite de la mega reforma del Ejecutivo. Dice que hay que revertir las tasas de desempleo, que es necesario crecer, invertir, y para eso impulsa el plan del ministro Quirós. La oposición cree lo contrario. Ahí en la oposición, en el PS, reconocieron un error en esta propaganda donde trataban a Kast de mentiroso con una nariz de Pinocho, ¿eh? El avance es de Carla Fernández.
5: La bancada de diputados de Renovación Nacional ofició al servicio electoral por el posible uso de recursos fiscales en la producción de unos panfletos con una caricatura del presidente José Antonio Kast por parte del Partido Socialista. Esto con el objetivo de que el CERVEL revise si existió un correcto uso de los recursos destinados al funcionamiento de los partidos políticos. La acción surge luego de que comenzara a circular un volante en contra del proyecto de ley de reconstrucción nacional, iniciativa que actualmente se encuentra en tramitación en la Comisión de Hacienda en el Senado. Todos los detalles más adelante en la siguiente edición del diario de Cooperativa.
2: Pero no solo eso, tenemos hoy en nuestro menú mucho del deporte también. Vamos a mirar al mundo, Verónica, además, esta mañana. ¿Qué tal? Buen día.
6: ¿Cómo estás, Rodrigo? Muy buenos días. Particularmente, como decías tú antes, estamos mirando al Perú, donde la diferencia, según los datos oficiales de la OMPE, que corresponde a nuestro CERVEL allí, muestra algo así como 100, 120 mil votos con Keiko, aventajando al candidato de izquierda, Sánchez. Anoche Sánchez incluso se declaró, o salió al balcón, saludó y hubo una suerte de declaración de triunfo, porque había empresas encuestadoras que entregaban sondeos más rápido y que le estaban dando una ventaja importante a él sobre Keiko. Aunque los datos oficiales permanentemente desde ayer por la tarde muestran a Keiko Fujimori arriba. Vamos a estar con Ricardo Alba en un ratito más, mirando lo que ocurre particularmente en el Perú.
2: Así nomás.
6: ¿Algo más? Vamos a saber de 14 imputados que quedaron en prisión preventiva en el marco del caso Operación Tokio. El Tren de Aragua habría sacado del país 84 millones de dólares provenientes de distintos mercados ilícitos.
2: Hay un terremoto en Filipinas, una alerta de tsunami en algunos sectores cercanos, por ejemplo, en las costas de Japón. Además, hizo erupción un volcán en Japón. Ya le voy a dar el nombre. Bueno, las elecciones en Perú son tema, y también la visita del Papa a España el fin de semana, que ha hecho también noticias. Hasta Antonio Banderas habló delante del Papa.
6: Y en el deporte, Universidad de Chile quedó eliminada de la Copa de la Liga, al igual que Colo-Colo y la Universidad Católica. En el tenis, Alexander Zverev se coronó campeón de Roland Garros, terminó tirado en el piso, llorando de emoción. Entiendo que es el primer Grand Slam de Zverev.
2: Sí, pues ha tenido una carrera extraordinaria. ¿Sabes qué? Tuve un problema ético. Estaba siendo el titular del deporte recién. ¿Ya? Y en vez de poner esto de la U eliminada, Colo Colo eliminado, Católica eliminada, voy a poner a los que se pasaron a semifinales.
6: Muy bien.
2: ¿Te parece?
6: Pues, sí, me parece.
2: Coquimbo con Calera y O'Higgins con Ñublense. Esas son las llaves.
6: Para la Copa de la Liga.
2: Claro. Los ocho malos para la casa.
6: Como corresponde.
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6: Como siempre, datos del sitio del Banco Central, se ve un salto importante. El dólar abre hoy en 910 pesos con 29 centavos. El euro también, 1048,84. La UF en este lunes 8 de junio, 40.746 pesos con 28 centavos. Hemos avanzado rapidito rumbo a los 41.000, con la UF ligada, por supuesto, a la inflación. Libra de cobre, $6.31.
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2: Estamos con Felipe Cofré, vamos a las calles de Santiago, foco en la zona norte, en la comuna de Lampa, dos hechos de sangre en las últimas horas. Felipe, tú, buen día.
12: Sí, son dos hechos que están siendo investigados por la policía. Uno de ellos, un homicidio consumado a un adulto mayor de 74 años al interior de la pieza, la habitación que arrendaba junto a otra persona. Es su acompañante con quien comparte esta habitación que encontró el cuerpo durante la tarde-noche de ayer, que contaba con claros signos de haber sido apuñalado. Todo indica, o se investiga más bien, que podría tratarse de un robo, ya que este lugar estaba registrado, tenía signos de haber sido registrado por completo, y el cuerpo de la víctima contaba con signos de haber tratado de defenderse, ya que tenía además heridas cortantes en sus antebrazos. Se desconoce el motivo, también el autor o autores de este hecho. Lo cierto es que es una investigación que está en desarrollo. En la misma comuna de Lampa, casi a la misma hora en que se encuentra ese cuerpo, también otra persona fue baleada. Se trata de un ciudadano chileno adulto, ciudadano venezolano, perdón, adulto, que estaba al interior de su vehículo estacionado en calle Balmaceda, cuando su pareja se bajó a comprar a un almacén, es que desde otro vehículo se efectuaron varios disparos, le llegaron al menos 6 impactos, fue trasladado hasta un centro asistencial en donde se mantiene en riesgo vital por la gravedad de estas lesiones, un hecho que está siendo investigado por el equipo ECO del Ministerio Público. El detalle de estos hechos policiales los ampliamos, por supuesto, más adelante acá en el diario de Cooperativa.
2: Vamos a volver contigo, Felipe. Hay información además que llega desde Puerto Aysén con estas dos personas que murieron en un accidente de un girocóptero, que es como un helicóptero más chiquitito, ¿sí?, con otras características. Eso ocurrió en el aeródromo de Puerto Aysén, allá en el sur del país. Gracias, buen día.
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6: Queremos hacer siempre el diario de Cooperativa con ustedes. Queremos escucharlos en el WhatsApp Cooperativa, el más 569-7888-0770. Y hoy podríamos hablar, por ejemplo, de lo que está ocurriendo en las calles, en las autopistas donde ustedes se mueven habitualmente rumbo al trabajo, en un ratito más, a dejar a sus hijos al colegio, si es que es el caso. O podríamos hablar también de los embargos que está ejecutando la Tesorería General de la República, embargos y retenciones de fondos de las cuentas corrientes de los deudores del crédito con aval del Estado, del CAE. ¿Por qué ocurre este embargo de las cuentas corrientes, que ha sido denunciado por algunas personas, principalmente en redes sociales, que recibieron su sueldo a principios de junio y cuando lo fueron a mirar se dieron cuenta que el saldo estaba en cero? ¿Por qué? La Tesorería General de la República había dicho: este señor, esta señora, señorita, es deudora del CAE y por lo tanto le retengo todo su sueldo en esta oportunidad para que empiece a pagar o para que pague algunas cuotas. Al pasar la deuda, ¿por qué ocurre el embargo? ¿Por qué se puede hacer esta retención de fondos? Porque al pasar la deuda a la Tesorería General de la República, eso es cuando el banco le cobra al Estado y el Estado tiene que empezar a pagar por el deudor del CAE, entonces la Tesorería, que es una institución del Estado, inicia un proceso judicial de cobro. El tribunal ordena directamente a las entidades bancarias retener los fondos del deudor. Esa retención puede ser del 100% de los sueldos o fondos disponibles y se retira de manera imprevista. Había mucha gente que decía: yo no tenía idea que iban a hacer esto.
2: Oye, y esto es, perdona, pero sí, sí. ¿Para los sueldos altos o para todo, o para cualquiera?
6: No lo tengo tan claro, Rodrigo, porque inicialmente se había planteado que iba a ser para los sueldos sobre 5 millones de pesos.
2: En el fondo le iba a caer la teja a los que, pudiendo pagar, nunca lo hicieron.
6: Y que bajo los 5 millones y sobre el 1,5 millones de pesos de sueldo o de ingresos mensuales de una persona deudora del CAE, se iba a abrir un proceso de negociación o de regularización. Pero no tengo claro si es la persona que está en esa condición la que tiene que acercarse a la Tesorería, o la Tesorería va a ir uno por uno advirtiendo: usted que gana más de 1,5 millones, que gana menos de 5, que es deudor del CAE, venga y pactemos una forma de pago.
2: Cuénteme por qué no lo ha hecho. Ahora, si ganáis más de 5 palos y no hay pagado, te estáis aprovechando el sistema, digamos. Pero no sé si se justifica que te saquen las lucas de la cuenta o que te embarguen. En el caso de los deudores de pensión alimenticia, hay algún tipo de embargo, ¿sí?
6: Sí. Por ejemplo, cuando se piden la devolución créditos de consumo.
2: O la devolución de impuestos.
6: O la devolución de impuestos, sí. No se les devuelve nada si corresponde, y eso pasa al al Estado, sino para el pago de esa pensión alimenticia a los menores de edad que corresponde. O si se pide un crédito de consumo, el banco le advierte: usted es deudor de pensión alimenticia, porque ojo, no le puedo pasar a usted el crédito de consumo, o al menos no la totalidad, y tenemos que entregarle una parte a la persona a la que usted le adeuda. Sí, pues porque les van a quitar el sueldo todos los meses. ¿Y cómo van a vivir esas personas?
2: Claro. No, no, sí.
6: Si uno necesita su sueldo para vivir, independientemente de lo que gane. Justo, si también es cierto que uno gasta de acuerdo a lo que gana, entonces.
2: El otro día se habían anunciado nuevas modalidades para ese pacto, digamos, esa conversación como para...
6: Para hay,
2: adaptar esto al,
6: hay un oficio del de Frente Amplio a la Tesorería para pedir o pidiendo detalles del procedimiento de cobro aplicado a los deudores del sistema. Hubo muchos testimonios durante el fin de semana en redes sociales de personas que señalaban que les estaba ocurriendo esto, el vaciamiento, decían algunos, de sus cuentas corrientes.
2: Sí, yo leí, claro, la crítica ahí es que la Tesorería actúa como una suerte de agente expropiatorio de esos recursos. Ahora, eventualmente la Tesorería está mandatada legalmente, sí, claro, para cobrar esa garantía, ¿no? O sea, para cobrar esas lucas. Está, para...
6: O sea, y es algo de lo que hemos estado hablando desde hace por lo menos un par de meses.
2: O sea, desde que llegó la campaña, en realidad.
6: Y con mayor fuerza desde que llegó el gobierno del presidente Kast, sí, a la moneda.
2: O sea, por eso mucha gente se empezó a poner al día.
6: Claro, claro. Partiendo de la base, creo yo, de que cuando uno toma un compromiso, ese compromiso debe cumplirlo.
2: Tiene que pagarse.
6: Eso es lo que yo pienso. Ustedes pueden pensar distinto. ¿Qué les parece esta decisión de la Tesorería de cobrar de esta manera el pago de adeudado del CAE a los morosos?
2: El embargo de las lucas, de las cuentas.
6: Del sueldo completo, ¿ah? No estamos hablando de vamos a sacar la mitad y le dejamos la mitad para que pueda vivir este mes.
2: Y ahí la Tesorería tampoco discrimina, estoy leyendo, ¿eh? Si es que hay ahorro eventualmente en esa cuenta y no solo el sueldo de ese mes.
6: Por ejemplo,
2: claro. Sí. Mira.
6: Ya. Ustedes pueden opinar, ¿eh? El WhatsApp Cooperativa abierto para ustedes, más 569-78-880770.
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2: Vamos al deporte. Inquietud por la salud del danés Eriksen. De nuevo se desplomó en medio de un partido de fútbol ayer, el seleccionado europeo.
6: Lo salvó el marcapasos que tenía después de la primera vez que le ocurrió algo similar.
2: El primer
6: también
2: incidente.
6: Durante un partido de fútbol.
2: Debe ser hace un par de años, como 2 o 3 años.
6: Yo te diría que menos, ¿eh? Eurocopa el año pasado puede haber sido. 2020, hace 6 años.
2: No, ya lo hice.
6: Sí.
2: Hay novedades con la Copa de la Liga. Está lo de Roland Garros. Mañana al final juega Chile con el Congo.
6: ¿Y dónde?
2: En Francia.
6: Ah.
2: Sin público.

0: las construcciones, saltar el juego, saltar lo que veníamos a buscar, y por ahí el apresuramiento de querer ganar nos llevó por momentos a confundirnos. Tuvimos primeros 20 minutos, creo que fue hasta el gol, donde el rival no había tenido una situación para poder atacar. Nosotros estábamos dominando el partido. A partir de eso generábamos un poco más de situaciones. Otra vez una desatención en una presión.
1: En el grupo de los laicos, el clasificado fue Unión La Calera. Los cementeros abrocharon su cupo a los cuatro mejores al derrotar 2-0 a Deportes La Serena en la cuarta región. Por su parte, Colo Colo cerró su participación en la competencia con una derrota 1-0 frente a Huachipato. Los salvos quedaron segundos en su zona por detrás del clasificado Coquimbo Unido. Tras la caída en Talcahuano, Juan Pablo Rodríguez, ayudante de Fernando Ortiz, analizó la derrota.
2: Creo que en el balance es positivo en lo que buscábamos. Para nosotros es darle más rodaje a los jóvenes, la gente que ha jugado poco, tener minutos. Entonces, para nosotros en ese aspecto es positivo. El resultado no es lo que esperábamos. Creo que fuimos un equipo que propone, como siempre. Siempre buscamos ganar y jugar bien. Hoy no fue la excepción, más allá de quién juegue. Siempre tenemos la misma idea, siempre es lo que buscamos. Que el equipo se posicione en el área rival y que vaya en busca del resultado. Yo creo que eso era lo que buscábamos en cuanto al funcionamiento, lo logramos. Desgraciadamente el resultado no nos acompaña.
1: Terminada la fase de grupos, las semifinales de la Copa de la Liga serán Coquimbo Unido frente a Unión La Calera y O'Higgins ante Ñublense. Por último, en el tenis, el alemán Alexander Zverev se coronó campeón de Roland Garros tras vencer al italiano Flavio Cobolli en 5 sets. El 3 del mundo conquistó así su primer título de Grand Slam. Fue la información del deporte en el diario de Cooperativa.
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10: Revisamos las portadas de algunos periódicos en su versión digital y partimos, por supuesto, por cooperativa.cl. ¿Qué destaca esta hora? Operación Tokio, prisión preventiva para 14 imputados, todos venezolanos, dice uno de los titulares más destacados de esta mañana. El tribunal decretó arresto domiciliario para otros 3 sospechosos, incluidos, una mujer de 80 años y un empresario discotequero boliviano. La fiscalía acusa que la estructura criminal lavó montos cercanos a los 75 mil millones de pesos mediante

0: extorsiones y narcotráfico. Algo más, gremios del sur rechazan un eventual desescalamiento del estado de excepción, que ya está cumpliendo 4 años ahí en la macrozona sur. Deudora del CAE embargada, fui al supermercado, miro la app del banco y aparece el mensaje. Viene el testimonio en audio esta mañana aquí en cooperativa.cl del tema que estamos poniendo sobre la mesa en el WhatsApp cooperativa para que ustedes opinen. El +569-78880770. Si a ustedes les ocurrió, nos pueden contar. O a su hermano, a su hermana, a su hijo, a su hija. Cómputo en Perú al 62% escrutado, Fujimori 53%, Sánchez 47%, aunque eso sigue avanzando minuto a minuto.
1: Sí, claro, o sea, hace una hora se actualizó con el 92% de los votos esto, Fujimori Keiko 50,3, Sánchez 49,7.
0: Se acercaron, o sea, muchísimo.
1: Hay un empate, son 100.000 votos de diferencia.
0: Y por eso es que Fujimori sale a admitir en algún momento de la noche que hay un empate técnico y que va a respetar el resultado. Eso es lo que decía Fujimori las últimas
1: horas. Lo mínimo que uno espera de un candidato que respete el resultado.
0: Ya, son titulares en cooperativa.cl.
1: El diario La Tercera, ¿sí?
0: Ya.
1: Tiene los proyectos de ley que firmó el presidente en el norte. CAS firma reforma para ampliar a 60 días prorrogable la retención de migrantes irregulares. Y tiene dos prórrogas de 60 días, o sea, puede llegar a 180 días, como dijo el ministro Rau el otro día en el Congreso. Ahora, ¿dónde, cómo? Bueno, hay que ver el proyecto de ley, hay que aterrizarlo. Si es que tiene alguna justificación, el trato que se le va a dar a esas personas. Ya, hay harto ahí.
0: ¿Y por qué no estaba enterado el director de migraciones, al que le preguntaste sobre el tema cuando conversamos con él? También deben estar tratando de explicárselo.
1: De hecho, le preguntamos al otro día del anuncio. Sí. Ahora debe saber. Alexander Zverev gana Roland Garros y obtiene su primer Grand Slam. Libertarios suman votos de la oposición a la acusación constitucional, y pues tienen los votos de la UDI. Se complica la situación de Grau en la Cámara, pero RN está muy reacio, el partido de la gente me da la impresión de que no sé qué tanto tiembla Grau. Ahora sí se sabe que repartió una minuta a la oposición como para que se le defienda, digamos, esperemos. Balotaje en Perú, la fiscalía que empieza a formalizar a los imputados por esta banda vinculada al Tren de Aragua, lo de la Operación Tokio, parte de lo que trae La Tercera en portada.
0: El Mercurio, incertidumbre en Perú, cómputos preliminares arrojan empate técnico en una estrecha segunda vuelta presidencial. Vienen fotografías de Keiko Fujimori y de Fuerza Popular de la derecha peruana y Roberto Sánchez de Juntos por el Perú de la izquierda. Presidenta del Partido Socialista asegura que no autorizó polémico folleto con caricatura de José Antonio Kast y que no será distribuido. Reconocemos el error, dijo la senadora Bodanovich en X. Esta caricatura del presidente Kast como Pinocho con la nariz bien larga.
1: ¿Dijo que no lo autorizó?
0: Dijo que no lo autorizó.
1: ¿Pero si ella aparece en el video con los panfletos en la mesa?
0: Ella dice que no autorizó el folleto y que no va a ser distribuido. A lo mejor aparece hablando, ahí tiene los panfletos en la mesa, pero a lo mejor era para otra cosa que estaba haciendo la grabación, porque si no, no se entiende que aparezca y que no lo haya autorizado. Es lo que dice Paulina Bodanovich.
1: Descalificador en todo caso.
0: Expertos creen que anuncio de 20.000 plazas extra cubre déficit, pero llaman a evaluar medidas adicionales. Esto en por la situación carcelaria, que ya está con unos 20.000 cupos de retraso. En marco de la operación Tokio, 14 vinculados al Tren de Aragua quedan en prisión preventiva por lavado de activos y extorsión. Casi 80 millones de dólares gastó el fisco entre 2020 y 2025 para reparar fallas constructivas en 9.000 departamentos sociales, principalmente roturas y filtraciones de cañerías. Es preocupante, un costo muy alto, dice el ministro de Vivienda, Iván Poduje. Son titulares destacados en el Mercurio, que trae también a Zverev en Roland Garros alzando la copa luego de 3 intentos fallidos y en maratónica final el alemán gana su primer Grand Slam. El Mercurio.
1: Yo tengo aquí lunes 8, sí, la última noticia dice:
0: ya.
1: La presión expone más al fracaso a los deportistas. Habla la psicóloga Claudia Caselli, que es la terapeuta de Mauricio Pinilla. y a Pito Dei, no sé. Pero dice, la presión expone más al fracaso a los deportistas. Minerales críticos, hay una nota ahí, cómo anda Chile respecto del mundo. Las postales del viaje de Amaro Gómez Pablos por África, junto a su madre y a sus hijos.
0: La gran Amaro. Con su mamá de 82 años, y uno de sus sueños, dice, era conocer África, África, y fue con ella.
1: Y adentro, en las páginas interiores del LUN, viene el drama de Charles Arangia, se lesionó otra vez, y va a ir bien llamativa su imagen cuando sale. No hizo show ni nada, no se tiró al suelo, no. Salió tranquilamente y después se sienta en el banco, se agarra la cabeza, y se vienen todos los fantasmas encima. Eso ocurrió en el Estadio Nacional.
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5: 3 grados. 3 grados en Santiago.
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13: Cielo despejado, pero con harta bruma en la capital. 3 grados 1/10 la temperatura a esta hora, la humedad 92%. Estamos esperando una máxima igual agradable de 21 grados. Ojo que meteorología, tal como hacía ya hace algunos días la aplicación del teléfono AccuWeather, está anunciando chubascos aquí en la capital para este miércoles. Suavecitos durante la mañana, más fuertes durante el mediodía y la tarde. Según el teléfono, esos chubascos se van a partir el día. Hoy ya les digo que estaba en una ciudad absolutamente distinta. Denme solo un segundo y llego a Santiago ya. Esos chubascos podrían partir mañana en algún momento del día. Probabilidad de lluvia en la tarde. Después de las 6 de la tarde puede que caiga algo de agüita. Es lo que dice el teléfono meteorología puesta al día miércoles. Y luego chubascos el fin de semana, sábado y domingo, aquí en la capital, según AccuWeather. El pronóstico extendido.
14: Hablemos de seguridad. Andaba en el norte junto al presidente, el ministro Arrau. Hans Hotelbaum tiene la nota.
15: En completo hermetismo llegó hasta la región de Tarapacá el ministro de Seguridad Pública Martín Arrau, quien participó durante la madrugada en fiscalizaciones conjuntas entre carabineros y la Policía de Investigaciones en la toma El Boro en Alto Hospicio. Ya durante la mañana el ministro Arrau se trasladó hasta el centro penitenciario de la comuna, donde encabezó un operativo realizado por Gendarmería de Chile. Así lo detalló el titular de Seguridad Pública.
16: Estamos en la cárcel de Alto Hospicio acompañando a Gendarmería de Chile en un procedimiento de allanamiento, un procedimiento habitual, muy bien acompañado con nuestra delegada presidencial regional, con nuestra directora regional de Gendarmería, el alcaide, por supuesto, nuestro Seremi de Seguridad Pública y el Seremi de Justicia, en un procedimiento, como decía, que es habitual, que mantiene el orden y el control de nuestras cárceles, que efectivamente es fundamental para que Gendarmería haga una buena labor de seguridad. Gendarmería, que hoy día está en un proceso de traslado desde el Ministerio de Justicia hacia el Ministerio de Seguridad, proceso que tomará algún tiempo, para que Gendarmería se entienda como un eslabón básico de nuestro sistema de seguridad pública. Estamos trabajando en ello. En esta cárcel hay más de 3.200 internos. Hoy día en estos módulos allanados se han movilizado cerca de 500 internos a los patios mientras se revisaba exhaustivamente cada una de sus celdas.
15: Una visita que no cayó del todo bien en los abogados defensores de los internos que están recluidos en este penal, a quienes Gendarmería les negó las visitas debido a la presencia del ministro Arrau, quien se trasladó durante la tarde hasta la región vecina de Arica y Parinacota para sumarse a la agenda del presidente José Antonio Kast y para presenciar el histórico decomiso de drogas que dará a conocer el Ministerio Público durante la mañana de este lunes en el puerto de Arica, donde a través de un trabajo interagencial y de inteligencia se detectaron cargas de madera impregnadas con cocaína y ketamina, las cuales saldrían desde distintos puertos de la zona centro y norte del país.
13: Vamos a otro tema. De Iquique nos vamos a Temuco para saber de la multigremial de la Araucanía que pidió al gobierno no desescalar el estado de excepción constitucional en la zona. Valoraron la caída en el número de atentados durante el mes de mayo. Claudio Arévalo.
0: En dependencias de la Sociedad de Fomento Agrícola SOFO en Temuco se realizó una reunión donde se analizaron los últimos hechos de violencia ocurridos en la zona por parte de gremios agrícolas y forestales de la región. En el informe estadístico entregado respecto al mes de mayo, la organización gremial contabilizó 6 acciones violentas entre atentados incendiarios y ataques armados en las comunas de Contulmo en el Biobío, en Coyipulli, Ercilla, Victoria, Curacautín y Lautaro en la región de la Araucanía. El presidente de la multigremial, Patricio Santibáñez, valoró los avances en materia de seguridad y llamó al gobierno a mantener la presencia militar en la zona.
11: Nos parece muy adecuado que los militares puedan hacer controles, que puedan detener en flagrancia, que hagan un esfuerzo de detener en flagrancia para poder desarticular estos grupos. Que por otra parte se refuercen las capacidades investigativas. No queremos acostumbrarnos a niveles menores de violencia, pero sigue siendo terrorismo que afecta a la región, que afecta a personas, que afecta al desarrollo.
0: En tanto, el presidente de la Sociedad de Fomento Agrícola SOFO, Eduardo Renner, manifestó que se requiere mano firme para que se cumplan las leyes y se logre una región más tranquila. Además, advirtió que cada vez que hay detenidos, pueden surgir nuevos líderes en los grupos radicales que operan en la macro zona sur. También señaló que hay que mejorar el trabajo de inteligencia para actuar antes de que se produzcan los atentados.
17: Manteniendo el estado de excepción, se ha ido bajando, como veíamos, el tema de violencia, y por lo tanto, esperamos de que no exista un desescalamiento de esta medida, sino que al contrario, sea más eficaz, de tal forma de que esos gráficos, ojalá en mediano y largo plazo, tiendan a cero. Y además, me voy a anticipar, si se lograra que llegara a cero, no inmediatamente desescalar esta medida. Cuando ustedes articulan una organización, normalmente tienden a aparecer nuevos líderes.
0: En la instancia se valoraron las modificaciones anunciadas al estado de excepción constitucional que rige por 4 años en la región. Finalmente, los gremios agrícolas esperan que no aumenten los atentados en la zona, llamando al gobierno a profundizar la materia de seguridad.
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18: Buenos días, cooperativa. Jorge por acá. No me parece bien el procedimiento. Hola. Creo que no va por ahí la cosa. Pero también hay que ver que los deudores, que realmente son unos irresponsables, porque eso es el dinero de Chile, no están pagando. Y si no están pagando, no están respondiendo a su compromiso inicial cuando firmaron el crédito. Entonces, hay que tomar acciones. Como digo, no me parece el procedimiento correcto. Sin embargo, ¿cómo podemos forzarlos para que paguen? O cada uno de nosotros, si alguien nos debe, no les hacemos cobranza. Que tengan un buen día.
14: No, y aquí el tema de fondo es que están las lucas del Estado como garantía, digamos, por eso es el crédito con aval del Estado. Se refieren los auditores a estos cobros que ha iniciado la Tesorería General de la República, con incluso el embargo de algunas deudas a través de las cuentas bancarias. Hay una deudora del CAE, por ejemplo, en un testimonio que recoge cooperativa.cl, que dice: fui al supermercado, miro la app del banco y aparece el mensaje. Pero el fondo, insisto, es que esa garantía, siendo del Estado, finalmente terminamos pagando la deuda entre todos, digamos, porque cuando se le cobra al Estado, se cobra de las arcas fiscales que nosotros mismos engrosamos, digamos.
13: Con nuestros impuestos.
14: Con nuestros impuestos, claro. Sí, pues. Bueno, desde todo, si todo tiene IVA y otras cosas. Bueno, ahí está el debate. El procedimiento de la tesorería que hace tanto ruido, sobre todo a la gente que se quedó sin plata en la cuenta, digamos, por las deudas impagas.
13: Así es. Así es. Ustedes pueden seguir opinando, ¿eh? El WhatsApp cooperativa, el más 569-78-880770. Sabemos del Tren de Aragua, de los 14 imputados que quedaron en prisión preventiva en el marco del caso de Operación Tokio. El Tren de Aragua habría sacado del país 84 millones de dólares provenientes de distintos mercados ilícitos. Lavadito ese dinero. Cristian Aburto.
19: Este domingo fue la audiencia de formalización de 17 imputados en el marco de la investigación llamada Operación Tokio. El Ministerio Público realizó la lectura completa de los cargos y decretó las medidas cautelares respectivas, por lo que resolvió dejar a 14 de los imputados en prisión preventiva, a 2 con arresto domiciliario total y a una mujer de 80 años con arresto domiciliario nocturno y arraigo nacional. Esto trata del mayor golpe financiero del Tren de Aragua en Chile, ya que la estructura criminal habría lavado 75 mil millones de pesos entre 2022 y 2025, y habría logrado sacar de Chile más de 84 millones de dólares provenientes de mercados ilícitos como la extorsión, el tráfico de drogas, la prostitución, entre otros, de 2022 a 2026. El fiscal regional metropolitano sur, Héctor Barros, dijo que la investigación permite conocer cómo el Tren de Aragua saca el dinero del país. Además, dijo que es posible que existan otras vías por las que se puede llevar el dinero al extranjero y que no se han detectado.
20: El gran mérito de la investigación es que nos permite abrir un espacio, un mundo que no estaba tan abierto, al menos en la región metropolitana, respecto a por dónde sacan o cómo sacan los integrantes del Tren de Aragua, los líderes en este caso, las grandes sumas de dinero que van recabando. Y lo otro impresionante es la cantidad de dinero del que estamos hablando, que son cantidades muy importantes, y es posible que existan otras líneas de poder sacar el dinero del país que tampoco hemos detectado.
19: Recordemos que esta investigación se generó a partir de julio de 2024, donde ocurrió un quíntuple homicidio en una parcela de Lampa, y allí una de las cabecillas del Tren de Aragua, la venezolana Bárbara Hernández, dejó caer su celular, en el cual se hallaron registros de extorsiones a locatarios de discotecas, además de otros antecedentes necesarios para que se realizara la investigación, lo que desencadenó en un mega operativo el 2 de junio, en el que se detuvieron a 19 personas, entre ellos un ejecutivo del Banco Santander que habría facilitado el envío de dinero en cuentas del extranjero. Además, en la investigación se reveló que otra de las imputadas también era una ejecutiva bancaria que en la estructura criminal tenía el mismo rol, pero ella era del Banco Estado. Vamos a escuchar al abogado Cristian Moya, que es el representante de Manuel Melgar, que es el único de la totalidad de la investigación que no es venezolano y quedó con arresto domiciliario total. Melgar es de nacionalidad boliviana y Moya indicó las razones para que no se le dictara la prisión preventiva a su representado.
21: Él quedó con libertad con arresto domiciliario total. No se pudo establecer por parte del Ministerio Público lo que hace referencia al presupuesto material, vale decir, el delito base que es lavado de activos. No existían elementos suficientes para dicha situación. El Ministerio Público no pudo probar ni a través de ningún tipo de documentación ni tampoco a través de ningún tipo de elemento técnico, señalando que mi representado tenía que ver en esta causa.
19: Por este caso, otros imputados ya han sido formalizados e incluso algunos condenados. Entre ellos, hay un acusado de secuestro con homicidio de un cuerpo que se encontró en la Cuesta Barriga en marzo de este año, el que fue capturado el mes pasado. 14 imputados en prisión preventiva entonces y otros 3 con cautelares en libertad. Sin embargo, la investigación no se limita a estos 17 acusados, sino que se podría ampliar en 10 imputados más. Esto cuando el 1 de julio próximo se realizaría una formalización a estas personas, quienes serían todos venezolanos y ya se encuentran privados de libertad por otros delitos.
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13: A menos de una semana de que vence el plazo para presentar la acusación constitucional contra el exministro Grau, este 11 de junio, se cumplen 3 meses, el 11 de junio ya es el viernes.
14: Se supone que se presenta hoy día.
13: La bancada republicana aún estaría discutiendo si presenta o no el documento. Nacional Libertarios confía en un apoyo transversal del oficialismo. Fernanda Ávila nos cuenta.
1: Este jueves 11 de junio se termina el plazo para que parlamentarios presenten la acusación constitucional contra el exministro de Hacienda Nicolás Grau, pese a que sus impulsores, republicanos y nacional libertarios, llevarían semanas trabajando en el texto. Aún hay incertidumbre en el avance de esta acción, así dejó entrever el presidente del Partido Republicano y senador Arturo Esquella. En conversación con el programa Estado Nacional, aseguró que la bancada aún está discutiendo si se presenta la acusación y que no se ha involucrado en el detalle del texto, por lo que por prudencia evitó referirse al fondo de la discusión. Desde el Partido Nacional Libertario, el diputado Hans Marowski descartó eventuales dudas y afirma que contarán con un apoyo transversal en el oficialismo.
3: Lo que hemos visto por la prensa es que se han ido sumando las distintas bancadas de la Cámara de Diputados y me da la impresión de que prácticamente todo el oficialismo está respaldando la acusación que se presentaría dentro de los próximos días. Prefiero ser prudente a la hora de referirme, digamos, a los contenidos, los hechos y el empalme que tienen con las causales constitucionales.
22: Y esperamos que una vez que se presente a la sala, tener también todos los votos desde algunos diputados de centro izquierda hasta el Partido Nacional Libertario. Y estoy seguro que René va a apoyar cuando se dé cuenta, como lo hizo también el presidente de la Cámara, que el texto cuenta con todos los elementos, con los argumentos necesarios.
1: Los argumentos previos también habrían llegado hasta el Partido de la Gente, bancada que se definió en reflexión respecto al tema, a excepción del diputado Javier Olivares, quien confirmó públicamente su patrocinio.
23: Mi decisión se basa principalmente en la lectura de la acusación constitucional, de los hechos y acontecimientos que se dieron durante el gobierno pasado. Hay méritos suficientes, estuvimos revisándola plenamente, no solamente nosotros, sino que también en conjunto con otras bancadas. Por tanto, mi firma va a estar y espero poder convencer el día de mañana a quienes no estén convencidos.
1: La oposición insiste en que la iniciativa contra Grau es una estrategia política para desviar la atención de la mega reforma, además de cuestionar las prioridades legislativas del gobierno. La Democracia Cristiana también optó por decidirse una vez que el texto sea presentado, enfatizando en la necesidad de que se acredite dolo o errores por parte de la administración de Grau. Lo escuchamos en la voz del diputado Patricio Pinilla.
24: Se buscará por parte de nuestra bancada que de los antecedentes y del texto surja con claridad que aquí hubo un error absolutamente inexcusable o bien un dolo evidente. A través de esta acusación se quiere reforzar la idea de que todos los problemas económicos que hoy día viven los chilenos es herencia del gobierno anterior. Lo que bien sabemos que no es así, porque este gobierno ha tomado decisiones, muchas de las cuales han terminado perjudicando a los más pobres y a la clase media.
1: El libelo acusatorio debería ser presentado este lunes con al menos 10 firmas para posteriormente ser admitida por una comisión revisora que compruebe que los cargos relacionados a omisión de déficit fiscal, alteraciones del gasto público y vulneraciones al principio de probidad estén correctamente fundados.
14: Otra cosa, lo del CAE, que es motivo de nuestra pregunta en redes sociales, no en el WhatsApp de Cooperativa. El hecho de que la tesorería esté incluso embargando lucas de las cuentas bancarias a los deudores. La ministra de Educación dice que aquí hubo muchos avisos previos, que no se sorprendan. Paula Lillo.
25: Luego de que la Tesorería General de la República comenzara a embargar las cuentas de deudores del crédito con aval del Estado que no regularizaron su situación tras recibir la respectiva notificación, comenzaron a surgir diversos testimonios de personas cuyas cuentas quedaron en cero. Carla Loezar es fonaudióloga, egresó el 2016 y dejó de pagar su deuda luego de 6 años para financiar un diplomado. Según compartió a Cooperativa, el pasado 28 de mayo, su cuenta fue embargada a pesar de que su sueldo es menor a 5 millones, que era el monto que había definido el gobierno para estas retenciones. Escuchamos su experiencia.
26: Yo fui al supermercado y la chica del supermercado me dice que excedía el monto. Y yo tenía claro que yo tenía saldo. Entonces miro la aplicación del banco y, claro, aparece un mensaje de que me retiraron todos los fondos y que decía embargo TGR. Uno siente que es como un poco que te metan la mano al bolsillo. Es que yo pensé que no me iban a embargar porque yo no gano más de 5 millones de pesos. Tuve esta reunión con los abogados y me dijeron que ellos no me daban ninguna garantía. Decidí hacer el convenio y yo no tenía el 1.5 millones para pagar el pie y lo que tuve que hacer es conseguirme plata. Yo debo 24 millones, pedí menos de 15 millones en esa época. Yo sé que yo no pedí gratuidad, no espero que no se me cobre, pero yo esperaría poder pagar lo que yo pedí y no el doble.
25: La tesorería anunció que están ofreciendo convenios flexibles según los ingresos del contribuyente. Quienes ganan entre 1 y 2 millones de pesos podrán dar un pie de entre el 10% de su deuda o 1 millón de pesos y cuotas mensuales equivalentes al 10% de su sueldo. Por otro lado, para el tramo de 2 a 5 millones, el pie será el mínimo entre el 10% de deuda o 1 millón y medio. El abogado del Departamento de Asistencia de Deudores del Estudio Alfaro y Madariaga, Eduardo Lara, explicó en más detalle las medidas que pueden tomar las personas embargadas.
4: Las personas tienen que ponerse en contacto con el abogado de la tesorería que está a cargo de su expediente. Mencionarle que ya se hizo un embargo para que no se vuelva a hacer otro embargo más. Lo segundo es que se evalúa una posibilidad de convenio. Los convenios están siendo mucho más beneficiosos para las personas, pero aún así hay un grupo importante de personas que no pueden acceder a esos convenios. Y ese tercer grupo es el que estamos ayudando principalmente, alegando que estas personas no tienen posibilidad legal de pagar estas deudas y eso es completamente legítimo en nuestro sistema. Lo que se está haciendo hoy día es interponer recursos de protección, porque no te pueden embargar el sueldo, eso es ilegal y también inmoral. También lo que se está trabajando hoy día son reclamaciones ante el Tribunal Tributario y Aduanero.
25: Desde el mundo político hay un descontento transversal respecto a la forma en la que el gobierno ha llevado a cabo estas retenciones. Escuchamos a la diputada del Frente Amplio, Emilia Schneider, y a su par del Partido Nacional Libertario, Paulina Muñoz.
6: Oficiamos a la Tesorería General de la República para fiscalizar este proceso. Además, hace ya un tiempo le presentamos al Ministerio de Educación un proyecto de ley para aliviar la carga de este proceso, que se tome en cuenta la realidad de las y los deudores. Y hasta ahora, la ministra de Educación no ha respondido. Esto es un despilfarro de recursos para el Estado, un gran estrés financiero para las instituciones de educación superior y un abuso para las familias chilenas.
7: No me extraña que estén tomando este tipo de acciones de cobro. Lo que me preocupa es que este gobierno no tenga la conciencia que durante mucho años no se ejercieron acciones de cobro y que es complicado que la gente se organice de un día para otro para pagar las deudas que en ningún caso se deben desconocer. Pero hay que tener consideración con la gente que recibe su sueldo. Si le cortamos las manos a la gente, ¿cómo esperamos que establezcan convenios?
25: Frente a esto, la ministra de Educación, María Paz Arzola, acusó que hubo muchos avisos previos y que nadie quiere llegar a este tipo de instancias, pero es importante hacer cumplir la ley. En entrevista con Canal 13, además respondió a los cuestionamientos de los usuarios que no les correspondía el embargo por tener sueldos menores a 5 millones, afirmando que se ha priorizado primero a quienes tengan ingresos más altos y se va cada vez bajando.
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13: Voto a voto, Perú en la incertidumbre entre la derecha de Keiko Fujimori y la izquierda de Roberto Sánchez. Con el 92% de las mesas escrutadas, hay un virtual empate.
14: Operación Tokio, prisión preventiva para 14 de los imputados, todos venezolanos, acusados de extorsión y lavado de activos en uno de los brazos financieros del Tren de Aragua.
13: En Arica, el presidente firma proyecto que amplía de 5 a al menos 60 días la retención de migrantes irregulares que cometan delitos con fines de expulsión.
14: Kast llamó además a dejar en el pasado la discusión sobre ricos y pobres, son sus palabras, y aprobar su mega reforma en el Senado. La acusación constitucional contra el exministro Grau enreda el debate.
13: En ese marco, la timonel socialista admitió como un error la propaganda que trataba al mandatario de mentiroso y lo mostraba con una nariz de Pinocho. No será distribuida.
14: En riesgo vital, conductor baleado anoche en Lampa, en la misma comuna, y un adulto mayor que apareció muerto, apuñalado al interior de su domicilio.
13: El Frente Amplio en picada contra los embargos, incluso de sus sueldos a deudores del CAE. Piden apurar proyecto que busca humanizar los cobros.
14: Un hombre de 50 años y una mujer de 36 murieron en el accidente de un girocóptero. Esto en el aeródromo de Puerto Aysén.
13: Más del mundo, Trump llama a Israel e Irán a terminar con sus ataques mutuos. Los abusos en la Iglesia Española y el clima de descalificación política cruzan la visita del Papa a Madrid.
14: Último adiós a Julio Jung. Los funerales del actor se van a realizar este mediodía en el Cementerio General.
13: Y en el deporte, por fin, Zverev gana su primer Grand Slam. Coquimbo con Calera y O'Higgins con Ñublense disputarán las semifinales de la Copa de la Liga.
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10: Cooperativa. 7 minutos. 7 minutos.
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11: Cielos despejados, pero harta bruma en la capital. 2 grados 9 décimas, seguimos bajando la temperatura desde que llegamos aquí a las 6 de la mañana. La humedad 91% en Santiago, estamos esperando una máxima de 21, y ya les contábamos más temprano que se prevén chubascos desde la región de Valparaíso. Al sur, sí, ni tan al sur, ¿eh? Porque, sí, para el martes, miércoles. Valparaíso, puede que caiga agüita desde la noche de mañana. En Santiago, dice Meteorología, el miércoles, aunque hay aplicaciones que advierten que podría caer agua desde mañana por la noche. La situación se repite el miércoles en la región de O'Higgins, también en la región del Maule. Me estoy mirando si en Chillán también cae agüita desde mañana por la tarde y en el Ñuble y en la región del Biobío. Desde mañana tempranito. Esta va a ser semana con agua, afortunadamente, le echamos de menos.
12: Sí, está malito la calidad del aire también. Primera mesa de reporteros y reporteras de la mañana, la de las 7. En este día lunes, abriendo una nueva semana de información. Ya estamos en contacto luego con Lima. 80.000 votos separan a Sánchez de Keiko. Keiko primera. Pero esto se va a extender, me da la impresión, porque están apretados. O sea, están empatados en 50, o sea, 50,2, 49,8. y llevan el 92,2% de los votos contabilizados. Vamos a estar en Perú. Y estamos en el norte también con Mariano Reyes, la gira del presidente Kast, las actividades del ministro Arrau. ¿Qué tal, Mariano? Buen día.
13: ¿Cómo está, Rodrigo? Verónica, muy buenos días a todos y todas. Partimos bien temprano la semana aquí en Arica. Estamos en el puerto de la ciudad, a los pies del morro, porque hay un operativo bien importante que se está dando a conocer con la presencia del gobierno y con la presencia también de la Fiscalía Nacional. Vamos a contarle más detalles más adelante, pero por lo pronto les adelanto que se trata de 100 toneladas de droga incautada, un gran operativo que quiere destacar tanto el Ministerio Público como el Ejecutivo. De hecho, va a estar el ministro de Seguridad, Martín Arrau, que ha tenido una agenda bien importante aquí en el norte del país. Pero no va a ser lo único de lo que vamos a hablar. También les vamos a contar cómo ha sido la agenda del presidente José Antonio Kast durante este fin de semana aquí en Arica. Hoy día viaja a Antofagasta para terminar ya esta gira por el norte. Durante el fin de semana ha tenido varias actividades el mandatario, muy enfocado en lo migratorio. Hay anuncios, proyectos de ley, avances en la construcción de la zanja y una mirada política también, porque mañana se cumplen los primeros 90 días desde que asume este gobierno y con eso también se termina el plazo autoimpuesto para los primeros compromisos que había planteado el Ejecutivo en su primera fase. Todo eso lo vamos a comentar más adelante desde la puerta norte de Chile, en el puerto de Arica, siguiendo los pasos del presidente Kast.
12: Ese es el plan de 90 días que había hecho Bernardo Fontaine, ¿no? El nuevo presidente Kast.
13: Sí, desafío 90.
12: Ese, desafío 90.
11: Volvemos en unos minutitos contigo, Mariano, al norte, ahí en la región de Arica-Parinacota. Ya contabas tú lo del Perú, vamos a estar en contacto con el corresponsal Ricardo Alba en Lima y vamos a estar también con la editora de Cooperativa Ciencia.cl, Emilia Aguilar, hablando de un estudio de académicos de la Universidad de Chile sobre fósiles hallados en la costa de Algarrobo. Había dinosaurios terrestres y aves hace 69 millones de años. Una bicoca, ayer. Vamos a estar con Emilia Aguilar revisando aquello.
12: Yo conozco algunos dinosaurios ahí en la zona de Algarrobo.
11: Vamos a hablar de deportes también con Ernesto Contreras, como cada mañana, de fútbol y también de tenis. Todo en esta mesa de reporteros y reporteras del diario de Cooperativa.
12: Vamos a las calles de Santiago, estamos con detalles de la información de las últimas horas. Contigo, Felipe Cofre.
14: Sí, Rodrigo, hablábamos más temprano acerca de dos hechos de sangre, violentos crímenes que se registraron en Lampa durante la noche de ayer. Esto es en el sector norte de la capital. El primero se trata de un homicidio de un adulto mayor al interior de una vivienda. El cuerpo fue encontrado por el dueño de casa, quien ofrecía alojamiento hace 6 meses a la víctima y quien habría manifestado a carabineros que cerca de las 20 horas halló a este hombre de 74 años tendido en el piso al interior de una habitación con múltiples heridas cortopunzantes, según se pudo establecer de forma preliminar por parte de la brigada de homicidios a cargo de esta investigación. La víctima contaba con puñaladas en el tórax, heridas que le habrían provocado la muerte, y cortes en sus antebrazos, claros signos de haberse defendido de un ataque. Se investiga la hipótesis de un posible robo, ya que en la habitación en la que él se encontraba también habían signos de haber sido registrada, había un claro desorden al interior de esa habitación. Habló el inspector Pablo Agüero de la Brigada de Homicidios Centro Norte de la PDI, que entregó más detalles respecto a los antecedentes que se conocen de forma preliminar respecto a este crimen.
15: Nos pudimos constatar de que el cuerpo mantiene diversas lesiones. La principal mantiene una herida por arma cortopunzante a nivel torácico, mantiene diversos golpes a nivel de su cráneo. Así como también heridas de defensa en sus extremidades. Preliminarmente lo que indica este testigo es que él ayer en horas de la tarde, al ingresar al sitio, específicamente a su domicilio, al hacer ingreso al mismo, es que se percató de que la víctima se encontraba tendida en el suelo, sin signos vitales, razón por la cual se comunicó con personal de Carabineros de Chile, quienes al llegar constataron el país.
14: El otro hecho que también ocurre en la comuna de Lampa es en la intersección de Baquedano con Balmaceda, donde un ciudadano de nacionalidad venezolana, recibió al menos 6 disparos cuando se encontraba al interior de su auto. La víctima esperaba a su pareja, que se había bajado hace unos minutos a comprar un almacén, cuando desde otro vehículo en movimiento se efectuó gran cantidad de disparos. Fue la misma pareja que llamó a carabineros, solicitó asistencia médica, trasladaron a un centro asistencial a la víctima, en donde, según el último reporte de las autoridades, se mantiene en riesgo vital, producto de los disparos que recibió. La fiscal Claudia España, del equipo contra el crimen organizado y homicidios del Ministerio Público, entregó más detalles.
16: Ocurre en primer lugar en la unidad del sitio del suceso, donde observan que efectivamente había un hombre al interior de un vehículo con alrededor de 6 impactos balísticos en la zona superior de su cuerpo. Él estaba acompañado de una mujer, quien pide ayuda y es trasladado a un centro asistencial. De acuerdo a lo que se pudo levantar de las cámaras de seguridad, hasta el momento hay un vehículo que pasa por el lado del vehículo donde se encontraba la víctima y efectúan disparos, hay algunos a pie y otros al interior, pero mayores antecedentes, precisiones no tenemos por ahora.
14: Claro, y hay diligencias en desarrollo en ambos casos que se ha descartado, que estén relacionados. Llama la atención dos violentos hechos ocurridos en la comuna de Lampa, en donde no se registran personas detenidas.
12: Felipe Cofré, en las calles de Santiago, ¿mucho frío?
14: Sí, harto frío, pero andamos bien abrigados.
12: Ya, pero una sopaipillita, alguna cosita, ¿da para eso? Sí.
14: No, no se ve por acá por el centro,
12: no se ve,
14: a empezar a salir.
12: No. Vamos a ir a buscar. 2,9 grados a esta hora en las calles de la capital. Gracias, Felipe.
14: Buen día.
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11: Y nos vamos al norte para saber de la gira del presidente Kast por la región de Arica-Parinacota, donde ha firmado dos proyectos de ley en materia migratoria, inspeccionó obras de construcción de la zanja que se está construyendo. Los parlamentarios de la región debaten por el avance de esta medida en los plazos que se comprometieron. Mariano Reyes, nuestro enviado especial a esta visita del presidente Kast, te escuchamos.
13: Sí, una agenda bien cargada, Verónica, ha tenido el presidente José Antonio Kast aquí en la puerta norte del país durante su estadía en Arica. Se ha hablado de mega reforma, de respaldo a las Fuerzas Armadas, de violencia y, por supuesto, cómo no, de inmigración. Todo en el contexto en que mañana se van a cumplir los primeros 90 días desde que José Antonio Kast llegó al Palacio de la Moneda, asumió el mandato ciudadano y con eso se termina también el plazo autoimpuesto para cumplir con los primeros compromisos en el Ejecutivo. El famoso desafío 90, que es este documento que no ha sido publicado hasta ahora, pero que ha tenido varias versiones, que algunas de ellas se han filtrado en las redes sociales y que plantea los principales desafíos en esta etapa del gobierno, la etapa inicial. En La Moneda lo que han transmitido es que esa etapa inicial ya terminó con la cuenta pública. De hecho, no hay considerado hasta ahora alguna actividad especial, una pauta, una ceremonia para marcar este hito de los 90 días, pero lo que sí, las expectativas por los resultados, ¿no? Ha ido marcando la culminación de este periodo de tiempo. En materia migratoria, ayer el presidente José Antonio Kast firmó dos proyectos de ley que va a mandar al Congreso y que van en línea con combatir la inmigración irregular. Uno de ellos se había adelantado, no específicamente en el discurso de la cuenta pública, pero sí en la bajada que hicieron los ministros después de ese mensaje presidencial. El proyecto que busca ampliar el periodo de retención para inmigrantes irregulares que hayan cometido delitos de 5 a 60 días con posibilidad de prórroga. Esa es la propuesta que manda el Ejecutivo al Legislativo. Recordemos que la primera vez que escuchamos de esto fue en voz del ministro de Seguridad, Martín Arrau, y él dijo que ese periodo se iba a extender a 180 días, vale decir 6 meses, abriendo ahí todo un flanco de dudas que incluso reflejó una descoordinación con el director del Servicio de Migraciones, que dijo en cooperativa no tenía idea respecto a ese proyecto de ley. Finalmente se baja ese rango, no serán 180 días la propuesta del Ejecutivo, sino que 60, pero con posibilidad de prórroga, vale decir 2 meses, con la posibilidad de aumentarlo según se requiera. El segundo proyecto de ley apunta al traslado interno de inmigrantes, tipificarlo como delito, porque hasta ahora se ha planteado como un delito o como una falta o con mayor atención el ingreso irregular, pero dijo el presidente José Antonio Kast que también quieren atacar el traslado que estén haciendo ciertas organizaciones, ciertas personas de migrantes dentro del país. Eso también se va a estar tipificando según este proyecto de ley que será enviado al Congreso. Vamos a escuchar los anuncios en voz del presidente Kast desde la frontera en Chacayuta.
0: Todos tenemos claro que tenemos que enfrentar el tema de la inmigración irregular y no se puede hacer con un plazo de retención de las personas de solo 5 días. Vamos a hacer un planteamiento de que estos 5 días se puedan aumentar a 60 días y eventualmente se pueda prorrogar ese plazo. Y una segunda idea de legislar o proyecto de ley es en relación al tráfico de migrantes, ir detrás de aquellos que trasladan a los inmigrantes irregulares en nuestra nación. Es una modificación al Código Penal para que también sea constitutivo de delito y un agravante.
12: Ya, la palabra del presidente en el norte. Quedan todavía hartas preguntas.

0: Hablamos de estas retenciones o de estos procesos más bien administrativos. Y además, ¿dónde va a tener a eventualmente muchas personas, no sabemos cuánto, pero eventualmente muchas personas, por 60, por 120 o por hasta 180 días? O sea, toda esa gente tenéis que tenerle una ducha, tenéis que darles de comer.
1: Y 180 días ya, o 90 días.
0: Son 6 meses, son 3 meses.
1: Equivale a una prisión preventiva, ¿no?
0: Exacto, es como una prisión preventiva, no sé, pero sin un fallo judicial. Todavía hay que, me da la impresión de que hay que hacer esa bajada, ¿no?
2: Sí, exactamente. De hecho, el ministro de Seguridad, Martín Arrau, ha estado tratando de hacer esa bajada, sobre todo durante la semana pasada. Nosotros le preguntamos en el Congreso respecto a estas mismas dudas, ¿dónde se va a retener a estas personas? ¿Si va a ser en algún recinto penitenciario, en las comisarías, considerando cuál es el hacinamiento que existe actualmente en esos establecimientos? Y el ministro Arrau nos decía que de ninguna manera será en un recinto penitenciario porque no se trata de una condena particularmente. Hasta ahora se ha estado viendo que la retención se ha hecho en cuarteles de la PDI. Vamos a ver si es que tienen la capacidad para poder retener a estas personas por el periodo que pretende el Ejecutivo, que son 60 días, según lo que dijo el presidente José Antonio Kast y la propuesta que se manda al Congreso. Y respecto a los delitos, bueno, eso va a ser una de las respuestas que va a tener que entregar el ministro Martín Arrau, que ha tenido también una agenda bien intensa, muy en su estilo, ¿no? Aquí en el norte del país estuvo durante el jueves y viernes aquí en la Puerta Norte, en Arica, luego viajó a Iquique a monitorear una cárcel en particular en Alto Hospicio, volvió a Arica y ahora bien temprano estamos aquí en el puerto de Arica destacando esta incautación de droga que está siendo encabezada por la Fiscalía Nacional, pero también con apoyo del ministro Arrau, así que esperamos tener esas respuestas en unos minutos más. Pero ayer el presidente José Antonio Kast retornó a la zanja de Chacayuta, había estado ahí hace casi 3 meses atrás, específicamente el pasado 16 de marzo, dando el vamos en ese momento junto a, en ese momento, la ministra de Seguridad Trinidad Steiner, al conocido plan Escudo Fronterizo. Y el tema más vistoso, ¿no?, de todo este plan era la construcción de la famosa zanja. ¿Recuerdan la frase? Esta retroexcavadora no va a fracasar, que fue lo que planteó el presidente en ese momento a solo días de haber asumido el mandato. Bueno, los trabajos ahí ya terminaron, según nos cuentan los del Cuerpo Militar del Trabajo, y ahora sigue la misión en un acto conjunto entre la maquinaria que tiene el Ministerio de Obras Públicas y la mano de obra que puede ofrecer el Ejército. Se va a empezar a hacer un trabajo más colaborativo en la construcción de la zanja de aquí en adelante. Pero el tema es que casi 3 meses atrás, ahí el ministro del Interior, Claudio Alvarado, en plena frontera con Perú, dijo que a esta fecha, 3 meses después, ya iba a tener construido 30 kilómetros de zanja. Y ha sido un tanto complejo poder lograr medir finalmente ese avance. ¿Por qué? Porque en primera instancia, desde el Ejecutivo, se aclaró que la misión llevaba un 45% de avance. De hecho, lo mencionó el ministro Claudio Alvarado en una comisión de zonas extremas que se desarrolló justamente aquí en Arica. Pero en el punto de prensa de ayer en la frontera norte, el viceministro de Obras Públicas, Luis de Grange, comentó que sumando los trabajos en diferentes tramos, vale decir, en Chacayuta, en Colchane, también en otros sectores fronterizos de la región de Antofagasta, incluso sumando una zanja que construyó la expresidenta Michelle Bachelet, o que construyó en el gobierno de la expresidenta Michelle Bachelet, se lograba llegar a una cifra cercana a los 30 kilómetros, todavía debajo de esa cifra, pero más cercano a esa meta inicial que se propuso el gobierno hace, no sé, 90 días atrás. Vamos a escuchar lo que comentó entonces el viceministro de Obras Públicas, Luis de Grange, en este tema que ha generado harto debate parlamentario, porque hay algunos que dicen que no ha sido tan rápido el avance como se comprometió en un momento, hay otros que defienden que no es solamente la zanja, que no se trata solamente de kilómetros, sino que es un plan mucho más integral, bien digo. Pasemos a escuchar al ministro de Grange.
3: En esta región, cierto, en Chacayuta, tenemos poco más de 10. Tienes una cifra similar, un poquito mayor también, en Colchane. Entonces ahí ya tienes un poco más de 20 kilómetros, y a eso tienes que sumar intervenciones específicas, concretas, que no son continuas en Antofagasta. Adicionar también la recuperación de la zanja que fue construida en el último gobierno de la presidenta Bachelet, que llega a los 3,5 kilómetros. Y con eso ya tienes una cifra, o sea, se aproxima a los 30, un poco menos, estamos cuadrados con los 30 kilómetros.
1: Se cumplen los plazos y las distancias, dice el ministro.

0: de Grange.
1: Sí, y porque había la duda si es que finalmente se logró esos 30 kilómetros que era el compromiso. Claro. Él dice, estamos cuadrados con los 30 kilómetros, está todo el gobierno ya cuadrado con esa medición en particular, solo que quedaba un poco la duda porque en la primera instancia el ministro Alvarado habló sobre 30 kilómetros en la región de Arica y Parinacota, entonces quedaba un poco esa duda si es que esos 30 kilómetros iban a ser solamente en esta región, si iba a sumar también la región de Tarapacá, Antofagasta, donde también hay ciertos trabajos relacionados a la construcción de la zanja. Así que hasta ahora se ha cumplido, según dice el gobierno, con esa meta particular que tiene todo este contexto que yo le explicaba de los primeros 90 días, los propósitos del gobierno de ir mostrando resultados prontamente y, bueno, un poco ser esclavo de las propias palabras, ¿no? Ir cumpliendo los compromisos que el propio Ejecutivo se planteó y los comprometió ante la ciudadanía. Bueno, y en medio de esta agenda tan movida, estamos bien temprano aquí en el puerto de Arica por un importante decomiso de droga. De hecho, están hablando hasta ahora las autoridades. 1.100 toneladas de madera tenían impregnada 100 toneladas de cocaína y ketamina.
2: ¿La madera?
1: Cargamento dentro de la madera estaba impregnado estas sustancias ilícitas. Son más de 40 containers los que fueron los que componen este decomiso y el fiscal nacional está presente, también está el ministro de seguridad Martín Arrau, destacando justamente este decomiso que se ha destacado como uno de los más importantes durante el último tiempo por la cantidad de droga que se ha decomisado y también por la técnica en la cual se detecta finalmente que dentro de esta madera estaba impregnada estas sustancias ilícitas. Todo esa madera se va a destruir, nos decían, aquí en esta actividad, así que va a ser parte de los temas de seguridad que van a estar planteando las autoridades aquí en la región de Arica. Y en unos minutos más volamos junto al presidente hacia Antofagasta para desplegar una agenda enfocada en lo energético que nos va a llevar a la capital regional, Antofagasta, pero también al cordón industrial de Tocopilla.
2: Ya, la seguridad por una parte y la economía, en este caso, la energía también en la agenda del presidente en el norte. Te quería preguntar, a todo esto a propósito de economía, más rato sale el IPC de mayo, ojo con el costo de la vida, que es uno de los talones de Aquiles ahí de la administración Kast. Por los folletos del PS, ¿pudieron hablar así como en off the record o algo, algún comentario de la moneda respecto de la propaganda del Partido Socialista, Mariano, no?
1: Hay cierta molestia en el gobierno por eso. De hecho, el biministro Claudio Alvarado publicó un tuit donde dice y pide un poco más de respeto por la trayectoria del Partido Socialista, que no es la forma. Uh-huh. No ha sido tanto comentario aquí por parte del presidente de la República, pero sí el biministro Claudio Alvarado está a cargo de ese tema. De hecho, entendemos que ha existido ciertas conversaciones con la presidenta del Partido Socialista, porque todo esto tiene que ver también con el clima en el Congreso, el clima en el Senado particularmente, a raíz de la mega reforma. Y ayer el presidente José Antonio Kast, en estos diálogos ciudadanos que se llaman Presidente Presente, planteó un mensaje al respecto. Dice que hay que dejar atrás este debate entre ricos y pobres, que hay ciertos sectores que empujan a llevar el debate a esa área, pero que él plantea de que esto tiene que ver con cómo generar más empleo, defendiendo un poco los lineamientos de la mega reforma. Pero ahí el clima en el Senado ha estado un poco enardecido, sobre todo con la oposición, y que, bueno, esta polémica por el afiche, por estos folletos, termina encendiendo mucho más ese ambiente.
0: Y el otro tema era el que planteabas al principio, estos días a los que se pretende extender la posibilidad de mantener encerrados a quienes deben ser expulsados del país por estar en situación migratoria irregular y haber cometido algún delito, y aparecen nuevas preguntas, ¿no? ¿A los venezolanos también se los va a retener de esa manera? Porque no hay dónde expulsarlos en este momento. Entonces los puedes tener retenidos, si quieres, un año completo, pero mientras no se llegue a acuerdos con el gobierno de Venezuela para que sean recibidos, esa posibilidad de sacarlos del país no existe. Y también el qué va a pasar con los hijos menores de edad de esas personas que no van a estar encerradas 5 días, sino hasta 60 y prorrogables 2 veces hasta 180. ¿Se van a quedar encerrados con los adultos que van a ser expulsados? ¿Van a ser expulsados también los menores de edad que no han cometido delito, pero con quién se quedan si no en Chile? Preguntas que quedan sobre la mesa y que, como tú decías, Mariano, en algún momento deberá ir respondiendo el ministro de Seguridad, Martín Arrau, seguramente. Muchas gracias por la información.
1: Vale, que estén bien. Muy buen día.
0: Buen día. Chao, buen día.
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7: Cooperativa. 7:35 minutos. 7:35 minutos.
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2: Da infarto la definición presidencial en el balotaje peruano. Estamos en Lima contigo, Ricardo Alba Martínez, buen día.
9: ¿Cómo estás, compañeros? Muy buenos días. Efectivamente, todavía estamos viviendo el voto a voto al 92% de resultados oficiales. 50.3% tiene Keiko Fujimori y 49.7% Roberto Sánchez, el candidato de izquierda, que según las proyecciones que entregaron anoche al cierre de programaciones, dos empresas encuestadoras, sería el ganador de las elecciones finalmente, de acuerdo a lo que se denomina aquí como el conteo de votos válidamente emitidos, este recuento que desarrollan tanto la empresa Ipsos Perú como también otra empresa encuestadora. Esto se trabaja, por cierto, con votos válidamente emitidos, se hace un muestreo general en gran parte del país y se toma en cuenta los resultados. En estos dos, digamos, trabajos de muestreo, establece al candidato Roberto Sánchez por una diferencia mínima de medio punto porcentual, lo que implicaría que los votos que van a llegar desde las regiones altoandinas y las zonas muy rurales le favorecerían y con él lograría un repunte. Sin embargo, todavía nada está dicho porque aún falta el contingente de votos del exterior que deberá empezar a llegar desde la mañana de este lunes. Es decir, tenemos una competencia bastante, bastante intensa, como ha ocurrido en las últimas tres elecciones en el Perú.
8: ¿Y cuándo se supone que van a tener los resultados del 100% de las actas? Porque estaban en el 92, 93% hace un ratito, ¿no?
9: Durante así es, la mañana. Efectivamente. Estamos aquí empezando la mañana, son las 6:37, una hora menos que en Santiago, y la OMPE, que es la encargada del recuento de votos y de organizar las elecciones, está avanzando rápido. Uh-huh. El presidente del jurado, en una entrevista que le hice el sábado, el presidente del Jurado Nacional de Elecciones, que es el jefe principal del sistema electoral, nos dijo que en un mes se tendría todos los resultados oficiales y la proclamación del ganador. ¿Por qué va a demorar tanto? Porque al igual que en la primera vuelta, hay actas que son observadas. Y la observación tiene que ir de acuerdo a la localidad donde se ha producido justamente esta observación. Luego, este distrito electoral transmite al general y si hay apelación va al jurado nacional. Es decir, todo es un proceso largo. Ahora, si no están contentos, hay todavía otra alternativa que se llama el reconteo de votos. Es decir, traen todas las cédulas y cada oficina electoral empieza a contar voto por voto. Es decir, es un proceso que largo, que se ha duplicado por, digamos, ya las observaciones que han tenido en las últimas elecciones algunos candidatos presidenciales.
0: Y con mayor razón si hay un empate técnico, como admite Keiko Fujimori, aunque ella dijo en las últimas horas que va a respetar los resultados sean cuales sean.
2: Que es lo mínimo, decía yo, que uno espera de los candidatos, que respeten los resultados. Oiga, pero teniendo 70.000 votos de diferencia hasta ahora, esto parece que va para largo.
9: Sí, hasta el momento, como decíamos, estamos ya casi con un 93% de avanzado, falta un 7%, que sobre todo van a empezar ya a ponerse más lento el recuento de votos, porque son los votos rurales los que deberán llegar al Perú, deberán llegar a Lima para justamente establecer y sumarse a todo este, a todo el sistema que tiene la OMPE. Y además lo del extranjero. ¿Qué va a pasar? Esa es la gran pregunta, ¿no? Anoche hubo celebración desde la tienda de Juntos por el Perú, en donde también Roberto Sánchez, de alguna manera, celebró el triunfo hasta ese momento, pero fue prudente porque dijo que, más que nada, él agradeció a las poblaciones, ¿no?, que le han sido favorables. Y Keiko Fujimori salió minutos después, esperó primero esta presentación de resultados iniciales y luego salió ya, y lo que más me llamó la atención fue su voz, ¿no? Distinta a la de la jornada matinal, una voz compungida, y como tú lo decías, Rodrigo, diciendo por primera vez en sus cuatro procesos electorales, en los que llegó también cuatro veces a la segunda vuelta, que respetaría los resultados. A diferencia de las otras tres, en donde la sentimos mucho más distinta, con una voz mucho más grave, y en donde se decía ella ganadora. Pero bueno, la situación cambia. Ayer en el desayuno electoral le preguntaron a Keiko si se iba a hacer su último desayuno electoral, y dijo que sí. Así que habrá que esperar poco a poco. Entre tanto, el peruano, el hombre y mujer de a pie, espera sus actividades este lunes, y lo que más le preocupa es la seguridad, el trabajo, la salud y la educación. Y el gran reto del nuevo gobierno será tomar justamente bases para empezar a solucionar estos problemas.
0: Bien similares a los requerimientos, a las necesidades, a los intereses que tenemos también aquí en Chile.
2: Cuatro veces candidata en el balotaje y no le ha dado, no le ha resultado.
0: Ricardo Alba, vamos a seguir en contacto durante la mañana, durante el día, por supuesto, contigo para saber del resultado de esta segunda vuelta presidencial entre Keiko Fujimori y Roberto Sánchez.
2: Usted es nuestro candidato, Ricardo, así que un abrazo.
9: Oye, perfecto. A propósito, me tocó ser moderador en el debate presidencial.
2: Muy bien.
9: Claro, bien. Nuevamente. Fue elegido entre una terna y me tocó ser moderador. ¿Qué les parece?
2: Bien. Buena cosa, ya. Muy bien. Vamos a revisar.
0: Interesante, entretenido. Chao, Ricardo, un abrazo.
9: Mucha presión. Cuídense, que lo veo muy bien.
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17: Cooperativa. 7:45 minutos. 7:45 minutos.
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8: Mesa de reporteros y reporteras, y a esta hora abrimos la página de Cooperativa Ciencia.cl. En el diario de Cooperativa estamos con su editora Emilia Aguilar para hablar de un estudio que reanalizó fósiles hallados aquí al ladito, en la costa de Algarrobo, y confirmó la presencia de dinosaurios de hace 69 millones de años. Emilia Aguilar, buenos días.
19: Buenos días, Vero, Rodrigo.
2: Sí, hola.
19: Bien conocemos a Algarrobo por sus playas, por su biodiversidad costera, pero resulta que también conserva ahí en sus rocas un importante registro fósil del final del Cretácico, hace cerca de 69 millones de años. Durante décadas, esta zona fue estudiada principalmente por los restos de reptiles marinos, como plesiosaurios o mosasaurios, que habitaron antiguos mares que cubrían parte del territorio chileno. Sin embargo, esta investigación, que fue liderada por paleontólogos de la Universidad de Chile, reveló que en este ecosistema habían más especies de las que se pensaba. El estudio confirmó la presencia de dinosaurios terrestres y aves antiguas a partir, y esto es interesante también, del reanálisis de fósiles de esa zona. Es una investigación que comenzó con esta nueva revisión de materiales que estaban ahí guardados en colecciones científicas desde hace varias décadas, y algunos de estos restos habían sido identificados originalmente como fósiles de reptiles marinos, que era lo que tradicionalmente se conocía que habitaba la zona. Pero un análisis más detallado permitió reinterpretarlos, y uno de esos fósiles corresponde a una parte de un fémur perteneciente a un dinosaurio herbívoro de gran tamaño, además. Y aunque el material es incompleto y todavía no permite identificar una especie específica, sí, sus características lo vinculan al grupo de los ornitópodos, que fueron dinosaurios herbívoros ampliamente distribuidos durante el Cretácico. Además, este equipo reanalizó restos de un ave fósil que anteriormente habían sido atribuidos a rocas mucho más recientes. Y esta nueva información permitió establecer que pertenecen al Cretácico superior y se convierten entonces en uno de los registros de aves más antiguos conocidos para Chile. Así que es una investigación muy, muy interesante la que realizan estos paleontólogos de la Universidad de Chile, y que de alguna manera muestran también que Algarrobo no fue únicamente este ambiente marino como se creía, sino que también fue una zona costera donde convivían organismos terrestres y marinos, y esta coexistencia permite también reconstruir de mejor forma los ecosistemas que existieron en Chile Central hace cerca de 69 millones de años. Así que para este equipo, estos resultados demuestran el enorme valor científico de las colecciones históricas, ya que materiales que habían sido estudiados décadas atrás todavía pueden entregar nueva información cuando son analizados con preguntas y enfoques actuales. Así que, además, y esto es súper importante, los investigadores coinciden en que la conservación de algarrobo va a ser clave para poder seguir reconstruyendo la historia de los ecosistemas que existieron en Chile durante la era de los dinosaurios. Es decir, ahí todavía hay mucha información que hay que proteger, hay que conservar para poder seguir conociendo parte de la historia de ese territorio.
2: Listo nomás, litoral de los poetas y de dinosaurios.
19: Y de dinosaurios.
2: Aquí cerquita de Santiago. Emilia, muchísimas gracias. Está todo ahí en Cooperativa Ciencia. Gracias.
19: Que esté muy bien. Chao, chao.
8: Muchas gracias, Emilia. Buen día.
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4: Cooperativa, 7:52 minutos. 7:52 minutos.
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6: Semana de Mundial. El sábado juega Brasil a partidazo con Marruecos. La Roja de Sparring ahí con el Congo mañana. Pero hay más. Ernesto Contreras, buen día.
7: Hola, Rodrigo, Verónica, ¿cómo
8: Hola,
7: están?
8: Ernesto, buen día.
7: Buenos días, arranca el Mundial el jueves, un fin de semana muy malo para nuestras selecciones. Perdió Chile con Portugal 2-1, perdió la selección femenina, eliminada del Mundial, 2-1 con Ecuador, y perdió Chile con Brasil. Quizás la mejor presentación de las tres selecciones fue la sub-20, que tuvo en una puerta a Brasil todo el partido, pero perdimos, como pero, siempre, 1-0.
6: Y era un amistoso nomás.
7: Tiene un amistoso, así que nada nuevo bajo el sol. Mañana, La Roja contra el Congo, partido bastante devaluado a esta altura. 12 del día se va a jugar este encuentro en Orleans, sin público, entre gallo y medianoche. Así que va a ser un partido de entrenamiento más que nunca, donde Chile buscará, ojalá con caras nuevas, ojalá que podamos ver otros jugadores, ya que Córdoba regularmente se decanta por los mismos. Enfrentará a esta selección de Congo que debutará en el Mundial precisamente ante Portugal. Así que mañana a las 12 es ese partido a 120 kilómetros de la ciudad luz, París. Hoy día juega Perú con España, amistoso en Estados Unidos.
6: Mira qué bueno.
7: A las 22 horas, último amistoso de uno de los grandes favoritos para la Copa del Mundo, como es la selección española.
8: Con España no íbamos a jugar nos había dicho que íbamos a jugar un partido y después se dijo que no.
7: Ahí no pasó nada y se juega con Portugal. Así que fue un enroque a la altura, creo yo.
8: Sí,
7: dentro de todo son dos candidatos. Creo que España un poquito más candidato, pero están ahí ver los dos entre los cinco favoritos para la Copa del Mundo. Eso con el Mundial. El jueves arranca información total para la fiesta del fútbol mundial inédito. 104 partidos, 48 selecciones. Veremos si hay campeón inédito o no, como pasó en Roland Garros en hombres y mujeres, donde Alexander Zverev en una final loquísima, como se esperaba, le ganan 5 sets al italiano Cuboli, mientras que en las damas, Mirra Andreyeva también. Bien gana su primer grande al vencer a Swalinska, a la polaca, en una versión bastante sorpresiva.
8: Ella es la que llegó desde la quali, ¿no?
7: Swalinska, la que pierde la final.
8: Ah, la que pierde la final.
7: Mirra Andreyeva, dirigida por la histórica Conchita Martínez, la que ganó el torneo en damas.
8: Oiga, y Zverev emocionado, pero llorando, tirado en la arcilla.
7: Es que fue una final muy loca, como son las que ha jugado Zverev, cuarta final de Grand Slam para él. Perdió las tres, pero la que más le dolió fue la que perdió con Thiem en el US Open, que fue, iba siendo muy similar a la de ayer, pero la de ayer era peor, porque Thiem era mucho más jugador que luego que era Cuboli hasta ayer, pero termina ganando Zverev con una buena muestra de carácter, 6-1 en el quinto. Así que Yo creo que ya en Wimbledon, compañeros, comienza a volver toda la normalidad. Seguramente ahí lo va a ganar Sinner, salvo que pase algo extraño. No hay tanto calor en Londres, así que se espera que ahí no tenga problemas Sinner, que ese es su único enemigo cuando no está Carlitos Alcaraz. Vamos al fútbol, porque la Copa de la Liga, ya que para la selección chilena, compañeros, fue todo tan malo. Para los tres grandes fue todo horrible. Todos eliminados de la Copa de la Liga, como se presumía, aunque hay formas y formas. La Católica goleó a Cobresal 5-1 y así todo quedó fuera. Porque Ñublense le ganó la U de Conce. La U es lo suyo, empató 2-2 con el Audax, jugando muy mal la U. El único consuelo que tiene la U es que eliminó al último minuto al Audax, porque con el gol de Lucas Romero, el Audax quedó afuera. Estaba listo, pero como Calera le ganó a la Serena, ese gol de Romero al final, que apareció por una lesión de Charles Aránguiz, que se fue entre lágrimas, Rodrigo, creo que sintiendo también que él debe sentir que su carrera está llegando a la última parte ya, pues él físicamente no se siente bien, futbolísticamente Aránguiz no ha podido estar a la altura con Gago, no digamos que Gago tenga la vara muy alta, pero me refiero a la parte física, y ayer sale muy, muy, muy consternado por lo que le está pasando, y claramente él debe intuir que el final se acerca, porque está con problemas que lo están inhabilitando jugar como lo hacía antes. Así todo, Fernando Gago se quejó del árbitro, un Gago que recibió a la U a 5 puntos del líder, hoy está a 13 puntos del líder, y también en la Copa de la Liga lo recibió con total posibilidad de seguir compitiendo. Y lo tiene eliminado. En condiciones normales Gago estaría cuestionado, pero como la U está en otra, esto da lo mismo, la cancha, yo creo, para las personas que están dirigiendo el club.
6: Otro año perdido, da la impresión, ¿no?
7: Sí, y ojo que sí. Ojo que la U está más cerca del descenso que arriba. Ojo, no se olviden de eso, y quedan 15
8: novenos, ¿no?
7: Están mucho más cerca del descenso, así que cuidado con aquello, porque hay un caos lo que está pasando en la U, y un técnico que al parecer ya no le agarró la mano al equipo, porque lo tiene más lejos de lo que estaba cuando lo tomó. Se ve una segunda ronda catastrófica para los azules si no mejoran en cuanto a refuerzo, y bueno, no digo que se vaya Gago, pero va a tener que traer jugadores. Escuchemos a Gago, que se quejó del árbitro, igual que en Colo Colo, que también quedaron eliminados. Escuchemos a Gago.
4: No suelo hablar del arbitraje. Sí entiendo que hay conceptos de fútbol que se merecen tener respeto, tener la forma de hablar. ¿Por qué? Porque si analizamos en el segundo tiempo, tardaron 18 minutos en salir. Nosotros estábamos todos en el campo. Si nosotros nos pasan, me suspenden o me multan al entrenador. Y después tuvo una reacción desde el lado de hablar y de comentar situaciones de juego, porque esto es también interpretación y se puede hablar con los árbitros. Toda mi carrera futbolística lo he hecho, toda mi carrera como entrenador lo he hecho, pero no voy a tolerar la falta de respeto. Y el Leyman, el que estaba ahí, me faltó respeto y no comparto que esas sean las formas, porque si yo lo hago me expulsan. Entonces sí le comuniqué que lo iba a decir en la prensa, porque se lo dije al cuarto árbitro que lo iba a decir en la prensa, que la falta de respeto ni a los futbolistas, ni a los jugadores, ni al entrenador, ni a nadie.
7: Alude a Manuel Marín, al primer asistente que corre ahí por el sector de las preferenciales. Y en Colo Colo, que perdió con Huachipato 1-0, pero que estaba eliminado desde el día viernes, a Javier Correa, que venía haciendo goles, estaba jugando otra vez a gran nivel, estaba calladito, que era lo que le pedía incluso el hincha Colo Colo, ayer salió criticando con todo a Eduardo Gamboa. Con todo. De hecho, criticó hasta el estadio Huachipato, que era impresentable, las condiciones para preparar el partido. Bueno, Correa volvió a ser el Correa de antes, le tiró con todo a Eduardo Gamboa, que anuló 2 goles y bien anulados, posiciones de adelanto. Ahí no tiene nada que ver Gamboa, eso lo dicen de arriba del VAR. Escuchemos a Javier Correa.
9: El árbitro hizo lo imposible para cobrar los offsides, lo imposible, buscó todas las cámaras. La verdad que Tenero es una cosa increíble, siempre lo que nos toca, nos caga, nos manda al muere, siempre. Ya viene de hace años que nos manda al muere. Pero bueno, tiene algo en contra de nosotros, se ve, no sé, pero cada vez que le tocamos a nosotros, se empeña en cobrar en contra. A mí me sacó amarilla porque le dije que estaban haciendo tiempo. Le manejaron el partido todo el tiempo y no hizo nada. Así que bueno, da rabia, sí, no se jugaba por nada, pero da rabia igual que te caguen así la tarde. Es irreal, venía acá un chiquero para hacerle entrar en calor. Nosotros en el estadio nuestro le damos las mejores condiciones para que se bañen, entren en calor. Desprestigian todo, desprestigian el fútbol, desprestigian todo. Hay que chequear todos los partidos que nos dirigió. Siempre nos ha metido una traba en el partido. Siempre. Una amarilla, una roja. La otra vez cobró un penal de 70 metros al Eric contra Magallanes en la Copa Chile. Es un desastre. Con nosotros, la verdad, un desastre. Ojalá que no nos dirija nunca más. Ojalá. Se ve que la camiseta de Colo Colo le tiene bronca. No sé qué le pasa con nosotros, pero una locura.
8: Oye, pero que estaba enojado, Correa.
7: y no jugaban por nada, pero ese es el tema, nada. Colo Colo entró eliminado ese partido, es Eduardo Gamboa. Acá hay achitas que están afilando del pasado, claramente no es por el partido de ayer.
8: Bueno, lo dice, cuando le cobraron el penal a no sé quién, a 70 metros.
7: Pero él se queja de que le cobraron ayer dos offside en los goles de Colo Colo, pero estaban offside, claramente offside. O sea, pretenderá Correa que no les cobren los offside por ser Colo Colo, eso no entiendo. Pero ahí pasó la cuenta Gamboa, Colo Colo eliminado del viernes, en los tres grandes afuera. Así que, ¿cómo quedan las semifinales de la Copa de la Liga? Que entrega un cupo al Chile 3 de la Copa Libertadores de América, Coquimbo con la Calera, y de vuelta O'Higgins con Ñublense, y de vuelta 6 y 12 de julio las idas.
6: Muy bien.
7: Y vueltas, obviamente, para dicho encuentro.
8: Ernesto Contreras.
6: Muchas gracias.
8: Como siempre, gracias por la información, un abrazo.
7: Que esté muy bien, chao, chao.
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6: Hay 70.000 votos de diferencia. Perú en la incertidumbre entre la derecha de Keiko, la izquierda de Sánchez. 92% ya de las mesas escrutadas.
8: Operación Tokio, prisión preventiva para 14 imputados, todos venezolanos acusados de extorsión y lavado de activos en uno de los brazos financieros del Tren de Aragua.
6: En Arica, el presidente firmó el proyecto que amplía de 5 a al menos 60 días, pero hasta 180 en una de esas, la retención de migrantes irregulares que cometan algunos delitos en Chile y que tenga fines de expulsión ese proceso.
8: Kast llamó a dejar en el pasado la discusión sobre ricos y pobres y aprobar su mega reforma en el Senado. La acusación constitucional contra el exministro Grau enreda el debate.
6: Se presentaría hoy día. En ese marco, la timonel socialista admitió como un error. Dice que ya no aprobó esto. La propaganda que trataba al mandatario de mentiroso y que lo mostraba con una nariz de Pinocho no será distribuida.
8: En riesgo vital, conductor baleado anoche en Lampa. En la misma comuna hay un adulto mayor que apareció muerto, apuñalado al interior de su domicilio.
6: El Frente Amplio contra los embargos del CAE, incluso de sus sueldos a algunos deudores. Piden apurar proyecto que busca, dicen, humanizar los cobros.
8: Un hombre de 50 años y una mujer de 36 murieron en el accidente de un girocóptero en el aeródromo de Puerto Aysén.
6: Más del mundo, Trump llama a Israel a Irán e Irán a terminar con los ataques mutuos, ¿eh? Los abusos en la iglesia española, también el clima de crispación política, cruzan la visita del Papa León XIV a Madrid.
8: Último adiós a Julio Jung, los funerales del actor se realizarán este mediodía en el cementerio general.
6: Y en el deporte, por fin se le dio a Zverev, ganó su primer Grand Slam, el alemán. Coquimbo con Calera y O'Higgins con Ñublense van a disputar las semifinales de la Copa de la Liga.
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1: Una voz bien inconfundible, muy, muy exitosa en los 80. Está pasando, sí, por un momento bien delicado de salud. Hoy cumpleaños, Bonnie Tyler.
2: Galesa nació el 8 de junio de 1951 en Skewen, una localidad cercana a Ned en Gales. Está cumpliendo 75 años Bonnie Tyler. Su nombre real, Gaynor Hopkins, una de las voces más reconocibles del pop y el rock de las últimas décadas, gracias a este tono rasposo, ronquito, que terminó convirtiéndose en su sello personal. Hay harta preocupación entre sus seguidores porque hace poco se informó que se tuvo que someter a una operación de urgencia y que algunos conciertos de su gira habían sido suspendidos mientras sigue recuperándose en Portugal.
1: Sí, tiene agenda para Turquía en los próximos días, en Alemania en julio. 60 lucas para ver a Bonnie Tyler en Alemania.
2: Mira,
1: no está caro.
2: Nada, pues.
1: Paula Molina, ¿qué tal? Buen día.
3: ¿Cómo están? Muy buenos días, Rodrigo, Verónica.
2: Hola, Paula.
3: Para todo el equipo, para toda la audiencia. Qué voz es la de Bonnie Tyler, ¿no? Y qué discazo ese Eclipse Total del Corazón, que es el otro súper gran éxito que tiene Bonnie Tyler. Yo la siento como muy cercana, no sé si ustedes la tienen esa impresión, porque se tocaba mucho en Chile, se presentaba su disco en español, y además vino, yo creo que a Chile un par de veces, o daba entrevistas que eran muy vistosas cuando no tanto artista internacional tenía espacio para hablar con la prensa chilena.
1: Yo te diría que estuvo hasta el martes 13.
3: ¿Viste? Una cosa como cercana. Así que, Bonnie Tyler, los mejores deseos de recuperación, por supuesto, para la Leona, como le decían.
2: ¿De qué hablamos esta mañana, Paula, contigo?
3: Hay tantas cosas para mirar en lo internacional, pero nos vamos a detener en algunas. Primero es que en las próximas horas, de no intervenir Estados Unidos, las hostilidades entre Irán e Israel podrían volverse más intensas y con eso la guerra, francamente, desfocarse en Medio Oriente, lejos de llegar a la paz. Lo otro es el baño de multitudes, la calurosa, musical, artística, política recepción que le ha dado España al Papa en su primera visita en 15 años. Vamos a escuchar parte de lo que dijo León XIV allí en Madrid. Lo aplaudieron 7 minutos en el Congreso. Eso es parte de la actualidad internacional, además de lo que ya vimos y escuchábamos con Ricardo Alba en Perú.
1: Hablamos de política en Chile también esta mañana contigo, Gloria Gutiérrez. Bienvenida, buen día.
4: Hola, Gloria. ¿Cómo están? Muy buenos días.
3: Hola, Gloria.
4: Sí, hablamos de la mega reforma con su discusión que se da en la Comisión de Hacienda del Senado durante esta jornada, cruzada por la polémica de los afiches que hizo el Partido Socialista, que se divulgaron por redes sociales, en donde se ve la figura del presidente Kast como Pinocho, con la nariz alargada y con la frase Kast miente. La timonel del partido, la senadora Bodanovich, reconoció el error, aseguró que ya tuvo conversaciones al respecto con La Moneda y que estos afiches no se repartirán. De eso y más conversaremos dentro de los próximos minutos.
2: Vamos a saber también del IPC del mes de mayo, cómo se viene la inflación. En un segundito estamos con ese dato con Gonzalo Aguirre y vamos a estar conversando esta mañana además con el senador y presidente de Evópoli, Luciano Cruz Coque. Todo cuando celebramos el cumpleaños de Bonnie Tyler.

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13: Buenos días, Rodrigo, Verónica. Hola. Bernarda. Hola. Acá desde la comuna de La Florida. Respecto al cobro del CAE, me parece una medida absolutamente desproporcionada vaciar una cuenta bancaria al momento del pago del sueldo. Por otro lado, hay que ver cuánto están cobrando estos bancos, porque la usura, no sé si ustedes lo saben, pero la usura en Europa es penada y hay un límite a los intereses, pero en este país no es penado. Entonces, ¿quién roba a quién? Ok, las deudas se deben pagar. obviamente que se tiene que pagar, pero cuando tú pagas años y no baja un peso la deuda que tienes y pagas solo intereses y grandes intereses, la verdad es que no tiene ninguna proporción, sobre todo pensando que la educación es un derecho. Eso, buenos días.
14: El mensaje de la auditora de Bernarda desde la comuna de La Florida. Ojo, porque los bancos no entran en este grupo que eventualmente podría caer en la usura con un cobro extra de intereses, ¿no? De hecho, el interés del CAE está fijado. Es una tasa fija de UF más 2% anual.
15: Hoy día, pero nació como de 6%.
14: Sí, claro, era una tasa muy Se rebajó hace algunos años.
15: Era muy alto, sí. Piñera lo bajó a 2.
16: Tras largas negociaciones, yo creo que sí hubo una intención de cobrar intereses muy altos, considerando, de acuerdo a los bancos en ese momento, que era un riesgo muy alto el préstamo a los estudiantes. Pero me parece interesante lo que plantea la auditora, además, en términos de otra capa más, ¿no? Si es una deuda por estudio, es lo mismo que cualquier deuda. Lo mismo que la deuda de que alguien que hubiera tomado el dinero y hubiera partido a, no sé, gastarlo.
15: No, el compromiso es el mismo.
14: Desde el momento en que firmas y lo tomas...
16: Habrá que ver qué dice el Tribunal Constitucional. Hay, yo creo que, naturalmente, lo lógico es que si uno debe, pague. Y si uno tiene para pagar, doblemente. Solo digo que hay a una cuestión más detallada ahí de ver si efectivamente una deuda por educación, bajo las condiciones del CAE, es igual que una deuda, por ejemplo, con un dinero, un crédito de consumo que uno hubiera tomado por otras cosas. Yo creo que ahí hay una pregunta abierta, un matiz, por lo menos, abierto.
15: Claro, sí, el tema del aval del Estado, por tanto, las lucas... Y el compromiso estatal...
14: Si no la pago yo, pagamos todos.
15: Lo pagan todos, claro. Eso es, la plata del fisco. Bueno, es el debate que está abierto. Estamos en el WhatsApp, más 569-78-880770. Esto no sé si es una buena noticia, pero por lo menos se moderó un poquito.
14: A ver.
15: Inflación, Gonzalo Aguirre, buen día.
17: Hola, ¿qué tal? ¿Cómo están? Muy buen día. Claro, un respiro con este IPC de mayo que conocimos hace 20 minutitos. Lo cuenta el INE esta mañana. El IPC de mayo registró una variación mensual de 0,2%. Esto está por debajo de lo que decían las encuestas económicas, las últimas del Banco Central. 0,3, 0,4% los resultados que vimos en las semanas previas para ese pronóstico. Así que esto está por debajo de aquello. El dato en 12 meses... baja nuevamente, pasamos de 4% a 3,9%, y eso también es una buena noticia en el control de la inflación, que hace un par de meses nomás estaba por debajo del 3%, que es la meta del Banco Central. Esa es la variación en 12 meses, uh-huh. Y con esto, de todas maneras, va a haber una variación al alza en la unidad de fomento. Eso no se pudo frenar, ya que la variación mensual es positiva, 0,2, también sube la UF 0,2%, y eso van a ser 81 pesos en las próximas semanas, y así ya al 9-10 de julio va a llegar a 40,844 pesos la unidad de fomento. Esa alza se viene sí o sí. No subió durante mayo el combustible, bajó el diésel, la bencina se mantuvo, y eso también es parte de lo que se puede leer en este IPC, lo que no está presente. Sí subió, por ejemplo, el gas licuado un 3,2%, también la carne de vacuno tuvo un alza mensual de 2,7%, subieron los alimentos de restaurantes, el transporte aéreo internacional también subió un 10%, bajó el pan 4%, también un dato importante porque es un alimento básico de todos los hogares todos los días. Es parte de lo que deja este dato de inflación mensual del quinto mes del año. La variación en 12 meses baja de 4 a 3,9%, el dato mensual 0,2, y con eso también va a subir la UF 81 pesos en las próximas semanas.
14: Ya pues, Gonzalo, con la información económica del momento, gracias. Vamos a estar conociendo las reacciones, por supuesto, durante la mañana, este IPC de 0,2 para el mes de mayo. Que tengas buen día.
17: Igualmente, chucha, buen día.
15: 81 pesos más la web.
14: Se ha acercado de rapidito a los 41,000. Como que costó llegar a los 40,000.
15: Y, después se
14: y ahí se disparó. Vamos a quedar bien cerca de los 41 a fines de julio.
15: Esperemos que haya alguna vez.
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0: Hablamos del mundo en un ratito con Paula Molina. Por ahora, foco en la política nacional, lo de la mega reforma, en otra semana importante en el Senado, en medio de la acusación constitucional contra el exministro Grau, que se supone que se presenta hoy día, y la propaganda del PS contra el presidente Kast, Gloria Gutiérrez.
1: Sí, ¿qué tal? ¿Cómo están? En medio de la discusión de la mega reforma en el Congreso es que se da esta polémica por los afiches que realizó el Partido Socialista, y por lo cual la bancada de diputados de Renovación Nacional solicitaron al Servicio Electoral fiscalizar un eventual uso de recursos públicos por esta propaganda impresa en contra del presidente Kast. Una solicitud que surge luego de que conociéramos a través de redes sociales un volante del partido contra el proyecto de ley de reconstrucción nacional y desarrollo económico, la mega reforma. En esa línea, el material difundido muestra una imagen intervenida del mandatario con la nariz alargada, simulando a Pinocho, acompañado de la frase "Kast miente". El volante también agrega el mensaje "El PS te defiende de la mega reforma". Por esto hubo reacciones desde La Moneda. El viceministro Claudio Alvarado señaló en su red social de X que la crítica política es legítima y bienvenida. Utilizar la imagen presidencial para denostar en las publicaciones oficiales del Partido Socialista se distancia de las reglas básicas del respeto y del cuidado de las formas en la convivencia democrática. También la presidenta del partido, a través de su cuenta de X, señaló que ella no autorizó la imagen para el folleto, que respetan la institucionalidad del país y que no será distribuido. Se lo hizo saber al ministro del Interior. Reconoce el error la presidenta del Partido Socialista. Igual agrega el mensaje: ojalá la derecha no se asile en un pretexto para insistir en la mala reforma, en los recortes y en la acusación constitucional. Como dijo el presidente en la cuenta pública, Chile se construye entre todos. Que así sea, el mensaje de la senadora Paulina Bodanovich. Sobre esto, sobre la acción que impulsa la bancada de diputados de Renovación Nacional, escuchamos al subjefe de la bancada, el diputado Eduardo Durán, y al diputado socialista Raúl Leiva, que critica de igual manera el actuar de la colectividad.
2: Más allá de las diferencias políticas legítimas que puedan existir, resulta preocupante que un partido político utilice su estructura para difundir mensajes que no contribuyen al debate democrático ni al necesario clima de entendimiento que el país requiere. Lo que corresponde es que el CERVEL determine con total claridad si para la elaboración y difusión de este material se utilizaron recursos financiados por todos los chilenos.
3: No comparto en caso alguno este panfleto en donde se ridiculiza la figura del presidente de la República. Si bien en el fondo pueden existir elementos respecto de los cuales yo también soy exacerbadamente crítico, no creo que sea la forma. Yo soy crítico de estas formas en política, lo voy a hacer siempre y sobre todo cuando provengan de mi propio partido.
0: Ahí está, primero
4: el diputado Durán.
0: Durán y de RN, y después Leiva. Leiva, que es como el contrapeso del manucherismo al interior del PS en la Cámara. Se supone, dicen en el PS, que Leiva es el hombre de Paulina Bodanovich en la Cámara. Por eso llamó tanto la atención que sea ella la que aparece con los panfletos en la mesa junto a Arturo Barrio, por más que después se haya tratado de desmarcar, digamos, y reconozca un error. Esto generó muchas críticas al interior del propio socialismo, donde lo calificaron de descalificador, de antipático, una estupidez, dijo Fidel Espinosa.
4: O sea, tú dices, hay miradas distintas dentro del Partido Socialista respecto a qué tipo de oposición hacer, da la impresión, ¿no es cierto? ¿Con qué acento y con qué nivel de frontalidad?
0: Claro, y el panfleto no decía necesariamente o no interpretaba necesariamente lo que ha dicho la mesa de Paulina Bodanovich.
4: Exacto. Y ahí está el problema de que ella aparezca en esta imagen con esta ruma de panfletos que tiene en la mano Arturo Barrios, y que después diga que ella no autorizó el uso de esta imagen trucada del presidente y que es un error y que no se van a distribuir los panfletos finalmente. Gloria.
1: Sí, todo esto, esta polémica que se da y que aparentemente quedará en eso al no distribuirse los panfletos, más allá de las imágenes que conocimos por redes sociales. Todo esto en medio de la discusión de la mega reforma que se da ya en el Senado a partir de esta semana. La Comisión de Hacienda es la que lo revisará primero. Un proceso que comenzó, lo decíamos, la Comisión de Hacienda, donde algunos exigen aspectos sujetos a posibles modificaciones por parte del gobierno, que se abra a modificaciones.

0: como el punto de la franquicia Sense y también la invariabilidad tributaria. El proyecto misceláneo, recordemos, ingresó con suma urgencia, lo que establece un plazo de 15 días para su tramitación. Hasta ahora, la postura que públicamente han manifestado los partidos opositores ha sido rechazar la idea de legislar. Sin embargo, el senador republicano, presidente del partido, Arturo Esquella, se refirió a las tratativas que se dan de igual manera con el socialismo democrático. Por otra parte, en la vereda contraria, el senador del Partido Comunista, Daniel Núñez, insiste en rechazar la propuesta si es que no hay cambios de fondo. Los escuchamos a ambos.
1: De repente el Partido Socialista te sorprende con caricaturas y con llamados, digamos, a dañar el avance que legítimamente otras personas del mismo partido están tratando o intentando, digamos, de instalar. Le hablaría a las personas serias, le hablaría a las personas dentro del Partido Socialista, dentro del socialismo democrático en términos generales, que miren el bien del país, que no se seduzcan por quienes quieren caer en la obstrucción permanente.
2: Si nosotros aprobamos el proyecto de mega reforma tributaria que está impulsando José Antonio Kast, el año 2027 a los super ricos de Chile se le va a entregar un bono anual de 150 millones, 200, 300, hasta 500 millones. Por eso es que nosotros, tal cual como está planteado el proyecto hoy día, y si no hay cambios de fondo que corrijan este verdadero regalo tributario que se le hace a las grandes fortunas, vamos a votar en contra.
0: Bien, para esta jornada se espera a partir de las 10 de la mañana la Comisión de Hacienda con el análisis del proyecto, en donde contarían con la participación de la presidenta del Consejo Fiscal Autónomo, Paula Benavides, como también se hizo en la Cámara Baja. También en el ex Congreso Nacional aquí en Santiago a las 2:30, una reunión entre senadores de la oposición con alcaldes y concejales del mismo sector, también con el fin de analizar el avance de la mega reforma en el Congreso.
3: Ocho pelos en la sopa. 3:30 se supone que los Nacional Libertarios presentan la acusación constitucional contra el ministro o el exministro Grau.
4: ¿Pero están seguros o no? Porque digo, los republicanos, sí, no nosotros, ellos.
3: Está pauteado, pero.
4: Ah, ya. Es que ya lo había dejado como abierto, como que sí o no.
3: Tal cual. Da la impresión de que no va a contar con ese apoyo total. Pero tendría firmas del PDG, por ejemplo. Del Partido de la Gente. Y apoyo de la UDI. No firmas, pero votos. Pero votos de la UDI.
4: Oye, una cosa sobre el afiche, muy rápido. A mí me parece que nos recuerda que la comunicación importa, ¿no? Y hay varios incidentes que así lo señalan. Yo creo que la opinión pública reciente, cuando la comunicación no tiene los estándares que uno quisiera de la conversación, me parece que obviamente dentro del Partido Socialista hay otro estándar, porque los partidos políticos como instituciones yo creo que tienen que darse otros estándares. Pero en general me parece un buen llamado a una mejor conversación política. Yo estaba recordando campañas de desinformación muy graves, declaraciones muy poco decorosas. ¿No recuerdan cuando como candidato al actual presidente Kast dijo que Gabriel Boric, que era presidente en ese momento, era un travesti político? ¿Recuerdan? Lo dice en Europa. Entonces, yo creo que ese tipo de comunicaciones, ese tipo de usted quiere un mejor estándar. Ya me parece bien que la opinión pública reacciona y lo exija. Creo que va a ser mejor la conversación política, la deliberación, de todas maneras.
5: Seriedad es lo que se le pide a los políticos. Gloria, muchas gracias por la información.
4: Que tenga buen día.
5: Buen día.
6: Chau.
4: Chao.
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12: 3 grados. 3 grados en Santiago.
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18: Retomamos el contacto con Arica Parinacota, donde se encuentra el presidente de la República, y con él Mariano Reyes. ¿Qué ha ocurrido en los últimos minutos, Mariano? Tú nos cuentas.
19: Sí, Verónica, porque en el marco de este mega decomiso en el puerto de Arica, el fiscal nacional Ángel Valencia se volvió a referir al levantamiento del secreto bancario y el debate que hay detrás. El ministro de Hacienda anunció la presentación de un proyecto de ley al respecto, pero siempre, dice el ministro Quirós, bajo el principio de una autorización judicial. El fiscal nacional dijo que en caso de instituciones públicas, ese principio debería tener otra mirada. Lo escuchamos.
20: Normalmente el secreto bancario lo que ampara es la intimidad de las personas, ¿no? Y otros secretos protegidos por ley. Pero esa misma intimidad no la tienen las instituciones públicas, ¿eh? El derecho que tienen ustedes a mantener, a proteger su vida privada, que se mantenga dentro de la esfera de su propia, insisto, intimidad, es distinta de la una municipalidad. La intimidad que puede tener una municipalidad es distinta a la que puede tener una persona natural o una empresa del Estado, o incluso, permítanme agregar, hemos dicho, una corporación o una fundación sin fines de lucro, particularmente en casos de corrupción.
19: Bueno, debate por el levantamiento del secreto bancario que se reabre, Verónica Rodrigo, a raíz del caso Operación Tokio.
18: Vamos a estar contigo en cualquier momento, nuevamente desde Arica a Parinacota. Mariano Reyes, gracias, buen día.
19: Buenos días.
0: Pasamos a esta mesa de reporteros, de reporteras, con Verónica Franco, junto a Paula Molina también a esta hora. Sumamos a la conversación al senador presidente de Evópoli, Luciano Crusco. Que senador, ¿qué tal? Buen día.
21: Buenos días, Rodrigo, ¿cómo estás tú?
18: Muy buenos días, senador.
21: A la Verónica y a la Paula, un gusto escucharlos.
0: Igual.
18: Oiga, senador, partamos por esta propuesta de Evópoli que se ha conocido en las últimas horas de este fin de semana. Ustedes están planteando reducir ministerios, fusionar Interior, la Secretaría General de la Presidencia y la Secretaría General de Gobierno en una suerte de ministerio político fuerte. Entonces ahí entra la duda. ¿Se busca ordenar la moneda o corregir una debilidad política que ustedes ven, no en este gobierno necesariamente, sino en la estructura, en cómo está instalado Palacio en este momento?
21: A ver, déjeme, es que el proyecto es un poco más amplio que eso, efectivamente, en lo político eso, y voy a ir al punto, uh-huh. Pero también en desarrollo económico y empleo nosotros agrupamos cuatro ministerios, ¿verdad? El Ministerio de Economía, el Ministerio de Minería, el Ministerio de Energía y el Ministerio de Agricultura.
18: Sí.
21: Y tenemos otra agrupación, estoy hablando de las más grandes, porque no quiero ir, porque hay algunas que son de dos ministerios, pero tenemos otra que es de Ministerios Sociales y de Calidad de Vida, donde estaría Educación, Salud, Vivienda y Bienes Nacionales. Evidentemente que, y con esto tú tienes un reordenamiento de los ministerios hacia 16
18: eso, ministerios. De 25 a 16 los ministerios.
21: Sí, lo que implica también, ojo, porque eso es otra parte también del documento que presentamos también en extenso en la moneda, y que se va a hacer una investigación de Horizontal, que es el centro de estudio que está ligado a un brazo de distancia del partido nuestro, importante también reconocer los créditos, uh-huh. Implica también la fusión de ciertos servicios públicos, ojo, que son ya más de carácter operativo, pero en el cual también se producen ciertas duplicidades. Bueno, no voy a entrar en el detalle ahora porque no quiero aburrir, pero en lo político, como dice usted, efectivamente, una vez que el Ministerio del Interior deja de tener la función de seguridad que finalmente durante los últimos 20 o 25 años fue su principal dedicación, medio que queda sin función propiamente dicha en términos de lo que hace, ¿te fijas? Uh-huh. Y en ese sentido nosotros pensamos que debe retomar aquello que le mandata la Constitución, que es precisamente ser el ministerio que es el ministerio más político, el jefe de, uh-huh. del gabinete, ¿te fijas? Y ahí yo creo que la función de CEPRES, la función de vocería y la función propia del Ministerio del Interior pueden perfectamente fusionarse.
18: Oiga, esta idea ya había sido planteada por el presidente Sebastián Piñera en algún momento, estaba leyendo. ¿Por qué cree que no prosperó antes, senador Crusco, aquí? ¿Por qué podría funcionar ahora?
21: Mire, porque es difícil, porque hoy día yo siento que hay una vocación de tratar de hacer eficaz aquello que no lo ha sido tanto, ¿verdad? Probablemente cuando tú estás en una etapa más política, histórica, social, un poco más expansionista del Estado, medio que te fijas menos si las cosas son realmente eficientes, eficaces, si deben cumplir también los objetivos que se proponen. Y yo tengo la impresión de que hoy día estamos también en una, como en una suerte de consenso de que requerimos un Estado no menor, no más pequeño quizá, pero sí más eficiente, más eficaz, y que efectivamente donde no se produzcan duplicidades. Las duplicidades en el Estado suelen ocurrir mucho, hay mucha contienda de competencia a veces acerca de quién hace qué, básicamente por la forma en la cual nosotros construimos, porque el Estado no se construye orgánicamente, no es que nosotros dijimos, mire, vamos a construir este Estado para que cumpla ciertos propósitos y lo diseñamos de cierta manera. Se fue, como todas las cosas, agregando la medida de la necesidad, y a veces eso ha devenido que efectivamente hay ciertos cruces, y yo creo que esta es una manera por lo menos eficiente de empezar a plantearnos un poco el debate. La idea de Piñera era efectivamente una, esto avanza un poquito más allá en términos de tratar de hacerlo de darle una bajada un poquito más concreta.
0: Senador, para ir avanzando en los temas,
21: ¿cómo no?
0: Se instala a partir de lo de la Operación Tokio de nuevo el tema del secreto bancario. ¿Por qué no? Que ha sido la postura de la derecha hasta ahora en torno a flexibilizar ese levantamiento sin pasar por un juez. Por ejemplo, como dice el fiscal Valencia ahora, a los funcionarios públicos primero.
21: A ver, mire, nosotros teníamos, al menos cuando yo era diputado, nosotros teníamos una cuenta especial, ¿verdad? Por ejemplo, los funcionarios o los diputados electos para el Congreso, una cuenta especial a través de la cual se revisaban, es una cuenta que podía estar fiscalizada precisamente por la Secretaría, etcétera. No es porque no, esto se viene tratando hace mucho tiempo, es sencillamente tratar de fortalecer un derecho procesal que tienen las personas de no ser investigados por un funcionario de un gobierno de turno. Ahora, nosotros estamos favorables a que se pueda levantar en un proceso expedito el secreto bancario en circunstancias especiales, pero siempre pasando por la autorización del juez. Acá el problema no es el levantamiento del secreto bancario. El secreto bancario hoy día, en la práctica, ocurre a las 24 horas, máximo 3 días, ¿verdad? Nosotros hicimos en su momento con el senador Coloma todas las averiguaciones para ver de qué manera podía existir expeditud en esto y que no se transformara en un trámite que permitiera que los malos se salieran con la suya. Pero sí me parece importante que, así como ha sucedido un caso muy bullado, me acuerdo el senador Núñez ayer me decía, mire, votaron en contra, como que me sacaba el pizarrón un poco a varios del mundo de la derecha de por qué votábamos en contra. Cuando vino la investigación, ¿verdad?, de la senadora actual, senadora Cariola, con el señor Chino, el abogado pidió también, hizo un recurso precisamente para inhibir el levantamiento del secreto bancario, y se lo denegaron, ¿te fijas o no? Y es una garantía procesal que tiene también para protegerse el día de mañana, sobre todo de que un funcionario que responda a un interés político-administrativo tenga en la materia. Y acá hay que tomar además las restricciones para que efectivamente esto sea. Nosotros acabamos de sacar además una ley de protección de datos personales, ¿verdad?, que va justamente en el sentido contrario, pero que la UAF, ¿verdad?, que investiga precisamente las trazas del dinero ilícito, tenga atribuciones especiales para ciertos funcionarios, pero pasando por un trámite expedito de un juez. Eso es lo que estamos pidiendo y eso es lo que entiendo que está el gobierno ahora. Voy a reunión de gabinete, o sea, de comité político ampliado ahora, precisamente para tratar este tema. Yo entiendo la necesidad de que haya un trámite expedito, pero lo que no puedo yo sostener es que esto lo haga un funcionario en un estado en donde cuesta mucho mantener la reserva de los datos.
0: Ya, se refiere al tema de las filtraciones, por ejemplo, en fiscalía, que ha sido otro de los argumentos. Ya, pero
21: muchas.
0: Ya, entiendo.
21: No solo las filtraciones, sino también las filtraciones que puedan existir. Recuerde lo que señaló también Echeverry en su momento.
0: De importancia.
21: Las filtraciones que pueden existir al interior de los mismos servicios públicos.
0: Ya. Respecto de la mega reforma, ¿cuánto complica la propaganda contra el presidente Kast del Partido Socialista o, por otro lado, la acusación constitucional contra el exministro Grau? ¿Cómo se negocia ahí con todo ese ruido?
21: Mire, la propaganda yo creo que es parte de algo que yo creo que es pecata minuta, como decía Lagos. Yo creo que esto son leceras, son propias de la política. Me quedo con las palabras de la Paulina Bodanovich, que dice, yo no autoricé esto, y me parece que va un poco más allá de lo necesario en términos de sí, uno puede tener diferencias, pero no en la forma. La presidencia de la República finalmente no es una persona, es una institución. Yo creo que la Paulina Bodanovich lo entiende, y quienes hicieron eso en el Partido Socialista, yo creo que, bueno, serán corregidos internamente, me imagino, después de las declaraciones de ella. Y respecto de la acusación, yo permítame, no puedo pronunciarme en el fondo porque tengo que ser juez eventualmente si llega a pasar la acusación. Pero naturalmente que para hacer acusaciones constitucionales, y esto no ha pasado no una, sino, no creo que incontables, 15 veces, ¿no? Hay que contar los votos primero, pues, y hay que hablar con los del lado. Acá, viendo un poco cómo se gestó esta acusación constitucional, bueno, entiendo que los nacionales libertarios la iban a lanzar 15 minutos antes, se adelantaron los republicanos, entonces los otros decimos salimos antes y tiraron una acusación que ni siquiera tenía texto. Entonces, yo sería cuidadoso porque al final de cuentas, esto es cierto que es una herramienta política de última ratio, no es para usarla en el cotidiano, ¿verdad? Pero tiene que tener además una pata y un fundamento jurídico que entiendo que se llegó después de que estaba planteada la acusación, entonces era muy difícil también poder sumarse. Nadie más se enteró. Chile Vamos, yo hablé con los presidentes de los partidos, nadie supo de esto. Entonces, como esto llega después al Senado, donde se va a estar tramitando más o menos en fechas similares la reforma, evidentemente que no coopera a mi juicio, pero bueno, habrá que ver si tiene fundamento. Yo no la leeré sino hasta que llegue al Senado, si llega eventualmente, pero yo creo que hay que ser tremendamente, saber que la señal que se da a la ciudadanía también es la que tiene que ser de que la política trabaja en serio y no sobre la base de como dar señales de quién es el más fuerte políticamente, quién es el más duro, quién es el más tremendo, porque además piensa usted que hay 25 ministros que están expuestos al mismo instrumento que se supone que debieran estar trabajando los próximos 4 años ejerciendo su cargo.
1: Senador Roscoe, muy buenos días, le saluda Paula Molina.
21: Sí. ¿Cómo le va, Paula?
1: ¿Qué tal? Muy bien. Quiero llevarlo a la pérgola de las flores. Porque resulta bien inusual que una obra, además tan querida, ¿no?, tan cercana a la identidad chilena, al patrimonio chileno, se haya convertido como el escenario de un intenso debate político.
21: Sí.
1: Y le quiero preguntar un poco más al fondo, no tanto a la forma que se ha discutido harto, pero respecto al fondo, si no Evópolis está pagando costos muy altos por los recortes en cultura, un área que no tiene como la urgencia de salud, de educación en términos del minuto a minuto, ¿no es cierto? Pero que es fundamental para cohesión social, para patrimonio, sí, para la identidad. ¿Cómo ve esa la situación del ministro Andurraga?
21: A ver, varias cosas. Primero, para mí, Francisco Andurraga y los dos subsecretarios, ambos de Evópolis, cercanos al menos, fue una misión que de alguna forma el presidente nos dijo: mire, a nosotros nos interesa porque es un área donde ustedes conocen, saben, tanto Emilio de la Cerda como Carlos Lobos han ejercido el cargo anteriormente. Francisco, si bien no viene del mundo de la cultura, viene del mundo de las comunicaciones y tiene también muñeca política suficiente para sacar proyectos adelante, pero también que yo quiero que se entienda, primero, que hubo un aumento enorme de cultura, de los recursos de cultura, que a pesar de su aumento no se logró ejecutar. O sea, hay algo que es importante entender. Cuando tú subejecutas, ¿verdad?, la verdad es que toda la plata que tú destinas en la ley de presupuesto para un sector, luego si no lo ejecutas, se devuelve. Es decir, en ese sentido, Francisco tiene razón cuando dice: mire, el recorte, entre comillas, ¿verdad?, porque más que un recorte es una reasignación, el recorte es menor que la subejecución, ¿verdad? O sea, nosotros tendríamos con el mismo presupuesto equivalente al que se ejecutó el año pasado un superávit para este año, ejecutando los recursos bien. Y eso yo creo que también dice relación con el aumento que hubo en cultura y con la incapacidad que tenía el ministerio de poder ejecutar en la práctica de buena manera, ya sea a través de llamados a concurso, a través de transferencias a distintas instituciones culturales que aprovechan estos recursos para hacerlo bien. Entonces, muchos de los ajustes tienen que ver también con ineficiencias. ¿Te fijas? Yo soy, a mí y yo,
1: pero,
21: yo
1: soy muy consciente. Disculpe que lo interrumpa, pero esa es una conversación que es válida, pero técnica, y yo creo que la impresión en general es que hay recortes en cultura que incluso fueron más allá de lo que pedía el presidente y que no hay plan necesariamente en cultura. Y en un área que le reitero, donde Evópolis tenía, hoy tiene, me parece a mí, una oportunidad de hacer los aportes, ¿no es cierto?, como representante de una derecha más liberal, pero no parece estar leyéndose así.
21: No, yo creo que usted tiene razón en términos de que hay efectivamente recortes, pero yo creo que para el próximo año, ordenada un poco la casa, se van a poder hacer avances. Yo creo que el avance principal está en reordenar internamente la creación de este ministerio que se produjo a partir del 2013, con Piñera 2, con Piñera 1, ¿verdad?, siendo yo ministro, y luego prosiguió con Bachelet 2, ordenar internamente, luego sacar adelante la ley de patrimonio que lleva más de 50 años sin ser reformada y que ha traído no solamente problemas patrimoniales en términos del patrimonio efectivo, patrimonio físico, deterioro, incendios, quemas de lugares, pérdida de patrimonio, ¿verdad?, patrimonio inmaterial, y sino que también problemas en términos de lo que hoy día se llama la permisología. ¿Te fijas? Yo creo que esos son los proyectos más relevantes, y efectivamente el plan, porque es un plan que nosotros trabajamos también y el que Pancho fue parte que hay un documento que se llama Cultura Liberal que hicimos, que tiene dos capítulos importantes que hizo también, lo dirigió la Javiera Parada en su momento, donde escribimos varios autores, que es precisamente el de fortalecer las organizaciones culturales a través de un financiamiento mixto, un financiamiento basal por parte del Estado, que eso está ocurriendo hoy día en la práctica, y cuyo recorte ha sido meramente del 3%, ¿verdad? Y las organizaciones culturales que sean capaces de fortalecer las economías creativas. Ahí yo creo que hay un punto, y yo estoy convencido de que al final del periodo vamos a tener buenos resultados en la materia. Ahora sí, es cierto, yo echo de menos un plan de lectura mayor, y algo mencionó el presidente en su cuenta, y espero que eso también se concrete hacia adelante. Y ojalá también lo del GAM. Yo soy crítico respecto de haberlo echado para atrás. Espero okay. que una vez que mejore o que la economía crezca un poco más, tengamos también los recursos, que son caros, es cierto, son 114 millones de dólares, una brutalidad de plata respecto de lo que se cotizó originalmente, de que eso salga adelante. Es muy importante para el Eje Alameda y como cabeza de la red de centros culturales y museos nacionales, la instalación de ese lugar ícono en la Alameda, el GAM.
0: Luciano Cruzcoque, senador, presidente de Evópolis, muchas gracias.
21: Muchas gracias a usted.
18: Que tenga buen día, senador.
21: Gracias. Chao, que le vaya bien.
18: Paula Molina, también gracias a ti. Nos encontramos mañana tempranito nuevamente.
2: Gracias, nos volvemos a encontrar mañana en el diario de Cooperativa y los espero en lo que queda del día. Buena jornada.
0: Buen día.
3: Chao. 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
18: IPC de mayo le da un respiro a la inflación acumulada, que bajó a 3,9% en 12 meses. Dato mensual 0,2%, por debajo de lo esperado con el alivio de la baja del diésel. La UF sumará 81 pesos, acercándose a los 41.000.
0: En Arica, el presidente firma proyecto que amplía de 5 a al menos 60 días la retención de migrantes irregulares que cometan algún delito con fines de expulsión a futuro.
18: Kast llamó a dejar en el pasado la discusión sobre ricos y pobres y aprobar su mega reforma en el Senado. La acusación constitucional contra el exministro Grau enreda el debate. Conversamos con el senador y presidente de Evópoli, Luciano Cruz Coque.
21: Para hacer acusaciones constitucionales, y esto no ha pasado no una, sino no creo que incontables, 15 veces, ¿no? Hay que contar los votos primero, pues, y hay que hablar con los del lado. Yo sería cuidadoso porque al final de cuentas, es cierto que es una herramienta política de última ratio, no es para usarla en el cotidiano, ¿verdad? Pero tiene que tener además una pata y un fundamento jurídico que entiendo que se llegó después de que estaba planteada la acusación, entonces era muy difícil también poder sumarse. Nadie más se enteró. Chile Vamos, yo hablé con los presidentes de los partidos, nadie supo de esto. Entonces, como esto llega después al Senado, donde se va a estar tramitando más o menos en fechas similares la reforma, evidentemente que no coopera a mi juicio.
0: Y en Perú, voto a voto, ¿eh? De los válidamente emitidos, más del 92% ya de las actas contabilizadas, y Keiko Fujimori tiene 50,1 y Roberto Sánchez 49,9. Los separan 52.000 votos.
18: Poquito.
0: Uf, sí, se siguen contando las actas en Lima y sus alrededores. Alta participación, cerca del 70%.
18: Y así terminamos esta primera edición del Diario de Cooperativa. Ahí está Cecilia Roaretti para tomarse el primer café. Buen día.
0: Buen día.
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18: Hola Santiago, hola Chile, hola al mundo que nos sigue a través de cooperativa.cl. Este primer café de lunes 8 de junio lo vamos a compartir con Ricardo Solari, del presidente del Instituto Igualdad, que es el centro de pensamiento del Partido Socialista, por supuesto era del Partido Socialista, con Claudio Arqueros, director de formación de la Fundación Jaime Guzmán, centro de pensamiento del gremialismo, con Luis Ruz, presidente del directorio de Democracia y Comunidad, centro de pensamiento de la Democracia Cristiana, y con Rodrigo Villa, director del área política y sociedad civil de Libertad y Desarrollo, centro de pensamiento de la derecha. Con ellos entonces vamos a pensar juntos, reflexionar en este primer café de hoy.
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18: Hola, ¿cómo están? Muy buenos días. Hay varios temas interesantes que nos pueden llevar a una reflexión. Me refiero, partiendo, no sé, por lo que está pasando en Perú, ¿no es cierto? Sabemos que en este momento, con el 93% de las mesas escrutadas, hay una diferencia de 50.000 votos, 50,1 para Keiko Fujimori, 49,9, ¿no es cierto?, para el candidato de la izquierda. Un 68% de participación. Recordemos que en Perú el voto es voluntario. Después tenemos al presidente Kast, ayer, en una intervención y a propósito de la mega reforma, cuando dijo dejar la discusión, emplazó así a dejar la discusión entre ricos y pobres.
1: Ah, y pensaba también en una de las frases del hasta el Papa León XIV, ayer en Madrid, en un discurso también de tinte bastante político, cuando habla de, dijo, la tentación de ganar popularidad avivando el fuego de las polarizaciones parece crecer en lugar de disminuir. Entonces, uno, todos estos puntos para dar cuenta de esta de la polarización, que no es hace rato que la venimos constatando. ¿Qué significa esto? ¿Por qué llegamos a esto? A ver, Luis Rus, ¿qué piensa?
5: Hola Cecilia, buenos días. Saludos a Ricardo y a Rodrigo y a todos quienes nos escuchan. Bueno,
1: y a
5: el
1: Claudio.
5: Tema de la polarización. Y a Claudio, perdón, Claudio. Perdón, Claudio. A ver, el tema de la polarización es que se ha tomado, obviamente, la política no solamente chilena, sino que prácticamente en nuestro continente y, por qué no decirlo, en distintas partes del mundo. Y para entender en términos simples qué es la polarización, bueno, es cuando la sociedad en el plano político se divide en campos opuestos, las posiciones se alejan entre sí y ya deja de ser un simple desacuerdo. Y respecto de su afectación o sobre la democracia, hay que entender que la polarización no destruye la democracia de un día para otro, sino que más bien va vaciando la democracia en términos de contenido y en términos de acuerdos desde adentro. Y hay una lógica que comienza a imponerse, que es sustituir el adversario por el enemigo en la política y, por lo tanto, de alguna manera transforma, convierte la política como en una guerra. Entonces, bueno, nosotros en los últimos años efectivamente hemos sido presa de esta polarización. Y acá a mí me gustaría distinguir dos tipos de polarización que de alguna manera se estudia y que en el caso de Chile, y lo estamos viendo de alguna manera también en la elección de Perú, que explica este fenómeno que es grave para la democracia. La primera cuestión es la polarización ideológica. Y esa se refiere a cuando existe una separación real entre las posiciones programáticas. En Chile, crecientemente se instaló un debate, que es lo que nosotros le hemos definido cuáles son las herramientas y la mirada sobre el modelo de desarrollo, donde está la discusión económica, el rol del Estado, la concepción de los derechos para las personas, etcétera, etcétera. Y hay una segunda polarización que va acompañada de esto, que es la polarización afectiva, es decir, cuando el punto de vista emocional y cultural dentro de la sociedad comienzan a configurarse grupos contrarios que van más allá de las ideas o la defensa de determinadas ideas. Y por lo tanto, aquí empezamos a tener una distancia no solamente programática, sino que también afectiva y del punto de vista de cómo uno ve al otro. Y por lo tanto se afecta la cultura política. Entonces, en términos concretos, nuestro desafío tiene que ver con hacernos cargo de este fenómeno. ¿Por qué? Uh-huh. Y con esto termino, Cecilia, para no ser tan extenso en este punto. Primero, porque erosiona las normas no escritas. Hay distintas cuestiones que uno va repasando que cuando no se hace cargo, finalmente la democracia y su funcionamiento, más allá de lo escrito, sino que cómo nos relacionamos, cómo nos tratamos en el debate público, es importante para poder, por ejemplo, concordar en temas sustantivos para el país. También afecta o paraliza la deliberación, porque la discusión pública se hace desde los polos, desde los extremos, y por lo tanto llegar a acuerdos se hace más difícil. Y por último, se genera una especie de un pluralismo totalmente afectado, porque finalmente quien grita más fuerte o quien ataca más fuerte termina teniendo una voz más protagónica, digamos, en el debate público. Entonces, este es un tema que sin duda nos debería merecer máxima atención, porque desde esta base finalmente se construyen también ciertos acuerdos que permiten el desarrollo de los países, entendiendo la diversidad y las diferencias que hay al interior.
1: Ahora, uno podría decir, ¿qué pasó? ¿Por qué la democracia fracasó? No supo canalizar las demandas de la sociedad. Y entonces la gente se va a los extremos buscando, ¿no es cierto?, eso, que una respuesta a ese descontento. ¿Cómo lo ves, Claudio Arquero?
6: Yo creo...
1: Acércate bien, por favor.
6: Sí, yo creo que las democracias en general en Occidente tienen un problema, Cecilia, ¿sí? Yo creo que eso es evidente. el hecho de que avancen diferentes gobiernos de diferentes lados con posturas más extremas y en algunos casos más autoritarias y en algunos casos tratando de saltarse la deliberación política, devela un problema, ¿no? El avance de la tecnología, de la rapidez que se da en las tecnologías, y la misma rapidez sónica, ¿no? Fonética con la que ponemos atención en la política contingente, ¿no? En lo que se equivocó este, en el detalle de esta o cual señal de la palabra, en que la noticia se vuelve por sí misma contingente, ¿no? La cronopolítica, la velocidad de la política, digo de sus palabras, pero esta misma es la deliberación, en la resolución, es más lenta que todo lo demás, ¿no? Como por ejemplo las cosas que acabo de escribir, implica en primer lugar que tiene un problema. No en vano China, yo no soy experto en derecho internacional y ni pretendo serlo, pero no en vano China, con su autoritarismo, ¿no? Con su régimen, ha podido ir mucho más rápido que el resto de los países y ubicarse como una potencia, precisamente porque su política no tiene esta atmósfera, ¿no? Estas categorías que definen la democracia, ¿no? Entonces hay cosas que resuelve mucho más rápido. Eso es lo primero. Yo creo que respecto a de algunas razones, Cecilia, en el caso nuestro, bueno, no es casual que nosotros estemos en el barrio, uno de los barrios más polarizados y más inseguros del mundo, digo, la región, ¿no? Eso ya se ha dicho, creo que es parte de lo que podemos constatar como un diagnóstico. Y en el caso de Chile, para nosotros aterrizarlo, Chile tuvo un proyecto. Yo escuchaba al presidente Frei hace unos minutos en otra radio, en Tele 13 Radio, el presidente dando una entrevista y decía, bueno, aquí hubo correlación, había una relación entre distintos gobiernos que eran parte de la misma coalición, y eso cambia después, digamos, ¿no? Y el presidente dice, bueno, esto pasa cuando se incluye después al Partido Comunista, en fin. Bueno, yo quiero decir esto. Desde el segundo gobierno, la presidenta Michelle Bachelet, aquí hay una inflexión. Se habla de la nueva mayoría. El país empieza a discutir sobre aquellas lógicas que se levantó nuestra transición. Entra una nueva élite política que no es casual que haya llegado al gobierno también. Sí, yo estoy tratando de colaborar con el diagnóstico, Cecilia, la pregunta que usted me convoca, ¿no? Y esa nueva élite política, estoy hablando de lo que después se traduce en el Frente Amplio, en la Pro Dignidad, ¿no? El Partido Comunista, el Frente Amplio, lo que hacen es impugnar la lógica de los acuerdos, los grandes temas que fueron centro político y proyecto político de la Concertación. Todos sabemos eso, ¿no? Bueno, entonces, ¿qué es lo que ocurre? ¿Qué es lo que ocurre? A eso hay que agregar otra cosa más. Nuestro país retrocedió. Nuestro país empezó a retroceder en materia de seguridad, empezó a retroceder en materia de crecimiento, empezó a retroceder en materia de acuerdos políticos, porque el proyecto país se fracturó, pues. Ya no teníamos el mismo. En algún caso, íbamos antes de 2019, si usted quiere, del segundo gobierno de Michelle Bachelet, donde parte con más fuerza esto, yo creo que el 2011. Yo creo que el 2011, con la irrupción del movimiento estudiantil, se empieza. ¿Se acuerda usted con esto? Termino. Créame que termina. ¿Se acuerda usted cuando Lavín promovía el GANE, cuando era ministro de Educación, el entonces ministro Lavín? ¿Qué decía entonces el movimiento estudiantil? No, aquí hay otra lógica. Aquí la vocación es un derecho, no queremos más becas. Es una señal. Entonces, ¿qué es lo que ocurre? En Chile, en materia social, la gente empieza a percibir estas diferencias, esta distancia con ese país. Y bueno, después viene el 2019, se instala la lógica que este es el país más desigual del mundo. Estoy tratando de resumir, Cecilia, con los minutos que uno tiene, ¿no? Y después entramos en una lógica refundacional, se revelan dos proyectos, al menos dos proyectos país que son bastante distintos durante el proceso constitucional, y lo que hoy día tenemos son los mismos actores, prácticamente los mismos actores, tratando de salir de ese ciclo, o al menos tratando de prometer que Chile va a volver a ordenarse, y esa es la promesa del presidente Kast. Yo hasta aquí creo que, siendo los mismos actores, teniendo el proyecto, los dos proyectos, los grandes proyectos, a la vuelta de la esquina, y con diferencias que son profundas, no soy tan optimista aun cuando espero y valoro el último discurso de la cuenta pública del presidente. Eso es lo que puedo aportar.
7: Ya. Ahora, esto, como decía, parece no ser solo un fenómeno en Chile. Entonces, algo está pasando, ¿no? Y no es casualidad que hasta el Papa, como digo, diga estas frases, ¿no? Recordemos que así como también hacia la derecha se va, ¿no es cierto? Aparece el Partido Nacional Libertario, por ejemplo. E incluso el propio republicano que se va, nace yéndose más más allá de la UDI. Y como les preguntaba, la respuesta a la ciudadanía sobre sus demandas, ¿será esa una de las razones? No sé. A ver, Ricardo Solari, ¿cómo lo ves tú?
8: Hola, buen día.
7: Buen día.
8: Bueno, en primer lugar decir que obviamente este es un fenómeno internacional, ¿eh? Yo quiero poner aquí dos notas contingentes del barrio, del vecindario. No tenemos elecciones en Perú, la elección en Perú va rumbo a la judicialización, ¿ya? Con toda certeza, porque hay una cantidad de actas ya objetadas, etcétera. Pero decir de Perú también que hay ocho últimos presidentes en 10 años que no han podido terminar sus mandatos, la mayoría de ellos están en la cárcel, uno de ellos tristemente suicidado, etcétera. Tenemos al lado Bolivia, que tiene una parte muy importante de sus vías terrestres tomadas por campesinos, por movimientos sociales, etcétera. Entonces, esto es un fenómeno, y lo de un par de notas que van más allá. Vi ayer una entrevista del presidente Trump que suspende una conversación con
7: Kristen
8: Welker, periodista de NBC, diciéndole que era una periodista parcial y corrupta. Dejémoslo hasta aquí, ya hemos tenido suficiente. Porque ella le preguntó por qué él seguía objetando los resultados electorales de la elección presidencial que fue ganada por Biden sin haber entregado nunca una prueba. La respuesta era en la que leí. Entonces, y luego el discurso del Papa, ¿cuál es el trasfondo principal? El hecho de que en Europa y en España muy particularmente los migrantes han sido transformados en el gran campo de batalla de la política, ¿ya? Y para la Iglesia Católica el cuidado a los migrantes es un asunto muy importante, muy esencial, pero por sobre todo alertar de que su uso, el uso de la migración, que es una que ocurre por la gran y tremenda y dramática crisis, particularmente africana, ya de hambre, de etcétera, de destrucción, de devastación, es transformada en un botín político. Entonces, yo tengo la sensación de que tenemos un estado epocal donde la polarización es parte del digamos de la conversación política, y esto lo estoy refiriendo y remitiendo apenas al mundo del espacio democrático, no quiero ir más lejos. Y hay ahí entonces dos asuntos, o tres quisiera yo decir. Uno, el tema de la molestia, del malestar con la democracia, una democracia que no produce resultados, que no genera con la suficiente rapidez los bienes públicos que la sociedad necesita, que las personas necesitan, entre ellos seguridad, acceso a la salud, etcétera. Un segundo, un problema de diseños políticos que no está sólido y que no está construido para generar cooperación, sino que básicamente para generar diferenciación. Y un tercero, que es el rol de las nuevas redes sociales, donde el incentivo y el premio es a la diferenciación, y obviamente la posibilidad de protagonizar ahí consiste en marcar diferencias más que en proponer acciones de cooperación. Entonces, ese paquete es un paquete bastante duro para trabajar, y yo creo que las explicaciones respecto a la conflictividad histórica de la sociedad política y social y cultural en Chile se quedan cortas, porque tenemos problemas en los tres niveles, o sea, cómo hacemos una democracia que provoque más resultados, cómo generamos un sistema político que aliente y favorezca la cooperación, y luego el tercero, Cecilia, porque eso compete a Cecilia Robaretti también, cómo tenemos un rol de los medios de comunicación que se juega un partido por una, digamos, por verdades que están fundamentadas, por afirmaciones que tienen fundamentos y que no se hacen simplemente para conseguir adhesión, ya, para generar, digamos, fanaticada, sino que se hace para describir con datos y detalles la realidad. Entonces, la agenda antipolarización es una agenda bastante compleja, ¿no? Pero es urgente y es necesaria. Un avance, una posibilidad de avanzar en esto, yo creo que pudo haber sido una reforma del régimen político, que era un paso pequeñito, pero un paso, digamos, para ir generando bases de cooperación en un contexto en que todo favorece precisamente la polarización.
7: Ahora, es verdad que en regímenes democráticos resolver las demandas sociales rápidamente no es fácil porque se delibera, ¿no es cierto? Se buscan consenso, están los distintos poderes del Estado, en fin. Entonces, claro, en regímenes que no son democráticos es más fácil poder llevar a cabo lo que quiere cada gobierno. Pero también hay algo, está bien, los medios de comunicación, en fin, pero también falta que la ciudadanía pueda saber más o tomar conciencia, o por dónde empieza esto, ¿no? Porque la ciudadanía también podría tener un rol en esto, decir, no, yo no voy a irme por ese camino porque parece bueno, pero a la larga no va a ser bueno, digamos. Hay que, en fin, es complejo el tema. A ver, Rodrigo Villa.
9: Hola, Cecilia, buenos días a todos. A ver, primera vez que me pasa en tantos años que estoy en el programa, Cecilia, que mis antecesores han dicho todo lo que pienso y no tengo ni una contradicción ni diferencia. Así que es difícil opinar.
5: Estamos de acuerdo.
9: Solamente quisiera, completamente, creo que cada uno presentó ángulos distintos. Ángulos distintos que son complementarios, que hacen un buen diagnóstico. Están las redes sociales, están los proyectos ideológicos distintos, están los incentivos que tiene el sistema fragmentado político, los problemas de inmediatez que exige la ciudadanía. Yo los podría ordenar con distintas palabras, pero yo creo que están todos. Entonces la pregunta es cómo rompemos esta inercia que puede llevar a países a chocar y finalmente a terminar con su sistema democrático, es decir, una crisis democrática. El Papa en su llamado le plantea a los católicos un camino, le dice involúcrense, ¿ya? Y esa es una parte es una forma de responder la pregunta que usted hace, la sociedad civil, los que no están en el poder, ¿qué pueden hacer? Involucrarse. ¿Para qué? Para tratar de cambiar lo que a cada uno, y él le hace una invocación a los católicos, ¿no es cierto?, no les gusta o parece que es necesario cambiar. Ese yo creo que hay un camino. Pero yo creo que yo perdí la inocencia hace mucho tiempo en la política, Cecilia, y creo que los grupos políticos, los partidos políticos, los independientes que se dicen que no son políticos y que están en el juego político, actúan por incentivos. Y yo creo que, como lo decía Ricardo, y voy a poner más énfasis en lo de Ricardo, nos estamos perdiendo una oportunidad inmensa, que es la modificación del sistema, ¿no es cierto?, de partidos políticos, electoral, que es una serie de elementos que apuntarían a disminuir la fuerte fragmentación política que tenemos en el Congreso. ¿Y por qué creo que es importante? Con lo que tenemos hoy día, un partido político se puede crear con pocas firmas, tiene financiamiento público si le alcanza esa firma. En segundo lugar, un parlamentario, si es independiente, junta pocas firmas y puede ser electo con una votación del 8-10% si el distrito elige 8 escaños, que es la más baja porcentaje de para elegir. Pero dentro de un partido político, un parlamentario puede ser electo con el 1-2% de los votos. ¿Ya? Y sabemos que ingresar y salir de los partidos es una cosa muy fácil, por lo cual muchos entran con el apoyo de los votos del partido, sacan 2% y se van, y son autónomos y cambian de posiciones. Ese es un caos del punto de vista de lo que es la formación de la gobernanza de un Congreso, ¿no es cierto? Y la posibilidad de que existan cuerpos ordenados que permitan el diálogo constructivo. Si yo puedo ser electo, como insisto, con el 5% de los votos, entienda que mientras más grite en mi distrito, más posibilidad tengo de ser electo. Entonces, no están los incentivos para producir esa conjunción, ¿no es cierto?, que lleve a que distintas visiones de país, porque yo no estoy diciendo que mi visión debe cambiar o la del otro debe cambiar, sino que debemos encontrar puntos en común, ¿no es cierto?, o materias neutrales para efectos de ambas visiones. Esa dinámica que se dio por 20 y tantos años en Chile, hoy día se dificulta de manera significativa, porque de repente con dos parlamentarios de un bloque o del otro, se produce ese problema de lugar de encuentro. El Papa lo dijo claro, es fundamental abrir las puertas, construir los puentes, si no las sociedades, y no solo Ricardo por el tema de los migrantes en España o en Europa, sino que también porque ya todos los temas son puntos de diferenciación y de polarización, y eso impide la construcción de lo que la gran mayoría de los ciudadanos quiere, que es construir soluciones a los problemas. Ahora, Cecilia, también yo creo que modificaciones en el camino que iban del sistema electoral y de financiamiento de partidos es esencial. Segundo, yo lo he dicho en otras oportunidades, creo que hay temas que deberíamos declararlos neutrales. La temática de la seguridad y el combate al crimen organizado creo que es uno de ellos, ¿ya? Y debiera ser claro e importante que todos los partidos, así como lo hizo España cuando hubo que combatir el terrorismo, lo hizo Irlanda y muchas otras democracias consolidadas, declaren zona neutral ciertas definiciones que son esenciales para el desarrollo de nuestro país o darle seguridad a los chilenos. Las encuestas son orientadoras, ¿eh? Estas encuestas del fin de semana, no voy a hablar de la popularidad del presidente o no, porque no es el tema que nos convoca, sino cómo medidas asociadas a lo que la gente percibe, que claro, es darle más seguridad, tienen una alta valoración. Entonces, yo creo que hay que buscar caminos y experimentar con caminos que en temáticas que nos unan a todos los chilenos y las chilenas, no. Y creo que podría ser un camino de inicio para buscar estos encuentros.
7: Claro, el tema de la seguridad... también a veces, pues porque todos están de acuerdo y la ciudadanía así lo pide, ¿no es cierto?, es cómo se aborda el tema de la seguridad, y ahí también se generan diferencias a veces bien pronunciadas y que también generan polarizaciones, ¿eh? ¿Cómo qué hacer ante el tema de la seguridad?
9: Pero Cecilia, pero un ejemplo de eso, el presidente Boric presentó muchos proyectos que venían del presidente Piñera, algunos de ellos, otros no, fueron propios, y con

0: partidos políticos. Bueno, todo, se me vino a la mente el tema del poder. Vamos a comerciales, a ver qué pasa con el poder, la búsqueda del poder y los caminos que se usan para llegar al poder finalmente, ¿no? 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Vamos a comerciales. A la vuelta seguimos en El Primer Café.
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13: Ocho grados.

0: 8 grados en Santiago. Cooperativa, 9:30 minutos. 9:30 minutos.
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2: 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Seguimos en este primer café de hoy. Estamos con Rodrigo Uvilla. Ahora los voy a identificar por partido político. Rodrigo Uvilla, Renovación Nacional. Luis Ruz, de la Democracia Cristiana. Ricardo Solari, del Partido Socialista. Claudio Arquero, de la Fundación Jaime Guzmán, del gremialismo, podríamos decir, nada más. Hemos estado hablando de las razones de la polarización, por dónde avanzar, porque no es un tema solo de Chile, sino también del mundo. Estaban hablando del sistema político, y yo les decía, bueno, ¿y qué pasa entonces con el poder, no? La política que busca esto que divide para para ganar voto, la polarización, el populismo que aparece, todo eso finalmente, ¿cuál es la motivación? Llegar al poder. Y además del poder político, está el poder económico, en fin. El concepto del poder también es interesante en esta ecuación. Luis Ruz.
3: Bueno, el poder político es necesario precisamente para gobernar nuestra sociedad. El poder político termina siendo una herramienta para acometer cuestiones que nos interesan a todos. Por lo tanto, el poder en sí mismo no es una cuestión negativa, sino que más bien cómo se utiliza, ¿verdad? Y a propósito de esta relación con el poder y los partidos políticos y la situación de polarización de nuestra sociedad, yo creo que hay que precisar algunas cuestiones. La polarización en Chile obviamente se da más bien a nivel de élites. Y la pregunta, bueno, que hacía Rodrigo y de alguna forma nos ha costado a todo el sistema político responder, es cómo resolver esta cuestión. Y yo creo que acá hay dos cuestiones gruesas que nos tienen que interesar. Primero, cómo nos hacemos cargo de esta crisis de representación, ¿verdad? Y esto va en directa relación con mejorar nuestros partidos políticos. Hoy día tenemos sistemas de partido muy débil, muy fragmentados, muy divididos, y también aquello va también de la mano con mejorar la deliberación, la discusión pública. Hoy día el debate público se hace literalmente desde las trincheras, lo cual obviamente no permite ningún tipo de entendimiento sustantivo. Y la segunda cuestión, en el caso de Chile, creo que no hemos dado con una respuesta para hacernos cargo de una fractura socioeconómica que de alguna forma da cuenta de la desigualdad que persiste en la sociedad. Nosotros, hay que decirlo también, post dictadura, el 90 en adelante, el acuerdo, el consenso político que hubo de recuperar la democracia y mejorar los niveles socioeconómicos, eso resultó, pero a cierto punto el camino, obviamente, aquello comenzó a debilitarse. Y esencialmente porque surgieron en nuestra sociedad desigualdades que no hemos logrado conversar en profundidad. Y ahí llegamos nuevamente a la discusión económica y lo que la política puede ofrecer. Entonces, para abordar la polarización en Chile, tiene estos dos ámbitos: lo institucional, lo político, la representación, y por otro lado, la capacidad de dar respuesta a los ciudadanos en materia esencialmente socioeconómica. Y ahí tenemos también una deuda que saldar.
2: Claro, cuando yo hablaba del poder, era los, por supuesto, el poder, lo que importa es cómo se usa, ¿no es cierto? Pero cómo finalmente todos esos populismos y esos partidos polarizantes actúan también buscando el poder, y en muchos casos lo logran. Y ahí donde está el problema, ¿no? Claudio Arquero, y el tema, decía Luis Ruz, bueno, lo que conversábamos antes, ¿no? La falta de respuesta y cómo el tema de la desigualdad y otras demandas todavía sociales están ahí presentes. Pero, ¿de verdad no hemos avanzado nada?
4: A ver, yo creo que si lo que esperamos de la democracia es acuerdos, consensos, un proyecto común país, al menos si lo miramos desde Chile, miramos la región, hemos retrocedido. Si es que entendemos eso por democracia, que el poder básicamente implica ponernos de acuerdo desde la influencia que tiene cada uno y sus representaciones para lo que acabo de decir, no para esos horizontes comunes. Yo creo que esa visión común es la que ha ido desapareciendo, ¿no? La política como aquello que se hace cargo de lo común, ¿verdad? Esos temas que son que nos preocupan a todos, digamos, ¿no? Sí. Y que buscan una solución en común desde la política, es decir, desde las instituciones que tienen como responsabilidad hacerse cargo, es algo que se ha debilitado. Cuando uno mira, ¿no?, el sistema político nuestro, por ejemplo, mira la región, mira cómo se hace la política desde las potencias, desde varias potencias, ve que no solamente hay un desprestigio, una falta de respaldo, ¿no?, de que se han ido radicalizando ciertas posturas, sino que, y eso implica no solamente un problema de fragmentación y polarización, sino que un daño, ¿no?, en la medida que entendemos la política y la democracia, el sentido de la democracia, como lo acabo de decir. Y de otro lado, hay un problema de representación, y cuando digo representación no digo solamente de representación política, ¿no? Es algo previo, es la representación de la palabra, es la representación, por tanto, que influye en lo común, y es la representación que genera la fragmentación en los diferentes partidos, ¿no? Y dentro de los propios partidos. A esto hay que agregar la desafección, que la desafección no implica el desinterés por la política. Eso ya se demostró en nuestro país y en los diferentes estallidos que se dieron, o llamados estallidos en América Latina, ¿no? El problema de la desafección es que las vías institucionales y, uh-huh, tradicionales han tenido un problema. Por eso mismo lo han tenido los partidos tradicionales también. De otro lado, como yo decía, la influencia de las tecnologías, los mercados, y la lentitud con que la democracia, en virtud de todo este contexto que yo acabo de describir, ¿no?, hace más lento ciertas soluciones referidas, por ejemplo, a la seguridad, al estancamiento, ¿no?, de ciertos proyectos, al estancamiento económico. Yo creo que nuestro problema, y con esto termino, Cecilia, yo estoy de acuerdo con Rodrigo y con el resto del panel, aquí hay un problema en el sistema político, y que se puede mejorar, si usted quiere, en esa vía, pero también tenemos un problema de cultura política. Uh-huh. Tenemos un problema, no solamente de sistema político, o sea, si nosotros reducimos la cantidad de partidos y vemos los partidos que sacaron, o las conglomeraciones, conglomerados que han sacado mejores resultados, al menos en Chile, igual uno queda con posiciones bien antagónicas. Bien antagónicas. Entonces yo creo que hoy día, hacia donde nosotros, en la situación en la que nosotros estamos, desafía por cierto a la clase política, pero por supuesto a los partidos tradicionales y a los nuevos partidos, porque si al final la política no da resultado, lo que hemos visto hasta ahora, o no da respuesta, ¿no?, nos vamos a ir moviendo más hacia los extremos. Yo creo que en eso ha colaborado con esto de nuevo. Por eso digo que es un problema de cultura política, porque cuando aquí se instaló el diagnóstico de que éramos el país más desigual del mundo, de que nosotros, estoy hablando ahora de Chile, no terminas para concluir, cuando se instaló la idea de que era un país estructuralmente abusivo, todas esas cosas por supuesto que calan en la ciudadanía, y por supuesto que eso tiene un efecto al momento de decidir por quién voto. Y desde ese punto de vista, yo lo que uno espera es la reflexión de los protagonistas que han sido parte de este momento, de este ciclo, por ejemplo, que en Chile hemos vivido, del cual uno puede hablar con mayor autoridad, no más allá de lo que ocurra en Occidente.
2: Claro, ahora, para esto del populismo y las posturas extremas, cuando ofrecen soluciones por la vía tradicional o por lo que venían viviendo no la encontraron, lógicamente que ganan los votos y ganan el poder. De ahí a que después le den respuesta a esa necesidad ya es otro cuento, ¿no? Por ejemplo, si un candidato o candidata le ofrece que mañana mismo va a terminar con el crimen organizado, obviamente la gente va a votar por esa persona, o que va a terminar con la desigualdad, o en fin. Y Ricardo Solari, y la frase también del presidente de la República ayer, cuando dice dejar la discusión entre ricos y pobres, ¿se ha instalado, todavía existe eso, y cómo la interpretan? Ricardo.
5: Pero lo que pasa es que el dato factual de que hay inseguridad y que hay desigualdad es el contexto en el cual se desenvuelve la política en América Latina y también en Chile. Es decir, el caldo de cultivo, el populismo, de una serie de de expresiones de esa naturaleza, que proponen respuestas inmediatas, que se construyen sobre la base de descalificar al otro, está ahí sobre la mesa porque esa realidad es demasiado poderosa. Ahora, respecto a lo que dijo el presidente, bueno, él tendrá su interpretación de la sociedad chilena, pero eso contrasta con la percepción que tienen los chilenos de la sociedad en que viven, ¿ya? Bajo cualquier consideración, la percepción de los chilenos es que esta es una sociedad con muchas desigualdades y con muchos privilegios, es decir, donde hay una parte de la población que tiene acceso a mejor calidad de educación, de vivienda, de acceso a la salud, de ingresos, ya, de capacidad de utilización del tiempo libre, de espacios urbanos, que son muy distintos que otros. Entonces, el presidente podrá tener la ilusión que quiera, pero esta discusión tiene su origen en la existencia de una realidad extremadamente desigual en Chile en todos estos campos, ¿ya? Uno dice, bueno, lo que podemos discutir es cuáles son las soluciones, las recetas, los programas, los proyectos para resolver estos problemas de inequidades, pero yo creo que no hay nadie que en su sano juicio piense que por ignorar la inequidad este país va a incrementarse un milímetro, ¿ya? Lo que pasa es que bueno, detrás de esa frase, que puede ser una frase bien intencionada, puede estar también la intención de restarle argumentos al adversario, que estamos hoy día en una polémica sobre un proyecto tributario muy concreto.
2: Claro, en ese contexto
5: de eso estamos hablando,
2: sí.
5: porque no estábamos haciendo teoría social, ¿no? El presidente no está dando una cátedra sobre eso, está hablando en un contexto donde tenemos un proyecto que sí es muy divisivo, que sí no se consensuó y que está avanzando sobre la base de una mayoría eventualmente hipotética, ¿ya? Eso es efectivamente divisivo y efectivamente eso polariza, ¿ya? Lo que no va a resolver el problema es que tratemos de, digamos, de extinguir argumentalmente la existencia de una sociedad con grandes diferencias de acceso y de oportunidades entre los chilenos.
2: Ricardo,
5: claro, ¿no?
2: Sí, es que Claudio Arquero decía recién que él marcaba como un punto negativo cuando se instaló en Chile, que era el país más desigual.
5: Sea el país desigual del mundo, eso se lo dejamos a los estadísticos, ¿ya? Pero que es un país con grandes diferencias, eso es así. Y déjame decirte lo siguiente: la conflictividad social del país surge a partir de ahí, no surge a partir de, digamos, de proyectos políticos que incentivan ya una percepción de desigualdad. No, es la desigualdad misma la que genera conflictividad, ¿ya? Yo creo que lo otro sería muy extraño, ¿no? Que, digamos, que de alguna manera, desde el puro poder de la palabra, se pudiera generar esta sensación que los chilenos sí claramente tienen de que viven en un país donde hay unos y otros, ¿no? Eso es así.
2: Hasta para ser víctimas de la delincuencia y desigualdad.
5: Bueno, ¿no? Las estadísticas son brutales en ese aspecto, ¿eh? Son claro. Tremendas en ese aspecto.
2: ¿Y en qué sectores hay más violencia, más delincuencia?
5: Son clarísimos.
2: Claro. A propósito de seguridad, solo agrego otro elemento: lo que anunció ayer el presidente de la República junto al ministro de Seguridad, estos proyectos de ley, ¿no es cierto? Que, por ejemplo, el primero es extender el tiempo de retención de quienes tienen órdenes de expulsión vigentes, referido a los migrantes, extenderlo de 5 a 60 días, por ejemplo, es un proyecto. Y el segundo es que busca perseguir a quienes trasladen a los migrantes irregulares por dentro del territorio nacional, también que sea un delito. Bueno, son dos medidas que se anunciaron ayer en el contexto, además, que ayer la operación Tokio formalizó a 17 detenidos por este caso, ¿no? Por este lavado de activos. A ver, Rodrigo Villa.
6: Oiga, solamente 30 segundos para terminar, sí, con lo anterior.
2: Por supuesto.
6: Primero, yo creo, Cecilia, que es legítimo intentar acceder al poder. Los países construyen institucionalidad donde hay equilibrio de los poderes, por lo cual nosotros tenemos una institucionalidad que impide que un solo poder pueda absorber la energía o el poder de los otros, digamos, porque los equilibrios permiten, ¿no es cierto?, ir administrando esto, que es esencial. Lo que es, por lo cual yo no pongo en cuestionamiento, no cuestiono la aspiración de un partido, de un dirigente, de acceder al poder. Lo que sí recojo algo de lo que dijo creo que Ricardo, es cuando, ¿qué medios se utilizan para eso? La descalificación, por ejemplo, cuando uno empieza a descalificar a otro para efectos de ganar espacio, no presentando sus propuestas, sino que utilizando la descalificación. Uh-huh. Las formas, ¿ya? Y ahí quiero decir que con agrado escuché hoy día o ayer a la senadora Bodanovich sacarle el piso, como se dice en buen chileno, al afiche famoso del Partido Socialista que en forma y fondo descalifica al presidente. ¿Ya? Me parece que es sano que ella haya salido con fuerte y claro diciendo esto no procede, no me identifica, no es del partido. Creo que ese tipo de cosas enrarece, ensucia todo esto y apunta en el sentido contrario al objetivo que es buscar los puentes que hablábamos al principio. Dicho eso, vamos a la pregunta de fondo. Sí, yo creo que el presidente, después de la cuenta pública del día lunes, nosotros recordemos que el último programa fue antes de la cuenta pública, y después de la cuenta pública, el ministro de Seguridad, Martín Arrau, se ha desplegado con mucha fuerza en la Cámara, en el Senado, mostrando distintas dimensiones de lo que es el plan, ¿no es cierto?, de seguridad que el gobierno quiere emprender. Y aquí hay dos medidas, junto con otras, que podremos conversar más adelante, que son interesantes. La primera es que yo quiero decir, independiente que hablemos si son 60 días o más o menos, pero hoy día la norma que existe es que una vez que se declara la la expulsión administrativa, la autoridad policial, es decir, la PDI, tiene 5 días para poder ser efectivo esto. Si no, tienen que empezar todo el proceso de nuevo, lo que lo hace casi imposible en muchos casos entre ubicar a la persona, trasladarle, subirla arriba de un avión y llevársela fuera del país. Entonces, la propuesta es práctica, es una herramienta práctica que le permite a la autoridad, bajo las mismas premisas jurídicas, digamos, sí. Así lo entiendo, extender el plazo hasta 60 días. Yo creo que eso avanza, la discusión en el Congreso se dirá si 60 días son suficientes, sí, o demasiado tiempo.
2: ¿O dónde van a estar, etcétera?
6: La ley es clara, no es necesario una modificar la norma, la ley es clara. Hoy día la persona que está retenida, no está detenida, está retenida, de acuerdo a la ley, tiene que estar en un lugar distinto a un espacio carcelario, no sé cómo técnicamente se llama, pero no puede ser una cárcel. Y de hecho la PDI tiene a lo largo del país, Cecilia, numerosas, y me acuerdo que fue un proyecto que se hizo ya en el 2018, no sé qué año fue, donde tienen espacios para poder retener a las personas mientras se prepara su expulsión efectiva. No puede ser una cárcel, que quede claro, porque esto tendría que modificarse la norma actual. Entonces, yo lo que entiendo que lo que hay aquí es una propuesta de extender plazo que me parece razonable, porque si no se hace muy difícil la aplicación de la norma. Y la segunda, que tiene que ver con la sanción del transporte de inmigrantes irregulares al interior del territorio. Eso es la extensión de lo que hoy día existe del tráfico de personas. El tráfico de personas cuando se sanciona en la ley chilena, claro, a personas que trasladan gente desde el extranjero a otro país. Ahora también se estaría tratando de ampliar el efecto para aquellos que lo trasladan al interior del país, lo que me parece también que es una extensión razonable al tema.
2: Uh-huh. Ahora, el tema de la seguridad, cuando plantea esto, el presidente dijo, todas las emergencias que estamos planteando en seguridad, en lo social, en distintos temas, podemos superarlos, pero juntos, dijo el presidente, ¿eh?, con el apoyo transversal, sin importar el color político. Pero eso es, ¿hasta qué punto es factible, digamos, no? Porque legítimamente hay, si bien en el diagnóstico pueden estar de acuerdo, en las herramientas no todos necesariamente están de acuerdo, ¿no? Pero, a ver, el Luis Rus, de todo lo que hemos estado hablando, hablamos de la cómo se llega al poder, qué hacer con el poder, está el poder económico también que tiene un rol en esta sociedad, las frustraciones en la ciudadanía, la polarización y la desigualdad que se mantiene. Pero yo pensaba, ¿y no hemos avanzado nada? ¿En qué se ha avanzado, digamos, como para que la ciudadanía diga, sí, en realidad antes estábamos peor?
3: A ver, siempre estas cosas se pueden ver de la perspectiva del vaso lleno o el vaso vacío, ¿verdad? Y obviamente que hay respuestas para ambos casos. Yo tengo la impresión que Si uno hace una mirada más larga de los últimos 10, 12 años, tenemos un problema en lo económico, que duda cabe, tenemos que volver a crecer más, creo que hay un consenso al respecto, pero arreglón seguido también, ¿cómo nos hacemos cargo que ese crecimiento vaya en directa relación también a los problemas urgentes y sociales? Y ahí tenemos la dificultad, y esto se transmite luego a soluciones donde las herramientas o las discusiones más de política pública se evidencian las diferencias, que es lo que nos está pasando este minuto. Por eso que hemos hablado que en cuestiones de seguridad, ojalá seamos capaces de tener políticas de Estado, y creo que bien hace el gobierno actual de continuar aquellas medidas que tomó el gobierno anterior, muchas de las cuales hubo alta votación transversal, ¿verdad?, para poder seguir un camino en una cuestión que es sumamente difícil de abordar. Ahí se ve una cuestión de avance concreto. La otra dimensión, creo que también, y un ejemplo que hay que revisar, más allá de las dudas o más allá también incluso de críticas puntuales, fue la aprobación de lo que significó la reforma de pensiones, que tanto nos costó llegar a un acuerdo mínimo para poder hacernos cargo de la crisis en pensiones. Ese tipo de cuestiones yo creo que hemos perdido capacidad de relevarla y también de hacer pedagogía política a los ciudadanos, que son también decisiones difíciles, pero que son decisiones que han permitido destrabar cuestiones relevantes para la ciudadanía. Ahora, eso no es suficiente en función también de los problemas que se mantienen. Entonces, yo esperaría en este caso, y para aterrizar el debate, que a propósito de la discusión de la mega reforma que ya está en el Senado, el gobierno efectivamente se abriera a generar ese diálogo técnico-político en el Senado para poder llegar a un acuerdo que represente a amplios sectores de la sociedad que están ahí representados en el Senado. Eso va a ser un muy buen mensaje, creo yo, no solamente para hacerse cargo del problema concreto, sino que también para encontrar, a lo menos, como alguien decía acá en el panel, un camino mínimo, digamos, de encuentro en materia económica y en materia social. Ahí va a estar, por así decirlo, la prueba de fuego de este gobierno y también del Senado para encontrar ese camino de acuerdo.
2: Vamos a ver, recordemos también que por otro lado, legítimamente se dice, bueno, ¿sabes qué? Si no hay acuerdo, bueno, y ganamos por un voto será. El triunfo es 50-1 y nosotros estamos en el poder.
3: Esa lógica, es la lógica pendular. Porque, okay, se puede ganar, pero arregló seguido, viene un gobierno distinto, claro, político, y nuevamente nos metemos en una discusión de reforma del Estado, reforma tributaria, qué sé yo, en sentido contrario. Entonces, eso finalmente no le sirve a Chile, es el punto de fondo. Hagamos la discusión, aunque cueste, aunque tenga ciertos dolores, ¿verdad?, de lado y lado, pero hagamos la discusión larga que nos permita salir de este marasmo, este inmovilismo y esta lógica pendular que tanto daño le hace el funcionamiento de las democracias, como estamos viendo. Si nosotros nos ponemos de acuerdo en dos o tres ideas sustantivas que permita crecimiento económico, pero también distribución y justicia social en un camino largo, eso le va a traer bien a los chilenos, a los que más lo necesitan, y le va a dar estabilidad política al país, y este gobierno va a ser el gobierno que va a haber terminado esta lógica pendular para iniciar un nuevo ciclo político distinto. En democracia se requiere la discusión, porque eso es parte del pluralismo, pero esa discusión tiene que ser dentro de ciertos marcos para poder entendernos, porque si no esto sería no sería un funcionamiento democrático eficaz, que es lo que nos está pasando hasta este minuto.
2: Bueno, pero ahí el presidente, el gobierno, ¿no es cierto?, seguramente también está tironeado por los propios partidos políticos de su gobierno, ¿no?, del Partido Republicano, que presionan, quizá que esto no puede esperar, o el propio ministro Quiroz, que no está tan convencido, quiere que esto tiene que salir rápido para que sea efectivo. No podemos eternizarnos, dicen algunos, discutiendo. Bueno, ahí está el tema. Vamos a ir a comerciales. A la vuelta ya el último bloque de nuestro Primer Café.
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2: Noticias ahora en Cooperativa. Rodrigo Vergara nos cuenta lo que está pasando en estos minutos. Rodrigo, buen día.
19: Buen día, Ceci. Bueno, la noticia del día hasta ahora, el IPC de mayo, un poquito más bajo de lo esperado, bastante más bajo de lo esperado, igual subió, digamos, la inflación 0,2%, en 12 meses 3,9, se modera un poquito, era 4. y son en general una buena nueva. El problema es que la unidad de fomento sube igual, digamos, más de 80 pesos en un mes, es lo que viene de aquí en 30 días. Y lo otro también son cifras, tiene que ver con lo que está pasando en Perú, un escenario más estrecho del que uno hubiera pensado, tal vez. Con Keiko Fujimori todavía arriba, pero por nada, 30.000 votos, digamos. 50,08 Keiko Fujimori, la derecha peruana, y Sánchez, la izquierda, el castillismo, 49,92. O sea, de verdad una llegada muy estrecha que lo más probable anticipa un proceso de impugnación, seguramente se van a pedir revisión de actas porque están tan pegados que, bueno, son más del 93% de las mesas ya. Y solo los separan 30.000 votos a los dos aspirantes al Palacio Pizarro. Vamos al norte, Arica. Estaba en Radio Capísima el presidente de la República, Mariano Reyes. Buen día.
8: Sí, Rodrigo, ¿qué tal? Muy buen día. Y eso en el fin de su paso por Arica, el presidente concedió una entrevista a la radio Capísima, donde abordó diferentes temáticas locales, pero además comentó el principal desafío que tiene el Ejecutivo esta semana en el Congreso, que es la votación en general de la mega reforma de reconstrucción. Ahí hizo un llamado el presidente a los parlamentarios a que se respete la mayoría que votó por su proyecto político, sobre todo frente a los malos índices económicos, a los malos índices en la empleabilidad. Pasemos a escucharlo.
20: Esto no es, de nuevo, responsabilidad de un solo gobierno, pero sí hay medidas que se tomaron en el pasado, como una reforma tributaria, una reforma educacional, algunas reformas laborales, que terminaron no protegiendo a la ciudadanía, sino que desprotegiéndolo y dejándolos abandonados, a casi 1 millón de personas sin trabajo. Si alguien nos dice que hay otra fórmula para generar trabajo e inversión, bueno, que la ponga sobre la mesa. Nosotros estamos planteando una opción distinta que ha mostrado en distintos países del mundo ser exitosa, porque genera más inversión, genera más trabajo, y ese es el desafío que tienen en este dos días los senadores. Y también se reconozca que una mayoría de la nación votó por este proyecto político que me toca encabezar.
8: Bueno, el llamado ahí del presidente a los senadores en esta semana donde se debería votar en general esta mega reforma de reconstrucción, según dijo el presidente de la República. Y a esta hora la comitiva ya se encuentra arriba del avión presidencial, el avión de la Fuerza Aérea, para volar con destino a Antofagasta y seguir desplegado con una agenda económica.
19: Hay que ver cómo va a impactar a ese debate, a esa negociación por la mega reforma, la propaganda del PS contra CAS, donde lo acusaron de mentiroso, le pusieron una nariz de Pinocho, se ha asumido como un error en la mesa directiva de Paulina Boano Vicheso, y también la acusación constitucional que todos suponemos, así está pactado al menos, se presenta esta tarde por parte de los Nacional Libertarios y de algunos republicanos contra el exministro Grau. Entendemos que además hay firmas del Partido de la Gente. Javier Olivares al menos ya ha dicho públicamente que va a firmar esa acusación. La UDI la va a apoyar, no la va a firmar. Hay toda una polémica ahí. Mariano, gracias.
8: Chao, buenos días.
19: Cerramos en Antofagasta. Dayan Márquez, ¿qué pasó? Buen día.
21: Buen día, Rodrigo. Un violento accidente de tránsito provocado por un conductor en estado de ebriedad dejó a un peatón con lesiones graves y un total de 11 vehículos destruidos en el sector Centro Alto de Antofagasta. Este hecho se registró a eso de las 6 de la mañana de este lunes, cuando Carabineros recibió una alerta, quienes se trasladaron hasta la intersección de los pasajes José Cruzat con Carlos de la Fuente, a un costado alto del cementerio general. En este lugar, un camión de alto tonelaje fuera de control inició una loca carrera tras impactar en primera instancia a 9 vehículos que se encontraban estacionados en la vía pública. Posteriormente, la máquina chocó contra el cierre perimetral de una vivienda, provocando daños estructurales de consideración para luego continuar su marcha por el pasaje Carlos de la Fuente, donde colisionó a otros 2 automóviles. Lamentablemente, en medio de este destructivo trayecto, el camión atropelló a un peatón de 55 años de nacionalidad chilena, quien debido al fuerte impacto resultó con lesiones de carácter grave, siendo trasladado de urgencia al hospital regional por el SAMU. El conductor del camión, un ciudadano chileno de 38 años, fue detenido en el mismo lugar por carabineros, quienes confirmaron tras los exámenes de rigor que manejaba bajo los efectos del alcohol. Todos los antecedentes fueron puestos a disposición de la fiscalía para que pueda pasar el conductor esta jornada a control de detención.
19: Gracias, Dayan.
21: Buen día.
19: Buenos días. Día lunes, inicio de semana, Ceci. Funerales al mediodía aquí en las calles de la capital, paso por la Pérgola y después al cementerio general del actor Julio Jung, que murió. El fin de semana se conoció esa noticia a los 84 años.
2: Gracias, Rodrigo Vergara. En cualquier minuto, más noticias en Cooperativa.
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2: 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Seguimos entonces en el primer café de este lunes. Estamos con Ricardo Solari, Luis Ruz, Claudio Arquero, Rodrigo Ubilla. Bueno, ya escuchaban ustedes además recién lo que nos contaba Rodrigo, nuestro periodista ya desde Arica, los dichos del presidente de la República. Ahora dice, pide que se respete la mayoría que votó por este gobierno y por este proyecto a propósito de la mega reforma, ¿no? Y que si tienen algo distinto, bueno, que lo presenten, pero que respeten la mayoría. O sea, como diciendo, saben, bueno, esto es lo que quiere la gente, esto votó y esto vamos a hacer. A ver, Claudio Arquero.
0: La senadora Bogdanovich decía, a propósito del afiche este, de este folleto con la nariz de Pinocho, el presidente de la República, que no se iba a distribuir, en fin, pero que tampoco se insistiera con un mal proyecto. Y si uno mira lo que ocurrió en la Cámara de Diputados y uno mira básicamente el ánimo que se ha dado, da la impresión de que no hay voluntad para aprobar. Entonces, cuando no hay una voluntad de encontrar un consenso, encontrar un acuerdo, todo aquello que veníamos conversando, bueno, la democracia se dirime con votos. Yo me quedo con el discurso del presidente del día lunes pasado. El presidente lo que hace es una invitación a un tránsito, ¿no? A transitar desde la fricción, desde los antagonismos, desde las profundas diferencias, a encontrar ciertos problemas comunes que están dentro de un diagnóstico que es común, digamos, al menos el problema de la seguridad lo entendemos todo, ¿no? Y si no lo entendemos, yo creo que algo ha aportado lo que nos hemos enterado estos días respecto a cómo ha penetrado el crimen organizado en el sistema bancario de nuestro país. Entonces, a mí me parece que nosotros requerimos de avanzar en acuerdos, pero dado el estado del arte, que incluso yo lo decía hace un ratito, ¿no? En la situación en la que nos encontramos desde el punto de vista de las proyecciones del país, si no, Claudio, es así, bueno, yo creo, con esto termino, Ceci. Muy breve, 10 segundos. Yo creo que si no hay un acuerdo en el Congreso, me parece súper legítimo que el presidente comunicacionalmente vaya a buscar un acuerdo con la ciudadanía, con la opinión pública, en el entendido de dar cuenta de que no hay acuerdo en el Congreso. Ya. En la eventualidad que no lo hay.
2: Ahora, este llamado, ¿no es cierto?, al diálogo, al consenso, ¿cómo dialoga, perdón la redundancia, con hechos como esta acusación constitucional, que todo parece indicar se va a presentar hoy? Recordemos que es una iniciativa del Partido Libertario. Según relataba esta mañana el senador Cruzcoque, decía que los Nacional Libertarios la iban a lanzar, pero 15 minutos antes se adelantaron los republicanos y dijeron salimos antes, y tiraron una acusación que ni siquiera tenía texto. Como diciendo no, que no le parece bien porque no fue conversado, que esto es como que falta rigor, y la carrera comunicacional entre sectores de la derecha para adjudicarse la iniciativa no le parece bien. Bueno, en fin, ahí hay un hecho político en este contexto, ¿no? Ricardo Solari.
4: Sí, mira, varias cosas. Primero, es evidente que es muy difícil imaginar una acusación constitucional presentada por el Partido Republicano, que es el mismo partido del presidente, fue el partido del presidente hasta que asumió, ya, y que no tenga de alguna manera algún tipo de consentimiento gubernamental, porque de partida esto es un hecho que es muy muy muy confrontacional, dado que desde el punto de vista, por lo menos, de todos los análisis que se han hecho en torno a la constitucionalidad, esto no tiene ningún fundamento. O sea, tú puedes discrepar de tal o cual acción hecha por el gobierno pasado, pero otra cosa es hacer reproches constitucionales que den lugar luego al uso de este instrumento, que debería ser un instrumento excepcional, pero en frente de los últimos dos gobiernos, el gobierno del presidente Piñera y el gobierno del presidente Boris, se usó sin ningún tipo de restricciones, se usó como instrumento político. Claro. Entonces, aquí tenemos un instrumento, aquí tenemos una acción que es una acción muy confrontacional. Ya, lo segundo es que el presidente apela a la condición mayoritaria de su votación en segunda vuelta. Él en primera vuelta obtuvo el 24%, ya, o sea, por tanto estamos hablando de que él obtuvo una votación básicamente por una decisión de la ciudadanía de cambiar de mano de este movimiento pendular de la política chilena, pero no le atribuye a ese 58% una cierta, digamos, un cierto entendimiento respecto de una acción como esta de reducir sistemáticamente ingresos fiscales sin compensaciones, porque es un abuso argumental eso, ¿ya? Eso es lo segundo. Y lo tercero es que yo tengo la sensación de que aquí hay que ver y dar y verificar con datos si efectivamente hay una cierta voluntad de construir en común, porque este proyecto no lo ha demostrado en su trámite. Y en segundo lugar, la invitación a hacer o discutir los supuestos de por qué la economía chilena tiene un bajo crecimiento, este gobierno no la ha formulado, ha dado una respuesta unilateral, y yo creo que una respuesta muy pobre, muy limitada. Los problemas de crecimiento y de creación de empleo en Chile son mucho más complejos que la mera acción esta de tomar, digamos, de reducir impuestos, tiene que ver con muchas otras dimensiones estructurales, pero bueno, esa no es la invitación que la oposición ha recibido, sino que esta idea de que, bueno, tenemos la mayoría y podemos hacer uso de ella, digamos, porque, bueno, así es en democracia. La verdad es que ese principio yo no lo objeto, ¿ya? No le pido a ellos que consulten con la oposición, pero que esto no, encubrir esto con palabras de buena crianza, no, porque es un acto al final no hay pretensión de construir consenso o acuerdo. A mi juicio, un problema que tiene Chile es que tenemos una democracia que delibera poco sobre nuestros problemas estratégicos y estamos dando otra nueva señal de aquello.
2: Ahora, perdón, Ricardo, pero tú dijiste lo del Partido Republicano, que fue, como bien decía el senador Cusco, que se adelantaron 15 minutos y fueron ellos lo que tiran la acusación constitucional, y es el partido del presidente hasta antes de que asumiera. ¿Puede el presidente, por qué dices tú que no se explica si no tiene la venia de...?
4: Es que la verdad es que en la dinámica política chilena el gobierno es un protagonista político central, ¿ya? Y obviamente, digamos, no me imagino parlamentarios corriendo por la libre un asunto tan crucial como este, porque además había una gran unanimidad.
2: Entonces,
4: a que el uso de la acusación constitucional era algo extremadamente selectivo.
2: Pero tú quieres decir entonces que el presidente Kast está de acuerdo.
4: No puedo decirlo porque francamente él no se pronunció sobre esta materia, la única vez que ha sido consultado. A ver, no, es que él fue consultado.
2: Pero no puede pronunciarse sobre esta materia
4: y dijo que no se pronunciaba y mencionó que era otro poder. No, si uno estuviera en contra de esto, simplemente dice, me parece una mala idea y yo creo que mejor vámonos por el camino de usar el tiempo legislativo, que es muy escaso y que es financiado por todos los contribuyentes, a cosas que sean mucho más constructivas que están presentando acusaciones constitucionales sin ningún fundamento.
2: Rodrigo Villa, desde Renovación Nacional, están todavía muy cautos, que van a leerlo, no han tomado una decisión aún sobre este tema, como la UDI, que el viernes sorprendió diciendo no la vamos a firmar, pero vamos a votar a favor. ¿Cómo lo ves tú?
3: A ver, primero que nada, Cecilia, respondiendo un poco Ricardo, partidos por la libre siempre existen. Recordemos recién los últimos 4 años el Partido Comunista y a la mitad el Frente Amplio en materia de seguridad. No acompañaron al presidente en ningún proyecto. Entonces no es un hecho político nuevo, sino que existe y ha existido siempre, y usted va a buscar unos ejemplos y los va a encontrar también en el gobierno de Piñera, etcétera. Para que no digamos que es de un lado, solamente de un lado. Entonces, esa es la primera. Segundo, Cecilia, yo creo que el presidente, yo escuché la entrevista al presidente Erika, y el presidente dijo lo que dijo en términos de su preocupación, lo ejemplificó con el millón de empleos, el millón de desempleados, mejor dicho, que son mayoritariamente mujeres. A lo cual yo le puedo agregar lo que ha dicho el presidente otras veces, que es el bajo crecimiento, el alto IPC, etcétera, etcétera. Es decir, ¿qué es lo que está graficando el presidente? La necesidad de hacer cambios para efectos de reactivar la economía, mejorar la condición de vida de los chilenos y las chilenas. Sí. Entonces, ese es el llamado del presidente. La Cámara de Diputados se aprobó por mayoría importante la idea de legislar, y después incluso se modificaron y se votaron en contra, creo que 3 de los 30 artículos que tenía el proyecto de ley. Entonces, yo quiero ver si la oposición es tan amiga del diálogo, por lo menos para votar a favor la idea de legislar. Porque si no, las palabras de Luis Delgado son vacías. ¿Ya? Si yo apruebo a favor la idea de legislar, ¿no es cierto?, por un voto, me da lo mismo, se podrá después discutir artículo por artículo y se podrán caer o apoyar algunos artículos con mayorías totales. Entonces, yo creo que el desempleo, y lo pongo en el millón de desempleados, principalmente mujeres, el IPC, que lo escuchábamos en la noticia de Rodrigo cuando hacía el reportaje, es decir, lo que afecta en la canasta familiar por la UF, etcétera, etcétera, etcétera, es un camino el que propone el presidente. ¿Ya? Y el diálogo tiene que producirse en las comisiones. Con alegría leí el programa de reuniones que tenía la Comisión de Hacienda encabezada por el señor Macaya. Asisten como hoy día como 10 instituciones relevantes para este proceso de toma de decisiones, y mañana otras 10 más. Entonces, creo que tenemos que permitir que el presidente, que ganó con una amplia mayoría, Ricardo, yo no estoy dentro del 24% que lo apoyó en primera vuelta. Yo estoy entre el 58% que lo apoyó en segunda vuelta. Y yo creo que tenemos que romper la inercia. El país no puede seguir viviendo como vive, porque si no, la crisis va a generar, ¿no es cierto?, más endeudamiento, más conflictividad, etcétera, etcétera. Entonces, por lo menos yo reivindico la idea de que se vote a favor, ¿no es cierto?, la idea de legislar y después se discutan los artículos. Y respecto a su última pregunta, Cecilia, el ministro del Interior y el ministro García Rumiño te lo dijeron hace una semana atrás. La discusión de manera simultánea de una acusación constitucional, no me estoy refiriendo a los méritos que tenga, la voy a leer cuando la reciba, digamos, solamente en términos de temporalidad, ellos usaron la palabra genera ruidos, ¿ya? Sí. El concepto que genera ruido. Yo creo que sí. Ahora, es una cosa que está el presidente, no lo creo, se han producido muchas veces situaciones como esa, pero lógicamente que hay un problema, la acusación tiene que hacerse en una fecha determinada, creo que es antes del 11, ¿no es cierto?, porque si no se pierde la posibilidad por parte del Parlamento de poder acusar a un ministro, y va a estar en pleno trámite de este proyecto legislativo de reforma. Yo creo que sí genera ruido. Pero tendrá uno que ver los méritos de lo que va a presentar el Partido Libertario o quien sea para saber si se justificaba o no. Yo escuchaba también en la mañana al senador Cruz Coque y decía que en las últimas, no sé, creo que habló de 15 acusaciones constitucionales, sí, habían sido todas fracasadas en el gobierno pasado y en el anterior, digamos, gobierno Piñera, gobierno ¿cómo se llama? Boric. Entonces, es un instrumento de mucho valor, porque juega el contrapeso, pero también tiene que ser efectivo. Y si las últimas X han fracasado, entonces deja de ser efectivo.
2: Luis Ruz.
1: A ver, varios comentarios. Primero, decir que la votación de la segunda vuelta presidencial no supone un cheque en blanco para el gobierno. De hecho, de ese 58% logrado, ¿verdad?, en esa votación, hoy la adhesión al gobierno fluctúa según los distintos sondeos de opinión en torno al 40%, entonces algo pasa ahí. En segundo lugar, cuando hablamos de polarización y sus causas, bueno, aquí vemos una de ellas a propósito del uso indiscriminado de la herramienta, el instrumento de la acusación constitucional. Todos sabemos que este es un instrumento que de última ratio, cuando una situación ya grave, digamos, y por lo menos hasta aquí lo que se percibe es más bien una estrategia, una táctica política para hacer un punto en la agenda. No sé si vale la pena perder tiempo en una discusión de esa naturaleza, sin desmerecer, por cierto, que nos tenemos que hacer cargo de la discusión de fondo de cómo mejoramos la política fiscal. Y acá, por lo menos, yo quiero insistir en un punto que es más de fondo. En un régimen presidencial como el nuestro, ¿quién pone los ritmos, quién pone los tonos, el ambiente, quien pone la mesa, por así decirlo de alguna manera, es precisamente el presidente de la República. Entonces, lo que me pasa acá es que, por un lado, se invita a dialogar, se invita a aprobar la idea de legislar así, tal cual como viene el proyecto, circunstancias que hay diferencias profundas, y al mismo minuto, al mismo instante, se presenta una acusación constitucional que solamente polariza, que solamente divide. Entonces, aquí hay un problema de timing, hay un problema también de qué camino efectivamente quiere implementar el gobierno para poder empujar su reforma. Por lo menos, desde la oposición, solo genera confusión y distancia lo que está haciendo parte de la derecha en la Cámara de Diputados con esta acusación. No parece lógico que, si el gobierno quiere aprobar una reforma tan importante y tan compleja como la que presentó, al mismo instante estén sus parlamentarios en este tipo de tratativas, en este tipo de operaciones políticas. Creo que al final solo confunde, solo enreda, solo divide, y no le hace bien ni al gobierno y tampoco al país.
2: Ricardo, tengo una duda. ¿Qué pasa si no se aprueba la idea de legislar? El proyecto tiene que esperar un año, ¿verdad? Para poder ser repuesto.
4: Si no se aprueba la idea de legislar en el Senado.
2: Sí.
4: Ah, no, claro, bueno, pero hay también, como hay una media aprobación...
2: Suponiendo, es que lo que pasó con la reforma tributaria del gobierno anterior, que se rechazó la idea de legislar.
4: Claro, en la Cámara. Pero lo que pasa es que tú puedes presentar un proyecto, un nuevo proyecto, que ojalá no se llame reconstrucción, sobre la base de modificar ideas matrices, y donde, por ejemplo, hagas algún cambio tributario compensado, que es un poco lo que sería la hipótesis, porque aquí no ha habido dogmatismo en el sentido de discutir el tema del impuesto corporativo. Lo que sí se ha pedido en todo momento, que exista un mecanismo de compensación. Eso es, por decirlo en términos muy gruesos y simples.
2: A ver, pero a Luis Ru, a Ricardo, les pregunto, ¿por qué votar en contra de la idea de legislar? Si después pueden...
4: Porque tenemos un desacuerdo muy profundo con el contenido, Ricardo, básico del proyecto, que es que se bajan muchísimos impuestos sin que estos ingresos para el Estado sean compensados. Con lo cual, perdona, Cecilia, lo cual esto garantiza en el largo plazo una catástrofe fiscal. Eso es nuestra apreciación.
2: Claro,
4: es un asunto profundo, no es un asunto ideológico, es algo que tiene fundamento técnico, que tiene un conjunto
2: amplio.
4: Aunque
2: después tengan la posibilidad de influir cuando se vote en particular. No,
4: porque lo esencial es que tú, digamos, estás de acuerdo con la idea matriz, con el enfoque, con el punto de vista general que presentó el gobierno, que es esta idea, que tiene detrás la idea de que si tú bajas impuestos, esto va a hacer crecer la economía, va a crear empleo, sin tener ningún tipo de consideración sobre cuál va a ser el impacto respecto a los futuros ingresos del Estado. Eso es.
2: Luis Ruz coincide. Luis Ruz, lo
1: sí,
2: mismo.
1: Efectivamente.
2: ¿Cómo dice?
1: Sí, es que efectivamente. La discusión de fondo es que acá, más que un proyecto de reconstrucción donde obviamente hay acuerdo, es que estamos discutiendo una reforma tributaria de mayor alcance. Por lo tanto, eso requiere una discusión de otra índole, y por lo menos en los fundamentos que ha presentado el ministro Quiroz, evidentemente hay una discrepancia de fondo. Por eso que votar la idea de legislar así como está en el Senado, obviamente no hay acuerdo. Ahora, acá... Me indica, por ejemplo, a propósito de lo que vendría, si la idea de legislar ya fue aprobada en la Cámara de Origen, por lo tanto se tendría que armar una comisión mixta.
2: Claro.
1: Eso es.
2: Así es.
1: Entonces hay una cuestión que sigue el debate. Entonces, por eso que lo importante acá es cómo se generan las condiciones políticas para hacer una discusión de fondo. Yo insisto, nadie le está negando al presidente ni al ministro Quiroz hacer la discusión sobre cómo volver a crecer, sobre cómo generamos mejores condiciones para el empleo. Eso obviamente hay voluntad para aquello. El punto está en que la manera en que lo presentan, hay serias dudas del impacto que va a tener, partiendo por cómo se afecta la capacidad del Estado en políticas concretas. Entonces, esa es la discusión que uno invita al Ejecutivo. Ábrase a hacer esa discusión de fondo, y yo creo que la medida que haya voluntad política, se puede generar un consenso, como ya lo hubo, por ejemplo, en la reforma de pensiones en el gobierno pasado. ¿Por qué negaste esa discusión?
2: ¿Y la comisión mixta, cómo queda formada? Sí, Rodrigo.
5: No, lo que pasa es que la lógica de Ricardo y Luis
3: Entonces este país está condenado a seguir teniendo 1 millón de desempleados, está condenado a seguir creciendo a menos del 2%, porque Luis y Ricardo lo único que dicen es los efectos negativos que ellos perciben que tiene la propuesta del presidente Kast. Pero no son capaces de decir nada distinto a las malas políticas económicas que se han tomado en los últimos tiempos que nos han llevado a esta crisis. Entonces, postergar la discusión es realmente condenar ya a una generación de chilenos y chilenas a vivir en condiciones precarias. Entonces,

0: mismo. Lo que es más transparente es votar la ley a legislar, discutirlo en la Comisión de Hacienda, se ganarán algunos aspectos, se perderán otros aspectos por parte del Ejecutivo, y irán a Comisión Mixta algunos artículos de ese proyecto de ley. Otros van a pasar con alto consenso, como son los de emergencia y como pasaron con cientos y tantos votos en la Cámara de Diputados. Uh-huh.
1: Ya. Bueno.
2: Pero Rodrigo, ¿por qué no hacer esa discusión antes de cuál es el problema?
0: Pero si vivimos una emergencia. Luis, hay un millón de chilenos. Pero Luis, súbete al metro a cualquier hora y vas a estar al lado de todas las personas que están desempleadas.
2: Pero no hagamos. Disculpa, Rodrigo, que no hagamos
0: conciencia de la premura de la urgencia,
2: porque tú sabes,
0: no es populismo. No es populismo. Cuando
3: yo creo que los problemas por los cuales la economía chilena no crea empleo son múltiples y muy complejos, y eso hay que enfrentarlo con una política de consenso,
0: Ricardo,
3: y no sobre la base de que tú, digamos, haces invariabilidad tributaria, proyecto 50 millones de dólares por 25 años. Eso es una caricatura de cómo crecen las economías del mundo de hoy, y mucho más con la presencia de las plataformas tecnológicas y de la digitalización. Eso es francamente economía del siglo XIX, por favor.
0: Ricardo, yo no te voy a discutir en ese plano. Lo que sí es una caricatura es decir que esperemos. Y esa fue mi reacción a la frase de Luis. No puede esperar.
2: No, si nadie,
0: el país tiene que tomarse ahora.
1: Luis Ruz, para cerrar, por favor.
2: Perdón.
1: Y cerramos.
2: Sí, perdón. Perdón, si yo no, Rodrigo, para ser súper claro, nadie quiere dilatar nada, al contrario, tenemos que hacer discusión de fondo, sin duda. Si el punto es que, ¿por qué el gobierno no genera esa discusión en un espacio donde efectivamente se llega a un acuerdo y no termine pasando máquina? O sea, si en definitiva es acordar un camino, no para los próximos 2 o 3 años, es acordar un camino para los próximos 10 o 15 en esta materia. Esa es la invitación política de verdad, y no el pirquineo, y no una cuestión menor. Esa es la cuestión de fondo.
1: Vamos a seguir, vamos a ver qué pasa esta semana en el Senado, si es que sigue, en qué se avanza o no se avanza. Gracias a Luis Ruz, Claudio Arquero, Rodrigo Villa, Ricardo Solari, que tengan una buena semana. Chao.
3: Muchas gracias.
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6: 13 grados. 13 grados en Santiago.
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6: Cooperativa. 10:35 minutos. 10:35 minutos.
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10: Quienes se integran a esta hora cuando comienza una nueva mañana en Cooperativa. Sebastián Esnaola, ¿cómo te va? Buen día.
11: Bien, Cecilia, todo muy bien. ¿Cómo estás tú?
10: Bien, bien, gracias. Antes de comenzar, quería mandar un gran saludo a la familia de Julio Jung, a la familia del arte escénico, televisivo, la pérdida de este gran, gran actor, gran protagonista de la escena chilena, tanto en la televisión como en el teatro, ¿no es cierto? Y en el cine, por supuesto. Hoy son los funerales, eso.
11: Una figura relevante del teatro, del cine, de la televisión también, la televisión muy popular.
10: Sí.
11: Con los programas humorísticos, en particular esa dupla con Rillón Incombustible, sí. En el teatro ni qué decirlo, en el cine también. Sí. Vivió el exilio, fue uno de los actores que estuvo amenazados de muerte, por los cuales se movilizó todo el planeta.
10: Así es.
11: Prácticamente desde Christopher Reeve Hasta Mr. Mister en el escenario de la Quinta Vergara con toda esa polémica.
10: Recordemos que uno de los fundadores también del Ictus, bueno, en fin. Pero eso era
11: un saludo a María Elena, que claro, si bien no era, dejaron de ser pareja hace mucho tiempo, seguían siendo muy unidos y muy juntos.
10: Y su hijo.
11: A Julio Hijo, que también actor muy conocido, que ha llevado las banderas, además de los homenajes y del velatorio. Este mediodía, como tú bien decías, ahora hay tributo por las calles de Providencia, Teatro Oriente, donde ha estado haciendo su velatorio, pasan por la pérgola y luego su funeral en el Cementerio General.
10: Bueno, hoy es lunes, comienza la semana, Sebastián, y como todos los lunes vamos a estar con Héctor Vélez Mesa, con las palabras con historia.
11: Que la semana pasada capeamos.
10: Claro, porque estaba en la cuenta pública, ¿te acuerdas?
11: Así que nos pondremos al día con las clases hoy.
10: Claro. Oye, ya me estoy riendo, ¿ah? Cuando nos va a contar, por ejemplo, cuál es el origen de la expresión estamos meados de perro.
11: Sí.
10: Yo la digo, yo tengo una variación, yo digo meado de gato, pero bueno, debe ser lo mismo, más o menos, ¿no?
11: Yo encuentro más hediondo el
10: gato. Pero andás a ver de dónde el origen y ahí vamos a entender por qué se dice de perro.
11: Sí. Bueno, oye, nos trae también una novedad en materia de libros también, Héctor, ¿eh? Que vamos a estar ahí comentando.
10: Absolutamente. Oye, un tema interesante, vamos a estar conversando con el capellán del Hogar de Cristo, José Jurasek, porque fíjate que están preocupados a propósito esto del registro de vándalos, incivilidades, ¿no es cierto? Uno de los proyectos que ha anunciado el gobierno. A propósito de esto, de personas que cometen incivilidades, ¿qué significa para las personas más vulnerables esto? Para las personas, por ejemplo, que están en situación de calle, bueno, en fin, hay una preocupación, una reflexión que ellos quieren hacer al respecto.
11: Tendremos música, tendremos las noticias del diario de cooperativa. No hemos ni hablado de la pregunta de Cecilia, que yo andaba en el doctor, me distraje un poquitito.
10: Ah, verdad, que estabas en el doctor. Sí. ¿Cómo te fue?
11: Estupendo, Cecilia.
10: ¿Te gusta ir al doctor a ti?
11: Me carga.
10: ¿Viste?
11: Pero este doctor me gusta.
10: Ya.
11: ¿Y si hablamos de eso?
10: Eso, tío, porque es por eso te digo, viste que hay gente que me carga ir al doctor, porque tú vas al doctor y seguro que te encuentra algo, y seguro que te encuentra una enfermedad, y después vas a seguir con otra, y cuando uno va al doctor no para más, y ya de ahí empezaste, y no termina más ese cuento, etcétera, etcétera. Y hay otras personas, al otro extremo, adictas a las consultas médicas.
11: Eso van casi día por medio al doctor. ¿Le duele un dedo? ¡Ay,
10: el doctor!
11: No, si le ponen color. A mí me gusta, a mí depende del doctor. Yo tengo que tener buena onda con el doctor. Si no, hay unos doctores tan pesados también.
10: Ay, bueno. ¿Cómo se llevan con el doctor?
11: Pero que fue hoy día un amor, un encanto. Además, estábamos contentos porque vamos bien.
10: Ya.
11: Vamos bien.
10: Ya, ¿cómo se lleva usted con su doctor, con su doctora?
11: Eso. ¿Ah? Experiencia, a lo mejor cosas chascarros, cosas divertidas o cosas malos ratos, a lo mejor también pueden ser que hayan pasado en el doctor. Los queremos conocer y los queremos conversar con ustedes acá en Cooperativa. En el más 569-7888-0770.
10: Comenzamos.
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11: Oye, el número ese que les di para el WhatsApp, ¿eh? No vayan a llamar. No lo contestamos porque está conectado al sistema y todo para que salga al aire. Así que WhatsApp, más 569-7888-0770. Partimos con Sabrina Carpenter este lunes, de una nueva mañana en Cooperativa.

0: Ahí estaba Please, Please, Please con Sabrina Carpenter en el inicio de una nueva mañana en Cooperativa de Lunes.
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1: Bueno, ya estamos con Héctor Beli Mesa conectados. ¿Cómo te va, Héctor? Buen día.
2: Buen día, ¿cómo están ustedes?
0: Bien.
2: Los estoy escuchando con mucho entusiasmo. Están muy con el ánimo muy arriba.
1: ¿Ah,
2: muy
1: bien?
2: Se deben hacer esas pastillas.
1: gotas.
2: A las gotas.
1: No, ni las he probado todavía, pero yo lo único que... Mira, es que me encantó la fórmula. Energía, calma y claridad. ¿Quién no quiere eso? Yo quiero eso. Quiero eso.
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2: Yo también.
0: Hoy, la semana pasada no tuvimos clase, tuvimos fin de semana largo contigo, porque, bueno, hubo transmisión especial de Cooperativa.
2: Correcto,
0: pero nos tenemos que poner al día con las materias.
2: Vamos,
0: entonces. Y tenemos hartas palabras bien interesantes y frases. Junio, ya estamos viviendo el mes de junio.
2: Sí.
0: Y Marta Fernández nos pregunta qué se debe que este mes tenga ese nombre. Y aprovecha de consultar si es obligación escribir los meses con mayúscula inicial. Y buena esa pregunta, porque yo lo he visto de las dos formas.
2: Claro. Bueno, uno de esos se está equivocando. Junio, el sexto mes del año, y este vocablo encuentra su origen en una locución latina que significa Junius, que es el nombre de la diosa Juno. No sé si es Juno o Juno, pero Juno le decimos.
1: Sí,
2: que para los griegos era para los griegos y Juno para los romanos, esposa de Júpiter, tenía su importancia la señora, deidad romana, patrona del matrimonio y protectora de las mujeres y la familia. Y en aquel tiempo se estimaba que junio era el mejor mes para casarse porque estaba terminando la primavera y pronto se iba a iniciar el verano en el hemisferio norte, para que alguien no crea que me estoy equivocando. Entonces, quienes contraían matrimonio en el mes de junio contaban con la protección de la diosa. Y por eso entonces tenemos este nombre de junio. Acuérdense que este proviene del calendario romano, y detrás de ese calendario romano estuvo Julio César.
0: Sí, claro.
2: Claro,
0: ya,
2: pero
0: entonces,
2: esa es la historia.
0: Está buena la historia y nos queda clarito, pero tenemos que definir
2: falta
0: otro.
2: Una cosa.
0: Mayúscula, minúscula, ¿cómo partimos?
2: Minúscula, ¿sí? Minúscula, salvo que sea inicio de una frase.
0: Ah, bueno, claro.
1: Ah, bueno,
2: claro, los meses se escriben con minúscula, todos, no junio, no.
0: Junio con minúscula, septiembre con mayúscula.
2: En minúscula inicial, salvo que inicie una frase.
1: O sea, ¿y tú sabes que en francés con mayúscula los meses?
2: Ah, bueno, hay muchas cosas que son distintas.
1: Sí.
2: Por ejemplo, cómo se escribe el título de un libro, Lo que el viento se llevó, por ejemplo. En nuestra lengua, lo único que lleva la mayúscula es la inicial, la L.
0: Uh-huh.
2: Pero en inglés, tienes que traducirlo al inglés, va todo en mayúscula.
0: Mira.
1: Lo
2: claro.
1: Que...
2: No, claro.
1: Oh, no.
2: Lo que vientos, pero se escribe con mayúscula.
1: Bien.
2: Es decir, los títulos de las películas, de las canciones, sí, son reglas distintas, pero en la nuestra no, solamente
1: que
2: la
1: lo
2: primera.
1: Que importa, los meses se escriben con minúsculas, listo.
2: Claro, inicial, claro.
0: Tienes razón, Gone with the Wind.
2: Gone with the Wind, claro.
1: Ya. Pregunta que quedó pendiente de la semana pasada, Héctor. León Peri consultada por el origen de la frase no tener plata ni para hacer cantar a un ciego. ¿Te acuerdas de esto de hace dos lunes?
2: ¿Ah? Oye, pregunta de actualidad. Hay varios que quedaron sin plata para hacer cantar a un ciego.
0: Pato.
1: Pato,
2: no, pero totalmente.
1: ¿Eh? Con lo del que les cae.
2: Claro. Sí. No tienen para hacer cantar a un ciego ella.
1: Sí, oye,
2: no tienen ni para nada.
1: ¿Hay cada caso?
0: ¿Y cómo hace que los ciegos cantan?
1: La pregunta sería, ¿alguna vez cantaron los ciegos en las calles mientras pedían limosna? Y yo, sí.
2: ¿Tú qué crees?
0: Por ahí debe venir, ¿no?
1: Claro.
2: Mira, en siglos pasados, al darse una limosna a un ciego, cuando uno le da una limosna a un ciego, este agradecía el gesto entonando una canción que le dedicaba a su benefactor. Tiene que ser una canción cortita. Como las limosnas que se dan en la calle son exiguas, la frase no tener ni para hacer cantar un ciego, con el paso de los años se convirtió en equivalente a estar pasando por una situación económica tan adversa que el dinero ni siquiera alcanzaba para la caridad, y menos para darle una limosna a un ciego, que en agradecimiento entonces le cantaba una canción. Entonces, es correcto cuando la gente, no es que a alguien se le ocurrió inventar esta frase porque sonaba bonita o sonaba bien o tenía rima, no, es porque efectivamente los ciegos le cantaban a sus benefactores.
1: Mira, sigamos.
0: Ya, esto está bien interesante, Héctor. Rebeca Jofré nos pregunta qué es la neolengua. Sí. Palabra que ha escuchado en estos días y que le ha provocado alguna inquietud y malestar incluso. No sé por qué malestar, pero bueno, agradecería que nos dieras ejemplo de neolengua para entender mejor cómo utilizarla.
2: Claro, a mí también me llamó la atención, aunque es bien antigua esta expresión y el contenido, y lo otro que me llamó la atención que también esta voz está registrada en el diccionario y la define así: como lenguaje que distorsiona la realidad en favor de algunos intereses. Sus características: primero, simplifica el vocabulario, elimina los matices de la palabra, reemplaza palabras y abusa de los eufemismos. Ahí está, pero pidieron ejemplo. Daños colaterales, ¿qué significa? Es muerte de civiles nomás. Ah, pero si tú dices murieron civiles, no es lo mismo que dice con la explosión hubo daños colaterales, y tú te puedes imaginar cualquier cosa, pero no el horror de lo que ocurrió. Desvinculación, mira, lo desvincularon, que es distinto. Oye, lo echaron, lo despidieron, ¿te fijas? Cambió. Entonces, claro, la empresa hoy día dice fueron desvinculadas 300 personas. Ya las desvincularon, que es distinto. Fueron despedidas 300 personas.
1: Los echaron.
2: Moderador. Hoy día están los moderadores. ¿Quién es ese señor? El censor. Pero es más elegante decir es el moderador. Entonces él revisa los textos que se van a emitir al aire y los modera. Eso es censura. Yeah. Podría no hacerlo, podría mejorarlo, pero no, eso sería
1: estamos
2: un rector
1: plagado de eufemismo.
0: Pero en algunas claro, cosas media ridícula y media hasta ciútica se encuentra.
2: Claro. Y optimizar recursos, por ejemplo. Mira, la empresa está optimizando recursos.
0: Sobre todo en esa área, de los recursos humanos, fíjate, son bien buenos para el eufemismo.
2: Entonces, ahí tú sabes.
0: No la de cooperativa, que ahí son.
2: Ahí hubo desvinculación, hubo daños colaterales, hubo de todo ahí.
0: Claro, se usa mucho en los recursos humanos, pero menos en el de cooperativa, que ahí no, dicen las cosas como son. Ahí sí que son.
2: Claro. Pero lo más curioso, que la neolengua es una palabra que fue inventada por George Orwell para su novela 1984, y ahí aparece.
1: ¿En serio?
2: Y en este libro clásico, distópico, porque es la representación ficticia de una sociedad futura indeseable y opresiva, la neolengua era un idioma artificial diseñado para reducir la capacidad de pensar críticamente. Y no solamente la aplicó él, también en el Un Mundo Feliz de Aldous Huxley, Fahrenheit 451. Fíjate que Fahrenheit es un caso. Yo cuando vi esa película, leí el libro primero, vi la película, pero era joven, muy joven. Era un horror. Y llegamos a eso sin necesidad de quemarlo. Encontramos otra fórmula. No, dejamos de leer. Y el cuento de la criada, que incluso hay una serie de televisión.
1: Ahora,
2: todo eso usa el neolengua. Es muy antiguo.
0: Está interesante, ¿eh?
2: Claro. Como concepto es muy interesante.
1: Sí. Bueno, sigamos. Reinaldo Zapata consulta qué significa la expresión llegar a un lugar, ¿no es cierto?, a la casa de alguien golpeando con los pies.
0: Me encanta, me encanta.
1: Cuenta a mí, que cada vez que los visita un tío, que el hermano mayor de su mamá, alguien de la casa comenta con entusiasmo que los va a visitar el tío que golpea la puerta con los pies. ¿Por qué lo hace así?
2: Claro. Mira, la persona que llega a una casa y se anuncia de este modo, golpeando con los pies, es porque lleva las manos ocupadas. Y esta actitud es propia del visitante generoso, que al visitar a sus parientes, a sus amigos, a los vecinos, antes pasa por un supermercado y compra algunos comestibles para no llegar con las manos vacías. Era muy bueno, sigue siendo usual, ¿eh? No es tanto como antes.
0: A mí me gusta al revés, cuando uno le reprocha, que yo creí que iba a llegar golpeando con los pies, porque
2: claro.
0: Cuando no llevan nada.
2: ¿Y te acuerdas cómo se llamaban eso que llevaba la gente? Era un engañito. Mira, que te un engañito y le llevaba un pavo.
1: Antes era así, ahora el engañito es un dulce.
2: Es un engañito.
1: Un chocolate. Un engañito.
2: Claro, neolengua. Claro. Neolengua. Mira, por lo general esos engañitos son empanadas.
0: Almuerzo
2: pasteles.
0: De
2: domingo. Otro, uno llegó con empanada, el otro traía pasteles, el tercero venía con una torta y el cuarto traía los licores y uno los llevaba todos. Uno de ellos.
0: O sea, el dueño de casa no ponía nada.
2: No, es decir, no, imagina la comilona, porque además el dueño de casa atendía bien. Pues. Y más encima con los engañitos salían arrastrándose la casa. Entonces, por esa razón no era posible o no es posible golpear la puerta con los nudillos. Entonces uno se da vuelta y con el taco golpea. Tac, por abajo. Entonces, el ruido se escucha abajo.
0: Mira, una gana de comer empanada, pero empanada clásica, esa con cacho grueso.
1: Ya, cállate, pasa, que te medio
2: hambre. Sin pasa.
0: Me lo voy a comer igual. No, yo a mí también me gusta sin pasa, pero si me da con pasa.
2: Estamos del mismo.
0: Claro, chumpa dentro nomás, igual.
2: Cofradío.
0: Pero buena esa, a mí me gustan, son más de reproche, más que de como de bien el que golpea con los pies, me gusta cuando uno le llama la atención a quien dice, ¡shh! Yo creí que iba a llegar golpeando con los pies, pero no sé qué tenía.
2: Claro, llegan, claro, nada. O el diario, no, ni siquiera el diario, porque en algunos kioscos ni llega. Aquí no conocen el diario.
0: Ya ni hay diario.
2: Solo tecnología aquí.
0: Sí. Bueno. Oye, otra, Sebastián Rosende, el tocayo, nos escribe y dice que, nos pregunta, ¿cuál es el complejo de César? Dice, que es un fenómeno social que queda advertido en el mundo político actual.
2: Exactamente.
0: ¿De qué César hablamos cuando hablamos del complejo de César?
2: De Julio.
0: De Julio.
2: El complejo de César es aquel que hace creer a una persona que es superior al resto. Por eso es que sigue. Y alude a Julio César, que era un tribuno romano, conquistador de la Galia. Y lo padecen personas que sienten que todo lo que lideran depende de ellos. Y quienes padecen del complejo de César se sienten superiores y se resisten a reconocer los méritos de sus colaboradores. Muchos políticos y ejecutivos y padres arrastran este complejo pernicioso. Cuando alguien los abandona, por ejemplo, como consecuencia de un trato displicente que ellos brindan, se quejan amargamente y dicen, es un ingrato. Todo me lo debe a mí. Si no fuera por mí, no habría llegado donde está. Ya. Todos hemos conocido a alguien así.
0: No solo en la política,
2: en todas partes.
1: Y todos quizás en alguna oportunidad en la vida hemos tenido familia. Un comportamiento de
2: nosotros hemos sido César.
1: Claro,
2: nosotros
1: hemos sido César. ¿Cuántas veces en algún momento en una circunstancia X podemos haber hecho eso, ¿no?
2: Pero eso uno piensa, pero no lo dice.
0: Pero cuando se fanfarronea de eso, claro, hay unos conceptos tan mal educados de repente. Al menos yo lo encuentro mal educado, a lo mejor no. A lo mejor estoy. Eso cuando uno conversa. Oye, el otro día estuve con Juanito, que estoy trabajando con él ahora. Y el otro interlocutor te dice, sí, pues a Juanito lo inventé yo. Así como que él le dio las primeras oportunidades.
2: Sí, es verdad.
0: Hoy lo encuentro tan mal.
2: Esos son los inventores.
0: Prepotente y mal educado encuentro esa.
2: Claro, eso. Sí. Claro. Claro. Recuerda que cuando un tiempo, que ¿quién sería el que se le ocurrió que yo comentara libros cuando empecé en televisión? Y te juro que junté 5 personas. Que lo escuché decir, no, si yo fui el que te llevé. Claro. Y yo sé quién fue, pero no voy a decir.
1: Ok.
2: Claro.
1: Sigamos. ¿Cuál es el origen de la expresión estamos meados de perro? Pregunta Enrique Godoy. Y al comienzo del programa yo decía, me reí mucho. Ah, sí, lo escuchaste. Yo cuando digo, pucha, estoy meado de los gatos. Sí.
2: Hay una razón de ser. Sí, es verdad que es más fuerte el del gato. Yo, bueno, viví casi parte entera de mi vida con gatos y con varios, así que sé lo que. Pero son limpios, así que hacen solamente en una parte, pero ahí está el olor. Mira, estar meado de perro significa arrastrar mala suerte.
1: Sí.
2: Porque todo lo que se emprende sale mal y porque es usual fracasar en todo tipo de afanes o iniciativas. Y esta locución surgió de la observación de lo que ocurre en las ocasiones en que los perros orinan con frecuencia sobre una planta. Al poco tiempo este vegetal comienza a secarse y termina por morir, como consecuencia de la acción de los componentes ácidos de la orina del perro. Si no tiene que ver con el olor, tiene que ver con el componente. Y es afuera. Entonces de repente tú miras unos cardenales que tenías hace años y un día empiezan a morir. Y ves un día que el picho levanta la patita. Claro. De ahí viene. De esta expresión. Claro, pues mi amo de gato yo creo que es peor porque
0: es muy es más fuerte. Es más fuerte. A mí me gusta cuando la situación es ya es. Cuando ya el colmo de la mala suerte y la empiezan a exagerar y dicen, no, este está meado de dinosaurio, dicen algunos. Tan grande.
2: ¿Cómo hablan? Pero a lo mejor no meaban tan hediondo porque eran vegetales.
0: Pero uno asume que era mucho, como eran grandotes.
2: Era mucho.
0: Era una laguna.
2: Claro. Era claro, dejaban una poza gigante, no se podía bañar ahí.
1: Oye Héctor.
0: Claro. Nos queda nada, pero vamos. Ya. Y oye, si la cosa es así, lo vamos con la última.
1: La última.
0: Ya, vamos con la última. Víctor Mena. Hace tiempo que tiene una duda, dice que le gustaría saber por qué a la fila que forman varias personas, una detrás de la otra, le llaman fila india.
2: A ver, primera versión, costumbre de primitivos habitantes de América del Norte de caminar unos detrás de otros para que sus huellas confundieran a sus perseguidores y no pudieran calcular cuántos eran. Entonces iban en una filita todos. Y el que venía detrás no podía entender. Y otras versiones aseguran que este nombre obedece a que era la única forma de sendero que tenían los aborígenes americanos para la época del descubrimiento de América. Los primitivos habitantes americanos seguían un procedimiento muy parecido en todas partes. Cuando un grupo familiar se desplazaba a otro sitio, lo hacían en fila, con una distribución jerárquica en dicha fila. El varón de mayor importancia era el primero, o el que tenía experiencia, y ese era el que iniciaba la marcha. Y detrás de él se ponía toda la comitiva, es decir, la señora, los hijos, o el abuelo, dependiendo. Y en el continente americano no había caminos anchos, porque no se conocía la rueda.
1: Ah.
2: Ahí está la explicación.
0: Pero podríamos decir fila y está bien.
2: Claro.
1: Oye, Héctor, rapidito, no puedo dejar de preguntarte, a propósito de la cuenta pública por la cual nos estuvimos juntos el lunes pasado, se acaba de aparecer una nueva edición de tu libro, ¿Cómo hablar, improvisar y leer en público?
2: Sí.
1: Hay varias ediciones, ¿qué tiene de nuevo esta edición?
0: ¿Le agregaste alguna paginita o no?
2: 100 páginas más. Pero lo más importante es que hice unos cambios que son fundamentales en cómo se habla en público hoy día. Este libro estaba hecho para gente que decía discursos de una hora y media y la gente no se aburría. Ahora está hecho para discursos de 15 minutos, que es lo que la gente es la capacidad que tiene para escuchar. Lo segundo, lo que más me ha preocupado en el último tiempo es que la gente no sabe, definitivamente no sabe leer. Es decir, una cosa es que tú entiendas lo que estás leyendo y trates de expresarlo, pero no como le enseñaron a leer a uno. Yo hice clases 30 años de esto y hacía leer a los alumnos los textos mirándome. Entonces me decían, ¿pero cómo lo hago, profesor? Muy fácil. Usted, antes de enfrentarse a mí, va a leer 30 veces ese texto. Cuando tenga que leerlo delante de mí, ya va a saber lo que dice el texto. Entonces usted puede, en la primera línea, leerla y la segunda la lee mirándome, porque usted la recuerda. Claro. Eso lo experimento yo y lo experimentaban mis alumnos y se sacaban todas buenas notas. Así que, entonces, lo más importante que tiene este libro es que hoy día, ahí viene el storytelling también, que es algo que no ese concepto existía, pero no se conocía con este nombre, pero hoy día se ha perfeccionado.
0: Y están usados.
2: Tú cuando hablas, cuentas una historia. Es una verdadera historia, usa esa metodología, que es muy entretenido, es muy atractivo. Sí. Entonces, este libro fue hecho pensando en que el mundo ha cambiado y que la forma de comunicarse cambió también, y tomó todo aquello que hoy día es importante para hacerlo. Son 21 lecciones.
0: ¿Dónde nos encontramos? El cómo hablar, improvisar y leer en público, nueva edición.
2: un día vamos a tener que hablar porque siempre lo tiene una librería nada más. Tú has visto todo el desastre que hay con las librerías, estamos muy preocupados por ese tema. Lo tiene la librería Bookland de Providencia 2063, pero también lo va a tener el libro a su puerta. Pero mientras tanto lo tiene solo Bookland. Todavía no, pero sí se está, porque es medio más complejo que otros libros, por los cuadros que trae. Entonces es más complejo digitalizar cuadros. Pero sí, viene, y es muy práctico, es muy práctico. Trae mucho ejercicio para así que es cómo hablar, improvisar y leer en público. No soy el único autor, somos dos. Es Héctor Belín Mesa el que habla, pero el otro autor es Hernán Morales Silva. Que también a veces hacíamos clases juntos, pero él también hace clases de lo mismo.
0: En Bookland, entonces, ahí en Providencia lo pueden
2: encontrar.
1: Héctor Belín Mesa, muchísimas gracias. Hasta el próximo lunes. Que estés muy bien.
2: Un agrado estar con ustedes.
1: Igualmente.
2: Por esta vía.
1: Chao.
2: Un abrazo. Chao.
0: Chao, chao. Un abrazo. 11:03 de la mañana. Pasamos un poquito, pero bueno, valía la pena para el libro del profe, que está bien interesante. ¿Cómo hablar, improvisar y leer en público? Rodrigo Vergara nos podría dar algunas lecciones también. ¿Cómo te va?
3: Hola, Sebastián, ¿qué tal? Buen día. Vamos a ir a los tribunales a esta hora. Hay novedades, se esperan, al menos en el caso Hermosilla, con la situación de la ex ministra de la Corte, Verónica Sabaj. Cristian Aburto, buen día.
4: Así es, Rodrigo, muy buen día. En curso está la audiencia de formalización de la ex ministra de la Corte de Apelaciones, Verónica Sabaj, y también del abogado Luis Hermosilla, todo en el contexto del caso Audio, por lo que se enmarca como una nueva indagatoria por el escándalo de corrupción en el Poder Judicial. Sabaj está siendo formalizada hoy luego de que en septiembre de 2025 fuera removida de su cargo y en enero de este año se acogiera la querella de capítulos en su contra, permitiendo que pueda ser juzgada. A ella se la acusa de los delitos de cohecho, prevaricación judicial y revelación de secreto, mientras que a Hermosilla en esta jornada se le juzga por antecedentes que podrían configurar el delito de soborno. La Fiscalía afirma que la formalización se sustenta en una serie de actos irregulares de Sabaj con Hermosilla, como que la ex ministra habría solicitado apoyo al abogado para impulsar su nombramiento como ministra de corte durante el segundo gobierno del expresidente Piñera. A eso de las 9:30 de la mañana comenzó la audiencia acá en el Centro de Justicia, y en estos momentos el Ministerio Público, comandado en este caso por la fiscal regional de Valparaíso, Claudia Peribáncic, realiza la lectura de los cargos, por lo que se les acusa a los imputados, para los quienes preliminarmente, sin realizar aún la verbalización, se solicitaría la prisión preventiva para Luis Hermosilla y una cautelar menos gravosa en libertad para la ex ministra Verónica Sabaj. Rodrigo.
3: Ampliamos luego, Cristian, gracias.
4: Buen día.
3: Vamos a la Araucanía, Claudio Arévalo, ¿qué pasó? Buen día, ¿qué tal?
5: ¿Qué tal, Rodrigo? Buenos días. Personal del OS-7 de Carabineros detuvo a un sujeto en la precordillera de la región de la Araucanía, esto es muy cerca de Lonquimay, tratando de ingresar más de 1,000 fuegos artificiales a la región de la Araucanía. También cartones de cigarrillo de contrabando desde la República Argentina. Se espera que a eso de las 11:30 de la mañana se entreguen mayores precisiones, se entregue también algunas imágenes respecto a este operativo policial del OS-7 que, insistimos, deja la incautación de más de 1,000 artefactos pirotécnicos, además de cartones de cigarrillo, en la precordillera allí en la Araucanía.
3: Gracias, Claudio.
5: Buenos días.
3: Eso, ¿cuándo ya comienza la despedida final, el último adiós a Julio Jung, que va a ser trasladado desde el Teatro Oriente al Cementerio General, familiar y amigo, el mundo en general de la cultura, el teatro, despide a Julio Jung? ¿Qué más? Algunos amistosos en el marco de la preparatoria para el Mundial. El Mundial comienza este jueves, ¿eh?, en México, México-Sudáfrica. El sábado ya juega Brasil, o sea, comienza la cita planetaria del fútbol internacional, sin Chile, que mañana es sparring del Congo. Van a jugar finalmente a puertas cerradas en Francia. Ahí está el equipo de Córdoba, la Roja de Córdoba. Hoy día algunos amistosos. Países Bajos con Uzbekistán, por ejemplo. Países Bajos, siempre un rival a vencer, digamos, una selección que mirar en este tipo de torneos. España con Perú también juegan hoy día. Perú, que además está en la incertidumbre total con el resultado de su elección presidencial, un balotaje muy muy estrecho que tiene a esta hora a Keiko Fujimori, 20.000 votos, solo 20.000 votos arriba de el candidato de la izquierda, el candidato Sánchez, que todo indica, a medida que avanza el conteo, podría darlo vuelta, pero ahí está. Como sea, muy estrecho en lo del balotaje peruano.
1: Gracias, Rodrigo Vergara. En cualquier minuto, más noticias en Cooperativa.
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13: Inspirados hoy en que el señor Sebastián Esnaola tuvo que ir al doctor, fue al doctor, le fue bien. Estamos conversando sobre la figura del doctor, del médico, de la doctora. Algunos que no les gusta ir al doctor, que le tienen tirria, otros que son adictos al doctor, otros que tienen un comportamiento normal, otros que los doctores, la doctora le caen mal, o que les ha caído mal alguna vez, o que la quieren mucho.
14: Hay algunos que el doctor es como el pilar para algunas personas. Claro. Si el doctor se quiere tranquilo, se queda tranquilo.
13: O esos diostores, como les decimos a veces, ¿no? Que se creen Dios y que hacen sentir al paciente como un ignorante, usted no sabe nada, nada.
14: Yo sé más
13: de lo que usted siente que usted mismo. Ya, en fin, hay de todo en la vida, en la viña del Señor. Esperamos sus comentarios en el más 569-7888-0770. No ha llegado ningún WhatsApp, debe ser porque o están en el doctor o están tratando de hacer memoria de sus historias con los doctores.
14: Más 569-7888-0770. Ese es el WhatsApp para que nos manden ahí sus mensajes, los ponemos al aire, nos reímos, nos comentamos, nos preocupamos, es que hay algunos que son más serios. Como siempre, hacemos comunidad en torno a una nueva mañana en Cooperativa. Vamos con música a esta hora. Escuchamos a Fabiana Cantilo. Esto se llama Fue Amor. Somos una nueva mañana en Cooperativa.

0: Ahí está, En Otra Vida, hermosa canción de Yami Safdie junto a Lazo en una nueva mañana en Cooperativa.
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0: Oye, bien bonitas imágenes se observan a través de la televisión, Televisión Nacional en este caso, del paso de la carroza de Julio Jung por la pérgola de las flores. Ese rito que siempre se tiene con los artistas, con todas las personas de connotación pública, un bonito momento que se está viviendo ahí en el cortejo fúnebre que ya enfila por ahí por Avenida La Paz para llegar al cementerio general donde va a ser su funeral en los próximos minutos. Ya lo contábamos más temprano, el dolor por supuesto que aqueja al mundo de las artes, la cultura y también de la televisión con la partida de Julio Jung. 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
1: Y llegaron mensajes a nuestro WhatsApp con el tema de los y las doctores. Escuchemos.
2: Buenos días, Cecilia. Buenos días, Sebastián.
0: Hola.
2: A mí el doctor no me carga mucho. A mí lo que me carga es ir al nutricionista. Las nutricionistas algunas son tan pesadas. Me tocó una vez una que estaba muy pasadita de peso. Yo llevaba como 4 kilos, 3 kilos de más. Me dijo, estoy obeso. Yo la aguanté por educación para no decirle nada. Pero a veces te toca al nutricionista una pesadez. Te dan comidas incomibles, horarios, pero muy pesado, así que eso. Ajá. Muchas gracias y hasta luego.
1: Pobre nutricionista, ¿verdad? Ya, pero
0: la diferencia es que él le fue a preguntar a ella, po, y ella le dio la opinión.
1: Claro, pero hay manera y manera de dar la opinión, no porque tengas 4 kilos te va a decir, ay, usted está casi obeso.
0: Le creo a la doctora.
1: No,
0: a nuestro auditor.
1: No, yo me ha tocado tener experiencias con nutricionistas pesadas o que te dan, como dice nuestro auditor, dice, bueno, en la mañana tiene que desayunar un huevo sin la yema, la pura clara.
0: Un huevo sin la yema y poca clara. Sí. Tiene como la cáscara, señora.
1: Claro, un té y 2 galletitas de agua. A media mañana, digo, pero doctora, yo trabajo, no tengo tiempo de... A media mañana tiene que comerse 200 gramos de no sé qué. Al mediodía. Oh, no. Es verdad que...

0: muchos doctores y doctoras son una mora, no vayan a creer. Solo
1: te van a llamar después y decir, pero ¿cómo? No, cuando vaya y te van a decir, oye, así que estuviste hablando de nosotros, te van a decir.
0: No, que yo me acordé de una nutricionista cuando era muy joven. Ya. Bueno, nos vamos a comerciales, Sebastián.
1: Bueno, vamos a comerciales y a la vuelta vamos a estar hablando del tema de el registro de vándalos, qué pasa con la gente que vive en las calles, en fin, vamos a estar hablando de eso acá en una nueva mañana en Cooperativa.
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7: 16 grados. 16 grados en Santiago.
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7: Cooperativa. 11:35 minutos. 11:35 minutos.
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13: Escuchamos más mensajes en nuestro WhatsApp sobre el tema de la relación que tenemos con los doctores, las doctoras. Vamos.
14: Hola, cooperativa, buenos días. Hablo Pamela acá de Santiago. Sabes que el tema que pusieron hoy me toca, pero profundamente. Mi madre, así que es un llamado a todas las personas. Mi madre, desde el lunes, resfriado. No, que no voy al médico, no, que no quiero tomar medicamento. Bueno, terminamos en la urgencia con una neumonía. Así que, por favor, crean en los médicos. Adiós.
13: Mira, ahí está, un consejo. Es verdad, a veces esas personas porfiadas, ¿no? Que no voy a ir al médico, que no, y después se complican las cosas. Es verdad eso. Así que, ya, atención. Sigan opinando, en el más 569-7888-0770. 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
13: Bueno, lo decíamos hace un rato atrás, vamos a conversar ahora con el capellán del Hogar de Cristo, José Jurasek. ¿Cómo estás, José? Buen día.
16: Hola, Cecilia, Sebastián, gusto de saludarles. Tanto gracias. Tiempo que no nos veíamos.
13: El tema...
16: No hablamos.
13: Exactamente. El tema tiene que ver con la actualidad, ¿verdad? Con el registro esto de las incivilidades, de, vándalos, claro, de los vándalos. Y usted dice el anuncio muy general, esto de castigar las incivilidades con retiro de beneficios sociales, es un abordaje profundamente equivocado del problema, al menos en lo que compete a las personas más pobres entre los pobres. Eso dicen ustedes. ¿Por qué?
16: O sea, principalmente, Cecilia, Sebastián, porque hay un grupo de personas, estoy pensando especialmente en las personas en situación de calle, que precisamente no tienen dónde vivir. Y lo que está ocurriendo, que ya lleva un par de meses, y yo entiendo a muchos alcaldes, estuvimos conversando hace poco con el alcalde de San Bernardo, lo hemos visto con el alcalde Sichel en... el alcalde Juárez de San Bernardo, el alcalde Sichel en Ñuñoa, que tienen toda la razón en mover y corretear, por así decirlo, como dicen, a algunas personas que están usando las plazas, ¿cierto? Porque la han transformado en sus casas. Y ese grupo de personas precisamente está en la calle porque no tiene otra alternativa, ¿no? Entonces nos parece que en algún número de casos, un buen número de casos, los rayados y una serie de otras cosas de vandalización, está muy bien que, que haya una preocupación de la autoridad y ojalá eso se lograra controlar, pero hay cierto grupo de personas, especialmente las personas en situación de calle, que tendríamos que ser más misericordiosos y ofrecerles una alternativa. El año pasado, no me quiero carrilear, pero entiendo que se gastaron del orden de 6.500 millones de pesos solo en la región metropolitana en desalojo de rucos. Si ese dinero se gastara en ofrecer una alternativa para que esas personas puedan tener un lugar donde vivir y pasar la noche, estarían mucho mejor usados los recursos públicos. Entonces, lo que yo lamento del debate y encuentro bien impresionante, aumentó la popularidad del presidente con este anuncio, ¿cierto? Revirtió la tendencia a la baja que tenía y está concitando, ¿cierto?, el interés de todos, que haya cierto orden en la ciudad, que eso por supuesto que estoy de acuerdo, pero hay un grupo particular, el de las personas en situación de calle, que si la cosa solo va a ser garrote, no se les ofrece una alternativa a la altura de la dignidad de cada persona.
15: Ahora, ¿cómo conciliamos, cómo buscamos un punto de equilibrio en todo? No es tan simple. Porque es cierto, y ustedes ahí en el Hogar de Cristo conocen mejor que nadie lo que ronda la extrema pobreza. Y si ya muchas veces tienen pocos beneficios, están afuera de los beneficios, una sanción como lo que se ha planteado, podrían perder más aún. O sea, básicamente una puerta de entrada que se perpetúe el círculo de la exclusión.
16: Exactamente, y yo no sé si logra en este caso en particular cambiar mucho las conductas, porque cuando tú no tienes una alternativa, por más que te sancionen, no vas a lograr cambiar las conductas, ¿no? Me gustó a mí del presidente, dijo varias cosas relacionadas con temas de rehabilitación, con dar oportunidades de insertarse en la sociedad. Lo decía él respecto especialmente de las personas que están privadas de libertad, que ojalá que en las cárceles no se transformaran, ¿cierto?, o siguieran siendo escuelas del delito, sino que lográramos que las personas se reinserten, aprendan un oficio y hagan un aporte a la sociedad. Pienso que algo parecido podríamos ofrecer a las personas en situación de calle. Y fíjense, Sebastián, Cecilia, que en el Hogar de Cristo, junto con otras organizaciones, tenemos experiencia exitosa. Hay un programa que está financiado por el Ministerio de Vivienda, junto por el Ministerio de Desarrollo Social y Familia, que se llama Vivienda Primero. Arrendamos un departamento con un subsidio de arriendo para que puedan vivir dos personas en situación de calle, que han estado en la calle mucho tiempo, y eso gatilla que la persona se quieran asear, que al poco tiempo se vinculen con su familia, que busquen y encuentren un trabajo.
15: Acceso,
16: y eso que parecía imposible se logra dando vuelta a las cosas. La vivienda primero, no el garrote primero, no pedirle a la persona que haya dejado totalmente el consumo y otra serie de cosas que son requisitos que a veces a alguna gente se le hacen imposible. Cuando a alguien se le pide algo imposible, es imposible. Entonces eso es una cosa de las cosas que queremos poner nosotros,
17: claro,
16: desde el hogar de Cristo.
17: Ahora, José, el tema es qué es lo que más se ve, porque se mediatiza muchísimo, ¿no es cierto?, que es esto de la erradicación de los rucos, ¿no es cierto? Ahora, usted dice, esto solo mueve la pobreza porque la sacan de un lugar y van a otro, o de una ciudad y va a otra, de un barrio y van a otra, eso es lo que pasa, y sobre todo el impacto que tiene son personas que consumen seguramente, que están en, bueno, sí, situación, por supuesto, totalmente de extrema pobreza, con enfermedades mentales quizá. ¿Qué pasa ahí con esa acción?
16: Exactamente, la acción. El desalojo de un ruco, que yo lo entiendo, así, no encuentro que esté bien que una persona, que una persona esté en una plaza que es de todos y que no se puede usar la plaza porque se transformó en el baño y en la vivienda de una persona, eso no me parece bien. Pero claro, el desalojo no resuelve el problema de fondo, porque lo único que hace es que lo traslada de calle o de comuna, ¿cierto? Oye, aquí se puso mala la cosa, nos vamos para allá. Estamos teniendo un problema con las autopistas. Se están poniendo las personas en calle, entonces en lugar de las autopistas, como en unos intersticios. No sé si se han fijado que de repente en los rincones más. Hasta hace pocos años, la principal causa de muerte de las personas en situación de calle era el frío. Ah, y eso gracias al Código Azul y a varias medidas que hemos ido tomando las organizaciones junto con el Estado, y ya la gente no muere de frío. La principal causa de muerte hoy día son los atropellos, como se ponen ahí en algunos lugares cerca de las autopistas.
15: Los bandejones.
16: Bueno, en los bandejones, que en lugares que no está nadie, está pasando eso. Entonces, queremos hacer un llamado. Primero a sensibilizarnos, que hay personas que están en la calle que han perdido todo, que están directamente en la calle, y que busquemos como sociedad, conversando, de qué manera podemos tender una mano, ayudar a que las personas recuperen sus vínculos, y eso está muy bien probado que resulta con programas como Vivienda Primero, que ya les comenté. También hay otras alternativas, nosotros tenemos las hospederías, que son también alojamientos transitorios. Hacemos mucha ruta calle, vamos por las calles porque hay gente que no quiere tampoco,
15: claro,
17: José,
15: por otras razones no quiere salir de los ahora, lugares muchas veces, no quieren.
17: Pero tú sabes a dónde se los traslada a las personas, ¿qué pasa cuando uno ve ahí en la tele, no es cierto, todo el despliegue, lo sacan?
16: No, en general no se las traslada, lo que se hace
17: es
16: que se les pide, o sea, vienen unos camiones, basuras, se le avisa a la persona que se le van a sacar sus cosas, y las agarran todas, las suben a un camión de basura, le botan todas sus cosas y le dicen que no puede estar. En algunos casos hay algunas alternativas de algunos albergues, conozco aquí un albergue en la Estación Central, y en algunas comunas hay algunos albergues, sobre todo que se activan durante el invierno,
15: claro,
16: los meses más crudos. Eso en algunas comunas pero en general es más bien la policía con funcionarios municipales que están sacando las cosas, sacando las personas.
17: Pero ustedes dicen que los mojan, corretean, que los botan al suelo.
16: No, yo no he visto que haya violencia. El correteo tiene que ver con que tú agarras las cosas de alguien, las botas al camión de la basura y en el fondo le dices, no te quiero aquí. Entonces la persona lo que hace es que al poco tiempo arma un nuevo ruco unas cuadras más allá, porque también las personas tienen su cierto circuito de conocimiento, de redes. Uh-huh. Está la conocida ruta de la cuchara, se sabe exactamente en qué lugar te dan almuerzo, más tarde que te dan comida, que te puedes pegar una ducha. Son muchas veces al alero de las parroquias,
15: ¿eh? Claro, hay en todo caso, bueno, a propósito de lo que la Cecilia dice de lo mediático, bueno, hay un punto también a nosotros, a los medios de comunicación en general, en particular a la televisión. Estoy viendo sin sonido porque estamos conversando aquí en la radio, en uno de los monitores, sí, aquí en la radio. Vecina, Canal 13, vecina cuenta cómo la delincuencia cambió el barrio. Eso está ahí declarando una señora. Muestra en paralelo las imágenes del desalojo de un ruco, de unas personas ahí. Están en eso en este minuto, llegan ya en una larga conversación, seguramente muy interesante, insisto. Yo solamente estoy viendo lo que dicen las letras, no lo estoy escuchando. Pero también hay un foco también de cómo la mediación mediatización de estos temas, cuando se transmiten estos operativos en vivo y en directo por la televisión, muchas veces con la cámara puesta ahí, a donde la persona que vive en la calle está recogiendo sus cositas, poniéndose los zapatos, sí, o tapándose con un chal. También hay un, sí, punto ahí que es bien discutible, de la mirada que tenemos nosotros desde los medios de comunicación hacia este tema y cómo abordar esta situación. Muchas veces va de la mano muy de lo punitivo y pocas veces desde cómo poder incluirlo.
16: Claro, y yo fíjate que lo entiendo, pero no deja de ser morboso estar viendo como alguien que ya se armó una ranchita, un ruco, agarra sus poquitas cosas y se tiene que ir, y ojalá pudiéramos como sociedad ofrecerle algo mejor que simplemente corretearlo. Eso me encantaría a mí que ocurriera. Yo veo que hay iniciativas en distintas partes, y ojalá lográramos en Punta Arenas, tenemos la meta de calle cero, ojalá que lo lográramos con programas como Vivienda Primero, como la hospedería, y aquí se requiere, así como hizo el presidente, también un llamado a toda la ciudadanía, a todas las autoridades, los distintos niveles, sobre todo el nivel municipal, que tiene que es la primera cara del Estado, y ahí hay muy buenas experiencias de colaboración, pero yo quisiera que hacer un llamado así a la ciudadanía y a las autoridades, a que procuráramos, cierto, junto con el orden que hay que tener y con el cuidar de los espacios públicos, ojalá lográramos ofrecer unas alternativas que sean más reconocedoras de esa dignidad de las personas, porque José, esto posterga el problema por un tiempito, pero no, claro, resuelve nada a la larga.
17: José, ¿y se le devuelven los papeles, los documentos, las fotos, los remedios, no sé, las órdenes médicas que tienen esas personas en sus rucos?
16: No me atrevería yo a decir que sí o que no, pero tengo la impresión que no, que le dicen a la persona, salga de aquí, saque lo que necesite, y después viene un bulldozer, agarra las cosas, las sube arriba del camión tolva o del camión de la basura y se los lleva, digamos. Es bastante, esa parte es muy violenta.
17: Ahora, cuando se lo asocia a delincuencia también, es cuando dicen, bueno, desalojamos este ruco y ahí había armas blancas, droga o pastillas, no sé. ¿Eso también es una realidad?
16: Puede ser, pues que hay círculos, unas cosas van llevando a la otra, hay mucho consumo, hay problemas serios de salud mental, entonces las personas tampoco es que sean muy capaces de seguir muchas instrucciones. Piensa en lo agotador que significa estar en la calle permanentemente, sometido a muchos peligros, digamos. Si hiciéramos el esfuerzo de ponernos en el lugar de esa persona, que a veces pasamos como rápido sin darnos cuenta, pero nos pasamos para la vereda del frente, y insisto, con razón, eso es algo que habría que ver, y tenemos serios problemas entonces de salud mental, entonces las personas simplemente quedan mirando para cualquier lado. Hay otros que son más pillos, más vivos, ¿eh? hay distintos perfiles, yo no quiero meter a todos en el mismo saco, pero creo que ahí hay cuestiones que considerar, pero insisto, poner al centro la dignidad de las personas, uh-huh, y tratar de organizarnos. Yo creo que hay buenas experiencias a nivel local, con organizaciones como el Hogar de Cristo, como distintas comunidades. Yo invito a las autoridades a que nos sentemos a conversar y veamos cómo juntos podemos ofrecer reales, sí, alternativas para que las personas se puedan poner de pie por sí mismas.
15: Pepe, cuando se hizo este anuncio la semana pasada, se generó un debate que yo creo que es bien interesante, porque le pone un poquito también el cascabel al gato, de la pérdida de derechos que tienen las personas que eventualmente terminen cayendo en este registro, versus la gente que no necesariamente tiene necesidades o que no necesariamente requiere de estos beneficios y que a lo mejor cometen. Alguien puso el ejemplo, que me parece que fue Alfredo Yoñán en Tele13 Radio, puso el, sí, ejemplo de estos chicos que rompieron un grifo en Las Condes y que bueno, se la llevaron pelada porque tenían los recursos finalmente, y que si ellos caen en un registro de estas características, bueno, no tienen necesidad de eso. O bien, como planteó el mismo fiscal nacional, que hay una, sí, simetría muy grande con los delitos económicos. Entonces él dice, debería haber un registro también de quienes cometen delitos económicos, y ahí saltaron como gato algunos, no, pero cómo, nada que ver. Entonces hay una simetría muy grande contra la pobreza versus la gente que quizás tiene los recursos y las posibilidades respecto de las atribuciones de faltas o delitos.
16: Exactamente, y es algo que una palabra que acuñó la filósofa de la Cortina, la aporofobia, ¿eh? Que ocurre respecto también, por ejemplo, de los migrantes. Cuando el migrante que viene de determinados países y tiene determinados recursos, bueno, bienvenido sea, pero si vienen de otra parte, más bien lo que queremos hacer es que no llegue, digamos. Entonces, ahí tendremos que examinar, ¿cierto?, críticamente nuestra manera de acercarnos a estas realidades, y ojalá procurar que todas las personas les ofrezcamos oportunidades para crecer, para desplegarse y también para hacer un aporte al país. Yo creo que la experiencia que yo tengo en el hogar de Cristo en distintos momentos es que cuando se ofrecen reales oportunidades que son acogedoras, cariñosas y se le dan las posibilidades a las personas, realmente las toman y suelen ser un aporte. Entonces creo que solo poner el asunto en el castigo, que con esto no quiero decir que no haya que haya, no tenga que haber sanciones en la vía civil. No sé si a usted le ha pasado que le han sacado un parte por exceso de velocidad. Uh-huh. Bueno, después de eso uno anda más, tiene una función pedagógica también la sanción, digamos, ¿eh? Y eso lo encuentro que está muy bien, porque si no queda la sensación total de la ley de la selva, y eso no nos parece que sea bueno, pero especialmente cuando se trata de las personas más pobres, que no, a veces no tienen otra alternativa, creo que esa es una alarma que habría que levantar, y por eso estamos tratando de conversarlo.
17: Claro, estamos conversando con el capellán del Hogar de Cristo, José Jurasek. Eso está clarísimo. El tema de usted, la preocupación es con las personas más vulnerables y en situación de extrema pobreza, ¿verdad? Ese es el punto. A ver si esto, algo dijiste tú de cuánto costaba, ¿no? ¿Cuánto cuesta desalojar, sacar un ruco que las alternativas que ofrecen a los que son desalojados? Y los cálculos que hacías tú, me gustaría que si los podrías ahondar un poquito eso, porque no, cuando se hacen los operativos y está la prensa presente y todo, nadie pregunta, por ejemplo, ¿cuánto cuesta esto?
16: Claro, el dato que yo tengo, y voy a después confirmarlo y se los envío, pero que entiendo que el año pasado alguien hizo una estimación de que todo esto había costado 6.500 millones de pesos el desalojo de rucos en la región metropolitana de Santiago. Si ese dinero se gastara en hospederías, albergues, distintas posibilidades, a lo mejor tendríamos, porque cuando tú haces una medida que vas a tener que implementar igual de nuevo una y otra vez, es como botar la plata, digamos, incluso por una perspectiva de eficiencia del uso de los recursos. Entonces, hay medidas que son costo efectivas, insisto, vivienda primero, las hospederías, distintos albergues. Si lográramos poner el foco puesto ahí en las cosas que sí resultan, a lo mejor resolveríamos este problema que nos aqueja a todos en la sociedad. La estimación que tenemos es que hay alrededor de 20.000 personas en Chile en situación de calle. Nosotros estimamos que es un poco el doble, esos son los números oficiales. En el concierto de los casi 20 millones que somos, es un número pequeño de la población. ¿Cómo no vamos a ser capaces de organizarnos para tenderles una mano y para que se integren de buena forma a la sociedad? Esa es una llamada que yo también hago. Me encantaría que pudiéramos atenderlos y de la mejor manera posible para que se integren y sean un aporte a la sociedad.
15: ¿Qué le pasa a ti en particular cuando en medio de este debate, a veces con mucho fragor, con mucha discusión, con enojo y todo eso, se plantea que este tipo de preocupaciones son preocupaciones progres, son preocupaciones woke, como se puso tan de moda ese concepto hace algún tiempo desde Estados Unidos? ¿Qué te pasa a ti cuando el argumento de cuando se levanta la bandera de ojo, hay que poner atención aquí, es una mirada que atienda y que sea un poquito más al servicio de quienes no tienen versus los que plantean finalmente este tipo de cosas y de sanciones?
16: O sea, a mí me pasa que yo intento basar mis opiniones como en la evidencia, digamos, y hay suficiente evidencia para sostener algunas de las cosas que estamos afirmando. No he sentido yo que haya una descalificación hacia estas cosas cuando hay argumentos serios. Y sí me da mucha pena cuando nos vamos deshumanizando, y finalmente el otro se transforma en una total amenaza, digamos. Eso creo que es una cuestión que tenemos que cuidar. Y estando de acuerdo que hay ciertas conductas que hay que desterrar de la vía pública, el consumo de alcohol, varias de las cosas de destrozo, por supuesto que no estoy de acuerdo, pero hay otras cosas que me parecen que nos deshumanizan cuando las implementamos, y creo que eso a la larga nos hace peores como sociedad. Entonces creo que tendríamos que pensar cuáles son las actitudes y acciones y políticas, ¿cierto?, que van en la clave de la humanización y de construir una comunidad que sea acogedora con todo. Eso me preocupa a mí, y okay, lo que puedan decir algunas personas descalificando, o en fin, bueno, allá ellos, por así decirlo, no sé cómo decirlo más elegantemente.
17: Claro, tú en la columna que escribes todos los domingos en el Mercurio dices, una sociedad se mide no solo por su crecimiento, sino por su capacidad de no abandonar a nadie en la intemperie del presente. Sí. Siempre es más fácil pedir paciencia a quienes menos tienen. Y o sea, eso, si alguien no hace falta mucho para darse cuenta que está absolutamente conectado con el debate político que se está dando en estos momentos.
16: Sí, y eso sirve para hoy y para mañana siempre. En el fondo tenemos que preocuparnos de que... Y yo creo, mientras tanto, que las autoridades, o sea, en muchos de estos casos están bien intencionadas. La preocupación del ministro de Hacienda de usar bien los recursos públicos, la preocupación de que haya crecimiento, empleo, y que finalmente eso redunde en un bienestar para todos, me parece que, como intuición, me parece bien. Si lo que pasa es que en el intertanto hay personas que se nos quedan al lado del camino, que están sufriendo. Y creo que eso también tiene que hacernos pensar, digamos, o sea, junto con promover el bien común, cuidar especialmente a quienes se nos van quedando en los márgenes. Eso tiene que ser una preocupación especial y particularísima de las autoridades, que para eso las hemos elegido.
17: Se trata de una lógica conocida, dices tú, sembrar en escasez hoy para cosechar en abundancia mañana. Ah, pero ¿quién puede vivir de promesas cuando le falta el pan de hoy? No, está muy interesante tu columna del domingo.
16: Muchas gracias. Y bueno, seguiremos tratando de construir una sociedad, una comunidad que sea bien acogedora.
17: Claro, el tema es que uno dice, bueno, estos diálogos, lo que dice el capellán del Hogar de Cristo y distintos representantes de la sociedad civil, ¿llegan a los oídos de las personas que toman las decisiones, autoridades, parlamentarios, en fin? ¿Tienen ustedes algún grado de influencia real?
16: Localmente muchísimo. Tenemos estrecha colaboración con las autoridades municipales, distintas ciudades de Chile, colaboramos en cuanta mesa nos invitan para ver formas de hacer mejor nuestro trabajo y de que las autoridades hagan mejor su trabajo, particularmente con las personas en calle. Tenemos muchísimos ejemplos de buena articulación. No estamos en todos lados, pero sí nos sentimos escuchados, y aprovecho yo de convocar entonces en los lugares donde haya necesidad.
17: Pero si uno ve lo que está pasando y las cosas que tú mismo estás preocupado, de lo que vemos, lo mismo, el desalojo, los rucos, sí, y todo demás, parece, sí, que lo que ustedes dicen no es muy escuchado por las autoridades.
15: Y de una u otra manera tampoco por la comunidad, por la sociedad.
17: Además.
16: No, pero tengo la impresión que, bueno, que desde hace un tiempito, algunos meses, cambió la mano, se está poniendo más firme, digamos, y hubo un cierto abandono de la autoridad también de la ciudad. Entonces, claro, en el camino de poner cierto orden, en términos generales me parece bien, creo que hay que evitar hacer más daño del que ya existe, digamos. Entonces, por eso estamos levantando la voz ahora, porque, bueno, estas cosas hace unos meses no pasaban.
17: Ahí está.
16: Son un asunto más o menos nuevo.
17: Claro. Bueno, le damos las gracias a José Jurasek, capellán del Hogar de Cristo. Que estés muy bien y que la voz de ustedes llegue concretamente a la hora de tomar decisiones las autoridades, ¿no?
16: Muchas gracias, Sebastián y Cecilia. Gracias por amplificar un poquito esta voz y por supuesto, todas las veces que lo requieran, con gusto de conversar.
17: Ok, gracias. Que estés muy bien.
16: Gracias.
15: Chao, Pepe.
16: Chao.
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18: Sí, harto tema para hoy, una agenda más bien económica, ¿eh? Está lo de la inflación, está lo que está pasando con la mega reforma en el Congreso, y también marcado por la seguridad, era que no. Con el presidente de la República en el norte del país. Estamos mirando a Perú, los resultados del balotaje, todo muy, muy estrecho. También al Papa. Ovación para León 14 en España, en el Congreso español. Habló, bueno, de la crispación política, de la polarización, de abusos también con el clero español, el Papa León 14. Miramos el deporte con la Roja ya en Francia, entiendo, para enfrentar mañana al Congo. Y con los senadores que escucharon atentos el informe del Consejo Fiscal Autónomo, más bien crítico, ¿no?, de la mega reforma del Ejecutivo ahí en el Senado. Jorge Espinosa Cuellar, ¿qué tal?
19: Sí, ¿qué tal? Muy buenas tardes. La presidenta del Consejo Fiscal Autónomo, Paula Benavides, continúa a esta hora exponiendo ante la Comisión de Hacienda del Senado, porque está respondiendo las preguntas de los parlamentarios, después de haber mantenido el Consejo Fiscal su percepción respecto de los persistentes riesgos fiscales que representa este megaproyecto del Ejecutivo, que incluye, por cierto, una reforma tributaria. Efectos que podrían afectar la sostenibilidad de las finanzas públicas porque presenta déficit al menos hasta el año 2031, incluso considerando el efecto en el crecimiento, algo que ya había advertido en la Cámara y cuyos efectos se mantienen incluso con el nuevo informe financiero que ha presentado el gobierno para la tramitación de este proyecto. Además, hizo un llamado desde el punto de vista del Consejo Fiscal Autónomo a llegar a un acuerdo amplio para cerrar las brechas y llegar a un proyecto neutro fiscalmente. Vamos a escuchar precisamente lo que decía Paula Benavides.
20: Es necesario tener un diagnóstico común de la situación fiscal actual y que se pueda concretar un acuerdo amplio en pos de la sostenibilidad fiscal, que se refleje en decisiones que adopten los poderes ejecutivo y legislativo. Recomendamos que este acuerdo contenga medidas suficientes para cerrar el déficit actual y oportunas para mantener el nivel de deuda por debajo del nivel prudente.
19: En ese sentido, la presidenta del Partido Socialista, la senadora Paulina Bodanovich, integrante de la Comisión de Hacienda, insistió en su petición de instalar paralelamente a la Comisión una mesa técnica, tal como ocurrió para la tramitación de la reforma previsional, algo que, en todo caso, el ministro de Hacienda, Jorge Quirós, ya ha descartado. Dijo que eso no va a suceder.
18: Jorge, ampliamos en un ratito, gracias.
19: Buenas tardes.
18: Eso a partir de la 12:30, segunda edición del diario de Cooperativa, entre otros los que defienden a Quirós, el senador Carter, por ejemplo, ha dicho que esto no es un capricho de la Hacienda, que la crisis del déficit fiscal se explica por la dupla Marcel Grau, y ahí está la acusación constitucional contra Grau, y la comparecencia de Marcel en la comisión, está invitado el exministro de Hacienda para más rato, ahí en la instancia de la Cámara Alta, así que se sigue adelante con esa conversación. A las 12:30, lo dicho, la segunda edición del diario de Cooperativa, en día lunes, abriendo esta semana mundialista.
17: Gracias, Rodrigo Vergara. Aunque en cualquier minuto
18: nos vamos al mundial.
17: Oye, perdón, ¿cuál es el primer partido?
18: México-Sudáfrica, jueves a las 3 de la tarde.
17: Ya, ¿y cuándo juega Argentina?
18: Martes, creo.
17: Ya. ¿Con quién?
18: Brasil el sábado con Marruecos. Chuta, me mataste
17: ya,
18: con lo
17: ya argentinos. Voy, googleo.
18: Pero entiendo, obvio, que es el martes, sí.
17: No, de pronto me acordé que se me vino el mundial así como encima de golpe.
18: Es que sí, pues así nomás.
17: Ya. Gracias, Rodrigo Vergara. Bueno. Todo eso y más entonces a las 12:30 en la segunda edición del diario de Cooperativa.
18: Listo nomás, chao.
17: Chao.
21: Al regreso, más conversación. Y a las 12:30, noticias de El Diario de Cooperativa.

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1: Da infarto la definición presidencial en el balotaje peruano. Estamos en Lima contigo, Ricardo Alba Martínez, buen día.
2: Todavía estamos teniendo el voto a voto al 92% de resultados oficiales. 50.3% tiene Keiko Fujimori y 49.7% Roberto Sánchez, el candidato de izquierda, que según las proyecciones que entregaron anoche al cierre de programaciones, dos empresas encuestadoras, sería el ganador de las elecciones finalmente.
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14: Y llegan más mensajes a nuestro WhatsApp y los escuchamos.
15: Hola, buenos días, chicos.
16: Hola.
15: Cecilia, Sebastián, por acá, Cecilia. Mira, a mí me tocó una mala atención de un médico en el Cefam de Ñuñoa, que es espectacular, pero el médico no me auscultó, no me tomó la presión, teniendo antecedentes míos, no, ni siquiera, solo metió en el computador. A mí me dio mucha lata, muy mala la atención, hice un reclamo en contra de él, porque de verdad, muy mala. Y resulta de que ya, pues, después volví a pedir hora al Cefam, y resulta que no, me toca con el mismo doctor, así que tuve que desechar la hora y ahora me tienen como castigar, no me quieren dar hora. Qué lata. Sí. Chao, que tengan un buen día.
14: Mira.
16: Qué raro.
14: Qué raro eso. Ya. Bueno. Mal, en todo caso, mal. Mal. Es verdad también. Hay médicos que están en el computador, ni te miran, y tú estás diciéndole lo que te pasa. Ya, ok, sí, está escribiendo. esa
16: tienes que ir a darte esa toda, a todo esto.
14: Bueno. Ya.
16: ¿Tú ya,
14: ya, doctor?
16: Padre Gatica. La carrasperita lleva varios ratos,
14: Ya, ya, doctores, no, la tiene.
16: No, un consejo de amigo nomás.
14: Sí, es un broma.
16: Si bueno. No te daría un medicamento.
14: Vacaciones.
16: Ah, qué bueno sería, vámonos todos.
14: Bueno, el asunto es que pasa eso, que están escribiendo, no te miran mucho, además, y los médicos, cuando vos le haces conversa eso con los médicos, te dicen, no, es que nosotros tenemos apenas 10 minutos por paciente, que no sé qué, que no sé cuánto, bueno, en fin. Pero sí, además.
16: Tampoco es muy edificante que te digan eso, que tienen 10 minutos por paciente.
14: Claro, pero es que así como presionados, digamos, ¿no? Por sí, la cantidad de gente que tienen que atender.
16: Porque funciona por volumen y eso, de eso depende el cobro de la consulta de la clínica.
14: Bueno, en fin, sigan.
16: La negocia, Cecilia, la negocia.
14: Ay, ay, ay. Bueno, y vacaciones, lo que yo necesito. 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
16: Y esto está muy bueno, porque ocurrió en la final del Mundial de Alemania 2006, ya que estamos full mundial. Se enfrentaban Francia e Italia, y en el alargue fue cuando Sisu arremetió con todo, en un hecho que marcó el fin de su carrera. Pero, ¿qué le dijo Materazzi para que, pum, le pegara el cabezazo? 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
14: Oye, recién en la síntesis, cuando Rodrigo Vergara estaba dando las noticias, yo le preguntaba, ¿cuándo juega Argentina? Pues se me vino así de golpe, ¿y con quién? Y Rodrigo me dice, el martes, y bueno, estábamos ahí dudando.
16: Yo estaba paveando, porque no les dije ahí mismo que era el martes próximo, sí.
14: Pero espera.
16: A las 9 de la noche.
14: Claro, pero quiero decir que en cooperativa.cl tienen todo un especial del Mundial. Con las noticias, el Mundial 2026, ahí aparece todos los partidos, a qué hora, contra quién, etcétera, etcétera, y todo lo que tenga que ver con el Mundial. Se llama así, Mundial 2026. ¿Qué dice hoy el titular? Por ejemplo, la ONU advirtió que el calor extremo será protagonista del Mundial 2026.
16: Claro, así como fue la Copa América hace algún tiempo atrás también, en la misma fecha pasa eso. Pero yo ahí mismo estoy viendo la fecha de ese partido de Argentina. Argentina con Argelia, Cecilia. El martes a las 9 de la noche.
14: Ya,
16: ahí lo estoy viendo ahí en el especial de cooperativa.com.
14: Eso quería contar.
16: ¿Quieren dinero? A propósito de las consultas de 10 minutos. 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
1: Y antes de despedirnos, los últimos mensajes que han llegado a nuestro WhatsApp.
2: Hola Liliana, al igual que la persona que opinó anteriormente, las nutricionistas son lo más desagradable, te hacen sentir pésimo. Y lo otro es que me desagrada ir al doctor porque tú vas porque te duele una cosa y te empiezan a encontrar una montonera de otra. Eso es lo que me molesta de los médicos.
0: Pero más bien que te encuentren todas las malas, pues.
1: Claro, es que a veces que las personas sienten que exageran y no, bueno, en fin, pero hay que, ¿sabes qué falta? Diálogo.
0: Pues sí.
1: Médicos y pacientes, conversar, que te den
0: cosa,
1: un poquito
0: más
1: de tiempo.
0: Cosas más claras, claro.
1: Claro, ¿ah? Eso. Yo creo que eso puede ser.
0: Pero si yo voy al doctor porque me duele el dedo y me dice, oye, te duele el dedo, pero además el codo tenés más o menos y el hombro está bien, pues, a eso voy, pues.
1: Claro.
0: Digo yo.
1: No, sí, puede ser que te duele el dedo y te dice, ay, pero usted tiene la presión alta. No puede comer más queso ni tomar más vino.
0: Bueno, ya. Pero si tenés la presión alta, pues.
1: Ya sé, estoy bromeando.
0: Pero me gustan los médicos generales, además. Y eso se ha perdido también, como sí. El médico de familia o el médico general.
1: Bueno, tenemos que despedirnos. Ya
0: dicen
1: me han
0: que
1: retado.
0: Nos vayamos.
1: Sí, me han retado tres veces. Nos volvemos a encontrar mañana.
0: Nos van a cortar los bonos.
1: Chao, chao.
0: No,
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9: 18 grados. 18 grados en Santiago.
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15: El diario de Cooperativa en el aire, ¿cómo están? Buenas tardes. Desde Yungay para el mundo, en cooperativa.cl, también en nuestra app. Ustedes saben, la cooperativa se escucha online hoy por hoy. 18 grados de temperatura en Santiago, iniciando una nueva semana en este lunes 8 de junio del 2026. 18 grados de temperatura, 21 va a ser la máxima más rato. Dicen que se va a despejar completamente. Todavía queda algo de bruma.

0: Mañana, no, mañana cae la temperatura y el miércoles cae agüita incluso. Verónica, buenas tardes.
1: ¿Cómo estás, Rodrigo? Buenas tardes, cae agüita. En Santiago el miércoles puede que algunas gotas mañana por la noche, incluso porque en la región de Valparaíso ya está anunciado viento y lluvia para mañana martes 9. Hoy van a llegar a los 15 grados de temperatura en la costa y en Valparaíso, Viña del Mar. En La Serena, Coquimbo, cielos cubiertos durante todo el día, también llega a 15 la máxima. Cielos parciales en Copiapó con una máxima de 21 hasta los 18. Llegan en Antofagasta, donde ya llegó el presidente Kast hace un ratito. Vamos a estar en contacto con Mariano Reyes para que nos cuente. 18 grados se anuncian allí. Hasta los 20 llegan en Iquique y hasta los 21 en Arica, todo con cielos parciales. Hacia el sur de la capital, cielos parciales en Rancagua con una máxima de 19 grados, también en Talca con una máxima de 13 grados. Cielos cubiertos en Chillán, donde esperan 11, y en Concepción, donde esperan 14. Cielos parciales, algo de sol en Temuco, con una máxima de 15 grados, exactamente igual que Valdivia, donde empieza a llover mañana en la mañana y parece que ya no para. 14 grados en Puerto Montt, hoy 6 grados esperan en Coyhaique, con cielos parciales. 7 en Torres del Paine, también con cielos parciales. 8 grados en Punta Arenas, 2 grados y chubascos sobre la Antártica chilena, chubascos también en Rapa Nui, donde esperan una máxima de 23 grados. Hoy en Rapa Nui tienen lluvia hoy, mañana, el miércoles, y hasta ahí llega el pronóstico de meteorología por ahora. Así partimos el diario de Cooperativa.
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0: está de cumpleaños hoy la base rítmica de la banda penquista, Roberto Titae Lind, músico de una manera fundamental de la década de los 90, de los 2000, que viene de la cuna del jazz, que hace poco tiene un disco solista a su haber y que trabajó en algún momento con los músicos del Cinsano en una grabación que circula por ahí, que es bastante fundamental también.
1: Participó además en la composición de canciones emblemáticas de los tres, como esta, Déjate Caer. También La Espada y la Pared, La Primera Vez o Amores Incompletos tienen parte de su composición de Roberto Titae Lind, que hoy está cumpliendo 59 años y lo hace en un momento especialmente significativo, como tú decías, tras el lanzamiento de su primer disco solista. Llegó La Marimba, un primer álbum firmado completamente a su nombre, un trabajo instrumental dedicado a la memoria de su madre. Desarrolló también una destacada carrera en el jazz junto a Ángel Parra Trío, mostrando una faceta musical mucho más amplia que la del rock. Es mucho más que el bajista de los tres, Titae Lind.
0: Hace poco estuvieron en Abbey Road grabando el disco excelente que presentaron ahora en el Teatro Municipal. Titae, que cumple
1: 59
0: años.
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1: Como siempre, nos vamos de la música a las noticias y partimos hoy con buena información económica. La inflación da un respiro en el mes de mayo. Gonzalo Aguirre, buenas tardes.
3: ¿Qué tal? Buenas tardes. Sí, hoy conocimos ese dato de inflación de mayo, un respiro después de dos meses consecutivos de alzas en el dato acumulado. La variación mensual fue de 0,2% y a 12 meses la cifra pasó de 4 a 3,9%. Un resultado menor a lo que se esperaba, el segundo más bajo del año. Recordemos que en mayo no hubo alza de los combustibles, incluso bajó poco más de 110 pesos por litro el diésel. También se movió a la baja la categoría de alimentos y bebidas no alcohólicas, pero igualmente va a subir la unidad de fomento en las próximas semanas. 81 pesos va a sumar. Vamos a estar revisando esos detalles en un ratito más.
0: Sí, harto con la economía. Hoy día había una reunión en Cancillería con gremios de exportadores a propósito de los aranceles de los Estados Unidos. Mariano Reyes, mientras tanto, con el presidente de la República en el norte, se habla de seguridad, de migración. ¿Qué tal, Mariano? Bienvenido.
4: ¿Cómo está, Rodrigo? Muy buenas tardes. Estamos en Antofagasta. Llegó ya el presidente Kast a Exponor, que es este encuentro minero y energético más importante de Latinoamérica. De hecho, en unos minutos se expone ya el mandatario frente a inversores. Pero uno de los ejes de la gira en el norte del país ha sido lo migratorio. Ayer el mandatario firmó dos proyectos de ley, uno para aumentar los días de retención para inmigrantes irregulares y otro para endurecer sanciones contra quienes trasladen a inmigrantes no regularizados dentro del país. El ministro de Seguridad, Martín Arrau, hoy desde el puerto de Arica hizo la bajada de estos anuncios, pero aún quedan muchas dudas sin resolver. Por ejemplo, ¿dónde se van a retener estas personas? El ministro mencionó centros de retención administrativa, tomando el ejemplo de Europa, y asegura que la PDI ya tiene un recinto que se podría dedicar a eso. También, ¿qué va a pasar con las expulsiones de venezolanos, que de todas formas están sujetas a los acuerdos que se llegue con Caracas particularmente? ¿Qué piensan otros actores de este debate? Lo vamos a estar comentando todo desde la gira del presidente por el norte, más adelante en el diario de Cooperativa.
1: Vamos a retomar el contacto contigo, Mariano, en los próximos minutos. Y con Jorge Espinosa Cuellar estamos atentos a la Comisión de Hacienda del Senado, que empezó a ver la mega reforma, recibió al Consejo Fiscal Autónomo. Jorge, buenas tardes.
5: Hola, Verónica, buenas tardes. En el oficialismo ya hay quienes admiten un rechazo contundente del Consejo Fiscal Autónomo al megaproyecto de reconstrucción. Paula Benavides expuso efectivamente ante la Comisión de Hacienda en la Cámara Alta y mantuvo las observaciones y recomendaciones que había formulado previamente el Consejo ante la Comisión de Hacienda, pero de la Cámara, en el primer trámite legislativo, incluso ahora un poco más acentuadas por los cambios cambios y las modificaciones que se le han anunciado al proyecto. Además, se abre la opción, por lo menos así lo pide más bien, desde la oposición, la senadora Paulina Bodanovic, a que se instale una mesa técnica a recomendación del Consejo Fiscal Autónomo, que llamó explícitamente a llegar a un acuerdo amplio respecto de esta materia. La posibilidad de una mesa técnica ha sido sistemáticamente rechazada por el ministro de Hacienda, Jorge Quirós. Todo este debate, toda esta discusión, cuando se anuncie, se confirma para esta tarde la presentación de la acusación constitucional contra el ex ministro de Hacienda, Nicolás Grau. Lo desarrollamos luego aquí en el diario de Cooperativa.
0: Vamos a volver con eso en un ratito. Por ahora, contacto con el norte. El operativo detectó madera impregnada con droga. Hans Rotterman, bienvenido, ¿qué tal?
6: Hola, ¿qué tal? Buenas tardes. Sí, la incautación histórica que realiza el Ministerio Público en la región de Arica y Parinacota debido a la detección de aproximadamente 108 toneladas de droga, entre ello ketamina y clorhidrato de cocaína, que iban impregnadas en una carga de madera que iba a salir desde los puertos de Arica, de Iquique, de Valparaíso y también del puerto de San Antonio. Se refirieron a esto el ministro de Seguridad Pública, también estuvo en la pauta el fiscal nacional, y los detalles los vamos a estar conociendo más adelante aquí en el diario de Cooperativa.
1: Será Hans Gotterman. Retomamos el contacto contigo allá en el norte en unos minutos. Y con Felipe Cofré miramos la información policial aquí en la capital, con muertos en Lampa, apuñalado, otro baleado en un auto. Felipe, buenas tardes.
7: Buenas tardes, claro, se trata de una violenta noche en el sector norte de la capital, en la comuna de Lampa, en donde anoche se registró un homicidio al interior de una vivienda. Es un adulto mayor que fue encontrado por una persona que le otorgaba alojamiento hace 6 meses y que da cuenta a la policía de que esta persona contaba con múltiples heridas cortopunzantes, además de signos de haberse defendido de un ataque con un arma blanca, porque contaba con, además de con
1: tórax. Estamos con problemas en la comunicación con Felipe Cofré, pero ya vamos a saber de estas dos informaciones. Un muerto en Lampa, apuñalado, otra persona que apareció baleada al interior de un vehículo particular.
0: Otro tema de estos días, ¿no? Los cobros a los morosos del CAE. Gloria Gutiérrez y El Avance, buenas tardes.
8: ¿Qué tal, Rodrigo? Verónica, buenas tardes.
1: Hola.
8: Sí, vamos a hablar de los embargos que está llevando a cabo la Tesorería General de la República a personas deudores del crédito CONAVAL del Estado, el CAE, en medio de la creciente, en el reforzamiento de la cobranza que se está haciendo a este mecanismo. Son varios los testimonios de personas que acusan haber quedado sin un peso en sus cuentas debido a esta acción que lleva adelante la tesorería, quienes deben este dinero al Estado. Hay algunos reparos en cuanto a las formas, dudas que también se generan por los criterios con los que el fisco está evaluando estos embargos. Lo revisaremos todo dentro de los próximos minutos.
1: Así será, Gloria, muchas gracias. 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
0: Vamos a Lima, desde tempranito hemos estado pendientes de los resultados de ahí. Acá decimos, Ricardo, que caballo pillado, caballo ganado. Ricardo Alba Martínez en Perú, ¿qué tal? Bienvenido.
1: Hola, Ricardo, buenas tardes.
9: Rodrigo, ¿cómo están, compañeros? Muy buenas tardes, Verónica también. Bueno, en la mañana eran cerca de 40.000 los votos, ¿verdad?, que diferenciaban a Keiko Fujimori de Roberto Sánchez. A esta hora son solo 14.000, es decir, hay una disminución significativa conforme van llegando al centro de cómputos de la OMPE los votos del interior del país, y sobre todo lo que aquí en el Perú se ha conocido como mesas 900K, que es una denominación que le dan a las mesas en las zonas muy periféricas y cuyas localidades están distantes a los colegios, a tal punto que en muchos casos algunos electores debieron haber caminado hasta 2 horas para poder llegar a sus centros de votación. Bueno, eso ocurre porque ya estamos avanzando al 93% del cómputo general de votos. A ver, lo que se proyecta, según algunos analistas que acaban de declarar en diferentes medios, es que probablemente a las 6 de la tarde, 8 de la noche, ya Roberto Sánchez estaría empatando a Keiko Fujimori, probablemente desplazándola el día de mañana conforme van ingresando los votos de las zonas más rurales de ese Perú. Ahora, bien marcado está el mapa peruano en cuanto a división. Esta polarización del sur, que es totalmente cercano a los partidos de izquierda que están promoviendo la candidatura de Roberto Sánchez, y el norte, que desde hace muchísimo tiempo responde a la cercanía, a la adhesión con Keiko Fujimori. ¿Qué puede pasar en las próximas horas? El voto que llegue desde el extranjero va a ser el decisivo. Ajá. Para definir al ganador o ganadora de esta contienda electoral. Y es por eso que hay prudencia desde los dos lados políticos. Vamos a escuchar a Roberto Sánchez, que habló de su local de campaña, contento por los resultados que le dieron, no el conteo rápido, que se hace con votos efectivos, pero con todavía con prudencia. Escuchamos lo que dijo el candidato izquierdista.
10: Agradecemos en nombre del Movimiento Popular, en nombre de los liderazgos que han confluido en este consenso político, en esta unidad con nuestros pueblos del Movimiento Popular, nuestros pueblos quechuas, aymaras, amazónicos.
1: Ya, esa era la voz de Roberto Sánchez, Ricardo, anoche desde el balcón del local donde estaba siguiendo la información que entregaba la ONPE, que a esa hora todavía lo mostraba a él mucho más abajo que Keiko, mientras que el conteo rápido de Ipsos y Transparencia entregaba una fotografía distinta, pero todavía dentro del margen de error estadístico, ¿no?
9: Y a lo que había que sumar el otro conteo rápido de la empresa Datum, que también lo efectuó y que también le era favorable en aproximadamente 0.6%.
1: Por eso, ¿no? Por eso el optimismo de, claro, Sánchez, digo.
9: Uh-huh. Efectivamente. Lo que pasa es que aquí en las últimas 5 o 6 elecciones, los conteos rápidos han tenido una efectividad casi como el estilo colombiano, como el que tuvimos el domingo pasado. Es decir, nunca han fallado. Y es por eso que con esa, digamos, esa seguridad salió Sánchez a hablar. Minutos después apareció Keiko Fujimori desde un hotel en el barrio de San Borja y desde ahí dijo que hay que esperar los resultados oficiales.
11: Se necesita contar cada una de las actas. Sea cual sea el resultado, lo reconoceremos. E instamos a que nuestro competidor haga lo mismo. Él ha señalado que va a respetar el resultado oficial. Y este se producirá después de que se contabilicen el 100% de las actas.
0: Ya, y llevamos cerca del 94% de las actas contabilizadas. Uh-huh. Y están en la práctica empatados. Estoy viendo lo último de Decide Perú, que recoge las cifras oficiales de la ONPE, y están a 7.000 votos, o sea, es 50 y 50.
9: Así es.
0: El tema es que hay una sociedad dividida, pues evidentemente. Esta es la cuarta campaña de Keiko, Richie, ¿sí?
9: Sí, claro, la cuarta campaña y la cuarta la... Oye, que llega. No, es la cuarta campaña la que llega y la tercera la que llega a segunda vuelta.
0: La tercera en segunda vuelta. ¿Y cuántos votos estamos hablando de lo que se espera de la votación afuera? ¿Son no sé, decenas de miles, cientos de miles?
9: A ver, son 7.000 actas. 7.000 actas hay que multiplicarla por 300, que es en aproximadamente, en cada acta votan de 300 personas. Uh-huh. Si lo multiplicamos, tenemos ahí la cifra. Ahora,
1: estamos haciendo.
9: Claro, aproximado, ¿no? Porque lo que más faltan son llegar las actas del extranjero, pero en el extranjero, del 1.200.000 que viven fuera de las fronteras y que pueden votar, uh-huh, solo acuden a sus centros de votación el 30%.
0: Ah, claro. Entonces,
9: ahí también hay que tomar en cuenta eso. Ay, ¿no?
0: ¿Cómo saberlo?
9: Sí, entonces hay que esperar, ¿no? O sea, yo creo que ya mañana se podría tener un consolidado más establecido. Ya deben estar llegando a Lima, nos dijeron que estaba llegando más tarde al mediodía las actas de Chile, de Ecuador, de Bolivia y de Colombia, que son los países más cercanos y que tienen vuelos, digamos, diarios, ¿no? Itinerarios permanentes, para poder ya sumarlas e ingestarlas al sistema electoral, que seguramente debe ser a eso de las 6 de la tarde.
0: Y será la comunidad más grande, seguramente, ¿no?
9: Claro, bueno, Estados Unidos es la comunidad más grande, luego sigue Chile, ¿no? Claro, luego también está Estados Unidos, Chile, España, Japón, es decir, ahí están de un grueso número de peruanos que residen en el extranjero, ¿no?
1: Oye, Ricardo, ¿por qué el llamado de Keiko a respetar los resultados? ¿Hay duda de que Sánchez reconozca si pierde?
9: No, yo creo que es una respuesta básicamente política. Si tú analizas en esos 20 segundos del envío, la voz de Keiko no es la voz de la tarde ni la voz de Keiko de la mañana, ¿no?
1: Menos animosa, dices tú, menos optimista.
9: Bastante menos animosa, bastante menos, ¿no? Es una respuesta política, o sea, hay que esperar, el que está segundo siempre dice eso, ¿no? O sea, hay un mensaje político, siempre señala, hay que esperar resultados oficiales. Yo la percibí así al menos, ¿no? O sea, junto con sus dos candidatos a la vicepresidencia, que también estuvieron menos optimistas que otras oportunidades.
1: De una u otra manera, ¿se siente que Keiko ya agotó su base electoral? No sé, que todo el electorado urbano costero, ya que es más proclive hacia Keiko Fujimori, ya fue revisado, ya está dentro del conteo, y que el Perú rural, interior, que entendemos respalda mayoritariamente a Sánchez, es lo que falta, además de los que están en el exterior.
9: Claro, a Keiko sin duda la va a ayudar mucho el voto del extranjero. Eso es un hecho, es un hecho. ¿Qué ha ocurrido en elecciones anteriores? Por lo general, ella ha obtenido un promedio de 60% de la votación. Es decir, eso lo va a apoyar muchísimo. Seguramente los votos que lleguen desde Europa la va a ayudar muchísimo, mientras que para Sánchez es básicamente el voto rural, básicamente eso, ¿no? Ahí están las dos miradas. Y esto, como te digo, empezará a definirse mañana, pasado, porque lo que han dicho las autoridades de la OMP es que a más tardar el miércoles debe estar llegando la última valija diplomática desde el exterior, que supongo debe ser de Australia, ¿no? De acuerdo a la distancia, seguramente de Tokio, por la lejanía que existe, ¿no?
0: Mira, estoy mirando lo que fue Castillo Keiko el 2021 y andan por ahí, ¿eh? O sea,
9: claro,
0: tal vez si tan estrecho como ahora.
9: Y claro, que fueron 40.000 votos solamente de diferencia, ¿no? Claro, entonces estamos hablando casi, pero en ese momento, a esta hora, estuviéramos en el día después de las elecciones, ahí estaba ya primero Pedro Castillo.
0: Ya se sabe,
9: claro, estaba
0: ya.
9: Pedro Castillo por 0.5, 0.6 adelante, ¿no?
1: Oye, entonces, Ricardo, ¿y cómo se está tomando la economía peruana esta disputa voto a voto entre Keiko y Sánchez en esta jornada?
9: Los mercados han abierto con mucha prudencia, porque no hay un resultado oficial. O sea, probablemente yo creo que el impacto lo vamos a tener recién mañana. Mucha gente se fue a la cama con el resultado de la OMP, y luego al despertar hoy la cosa ha cambiado un poco. Entonces todavía la bolsa está tranquila, el dólar también se mantiene estable. He visto algunos informes de inversionistas de este fin de semana los mineros, para ser más concreto, los mineros, que es la minería es el principal motor de la economía peruana. ¿Qué han dicho los mineros en su último congreso, que terminó el jueves en Arequipa? Ellos han dicho básicamente que en esta oportunidad no les interesa quién gane, porque los proyectos mineros son a largo plazo, es mínimo 20, 30 años.
0: Oye, o sea, Ricardo,
9: lo único que piden los mineros es que se cumplan las reglas de juego, estabilidad jurídica, nada más. Bueno, no interesa quién gane.
0: Es que se ha hablado tanto esto de las cuerdas separadas en Perú, porque crisis política, pero estabilidad económica. Volviendo a lo del 2021, claro, Castillo 50,12, Keiko Fujimori 49,9, o sea, fue también muy, muy estrecho. Claro que hubo mayor participación, al menos hasta ahora, casi 75%, ahora van en 68% de lo que se sabe, digamos, de la gente que efectivamente votó, y se han contabilizado hasta ahora el 94% de las actas, más o menos, en un virtual empate, o sea, tan a nada, 5.000 votos.
9: Sí, pues bueno, tú tienes la última cifra, son 6.000 votos más o menos, ¿no?
0: 6.000, 7.000
9: votos.
0: Sí, 6.000.
9: Ya
0: ves,
9: mira.
1: 6.000
9: y en la mañana estaban
1: ambos.
9: Sí, nada. Claro, y en la mañana.
0: Nada.
9: Y cuando hablamos temprano, en la mañana eran 40.000.
0: No, y 80.000 también.
9: Claro, mira, entonces, a ese ritmo está avanzando, ¿no? Casi por hora va bajando 10.000 más o menos, se va cortando la diferencia, ¿no?
1: Ya pues, vamos a retomar el contacto durante el día y en los días siguientes contigo, Ricardo. Aquí en Chile hay más de 250.000 ciudadanos peruanos, no todos con derecho a voto, pero que forman una comunidad muy importante que está atenta a lo que ocurre particularmente en Lima, pero en todo el Perú. Así que Ricardo Alba, seguimos en contacto, que tengas una buena tarde.
9: Correcto, un saludo a todos ustedes. Muy buenas tardes.
0: Suerte.
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5: Menor a lo esperado, el IPC llegó a 0,2% en mayo. Cae la inflación en 12 meses. Igual la UF volverá a subir más de 80 pesos.
6: Homicidio en Lampa, un adulto mayor fue apuñalado en su domicilio. Hay otra persona en riesgo vital baleada en las calles de la misma comuna.
5: Decomisan más de 100 toneladas de droga en el norte, impregnada en madera de exportación. Provenía de Bolivia.
6: La propaganda del PS contra Kast y la acusación al exministro Grau marcan la antesala de la votación en general de la mega reforma en el Senado de la República. Reservas del Consejo Fiscal Autónomo.
5: Caso Hermosilla, formalizan a la exministra de Corte, Verónica Zapaj, por cohecho, prevaricación y revelación de secreto.
6: En el exterior, empate técnico anticipa posibles impugnaciones en las elecciones de Perú. Se cuenta voto a voto esto. Ovación para el Papa León XIV en el Congreso de España. Presidente chino llega a Corea del Norte.
5: Último adiós al actor Julio Jung. Familiares y amigos lo despiden a esta hora en el cementerio general.
6: Y en el deporte, a día del Mundial, La Roja llega a París para enfrentar al Congo. Brasil pierde a su lateral derecho titular, dice. Aránguiz descartado al menos por este mes en la U.
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6: 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Hay 19 grados de temperatura, vamos a llegar a 21 más ratito aquí en la capital, se esperan hoy 18 en Antofagasta, 15 en Valdivia.
5: Y hay que empezar a prepararse para la lluvia que puede llegar a la zona central desde la tarde, noche de mañana y con fuerza el miércoles. Vamos al norte para saber de la mayor incautación de drogas en la historia del país. Interceptan más de 100 toneladas de cocaína y ketamina impregnada en cargas de madera. Esto en el puerto de Arica. Estamos con el corresponsal Hans Gotterbaum. Buenas tardes, Hans.
7: Hola, ¿qué tal? Buenas tardes. Sí, el mayor cargamento de drogas detectado en la historia de nuestro país, que asciende a más de 108 toneladas de cocaína y ketamina, fueron interceptadas en el puerto de Arica, donde a través de una investigación de 6 meses entre el Ministerio Público, la Armada, Aduanas y el Instituto de Salud Pública, se detectaron 45 contenedores cargados con madera proveniente desde Bolivia, una carga que a través de un sofisticado proceso químico fue impregnada con cocaína y ketamina. En esa línea se pudo establecer que organizaciones transnacionales ocuparían nuestro país como plataforma logística para sacar estas cargas contaminadas desde los puertos de Arica, Iquique, Valparaíso y San Antonio, con destino a puertos estratégicos de Europa, Norteamérica, Oceanía y África, lo que derivó posteriormente en esta incautación que se dio a conocer durante esta jornada en el puerto de Arica, donde el ministro de Seguridad Pública, Martín Arrau, llamó a actuar con decisión para enfrentar al crimen organizado.
8: Este tipo de incautaciones, más sofisticadas, más grandes, más ágiles, nos muestran efectivamente el enemigo que estamos enfrentando. Ese crimen organizado que no respeta fronteras, que es más ágil, que está mejor financiado, frente a un Estado muchas veces desorganizado, más lento, y por tanto nos tiene que llamar la atención y mostrar el camino que debemos seguir. Debemos actuar con decisión, un Estado alineado en un solo objetivo, que es derrotar al crimen organizado, proteger nuestras fronteras y de esa manera dar más seguridad a los chilenos.
7: Desde el Ministerio Público fue el fiscal regional Mario Carrera quien detalló que cada madera mantiene entre un 10 a un 20% de la droga impregnada, por lo que estiman en 108 las toneladas de cocaína de alta pureza y ketamina que fueron interceptadas en el puerto de Arica.
9: 108 toneladas entre cocaína, clorhidrato y ketamina. Es un 10% del total de la carga, y eso de manera bien conservadora, porque efectivamente cada madera mantiene entre un 10 y un 20% de esta droga, y lo cerramos, ¿cierto?, en un 10%. Siendo así, hablamos de 108 toneladas entre cocaína, clorhidrato y ketamina. Se transforma esto, por lo tanto, hasta la fecha, en la mayor incautación de droga en un procedimiento en la historia de Chile. El mayor procedimiento anterior también era en este puerto, que fue en el barco Nativo del año 2001, donde se había incautado cerca de 9 toneladas de cocaína, clorhidrato. Acá multiplicamos eso por, cierto, más de 10 veces.
7: Droga que debe ser sometida a un proceso químico donde la cocaína o la ketamina se disuelven en solventes líquidos, resultando un líquido que se introduce en los poros y fibras de los tablones de madera mediante sistemas de presión o inmersión prolongada. Luego viene un proceso donde la madera se seca y el solvente se evapora, dejando moléculas de la droga firmemente atrapadas e invisibles a simple vista dentro de la estructura celular. Cuando la carga llega a su destino, las bandas realizan el proceso inverso y lixiviación y utilizan solventes para poder diluir la sustancia atrapada en la madera, filtran las impurezas y posteriormente la evaporan o cristalizan para recuperar la droga en su estado sólido. Toda esta metodología, por cierto, que termina siendo también detectada gracias a este foco portuario de la Fiscalía Regional aquí en la zona norte de nuestro país.
5: Es Hans Gotterbank con la información. 100 toneladas de droga impregnada en madera que viajaría a 15 países, nos decías, más de 584 millones de dosis que salieron del mercado con esta incautación. Las pérdidas para el crimen organizado, más de 8.300 millones de dólares. Hans, seguimos en contacto. Que tengas buena tarde.
7: Buenas tardes.
6: Del norte del país a las calles de Santiago, al norte de la capital, una violenta noche de crímenes, un hombre que fue baleado, hay otra persona apuñalada, muerta, al interior de su domicilio. Felipe Cofre, buenas tardes.
10: Hola, muy buenas tardes. Claro, son dos hechos de sangre que se desarrollan durante la noche de ayer en la comuna de Lampa. El primero de ellos se trata de un homicidio de un adulto mayor que fue apuñalado al interior de una vivienda. El cuerpo fue encontrado por el dueño de casa, quien le ofrecía alojamiento a la víctima hace 6 meses y quien además manifestó a carabineros que cerca de las 20 horas halló a este hombre de 74 años tendido en el piso y con múltiples heridas cortopunzantes. Según se pudo establecer de forma preliminar, la víctima contaba con puñaladas en el tórax, que heridas que le habrían provocado la muerte, y cortes en sus antebrazos con signos de defensa de un presunto ataque. Se investiga la hipótesis de un robo, ya que su habitación también se encontró desordenada, indicios de que haya sido registrada previo o después del ataque. Son hechos que está investigando la Brigada de Homicidios Metropolitana Centro Norte de la Policía de Investigaciones. Precisamente se refirió a este hecho el inspector Pablo Agüero.
11: Nos pudimos constatar de que el cuerpo mantiene diversas lesiones. La principal mantiene una herida por arma cortopunzante en el torácico, mantiene diversos golpes a nivel de su cráneo, así como también heridas de defensa en sus extremidades. Preliminarmente, lo que indica este testigo es que él, ayer en horas de la tarde, al ingresar al sitio, específicamente a su domicilio, al hacer ingreso al mismo, es que se percató de que la víctima se encontraba tendida en el suelo, sin signos vitales, razón por la cual se comunicó con personal de Carabineros de Chile, quienes al llegar constatan el paradero.
10: El otro hecho ocurre en la intersección de Baquedano con Balmaceda, también en la comuna de Lampa, donde un ciudadano venezolano recibió al menos 6 disparos cuando se encontraba al interior de su vehículo. La víctima se encontraba estacionado, esperando que su pareja comprara en un almacén de ese sector, cuando desde otro vehículo en movimiento se efectuó gran cantidad de disparos. Fue su misma pareja que solicitó asistencia médica, también dio aviso a personal de Carabineros. De inmediato fue trasladada a un centro asistencial donde se mantiene en riesgo vital. La fiscal Claudia España, del equipo contra el crimen organizado y homicidios del Ministerio Público, entregó detalles.
12: Ocurre en primer lugar en la unidad del sitio del suceso, donde observan que efectivamente había un hombre al interior de un vehículo con alrededor de 6 impactos balísticos en la zona superior de su cuerpo. Él estaba acompañado de una mujer, quien pide ayuda y es trasladado a un centro asistencial. De acuerdo a lo que se pudo levantar de las cámaras de seguridad, hasta el momento hay un vehículo que pasa por el lado del vehículo donde se encontraba la víctima y efectúan disparos, hay algunos a pie y otros al interior, pero mayor antecedentes, precisiones no tenemos por ahora.
10: Claro, y todo indica, según los antecedentes preliminares, que se trataría de un ataque directo armado por un presunto ajuste de cuentas, situación que tiene que ser investigada por ambos hechos. Todavía no hay personas detenidas.
6: Muy grave lo que ha ocurrido en Lampa en las últimas horas. Sumo solo un dato, en los tribunales de Colina ya se dictó condena para los responsables del crimen de un ciudadano francés, empresario, asesinado en el verano del 2025, un hecho que generó mucha conmoción pública. Él fue asesinado frente a su familia, fueron declarados culpables hace poco y ahora se dicta presidio perpetuo para el único adulto de esta banda, el resto que son adolescentes, una pena de 10 años de internación provisoria en régimen cerrado para esos menores. Felipe, gracias.
10: Buenas tardes.
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5: Hablemos de economía, de la inflación de mayo, que fue menor a lo esperado, lo que permitió una leve caída en el dato acumulado en 12 meses. Se destacan las bajas en la categoría de alimentos, también en combustibles. De todos modos, va a subir la UF. Gonzalo Aguirre, buenas tardes.
13: ¿Qué tal? Buenas tardes. Sí, durante marzo y abril se habían reportado alzas importantes en materia de inflación, por lo que el dato de mayo, esta mañana conocido, representa cierto alivio para los hogares. Una variación en torno a 0,4% era lo que se proyectaba para este IPC, dato que finalmente fue de 0,2%. Esa cifra más baja permitió además una caída en la acumulada en 12 meses, que pasó de 4 a 3,9%. En su informe, el INE reportó alzas en las divisiones de vivienda y servicios básicos, también en transporte, con aumentos relevantes en el gas y el transporte aéreo de pasajeros respectivamente. En tanto, la baja estuvo en la división de alimentos y bebidas no alcohólicas, donde destacó el descenso mensual de 4% en el pan. Además, en mayo, lo decíamos, no subió la bencina y el diésel acumuló una caída de 112,3 pesos por litro. Sobre la relevancia de aquello, también de los alimentos, habla Carlos García, académico de la Facultad de Economía y Negocios de la Universidad Alberto Hurtado.
14: La caída de la bencina, pero especialmente del diésel, aminoró el impacto de la energía sobre el IPC. Sin embargo, la caída del IPC en mayo fue básicamente por la caída del precio de los alimentos. Por lo tanto, el 0,2% es más bien explicado por la caída del precio de los alimentos y bien ayudado por el precio de la bencina.
13: Variación del IPC más baja en lo que va del año después del 0% de febrero. De todas maneras, va a subir la unidad de fomento, va a sumar 81 pesos en las próximas semanas para llegar a los 40.844 pesos al 9 de julio. Un alza menos pronunciada con respecto a los 523 pesos que sumó en el periodo previo por el IPC de abril, que fue de 1,3%. Con todo, el resultado de este quinto mes del año fue valorado desde el gobierno, donde están, por cierto, atentos a lo que ocurra principalmente con la guerra en Medio Oriente. Habla el subsecretario de Hacienda, Juan Pablo Rodríguez.
15: El IPC de mayo muestra señales positivas. La inflación mensual de 0,2% fue la mitad de lo que esperaba el mercado, que apuntaba a una inflación mensual cercana al 0,4%. Esta es una buena noticia, pero tenemos que mantener la prudencia. Esperamos que el contexto internacional, especialmente lo que tiene que ver con el aumento de los precios de los combustibles, acompañe este proceso de estabilización.
13: Y mientras ya nos acercamos a completar la primera mitad de este 2026, se empieza también a pensar en las proyecciones para el año en su conjunto y la posibilidad de que la inflación sea menor a lo que se ha estimado para diciembre. Lo comenta Jorge Berríos, académico de la Facultad de Economía y Negocios de la Universidad de Chile.
16: Al bajar y tener un IPC bastante más bajo del 0,2, lógicamente atenúa en parte la inflación de los últimos 12 meses en comparación al año pasado y mejora las expectativas de tener una inflación más controlada dentro del año. Lo que se prevé es que las expectativas que tenemos para los próximos meses sea bastante mejor y tengamos una inflación bastante menor a la que se había presupuestado y inicialmente más cercana al 4,5.
13: Ahora la expectativa queda para la próxima reunión de política monetaria del Consejo del Banco Central, que va a revisar la tasa de interés el martes de la próxima semana.
5: Es Gonzalo Aguirre con la información económica. Gracias, buenas tardes.
17: Chao, muy buenas tardes.
6: Otra cosa, sabemos de los cuestionamientos que hay por los embargos de bienes, incluso cuentas bancarias, que está llevando adelante la Tesorería General de la República a deudores del CAE. Gloria Gutiérrez, buenas tardes.
18: ¿Qué tal, Rodrigo? Buenas tardes. Sí, son diversos los testimonios que han surgido estos días en redes sociales de personas deudoras del crédito con aval del Estado que han visto sus bienes bancarios embargados por la Tesorería General de la República al no haber regularizado sus situaciones respecto al pago del CAE. Lo que comunicó en su momento el ente estatal fueron distintos convenios a los que los deudores podían optar para ponerse al día con la deuda, renegociar las cuotas, pero en los últimos días hemos visto el testimonio de personas que han sufrido la retención de sus fondos pese a recibir ingresos inferiores al umbral de 5 millones de pesos, que era lo que había fijado el gobierno originalmente. El abogado Eduardo Lara, del estudio jurídico Alfaro y Madariaga, se refirió a los criterios, a su juicio, poco éticos que está usando la Tesorería para llevar a cabo estas retenciones.
19: La Tesorería inusualmente consideró esta deuda de crédito con aval del Estado como una deuda tributaria y por tanto no aplicó las normas que normalmente se utilizan para cobrar una deuda, sino que aplicó las normas que se utilizan para cobrar un impuesto. La Tesorería está actuando con atribuciones nunca antes vistas sobre una deuda que legalmente y jurídicamente no es de las más importantes tampoco que existen en el sistema financiero. Estamos viendo un actuar bien desproporcionado de parte de la Tesorería y bien poco ético. Desproporcionado, está mal dirigido porque nos encontramos muchas veces con embargos de personas que ganan 1 millón de pesos, personas que están cesantes y personas que no tienen nada que ver con el filtro de los 5 millones de pesos que se anunció.
18: Era el abogado Eduardo Lara, del estudio jurídico Alfaro y Madariaga, especialista en defensa de deudores. Desde el espectro político, por otra parte, también hay cuestionamientos aparte a la modalidad que está usando la Tesorería para esto. El diputado socialista Juan Santana, de la Comisión de Educación, lo catalogó como un subterfugio legal, mientras que su par del Partido de la Gente, Paula Olmos, llamó al gobierno a actuar con criterio y humanidad.
20: Sin lugar a duda, esta es una medida extrema e injustificada. Nosotros hemos recibido denuncias de familias que quedaron sin recursos e incluso de padres que no podrán pagar sus pensiones de alimentos y de parte de deudores que no reciben sueldos millonarios como se dijo desde un principio. Entendemos que las deudas deben pagarse, pero otra cosa muy distinta son las medidas de apremio que hoy impulsa la Tesorería. Por un subterfugio legal, hoy se están cobrando bajo un procedimiento ejecutivo que no está pensado para estas deudas.
21: No puede ser que personas que estudiaron para intentar tener un mejor futuro hoy despierten con sus cuentas retenidas o prácticamente en cero por acciones de cobranza del Estado. El gobierno no puede actuar sin criterio ni humanidad. Una cosa es buscar mecanismos de pago y otra muy distinta es ahogar económicamente a quienes muchas veces ya están sobreviviendo con lo justo.
18: Bueno, por ahora quedan varias dudas respecto a los criterios que utiliza la Tesorería para estas retenciones, si es que solo son a personas que reciben ingresos mayores de 5 millones de pesos o, como se ha reportado en redes sociales, a quienes tienen sueldos inferiores. Preguntas que por ahora quedan sin responder por parte de la Tesorería General de la República, con quienes hemos intentado obtener respuestas durante la jornada, y que por ahora solo se nos ha señalado por parte del equipo de comunicaciones que entregarán algún tipo de comunicación sobre esto durante la tarde.
6: Gracias, Gloria Gutiérrez.
18: Buenas tardes.
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5: La ANFP salió a confirmar que el duelo entre Chile y República Democrática del Congo se juega mañana en Francia a mediodía y a puertas cerradas. Sabemos algo de la U, de Charles Aránguiz y de Brasil. Tiene problemas a días del arranque del Mundial. Ernesto Contreras, buenas tardes.
22: ¿Cómo estás, Vero? Rodrigo.
23: Hola.
22: A 3 días de que arranque el Mundial, el día jueves va a estar el estreno de México con Sudáfrica, 15 horas, y también ese día va a jugar Corea del Sur con República Checa a las 22 horas, todo por el grupo A. Pero están pasando cosas que están mostrando ya ¿cómo va a ser un poco la mano con esta Copa del Mundo que se va a jugar en los Estados Unidos y está afectando a países que en lo político, podríamos decirlo, están siempre en la vereda enfrente de los Estados Unidos, al menos así lo ha mostrado la historia? Irak, por ejemplo, ¿qué pasó con su goleador histórico que llegó el fin de semana? Hussein Saeed llegó el fin de semana con la delegación, estuvo 7 horas retenido en el aeropuerto para poder ingresar a jugar la Copa del Mundo y con su país a prepararse para el Mundial. Eso se solucionó durante el fin de semana, pero estuvo 7 horas retenidos. Ahora, la información que publica Cooperativa.es hace escasos minutos es que Estados Unidos deportó árbitro africano designado para el Mundial, para muchos el mejor árbitro de dicho continente, Omar Abdulkadir Artan, árbitro somalí de 33 años, designado por la FIFA para el certamen, fue deportado a Turquía en las últimas horas. Tras ser denegado su ingreso a los Estados Unidos, era el único y el primero en la historia de Somalí en dirigir un partido en la Copa del Mundo y fue deportado. Recordemos que a finales del año 2025, Donald Trump trató a los somalíes como basura.
5: Yo lo recordaba, terrible.
22: Fue el año 2025. Y el árbitro fue deportado, así que no va a estar dirigiendo el Mundial. Y ahora, hace instantes, esto lo acaba de subir la cadena ESPN, va a jugar Uzbekistán con Países Bajos, partido amistoso, 15:30 es el encuentro, e impacta cómo reciben a los uzbecos la policía norteamericana, bajándose del bus con detectores de metales, con perros antidrogas, inspeccionando la llegada de una selección que va a jugar el Mundial.
5: ¡Qué difícil, ¿eh?
22: No lo hicieron con los de Países Bajos, solo lo hicieron con Uzbekistán. Esto es en el estadio ICANN, en Estados Unidos, en Nueva York. Indignación de la delegación uzbeca, esto está pasando, porque fueron combinados a sacar todos sus bolsos, toda su indumentaria, hay perros, hay detectores de metales. Así lo recibieron a los uzbecos que están con Colombia, Congo y Portugal en el grupo del Mundial. Así que la mano va a ir así, al parecer, para los países que así advierte el gobierno de Estados Unidos.
5: ¿Irán juega en Estados Unidos también?
22: Irán juega en Estados Unidos. Se va a establecer en México y va a viajar solo a los partidos por el día, básicamente.
5: Digo, porque si están recibiendo así a los uzbecos, si ya le negaron la entrada y deportaron
22: al árbitro somalí.
5: Árbitro somalí, que estaba con pasaporte diplomático, con la visa correspondiente, uno dice, bueno, ¿qué pueden esperar los iraníes cuando lleguen a jugar?
22: Primer partido Irán,
5: el Mundial,
22: el lunes 15 con Nueva Zelanda en Los Ángeles.
6: Nueva Zelanda de Tim Payne.
22: Bélgica con Irán en Los Ángeles también, y Egipto con Irán. Ojo con este partido, va a ser en Seattle, partido bien historiado ya también en la previa, el que va a jugar Egipto con Irán. Así que complicado, pues complicado. Está ocurriendo lo que muchos pronosticaban con los ingresos a los Estados Unidos, ya con deportaciones.
5: Una línea política bien marcada, ¿no?
22: Totalmente, o sea, deportado un árbitro designado por la FIFA, el mejor del continente africano, y casi deportado al goleador histórico de Irak. Así que así está la cosa, y hoy día Uzbekistán está siendo inspeccionado como que fueran unos delincuentes, pues llegando a jugar un partido de fútbol contra Países Bajos.
5: Triste, porque estemos hablando de esto en vez de estar como con todo el espíritu del Mundial.
22: Así es, lamentablemente. Hay lesiones también, de última hora, para Marruecos. Ricardo Abde, el jugador del Betis, una de las figuras del equipo de Pellegrini, se lesionó.
6: ¿Ah, el marroquí?
22: Sí, rotura de ligamento cruzado es lo que se habla hasta ahora. Se había dicho en un principio 15 de rodilla, igual son 3 semanas fuera, así que Abde prácticamente se pierde el Mundial. Lo propio Wesley, el lateral derecho de Brasil, titular, el hombre de la Roma, se pierde el Mundial, de hecho ya fue desafectado. Abde por ahora no es desafectado, y la gran preocupación en Paraguay es Julio Enciso, la figura que tienen en ataque, el hombre del Racing de Estrasburgo también está lesionado, viajó a Estados Unidos, pero probablemente vaya a jugar algunos partidos y no como se esperaba.
6: O sea, Enciso y Almirón son Paraguay, ¿no?
22: Son Paraguay, justamente, al menos de mitad hacia arriba. Exacto. Y Leonardo Valerdi, Argentina, también está fuera del Mundial. Valerdi.
6: ¿Quién?
22: Valerdi, zaguero central de la selección argentina, campeona del mundo.
6: Se no me suena.
22: Sí, escuchemos a Luis de la Fuente, técnico español. Fue comentario en España, a mitad de más bien el fin de semana, una entrada que tuvo Gavi del Barcelona contra Rodri, la estrella del Manchester City. En la práctica, Rodri se enoja, le dice, ¿qué estás haciendo? A pocos días del Mundial, le pegó un pisotón muy fuerte Gaby.
6: ¿Querrá jugar el Gaby?
22: Claro, y ahí tuvieron un entrevero y Luis de la Fuente salió y le prestó todo el ropero a Gaby. Esto es lo que dice el técnico de la selección española, otro equipo que es favorito para el Mundial.
0: Esto es fútbol, es un entrenamiento, se entregan con mucho ímpetu todos los jugadores, no tiene que pedir nadie perdón a nadie, ni es una acción del entrenamiento y punto, no hay nada que reprochar a uno ni a otro. Está todo perfecto, en perfecto estado de revista. Y Gaby es un jugador que le conocemos, que tiene esa energía, que tiene ese ímpetu, pero es precisamente una de sus virtudes. Tendrá que ir seguramente controlando y dosificando seguramente esa energía.
22: O sea, ya, la palabra de Luis de la Fuente.
5: Si le pega un pisotón al compañero, no te explico cómo le puede ir a los rivales.
22: A los rivales, ¿no? Y fíjate que Rodri es la figura, es una de las grandes figuras de esta selección, no sé si la figura absoluta, pero el dueño del mediocampo. Algo que es crucial para el elenco hispano, así que por eso dolió tanto la jugada y la preocupación que tuvo en su momento el jugador del Manchester City. Eso con el Mundial, nosotros mañana a las 12, Chile contra el Congo, en Orleans, como lo habíamos contado en la mañana, en Francia, puertas cerradas, el partido de Chile, también de Chilevisión, para quien quiera verlo, pero Chile va a ser su último encuentro en esta gira preparatoria. Veremos si busca modificar el arco, a ver si vemos a Brian Cortés, qué pasa con Clemente Montes, que en un momento muy dulce no jugó nada con Portugal, así que no entró nada, así que en una decisión bien increíble, porque era el jugador
6: que todos queríamos ver.
22: No sé si de moda, pero el que de los jugadores que juegan acá en la liga es probablemente el mejor.
5: ¿Y por qué dices tú que hay que ver si prueba a alguien en el arco? Porque el otro día leí o escuché a ustedes decir que de lo mejor que había tenido bien Chile, Vigorú, era Vigorú.
22: Es que ha jugado ya todos los partidos con Córdoba.
5: Entonces probemos otro.
22: Ya hemos visto que calza en lo que quiere el técnico. Creo Aguilier, que responde.
6: Aguilier, ¿cómo se llama?
22: Tomás Aguilier está. Sí. ¿Cuántas nóminas esperando verlo? Está Brian Cortés de vuelta, que también lo tenemos. Me he visto, así que vamos a ver ya si mueve el arco, aunque con Vigorux se ha casado hasta el final Nicolás Córdoba. Algo de la U para las 14, ojo que la eliminación en la Copa de la Liga, y esto de que Fernando Gago agarró el equipo a 5 puntos del líder, y hoy día hasta 13, y eliminado la Copa de la Liga, comienza a hacer ruido. El técnico

0: y pareciera que no le encontró la vuelta a este equipo. De
1: buena
0: hecho,
1: pinta,
0: está, sí. Está, indiscutible, pero el equipo está peor que cuando estaba con Menellini, así que no de pinta vive el hombre. En Argentina le he criticado por lo mismo, Gago, también.
2: Ernesto, gracias por todo. Hasta las 2.
0: Hasta las 2 con el Mundial, la selección para arrancar y obviamente la Copa de la Liga que tiene semifinalistas inesperados.
1: ¿Se puede comprar refuerzo en este pedazo? En este
0: pedazo? Tres jugadores. Sí, ya. Tres jugadores. Sí.
1: Suerte.
0: Chao.
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6: 19 grados. 19 grados en Santiago. 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Una 36 minutos.
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8: Abrimos la página política del diario de Cooperativa y vamos al Congreso para hablar de la mega reforma que impulsa el gobierno, que hoy comenzó a ser vista en la Comisión de Hacienda del Senado. También de la acusación constitucional contra el exministro Grau que impulsan libertarios y también republicanos, o ya no, Jorge Espinosa Cuellar. Buenas tardes.
9: ¿Qué tal, Verónica? Buenas tardes. En efecto, la presidenta del Consejo Fiscal Autónomo partió diciendo que a partir del último informe de finanzas públicas conocido después de la presentación hecha ante la Cámara Baja, se proyecta que la deuda bruta superaría el umbral prudente en el mediano plazo. Todo esto en el contexto de la exposición que realizó Paula Benavides ante la Comisión de Hacienda de la Cámara Alta respecto de este proyecto, la mega reforma, que incluye, por cierto, una reforma tributaria y varios otros cambios regulatorios. Señaló que las modificaciones introducidas al proyecto entre el primer y segundo trámite implican un mayor deterioro en el impacto fiscal y por lo mismo abogó por un acuerdo político amplio que permita cerrar el déficit y mantener los niveles prudentes de endeudamiento. Escuchamos a Paula Benavides.
10: Es necesario tener un diagnóstico común de la situación fiscal actual y que se pueda concretar un acuerdo amplio en pos de la sostenibilidad fiscal, que se reflejen decisiones que adopten los poderes ejecutivo y legislativo. Recomendamos que este acuerdo contenga medidas suficientes para cerrar el déficit actual y oportunas para mantener el nivel de deuda por debajo del nivel prudente.
9: Este llamado a un acuerdo fue recogido de distinta manera por los actores políticos en la sesión de la Comisión de Hacienda, a la que no asistió esta mañana el ministro Jorge Quirós. Vamos a escuchar a los senadores Paulina Vodanovic del Partido Socialista, al independiente de derecha Rojo Edwards y al independiente republicano Rodolfo Carter.
11: ¿El Ejecutivo está disponible para esto o no está? Porque si no, no tiene mucho sentido que nos ilustremos, que estemos conscientes de los riesgos que nos plantea el Consejo Fiscal Autónomo, porque ya lo hizo en dos oportunidades anteriores y eso el gobierno no lo ha recogido de ninguna manera.
12: Pero es difícil hablar con un grupo que ha dicho que incluso de manera sagrada van a votar en contra de la idea de legislar. Uno conversa con las personas que quieren conversar. Para bailar tango se necesitan dos personas.
13: Yo creo que ha sido muy elocuente el rechazo que hace el Consejo al proyecto. Palabras más, palabras menos, hay un rechazo contundente y me parece legítimo. Por algo la oposición celebra este pronunciamiento. No es casualidad.
14: Otro de los expositores ante la comisión fue el ex ministro de Hacienda, Mario Marcel, quien lo hizo de manera telemática y recordó, a propósito de acuerdos, la experiencia del alcanzado durante la tramitación de la reforma al sistema de pensiones.
15: Si el proyecto se aprueba por un escaso margen, lamentablemente no se va a despejar la incertidumbre tributaria, va a debilitar el impacto económico del proyecto, y el impacto económico del proyecto también se va a debilitar si es que empeoran las condiciones financieras por el hecho de aumentar los desequilibrios fiscales. Entonces, la verdad es que alternativas tenemos a la mano, pero por supuesto se requiere voluntad de todos. ¿Cómo se podría construir un acuerdo político amplio? La experiencia de la reforma de pensiones incluyó cuatro cosas. Uno, identificar objetivos compartidos. Segundo, conformar una instancia técnica que proponga alternativas en los puntos de mayor discordia. Tercero, generar confianza entre oficialismo y oposición. Fijar plazos para completar el proceso. Y lo último que agrego es incorporar un hito de evaluación y eventual ajuste de rumbo durante la implementación de la ley misma.
14: Hace poco rato terminó la primera parte de esta sesión, está suspendida hasta las 3 de la tarde para retomar la tramitación de este proyecto y en ese contexto, en el intertanto, el presidente de la comisión, el senador de la UDI, Javier Macaya, recordó que Mario Marcel tuvo 3 incumplimientos consecutivos de la regla del balance estructural y pidió que para la próxima no llegue solo con descalificaciones al proyecto, sino también con propuestas concretas para mejorarlo. Todo esto cuando se espera también, a propósito de los titulares de Hacienda, que dentro de algún rato más, en un par de horas, a las 3:30 de la tarde, está contemplado que se presente la anunciada acusación constitucional contra el ex ministro Nicolás Grau, para la cual ya hay firmas comprometidas, o por lo menos en carácter de tentativa. Hay firmas de Renovación Nacional, del PDG, hay también del Partido Nacional Libertario, y se están dejando los espacios para la firma de 3 cupos, de 2 republicanos eventualmente y un libertario más, para completar los 10 que se necesitan precisamente para suscribir esta acusación constitucional.
8: ¿Y eso debiera ser conocido como a qué hora hoy, Jorge?
14: 3:30 de la tarde.
8: 3:30 de la tarde. Muchas gracias, que estés bien.
14: Hasta pronto. Hola.
16: Parte de la política, el presidente de la República en el norte, hay reuniones aquí en La Moneda. Se habla de seguridad, de migración. Mariano Reyes, buenas tardes.
17: Diego, muy buenas tardes. Sí, segunda y última parada de esta gira por el norte del país. Estamos en Antofagasta, donde el presidente Kast expuso frente a Exponor 2026, el evento energético y minero más importante de Latinoamérica. Una agenda económica está desplegando el mandatario en esta región, pero uno de los ejes centrales, ¿no?, de este viaje ha sido lo migratorio. De hecho, el gran anuncio del presidente en la frontera de Chacayuta fue el envío de 2 proyectos de ley, uno de ellos para ampliar de 5 a 60 días el periodo de retención a inmigrantes irregulares que tengan orden de expulsión, con 2 posibilidades de prórroga. Esto genera varias dudas. ¿Dónde se va a retener a estas personas? ¿Qué va a pasar con los menores de edad? Y sobre todo, ¿qué va a pasar con los venezolanos que tengan orden de expulsión? Intentó aterrizar estas preguntas el ministro de Seguridad Pública, Martín Arrau.
18: Hoy día la Policía de Investigaciones ya cuenta con un recinto, habrá que ver si es necesario otro recinto, también hay que ver efectivamente la capacidad que tiene el país de ir expulsando a estas personas. En el caso de Venezuela, esperamos ir retomando relaciones poco a poco, Venezuela ha ido normalizando su estado interior, vemos que en un tiempo más quizás podríamos tener mayor fluidez en eso. Esto se usa en Europa, es normal, con periodos de retención administrativa largo, incluso más largo que lo que nosotros estamos proponiendo acá, donde hay centros de retención administrativa, donde las personas pueden permanecer mientras son expulsados o ellos voluntariamente abandonan el país.
17: El ministro Ramos, bueno, es el mensaje principal que se quiso entregar con la presentación de este proyecto. Y desde el oficialismo salieron a defenderlo. En Renovación Nacional dicen que nadie se puede sorprender por esta iniciativa, ya que era un compromiso de campaña del presidente José Antonio Kast. Sin embargo, organizaciones sociales han prendido sus alertas, sobre todo por el lugar, las condiciones donde se va a retener finalmente a estas personas. Conversamos con el capellán del servicio jesuita migrante, Pablo Walker, lo escuchamos.
19: El presidente José Antonio Kast hace pocos días ha afirmado que ordenar la casa también puede ser un acto humanitario. En ese sentido, creo que este proyecto tiene dimensiones que se nos pueden volver en contra. Esos centros de detención masiva no existen. La expulsión de personas migrantes que han cometido delitos es de toda razón. Y fortalecer un proyecto de retorno voluntario que dé garantías de que las personas no van a quedar atrapadas en la frontera o reingresar regularmente por la puerta, como señala el presidente, para poder hacer una vida en un país donde ellos ya están aportando.
17: Bueno, al cierre, Verónica Rodrigo, comentarles una mención que hizo el presidente en su discurso aquí en Exponor sobre este comentado folleto del Partido Socialista. El mandatario defendía la mega reforma de reconstrucción en su discurso, diciendo que es una propuesta que ha generado debate y memes, dijo el presidente. Mírenme de perfil, yo me encuentro bastante armónico, dijo el mandatario entre risas de los asistentes.
16: Se refirió al folleto del PS, que desconoció después Paulina Bodano y está asumiendo esto como un error, donde se le trataba de mentiroso y se le mostraba con una imagen con una nariz de Pinocho, el muñeco. Mariano, muchas gracias.
17: Chao, buenas tardes.
8: Vamos al norte del país. El presidente Kast llegó hasta Antofagasta, era lo que nos estaba contando recién Mariano Reyes. Hablamos del secreto bancario del fiscal nacional Ángel Valencia, que aseguró que el Ministerio Público tendría mucha más información para investigar delitos si hubieran mayores facilidades para acceder a datos financieros de instituciones públicas. Todo esto se produce en medio de la discusión que reabrió la Operación Tokio y del proyecto que va a impulsar el gobierno para modificar el actual sistema. Camila López, buenas tardes.
20: ¿Qué tal? ¿Cómo están? Buenas tardes. Y la detención de un ejecutivo bancario investigado por su presunta participación en una red de lavado de activos del Tren de Aragua reactivó una discusión que lleva meses en el Congreso. Se trata del debate sobre el levantamiento del secreto bancario, una de las herramientas que forma parte del proyecto que crea el subsistema de inteligencia económica para combatir el crimen organizado. Y es que actualmente, para acceder a información bancaria reservada, los organismos del Estado deben contar con autorización judicial. Sin embargo, la discusión legislativa apunta a si por vía administrativa, a través de la unidad de análisis financiero, se puede solicitar antecedentes de forma más ágil cuando existan sospechas de delitos complejos como lavado de activos, narcotráfico o financiamiento de organizaciones criminales. Una norma que la semana pasada no logró los votos necesarios en el Senado deberá ser votada nuevamente en los próximos días. En medio de esa discusión, el fiscal nacional Ángel Valencia insistió en la necesidad de mejorar el acceso a la información financiera para perseguir el crimen organizado, aunque también hizo una distinción entre las personas naturales y las instituciones públicas, planteando que no existe el mismo estándar de privacidad entre ambos casos.
21: Porque normalmente el secreto bancario lo que ampara es la intimidad de las personas. Pero esa misma intimidad no la tienen las instituciones públicas, ¿eh? El derecho que tienen ustedes a mantener, a proteger su vida privada, a que se mantenga dentro de la esfera de su propia, insisto, intimidad, es distinta de la de una municipalidad. La intimidad que puede tener una municipalidad es distinta a la que puede tener una persona natural o una empresa del Estado, o incluso, permítanme agregar, hemos dicho, una corporación o una fundación sin fines de lucro. En consecuencia, nos parece que hay ámbitos en los cuales podríamos avanzar mucho más si se nos permitiera al Ministerio Público no tener que pedir autorización judicial para revisar la cuenta corriente de una corporación, de una fundación, de un municipio, de una corporación municipal, particularmente en casos de corrupción.
20: Bueno, las declaraciones del jefe del Ministerio Público se suman a las del gobierno, que ya anunció la preparación de una iniciativa propia sobre esta materia, aunque el ministro de Hacienda, Jorge Quirós, ha sido enfático en que cualquier apertura de cuentas se deberá mantener bajo control del Poder Judicial y no por una decisión administrativa. Tras el comité político en La Moneda, el presidente de la UDI, el diputado Guillermo Ramírez, afirmó que el gobierno está trabajando contrarreloj en la propuesta y que al menos en su partido son partidarios de que siempre se debe contar con autorización judicial.
0: La idea del Ejecutivo, y están trabajando a toda máquina para eso, es llegar con una propuesta antes de la sesión de sala mañana en el Senado. Yo creo que todas las medidas intrusivas, interceptación telefónica, allanamiento en la casa, apertura de cuentas, tiene que ser autorizada por un juez. Pero se pueden establecer plazos, tanto para que los bancos informen como para que los jueces otorguen el levantamiento de secreto bancario, mucho más exigentes. Yo creo que se puede avanzar en el tema de dar mayor facilidad para levantar el secreto bancario, pero siempre, igual que cualquier medida intrusiva, por lo menos la posición de la UDI es que eso lo debe hacer la justicia.
20: Bueno, por ahora el foco estará puesto en el Senado, donde mañana se retoma la discusión del proyecto de inteligencia económica. Hace minutos el ministro Jorge Quiroz confirmó que están preparando una propuesta que va a ser presentada mañana antes de la votación, aunque dijo que un principio básico es contar con autorización judicial, pero que también hay otras herramientas para prevenir el lavado de activos.
1: Es Camila López con la información. Gracias. Buenas tardes.
20: Buenas tardes.
22: Oye, se actualiza el conteo en Perú.
20: ¿Sí?
22: Con el 94% de las actas contabilizadas, una participación de en torno al 69%, 50-50.
20: ¿Cómo?
22: 8.785.128 votos para Keiko Fujimori.
20: ¿Ya?
22: Y 8.784.460 votos para Roberto Sánchez. Es decir, hay una diferencia que escapa la estadística, digamos.
20: Absolutamente.
22: De menos de 1.000 votos.
20: Y por
22: menos
20: eso
22: de 1.000 votos.
20: Con 50.0 cada uno.
22: En un país donde votaron 19 millones. Están tal cual. Lo estoy viendo aquí en la OMPE decide Perú, Bayern Holster de Lima. 50% para Keiko, 50% para Sánchez. Ahora, todavía ella tiene un par de votos más, pero son, insisto,
20: mil.
22: Menos, son 600 y tanto.
20: 600 votos de diferencia. Cuando queda un... ¿cuánto? ¿6%?
22: Queda un 6% por escrutar. Y ahí entran esto que nos decía Ricardo. Todavía algunas mesas muy aisladas de sectores rurales, el 900K, y el voto extranjero, o en el extranjero, de los peruanos que habían fuera, que eventualmente podría favorecer a la candidata de la derecha. Pero
20: entre ellos el voto de los peruanos que viven en Chile y que van a sufragar ahí.
22: Vaya a saber uno, además, saber cuánto de ese universo votó, se va a demorar un poco.
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6: Vamos a los tribunales. En el caso Hermosilla, la obra de la ministra Sabaj. Cristian Aburto, buenas tardes.
7: Así es, Rodrigo, porque sigue en curso la audiencia de formalización de la ex ministra de la Corte de Apelaciones, Verónica Sabaj, y del abogado Luis Hermosilla, todo en el contexto del caso Audio, por lo que se enmarca como una nueva indagatoria por el escándalo de corrupción en el Poder Judicial. En este contexto, la Fiscalía verbalizó la solicitud de prisión preventiva para Sabaj y de arresto domiciliario total para Luis Hermosilla, lo que se sabrá pronto según la resolución del tribunal. A la ex ministra se le acusa de los delitos de cohecho, prevaricación judicial y revelación de secreto, mientras que a Hermosilla en esta jornada se le juzga por antecedentes que podrían configurar el delito de soborno. La Fiscalía afirma que la formalización se sustenta en una serie de actos irregulares de Sabaj con Hermosilla, ya que ella habría solicitado gestiones al abogado para ser nombrada ministra de Corte en 2020 y que posteriormente habría sido retribuido. Vamos a escuchar al abogado Carlos Quesada en la audiencia, que es el representante del juez Daniel Urrutia, que es querellante en el caso y quien es apuntado por Hermosilla en un chat con Verónica Sabaj, de que el abogado formalizado quería hacerle el mayor daño posible al magistrado.
8: El mejor elemento de prueba en esta causa y en realidad en todas las causas que han estado vinculadas con el celular del señor Hermosilla han sido los chats del señor Hermosilla. Y en este caso en particular, los chats son bastante relevantes y es prácticamente un déjà vu de lo que ya vivimos en la querella de capítulos, tanto en la Corte de Apelaciones como en la Corte Suprema. Aquí no hay un tema de dineros, aquí hay un tema de poder, de pertenecer a un círculo de poder, de ser parte integrante de una élite y de captar el Poder Judicial. Por lo tanto, los hechos así vistos son de una gravedad pero extraordinaria. Acá no hay nada que lo pueda disminuir.
7: Bien, esta formalización comenzó con la exposición de antecedentes por parte de la Fiscalía, continuó con las solicitudes de cautelares para los imputados, y en estos momentos hay un receso hasta las 15:30 horas, pero las defensas ya expusieron sus argumentos por los cuales el tribunal no debería, en su juicio, acoger estas solicitudes, lo que sabremos en un ratito más, pero la Fiscalía pide la prisión preventiva para Verónica Sabaj y para Luis Hermosilla, quien ya se encuentra con arresto domiciliario nocturno y arraigo nacional, se solicita el arresto domiciliario total.
6: Gracias, Cristian.
7: Buenas tardes.
0: Lo que está pasando. 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
9: Menor a lo esperado, el IPC llegó a 0,2% en mayo. Cae la inflación en 12 meses, pero la UF volverá a subir más de 80 pesos.
6: La propaganda del PS contra Kast y la acusación al exministro Grau marcan la previa de la votación en general de la mega reforma en el Senado. Consejo Fiscal Autónomo hace sus reservas.
9: Decomisan más de 100 toneladas de droga en el norte, impregnada en madera de exportación, provenía de Bolivia.
6: Y en el caso del actor Julio Yunk, los familiares, los amigos lo despidieron ya ahí en el cementerio general. su féretro era velado ahí en el Teatro Oriente en Providencia.
9: Y así nos vamos. Gracias como siempre por informarse con nosotros. En la producción, Claudia Kiel y Ana María Hermosilla. La puesta al aire es de Ricardo Ángel y la edición general de Eugenio Sierra Alta. Que estén todos bien.
6: Nos vamos, chao.
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10: La Copa de la Liga ya definió a sus semifinalistas. Coquimbo Unido se enfrentará a Unión La Calera y O'Higgins a Ñublense. Eso dice el rigor del calendario. Pero en el camino quedaron los equipos de más alta inversión y el dato resulta llamativo porque irse en la primera fase es realmente un asunto para preocuparse. Al menos así lo cree uno desde afuera, aunque las explicaciones desde adentro no tiendan en la misma orientación. Cada equipo tiene su marco explicativo, porque Colo-Colo entiende que como líder del torneo oficial tiene un margen amplio. Universidad Católica, a su vez, se ampara en una campaña internacional destacada para sentir que este tránsito no es tan negativo. La U no tiene ningún atenuante, pero en definitiva su entrenador se refugia en las consideraciones del tiempo para hablar de todo lo que todavía le queda por disputar. Estas eliminaciones no son ni dramáticas, ni tampoco van en contra de quienes, con todos sus argumentos, son los semifinalistas, porque también Coquimbo y O'Higgins tienen una pasada internacional y sin embargo fueron capaces de situarse en la siguiente etapa. Pero lo peor sería disminuir el rango del torneo, porque entonces la sensación de que esta copa se juega meramente para pagar deudas sería todavía más lacerante. Si se juega y se compite es para tratar de llegar muy alto. Y si los tres equipos de mayor inversión no lograron pasar el primer filtro, el llamado a la autocrítica es severo, aunque como siempre los atajos para evitarla serán muchos. Soy Gorocho y aquí comienza Cooperativa Deportes.
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11: ¿Cómo están? Bienvenidos a esta edición de Cooperativa Deportes en este día lunes 8 de junio, editorial de Igor Federico Ochoa por las semifinales de la Copa de la Liga. Y arrancamos los títulos inmediatamente aquí en Cooperativa. Porque Chile con el Congo finalmente tienen estadio para jugar mañana su amistoso internacional. Será en la ciudad de Orleans, en Francia, sin público en las tribunas y al mediodía. Ya 3 días del Mundial, Estados Unidos deportó a Turquía, árbitro somalí designado para dirigir en la Copa. Además, esto está pasando con perros y detectores de metales. Recibió la policía norteamericana la selección de Uzbekistán, mundialista, que va a jugar en minutos ante Países Bajos en Nueva York. Y en la Copa de la Liga, en lo nuestro, Gago está en la mira. El entrenador de la U pierde créditos tras la eliminación en la Copa. Además, Charles Aránguiz se somete a exámenes y se podría perder la Copa Chile y el resto del semestre en la U. Y Colo Colo también sentenció su eliminación y Javier Correa se fue con todo contra Nicolás Gamboa. Le pegó hasta el estadio de Huachipato. El cacique cierra este fin de semana la primera rueda y el Tan Ortiz podría recuperar ante Cobresal, goleado por la Católica el fin de semana, a uno de sus titulares. Ella lo mencionaba Igor Ochoa, Coquimbo Unido con Unión La Calera y O'Higgins contra Ñublense, las semifinales de la Copa de la Liga, duelo de ida y vuelta a jugarse entre el 6 y el 15 de julio, con el Chile 3 como premio. Y en la primera B, Cobreloa es el puntero exclusivo del ascenso, mientras que Rangers completó la primera rueda sin ganar un partido. 3 de 45. Esta tarde, la Unión Española recibe a San Felipe, mientras que Temuco hará lo propio con Curicó Unido.
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0: temazo, ¿no?
1: Sí, señor.
0: Alguien dijo bueno, pero repetido. Siempre le echa un pelo rubio a la sopa a esa persona. No sé quién será. No sé quién será.
1: Una cana hasta el tubo.
0: Una canita rubia.
1: Bella, ¿no? Rubia.
0: Opa. Bueno, arrancamos con los grandes, los incombustibles, los Guns N' Roses. Esta semanita, semana de mundial, muchachos. A tres días están pasando cosas. Primer bloque para la selección y el mundial con Maxi Videla y con Seba Aguilar. Y luego nos metemos con el fracaso de los grandes. No sé si llamarlo fracaso, pero puede ser. De los grandes en la Copa de la Liga. Ninguno avanzando a las semifinales. Bueno, saluda Igor Federico Ochoa, como todo lunes con la editorial, Patricio Muñoz y Marcelo Pablo Bartichotto. Buenas. ¿Qué mesa tardes para arrancar semana mundialista, semana de última fecha del torneo nacional y con la Copa de la Liga ya definida en sus semifinales? Algo que quieran, antes de saludar, algo que les haya dejado este lindo hola, fin de semana, que es solo la previa para lo que viene ahora, 104 partiditos a contar del jueves. Es lo que traerá Estados Unidos, México, Canadá. Patricio Muñoz, bienvenido a su casa.
2: Muchas gracias.
0: Que la corte tiene las llaves.
2: Sí. Yo tengo la sensación que sin declararlo, los denominados equipos grandes no pusieron todo el empeño que ponen en el torneo nacional, en la Copa de la Liga. Incluso creo que a veces puede ser hasta subconsciente, pero yo creo que en el medio existe esa sensación de que esos equipos, al menos cuando juegan ese torneo, no están jugando el torneo que más les importa. ¿Por qué? Si hay un premio, porque el otro torneo les resultará más trascendente, no lo sé. Pero a mí, por lo menos, me transmiten esa sensación.
0: Esto entrega Chile 3, Marcelo.
2: Lo voy a decir directamente, perdón.
0: Patricio
2: en
0: Muñoz.
2: Particular, Colo Colo.
3: Pero de parte de su técnico.
2: No lo sé, de sus jugadores.
3: O de sus jugadores, de los que están con la cabeza en otro lado.
2: No, porque, a ver, cuando tú elige rotar, por ejemplo, y elige poner jugadores más jóvenes.
3: Eso de técnico.
2: Claro, pero
3: Colo Colo no lo hizo al principio.
2: Al principio bueno, no.
3: Al y principio con Coquimbo no. Fue con todo allá a jugar cuando perdió.
2: Bueno, ahí perdió.
3: Por eso yo creo que en el grupo de Colo Colo me parece que Coquimbo fue mejor.
2: Sí.
3: Entonces, ahí no sé si entra el argumento tuyo. ¿Me entendés?
2: Es una percepción que
3: no,
2: yo
3: no, si te, no y, tengo lo, cómo, y lo acepto y lo y,
2: no tengo cómo
3: y lo respeto, pero porque uno puede entender que claro, como tú dices, la U y Colo Colo tienen el torneo nacional nada más y la Católica está preocupado de la Libertadores, entonces quizás hay un argumento ahí, pero
1: claro, entonces pero Coquimbo no está preocupado de la Libertadores,
3: claro, ¿también? Sí, por eso digo
1: no,
3: que
1: yo creo
3: nunca
1: que por eso dije son atajos,
3: no siempre, me apure, no siempre, me apure así
1: no,
3: de entrada
1: no, siempre, es que
3: porque
1: son,
3: me voy son, le aviso.
1: Son atajos para evitar la autocrítica, si tú tampoco se trata de hacer un escándalo, pero si tú no pasaste la primera fase, pues, si eso estamos hablando, porque por último te puedes quedar en semifinales, pero no pasaste el. Entonces, respecto de los planteles que tienen, por supuesto que es un resultado muy negativo.
2: Sí, pues lo que yo dije no es positivo.
1: No.
2: O sea, pero si es que hubiera no, una es discriminación, que no es positivo.
3: Pero el grupo de. Yo lo que digo. El grupo de Colo-Colo.
1: Sí.
2: Coquimbo fue
3: se
2: mejor.
3: Se justifica más
1: sí, porque
3: que Colo-Colo haya quedado afuera que en el grupo de la U.
1: Claro,
3: porque le digo. Porque los otros equipos de la U no vienen bien en el campeonato nacional.
1: De parte baja. Entonces.
3: Claro.
1: O sea, en el caso de la UNE, ni por asomo bueno, estaban pensando que no le daban importancia. No pudieron nomás, fallaron.
3: Sí.
1: Eso es, digamos. Bueno, y en el caso de la UCE, en el enfrentamiento directo con el equipo que estaba peleando, que era Ñublense, bueno, tuvo una vacilación como local y después
0: ahí llegaron.
1: Sí, ese el empate que Ñublense se sostuvo hasta la última hora, porque tampoco es que lo tenía resuelto. Entonces, bueno, ahí está. Estamos hablando de los planteles más amplios.
0: Sí, claro, siempre entonces que ellos sean la vara, la primera vara. Pero, por ejemplo, esto entrega un Chile 3, este cupo. Uno puede pensar, en el caso de Colo-Colo, con esa largueza que tiene de puntos, que ese va a ser un objetivo que va a alcanzar. Yo pienso en lo otro.
1: Porque lo tendrían, claro, tendrían que pasar los dos al menos.
0: Claro. Yo bueno, pienso más en la U, que ese era un buen camino para llegar a las copas, pensando en su campaña horrorosa este
3: irregular
0: año, con Gago y con Gago a esta altura que con Paqui. Eso no es quizá un buen atajo, pero bueno, ni siquiera ganaron ayer al Audax. Así que no pudieron ni siquiera esperar lo que ocurriera en el otro partido. hablaremos de eso en el segundo bloque. ¿Algo sí. más, Igor, antes de
1: no, porque de la selección? Así como hablamos de Coquimbo, también O'Higgins tiene una trayectoria larga en la parte internacional y clasificó en su grupo antes de la última fecha. Entonces, bueno, valido yo lo de esos equipos, porque los otros no.
3: Mucho más mérito tiene que, sin duda, Coquimbo, claro, y O'Higgins. Claro, sin duda.
1: Porque Coquimbo, bueno, que no, que en la Copa, que cambio de técnico, bueno, pues se ha mantenido. Entonces, dentro de su estructura de plantel, ha podido, digamos, resolver los temas. Si estos equipos no dan con la tecla, no la dieron nomás, digamos. Y yo lo analizaría con cierta preocupación. El ayudante de Colo Colo lo dijo ayer, quizás lo van a retar porque lo dijo derechamente. Nosotros somos Colo Colo y si no pasamos, un fracaso. A lo mejor le van a decir, mira, en Chile no hay que decir esto, hay que darle una vuelta más, y porque así somos más oblicuos. Pero él lo dijo. Entonces, ¿cuál es el problema?
3: Digamos? Sí, está bien, no hay ningún problema. En la UDI, no sé quién fue, Marcelo Morales, me parece, que dijo, no fue un fracaso, fue un objetivo no cumplido. Y es lo mismo. Es lo mismo.
0: Sí. El único que habló fue Marcelo Morales después partido.
3: Sí, él lo dijo. Sí. Es lo mismo. Si en el diccionario dice que el fracaso es un objetivo no cumplido. Entonces, hablar de fracaso no tiene nada de malo tampoco, sobre todo por la expectativa que había con estos equipos.
1: Ahora, después tú verás si llegas a un objetivo de clasificar, porque tampoco es que... miramos, en la otra competencia estamos fijos para llegar, está por ver. Sí. Colo Colo es distinto porque está despegado y naturalmente para no entrar en la Copa Libertadores tendrían que pasar los dos equipos. Sí. Porque esto era Chile 3, ¿no?
0: Chile 3,
1: sí. Sí. Pero bueno, como siempre, bueno, ahí nos acomodaremos para...
0: Mire cómo quedaron las semifinales y entramos a la selección. Coquimbo, el campeón del fútbol chileno contra Unión La Calera. Esto va a ser entre el 6 y el 15 de julio, las idas y las vueltas, mientras que O'Higgins va a jugar contra Ñublense, cerrando Coquimbo y O'Higgins de locales. Estos partidos, el ganador de este torneo, lo dicho, va como Chile 3 y se gana un cupo en la Supercopa de 4 equipos del próximo año. Ya, en un rato, segundo bloque, nos metemos con la Copa de la Liga. Ojo que en Colo Colo lo que dijo Correa probablemente le traiga problemas. Muy duro contra Nicolás Gamboa. Sí, y en la U pierde un poquito de crédito Gago, dicen, porque básicamente está la U peor numéricamente desde que él llegó que como estaba con Menellini.
1: Igor. En las declaraciones de Correa, bueno, él supone intenciones del árbitro, eso es siempre muy, muy delicado, pero dice, bueno, y él buscó la cámara para el offside y algo así, dijo, ¿no?
0: Bueno, sí, que buscó la cámara y ya, que pero, quiso cobrarlo.
1: Pero él no con nada, en realidad. Entonces...
0: ¿Pero qué quería Correa? ¿Que no le anularan los goles? Eran claramente offside.
1: Ahí, por lo menos, en ese punto, no nada que ver, digamos.
0: Venían con un problema anterior, claramente, Pato. No, claro. Nicolás Gamboa con Colo Colo. Esto es una pasada de cuenta.
1: Sí.
0: De Correa, básicamente. Ya. Pregunta para hoy.
4: Aclaramos.
0: Pregunta para hoy. La selección finalmente juega mañana contra... la República Democrática del Congo, 12 del día en Francia, luego de su derrota ante Portugal, que no la hemos podido comentar como se debe con la mesa de Cooperativa de Deportes, así que será el tema que trae Maxi Videla para hoy. Y la pregunta para ustedes, gente querida, luego de lo visto con Portugal, ¿qué quieren ver mañana en Orleans, en Francia, ante el Congo? No se puede otro técnico, tiene que ser jugadores, muchachos, ya, porque ya están escribiendo eso. Hashtag Cooperativa 90 más 569-7888-0770. Don Maxi Videla, usted trae toda la información de la roja del viernes, va bien del sábado y la de mañana. ¿Cómo está, Maxi?
5: Justamente, ¿qué tal, Ernesto Contreras, panel? Ya está, obviamente, en París, por ahora, la selección chilena que hoy entrenó en las instalaciones de la Federación de Rugby Francesa. Hizo los trabajos regenerativos, ahí también se va a hospedar la selección chilena de cara a este amistoso con Congo que se va a jugar en Orleans mañana a las 12 del mediodía. Hora de Chile, obviamente, en el Stade de la Source. Perdón por mi francés, a quienes nos están escuchando.
0: No, pero bien.
5: Franceses, y se pueden horrorizar.
0: Se quizás. Defiende totalmente.
5: Sí. Con el francés. Está entrenando a esta hora en la selección. Hizo regenerativo en la mañana. Y ahora está haciendo su práctica ya más de fútbol de cara a este partido con el Congo. Veremos qué dispone futbolísticamente en el equipo de cara a ese encuentro con los africanos. Nicolás Córdoba, que como tú decías, Ernesto, ya tuvo su primer amistoso. Perdió 2-1 con Portugal y posterior a aquello ya empezó a proyectar no solo el amistoso que viene mañana, sino que también lo que tiene que pasar con la selección chilena. Una pregunta recurrente en sus conferencias de prensa respecto de cómo tiene que ser el futuro, si con él en la banca o con otro, y qué tiene que pasar a nivel ANFP para que esto mejore. Bueno, él desde su posición volvió a dar su perspectiva. Escuchemos a Nicolás Córdoba, que habla un poco de lo que tiene que suceder de acá para adelante para que La Roja vuelva a estar en un mundial.
6: Nosotros hablamos de a este nivel, tienen este espacio para meter la pelota y ahí la metió. Ese es el nivel que nosotros estamos buscando, y para eso solos no podemos. Necesitamos sí o sí a los 32 clubes, sí o sí a los 32 clubes, partiendo de la base porque los jugadores son de los clubes. Por lo tanto, creo que ahí tenemos un margen de mejora inmenso en generar reglamentos a largo plazo y no por conveniencia de que este año me tocó la B, el próximo año la A. Pero para eso necesitamos la voluntad de todos. Si no está la voluntad de las personas que manejan esto, sí, puede ser un oasis, podemos ir a un mundial más allá o un mundial acá, pero no creo que queramos ir a un mundial y faltar a tres. Lo que queremos es que esto sea sostenido en el tiempo, y para eso hay que hacer cosas distintas. Las cosas que hemos hecho hasta ahora, sí, nos han dado algunas generaciones espontáneas, espectacular, pero nos quedamos dormidos 15 años.
5: Ahí está la palabra del Nico Córdoba, que claro, ahí decía que todo depende de si están en la A o en la B. Ahí se refería al torneo de juveniles, que a veces pasa con algunos equipos que hacen un buen torneo en la sub-19, en las categorías de proyección, pero el equipo desciende, digamos, como le pasó a Barnechea hace un par de años, y eso va cambiando el trabajo y lo convierte en una excusa justamente para los proyectos de juveniles que hay en Chile. A eso se refería más que nada el Nico Córdoba.
7: Se entiende.
3: Yo soy futbolista, Martí, y escucho a Nico Córdoba, no juego, no salgo a jugar los partidos.
5: ¿Por?
3: Porque es muy pesimista el mensaje. No de ahora, de siempre.
5: ¿Sí?
3: Que no tenemos jugadores, que está bien, hay una realidad, pero uno como técnico, uno tiene que confiar en uno y sobre todo levantar a tu futbolista, ¿no? No decir que a este nivel no podemos jugar, a este nivel no podemos competir, porque si hay un espacio te meten una pelota y nosotros no lo podemos hacer. No sé, yo preferiría un discurso más optimista. No que nos mienta tampoco, que decir que vamos a ir al Mundial y que tenemos un gran equipo, no. Pero digo, pucha, yo si soy futbolista me gustaría escuchar a mi técnico un poco más positivo.
0: Sí, dice acá Víctor Pérez, bueno, Córdoba nunca tiene culpa de nada, ¿por qué está ahí?, pregunta él. Y Mike de Temuco dice lo mismo. Córdoba, siempre que uno lo escucha, él se desliga de la responsabilidad. ¿Eso es porque el interino,
8: o no? No, a ver, no. El tema, ¿sabes por qué es complejo? Es complejo porque tiene 2.500 aristas. ¿De dónde agarrarlo? Y yo creo que esta frase que hemos elegido es una crítica que Córdoba hace estructural. Yo la única diferencia que puedo tener con él, porque creo que lo que dice es real, es cierto. Es porque la ejerce como si él perteneciera, no sé, si él viniera de otro planeta o de otro país y no fuera él un empleado de esta federación, que cuando él dice nos dormimos 15 años, en buena parte nos dormimos 15 años por culpa de sus empleadores. Entonces esto internamente se habla, internamente esos empleadores hacen un mea culpa, dicen en realidad, cuando para la pandemia lo primero que hicimos fue cortar competencias de juveniles, cuando hemos hecho 3-4 experimentos distintos en el corto plazo de torneos de juveniles, la culpa es nuestra. Ellos harán ese mea culpa porque suena como terceras personas vinieron y deterioraron esto. Eso es llamativo. Y lo otro es que yo no sé por qué, tal vez es mala costumbre de procesos anteriores, pero yo de un entrenador espero que él tome 1, 2, 3, 4 jugadores y les dé un plus y los transforme en jugadores que son mejores jugadores después de tener la mano del entrenador. Lleva un largo rato en la selección y no me atrevería a decir qué jugador es mejor porque pasó por la mano de Nico Córdoba. No encuentro ninguno.
0: Porque el mejor que uno es Vigorux, pero no nada que ver con Córdoba al nivel de Vigorux. Igor.
1: No, voy a salir de la superestructura, porque es como en la historia del fútbol chileno, el análisis de la estructura es algo que se da siempre y no se termina nunca de resolver, quizás porque nadie tiene la receta, y porque cuando salieron estos jugadores, ahora se dice que es pura generación espontánea. Entonces tú dices, bueno, porque fue más de una generación,
5: sí,
1: dos al menos, yo pienso, yo soy ingenuo, digo, bueno, alguien los trabajó esos jóvenes, pero me dijeron que no, que salieron porque salieron.
0: Combustión
1: bueno,
0: espontánea.
1: Bueno, entonces esperaremos, porque si no se, si ahí no hubo nada
2: virtuoso
1: como para repetir, claro, estamos, salieron nomás. Bueno, pero se la quiero hacer directamente a Patricio Soto, porque él, en este partido, como en otros, qué sé yo, se admira, dice, oh, qué controles, cómo se perfilan, la rapidez de los pases. Esas cosas futbolísticamente no son de trabajo, no son mejorables.
3: Sí.
1: Porque es como que estos de acá, mira, cómo se perfilan, y los tuyos no se pueden perfilar así. No. Ahí me pierdo un poco yo.
3: Bueno, por eso yo lo que estaba diciendo igual. Eso se trabaja, sin duda, se trabaja de chico, hay que tener talento, sin duda, porque el tema de las generaciones, yo también pienso que lo trabajaron, pero estos chicos, Vidal y compañía, venían con un talento más allá de lo común. Después, bueno, lo fueron trabajando y lo fueron haciendo mejores. Pero en eso también, el tema de los controles, sin duda. Lo que pasa es que la competencia te va dando también controlar mejor, ganar tiempo como para poder jugar dar un pase, no demorarse tanto, las canchas, todo te va llevando a mejorar eso. Pero claro que se puede mejorar.
1: Claro,
3: ¿sí?
1: Pero es que a mí me desacomoda porque... él, menos que nadie, digamos, puede descubrir eso después de jugar con Portugal. Pues si antes de jugar con Portugal sabíamos que era. Ellos eran mejores, eran más rápidos, te iban a presionar.
2: Técnicamente impecable.
1: Entonces, dame tú una aproximación que, por lo menos, mira, diga, por ahí lo dijo, ¿eh? Trabajamos en bloque bajo, pero no salimos largo cuando pudimos hacer lo que no fueron mucho, pero bueno, eso ya es más del partido, porque lo otro es como dices tú, bueno, ellos son de un nivel que ni siquiera juguemos. La idea es que bueno, tú puedes hacer algo más dentro de tu apreciación. Ahora volvemos al mismo tema. Sí, ¿desde qué lado habla Nicolás Córdoba? Desde el interino. Porque él vuelve a cada rato a la sub-20, a la sub-17, está bien, pues, o sea, ese es su puesto, digamos, para eso lo llevaron. Pero ahora está metido acá y no sabemos hasta cuándo, y no sabemos si lo van a dejar. O sea, hay una indefinición que nos lleva a pensar que estos dirigentes, bueno, dejan pasar el tiempo, ¿no es cierto?
2: Sí, ¿puedo decir algo a propósito de eso? Porque se habla harto. A ver, el contexto de esa dirigencia es que se va a fin de año, bueno, ¿cierto? Y ante el contexto, casi que se ha querido presentar comunicacionalmente como una virtud, decir, entonces, no hacemos nada, porque si le traemos un técnico, ¿con qué moral? ¿Con qué moral le traigo a un presidente que llega en noviembre? Y perdóname, pero eso es un error garrafal, porque tú estás regalando un año. No, yo no estoy diciendo que iban a elegir justo al hombre que en un año iba a empezar a dar vuelta a esta situación, que es muy triste, digamos, de las capacidades de nuestra selección. Lo que digo es, no puedes abandonar ese año. Y si estás aquí, no estás para ser un hombre muerto caminando, digamos, estás aquí para gobernar el fútbol chileno, para dirigirlo, y parte de eso es elegir al entrenador que se va a proyectar. Porque si no, mejor renuncien y váyanse al tiro,
1: digamos. Es que yo creo, porque esto no tengo una certeza, que a ellos les gusta Córdoba, pero no se atreven a ratificarlo, claro.
2: Sí,
1: porque si él es el jefe técnico de toda una estructura y lo tienen ahí y les gusta cómo trabaja, según sea, entonces, pero no se animan, digamos. Entonces, lo peor que puede ser una dirigencia es no tener coraje, porque de equivocarse se puede equivocar cualquiera, pero... Entonces están ahí, pues, esperando. Si los resultados los respaldaran, bueno, se tiran a la piscina. Si no, no. Pero eso no es manera de conducir una selección. Tú tienes que definir tu tema.
2: Una ruta, claramente.
5: Diferencia de capacidades, lo que hablaba recién Igor Ochoa, que lo comentaba por ahí Nicolás Córdoba, también se refirió a aquello en el ítem arqueros, cuando fue consultado por la actuación de Lorenz Vigourux, también hizo una proyección de la preparación de arqueros en Chile, y a dónde apuntar, y claro, recayó en los arqueros de Portugal. Escuchemos al Nico Córdoba.
6: Nosotros tenemos un proyecto de arqueros que está liderado por Bruno Vázquez, que es nuestro preparador de arqueros, donde estamos tratando, no sé si ustedes vieron el tamaño de los tres arqueros de Portugal, ok. Imagínate que Lorenz mide 1,92 más o menos, y necesitamos generar proyectos de perfiles de arqueros de nivel internacional, porque una cosa es jugar en la liga chilena y otra cosa es jugar a este nivel. A este nivel la pelota entra así del palo, y para eso tienes que tener arqueros de cierta estatura, de ciertas velocidades, con brazos que sean más largos. Estamos hablando de eso nosotros, y para eso tenemos este proyecto, y por eso están llamados estos arqueros, por eso Sebastián Mella ha estado llamado en su momento, porque entra en ese perfil, por eso Maureira estuvo a punto de ser llamado. Entonces lo de Lorenz para nosotros es el ejemplo de dónde queremos que esté nuestro arquero. El año pasado fue uno de los mejores arqueros de la Championship.
5: Ahí está, Nicolás Córdoba, respecto del tema de estaturas en el puesto de arquero. Y claro, hablaba ahí del caso de Maureira, que estuvo a punto de ser llamado. Se priorizó que jugara los amistosos de Chile, que ya perdió el fin de semana con Brasil 1-0 en el Estadio Nacional, la selección sub-20.
7: Sí. ¿Cómo se hace para que los arqueros crezcan más? Si una cosa genética.
1: Tampoco es tan nuevo este asunto.
3: Hay que estirarlo. Hay que hacerle lo de Messi. La tortura esa.
7: La tortura.
3: Que lo tiraban, ¿se acuerdan? Messi,
7: claro. En el Somier. ¿La tortura china?
8: Sí, una tortura.
3: Y lo tiraban de los manos, de los pies.
8: Oye, hablando en serio, además el fútbol chileno tiene un arquero brillante, extraordinario, reciente en su historia, y no era un gigante. ¿Cuánto medía ahora?
5: ¿Un 84?
8: Entonces no... A ver, uno, si uno entra en la dinámica de contestar cada cosa que dice Córdoba, se empieza a perder, se va como a bosques inexplorados. Yo digo una cosa, porque escucho a mucha gente que se supone sabe más que uno, que ha jugado en la selección y todo, decir Córdoba es un buen entrenador. Córdoba, y si le preguntas a los jugadores te van a decir que les gusta que Córdoba los entrene, porque los prepara bien. Yo quiero decir una cosa que es visible, digamos, y que es indesmentible. Un entrenador que te dirige bien a un jugador que juega, con todo respeto lo digo, digamos, en la competencia local, que no ha salido a ligas más fuertes de altísima exigencia, a ese jugador le tiene

0: ¿Desde que están afuera?
1: No.
0: Bueno, entonces ahí viene la incógnita.
1: Por eso digo, pero mi pregunta es, ¿cuál es el plus que él le da al jugador eso para que el jugador... Ah, mira, hace un año trabaja con Córdoba, hace un año va, no sé, va, entrena, compite, escucha sus charlas, entonces ahora el tipo es mejor en este ámbito. El que juega arriba hace más goles, el que el lateral es más rápido, y no lo veo. Los veo a todos donde mismo o con el crecimiento leve que demuestran en sus clubes.
0: Tú, Marcelo, decías, mira, prefiero yo, trato de seguir tus palabras, no textuales, prefiero yo como en el segundo tiempo, que Chile, bueno, atacó pero recibió goles, que en el primero cuando no sufrió goles, pero
2: no salió,
0: no pudo salir. Ahora, y se ha dicho que ese planteo de Borda es egoísta y todos esos calificativos. La verdad, llevándolo a exceso fue así, pero el partido podía hacer otra cosa en el primer tiempo, con todos los titulares de Portugal, conociendo la realidad de este minuto.
3: No, uno puede podría haber preparado, porque supuestamente él dice que la idea era jugar con un bloque bajo, pero cuando salíamos largo y...
0: Sí.
3: Se podría haber hecho eso.
0: Eso no se logró hacer.
3: No.
0: Pero que el partido lo iba a jugar en tu campo.
3: Sí,
0: mucho más.
3: Eso está previsto. Eso me parece que cualquier técnico tenía claro que el partido iba a ser así.
1: Pero el equipo lo diseñó para eso.
2: Los nombres eran para jugar así.
3: Por eso
1: que
3: te
1: tengo
3: digo.
1: Una duda, sí. Me parece que no.
3: Por ahí va el tema.
0: Bueno, entonces, ahí está.
1: Es que uno mira. A ver, ustedes me corregirán.
3: Por ahí, ¿no?
1: Tú ves el equipo de arranque y pareciera que él creía que iba a tener la pelota. Y era altamente improbable que la tuviera, digamos, por la característica de los otros jugadores. Los jugadores del equipo rival están acostumbrados a ser jugadores que juegan desde la posesión de la pelota, desde el control de la pelota.
3: Portugal junto con España son los que más manejan la pelota.
1: Y en la elite mundial, digamos, no la posesión que le gusta a un técnico, no sé, del interior, digamos, no. Desde la elite mundial. ¿Y por qué tú le ibas a quitar eso, digamos, o cómo se lo ibas a quitar?
0: Ya, pero si a este equipo que lanzó a la cancha fue calificado como egoísta, imagínate si Córdoba hace la que ya en Chile no van a hacer, pero pone cuatro volantes, un media punta y un punta.
1: Sí.
0: Porque cualquiera podría haber eso.
3: Tranquilamente podía haber jugado con un 4-4-2 y no obligar a los dos delanteros, que sí te pueden jugar para la descarga, a defender.
0: Es que ahí está el punto.
3: Porque se puede. Después lo iban a criticar, porque uno critica todo. Pero digo, si uno pone dos delanteros arriba y no los hace, de repente tienen que bajar un poco, pero no lo obliga a marcar, tenés la posibilidad de la descarga. O por afuera, o por adentro,
0: o con
3: para
0: un pilo,
3: que la aguante.
0: Claro. Pero te llevaban. Sabías que te iban a llevar.
3: Sí, pero te llevaban porque los de afuera volvían.
0: Bueno, no tenían que volver.
3: Al final te hacían una línea 4-6.
0: Sí, si volvían y te entraban igual los otros, imagínate si no volvían. O sea, que son partidos de... A ver, en el costado no sé, si quieres pones un puntero falso, un volante, pero esa tienes que volver en un partido que está enfrentando a Portugal. No sé cómo imaginan el partido que... Para que Chile pueda
3: bueno, de partida yo no lo jugaría con tres en el medio.
2: ¿Y con tres delanteros?
3: Cuatro.
0: Bueno, por eso.
3: Pero te puede salir mal también. Si acá en la fórmula no la tiene nadie.
0: No, por
3: tampoco.
0: Supuesto.
1: No, y tampoco es descabellado que ellos, que Portugal, te lleve, te sobrepase y te gane, ¿no? No, el reproche no es ese. Yo tengo dos dudas. Uno es, con todo este trabajo que decimos, ¿cuánto han avanzado? Para mí, poquito.
3: Lo Osorio preocupante en la selección.
2: Ese es un caso que con Córdoba no ha tenido ni...
1: Ahí me estáis pegando.
2: No ha habido ninguna.
1: Me duele,
3: sí, me imagino.
1: No, porque siempre dije, es el único jugador en mucho rato que veo distinto. Otra explosión, otra capacidad, otra zancada, otra pegada. Y veo que cuando juega por Chile eso no se trasunta en algo que... No. Porque al final, perdona, pero lo que queda es lo que queda es un gol. Lo que queda en el partido de Suazo es un condoro que cuesta un gol.
3: Sí, claro.
1: Si hablamos de eso, digamos, de que tú le dices a los laterales, no salgan nunca por dentro. Si Suazo se la da un volante para adentro y el volante te devuelve una muy buena pared y se van, nadie va a decir nada de esa jugada. Si te la pinchan y es gol, como pasó, todos van a decir, pero ¿por qué Suazo a esta edad juega en España? Sale por dentro.
0: Bueno,
1: eso queda el gol.
0: Pero con el partido...

0: Tiene dos caras, yo me preocupo más por el segundo tiempo, porque ahí sí Chile pudo despegar, sí. Y ahí no fue punzante los últimos metros, o sea, iniciaba las maniobras con algún espacio, con cierta posibilidad, y después se retardaba,
1: se diluía,
0: jugar hacia atrás, salvo cuando Gutiérrez que trataba de cambiar el ritmo un poquito, pero ahí Chile no, porque ahí ya estamos en otra realidad de partido. Ya no te tenían tan atosigado.
1: Ya era otro equipo casi.
0: Bueno,
1: de Portugal.
0: Bueno.
2: Seguía siendo bueno, pero
0: era otro equipo. Si él dice, mira, yo pensé jugar así, bloque bajo, pero tenía que salir largo, dejarse tu lanzador, porque estamos hablando de un muchacho que recién está jugando, digamos. A lo mejor él cree que sí, puede serlo, pero hoy lo más natural es que no te viene todavía. Pues, si, tampoco él juega de lanzador en su equipo, no sé. A veces los roles de los jugadores se necesitan, digamos. Sobre todo cuando sus características no son tan desnivelantes. O sea, no sé, pues Valdivia desde que empezó a jugar era un jugador, era un tipo que te improvisaba y te cambiaba y te metía pases. Pues ese era lo
1: su característica.
0: Además era un jugador inteligente, para mi gusto. Pero en este caso... bueno, Arce recién se está instalando en su equipo y en su equipo no juegan a lanzar así, no juegan así, o sea, sí. Imagínate puesto en ese rol, porque esa era la idea, pues él tenía que, lo pudo hacer una vez, él tenía que darse la Tapia o a Rodríguez, a Gutiérrez cuando apareciera o a Osorio eventualmente, sí. No sé, eso es lo que tendría pensado el entrenador, entonces... Bueno, ¿ahora se juega o no se juega?
3: Maxi, la segunda y final del reporte. ¿Se juega mañana? ¿Finalmente cambió el horario o cambió el país?
4: Cambió todo. Mediodía, Francia, Orleans. Bueno,
1: no, es New Orleans.
0: No,
1: aclaremos, porque quizás hay gente que se va a Estados Unidos.
0: Es la vieja
1: Orleans. No va a poder entrar porque es ingente.
3: Usted
1: no,
3: dice que hay gente que va directamente de propio a ver el partido de Chile.
1: Hoy, que sale hoy.
3: Eso advierte usted. Sí. Bueno, claro. Que sin público diga a la gente que va.
4: Aprovechemos que no va al Mundial y vamos a... No, en Orleans, Francia, juega la selección mañana a mediodía.
1: Orleans.
4: Ah, muy bien, muy bien. ¿Y cómo se pronuncia? Stade de Orleans. Les Sources. ¿Cómo se pronuncia el lugar donde se juega? Stade de Les Sources. De Les Sources se escribe.
1: De Les Sources.
4: Ah, pero estoy sorprendido.
2: Stade de Les Sources.
1: Estuve en Francia.
3: Usted estuvo cerca de esa Francia a jugar, por
1: yo
3: eso aprendió francés.
1: Tengo cosas de francés.
3: Sí.
1: Tengo un pan.
4: Tiene un pan.
3: Sí. Ojalá que el francés solo tenga el pan y no la otra cosa que dicen de esa gente. En Orleans, Francia, mañana.
4: No. Eso dice otra cosa.
3: La mitología.
1: Volvió el asesino del micrófono.
4: A mediodía este partido en esta ciudad elegante e histórica, situada a orillas del río Loira, dice su descripción.
3: Perfecto.
4: Ahí va a jugar Chile sin público. Sin público en encuentro.
3: Sin gente en las tribunas.
4: Con gente, eso hablábamos con
3: Patricio.
4: Sin público, pero con gente.
3: Pero claro.
4: A los jugadores, los árbitros.
1: A la gente va a ver.
3: Claro. ¿Qué espera la gente para mañana y luego la mesa para ir redondeando este informe, pensando en lo que viene ante el Congo? No, pero de repente si quieren ver alguna cosita. A ver, Alexis, escuchando a Corda, solo hay una conclusión. Él no tiene las capacidades para sacar lo mejor de sus elegidos. Dicho esto, quiero ver a Cortés mañana ante el Congo, dice Alexis. Marco, Córdoba no le ha dado un plus a nadie. Siguen jugadores sobre 30 años que no van a llegar al próximo Mundial. José Luis Pizarro, Sarabia. Estos partidos será para probar un técnico y experimentar con jugadores nuevos que van al Mundial. Daniel Cárdenas destaca a Vigorux, a Cepeda. Ya nueve más. Abrazo a Osorno, amigo mío. Cristian Rivas, cambios para mañana. Que jueguen los que no han jugado. Se habla de recambio. Y el Métricas, eso con mayúscula pone Métricas. Se casó con sus titulares y no busca nada. Citó a Guillier y no le da minutos como para verlo en cancha. Yo quería ver a Montes un ratito. Probablemente la Liga Chilena es lo de mejor forma.
1: No, el
3: hoy.
1: Otro día quizás
3: no
1: era un partido
3: nada. Era para él, quizás. Pero, sí. Pero como acá repite harta gente, Córdoba tiene ahí ya su... Hay cosas que él no toca. Que no, no
4: ahora mueve. Está entrenando. Empezó correcto. A entrenar a las 1:30 hora de Chile, así que en un ratito ya debiese haber novedades. Humo blanco respecto al equipo.
3: Y Vladimir destaca a Gutiérrez, a Maxi Gutiérrez Igor, a Cepeda, a Román y a Vigorux.
0: ¿Va a jugar el Reichmuth?
3: ¿Le gustó el suizo rey?
0: No me digan, le gustó, porque no lo alcancé a ver, digamos. Pero
3: un espacio atractivo. Como jugador.
4: Pero estamos juntos en la transmisión, Pedro. ¿Para qué se dice?
0: ¿Le gustó? Remató dos veces al arco ya con eso.
3: Ya
0: pero
3: mucho,
0: no claro. Es que le gustó.
1: Ya con eso fue figura.
0: No, es que.
3: Pero da para verlo un poquito más.
0: La hipérbole, cuidado.
3: La hipérbole, cuidado con la hipérbole.
2: Se llegan hasta el más pintado la hipérbole. Cuidado.
3: Sí. No, pero yo coincido, entró y remató dos veces al arco. Eso ya es mucho para nuestro
0: nuestra triste en realidad. El páramo. Pero bueno, pero no sé cómo, sí, sí. Cómo la gracia es como verlo desde el comienzo, un partido.
1: Claro, es diferente entrar. Claro.
3: Mira, bueno. Sí, bueno, le pega al arco Reichmund, dice mucha gente. Es así estamos, así de, sí. De conformistas, no tenemos otra.
4: Puede contar con Romana, no, nos aclaraba nuestro especialista en reglamentos, Rodrigo Contreras Lineros, que para este amistoso no hay una expulsión con suspensión posterior. Así que cuenta con Iván Román si es que lo quiere utilizar el Nico Córdoba.
2: Además, si el tribunal la veía, lo tenía que exculpar. Claro,
3: fue atendido. Dolorosamente sí, por Rafael Leao.
1: Claro, pero era obvio que iba a echar a dos.
3: Rafael Leao, lo dije. Rafa Leao. Tú dijiste en la transmisión que se iba a los
1: dos. Se va a llevar uno de Chile también.
4: Rafa Leao fue Leonel y a Román le tocó ser Humberto Macho.
3: Es que fue la misma zona de la cancha. Y recordábamos el Chile Italia el otro día.
2: Al leito el banderín del coche.
4: Humberto se llamaba, ¿no?
0: Sí,
4: Humberto
0: Macho. ¿Cómo no fue a él?
3: A David.
4: A David, claro.
3: Al italiano David.
4: Sí. Ya, pues, ¿Y por qué yo tengo ese nombre en mi cabeza?
1: Maschio, porque era Maschio era argentino, que se nacionalizó italiano.
3: Pero estuvo bien la...
1: Jugó en las dos selecciones, ¿no?
4: Fue ahí en la misma
3: zona. Sector. Lo último, y viene Sebastián con el Mundial, y después nos metemos Copa de la Liga, Igor.
0: No, es que... Como el fútbol chileno ha empezado muchas veces sus procesos, en realidad, pocos procesos, pero en fin, ha empezado en estas miradas... Hay que entender que si no hay un entrenador que tiene esa proyección, el asunto no cuaja. Porque en el primer partido de Chile en la década del 60, en la gira Europa, Chile perdió 6-0 con Francia. Pero evidentemente el entrenador, en dos años más, dejó pocos jugadores de ese equipo. Navarro, Izaguirre, Leonel... Pero él hizo esa gira para sacar esas conclusiones, para llevar a los jugadores a ese tipo de estímulo. Y no ganó en esa gira. Pero a él le sirvió mucho, porque evidentemente tenía que empalmar generaciones, tenían que aparecer otros jugadores como Jorge Toro, en fin. A él le sirvió porque él estaba ahí. Y porque él, bueno, tenía un trabajo. Bueno, un trabajo que nunca se replicó después. Porque
1: y porque iba a seguir como técnico.
0: Claro. Ajá. Ahora... Yo no sé, no desconozco las reacciones de ese momento, porque igual perdieron 6-0.
1: Sí, sí.
0: Pero bueno, se entendía que con ese entrenador tú ibas a estar en el Mundial, claro. Porque obviamente no jugaba eliminatoria, era el local. Pero ahí sí, ahí tú puedes decir, mira, este partido sirvió porque este entrenador, bueno, eligió después otros jugadores. Pero acá todo lo que dice Córdoba podrá ser, podrá no ser, pero a lo mejor el que venga... Después no sigue ninguna de estas métricas, ninguna de estas cuestiones. O sí, ¿no?
1: Sí, claro.
0: Entonces, esa indefinición yo creo que torna estos partidos como, bueno, meros amistosos nomás.
3: Maxi, lo último
4: eso con la selección chilena, 1:30 empezó el entrenamiento, debe estar por terminar, y ya después de aquello veremos si es que Nicolás Córdoba paró o no un equipo de carácter amistoso con la República Democrática de Congo.
3: Veremos si mete mano Nicolás Córdoba en este partido que va a cerrar esta gira, mini gira por Europa. Gracias, Maxi.
4: Gustazo.
3: Portugal con el Congo van a debutar en la Copa del Mundo. A propósito, los dos rivales que va a testear Chile juegan entre ellos. Y atención, Pato, mira.
1: Ojo se con nos el Congo, ¿eh?
3: Ojo con el Congo. Ojo mañana. Se nos abrió el libro de pases.
0: Se cuida.
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3: 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Grande, los Chechitos. Bien, vamos.
0: Bien.
3: Ahí la saqué. Ahí se las copié, Chechitos.
0: El hombre Sipa.
3: Y así de claro, si pasa, está en cooperativa. Años esperando esa mención. Gracias.
1: Sipa.
3: Sipo, maestro.
1: Sí pasa.
3: También.
0: Exacto.
3: Tenemos que inventar una nosotros. Que sea mejor que los Chechos. Así de claro, si pasa, está en cooperativa. 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Bienvenido a nuestro hombre mundial. ¿Es verdad, Patricio Muñoz, que esta persona que está acá, este gran compañero que tenemos, completó el álbum a 3 días del inicio del Mundial?
2: Se dice que sí.
3: Ilegalmente, sin comprar todas las láminas. Usted fue y cambió toda la Sebastián.
4: Cambié.
2: Ilegalmente.
3: Perdón, claro, ilegal.
2: Lo hizo legalmente.
3: Es legalmente, no fue ilegalmente.
4: Claro, es verdad.
3: No, ilegal, pero es más seguro la comprar todos los sobres. Usted hizo el trabajo de niño.
4: Sucio,
3: el trabajo
4: arduo.
3: Sucio. Fue al metro.
4: Me metí al barro.
3: Se metió al barro.
1: Completó un mundial. ¿Qué premio tiene?
4: La alegría de completar un álbum de
5: niña. Le quitó la lámina a un niño.
4: No le quité, le cambié.
3: Le cambió.
4: A varios niños.
2: Qué feo suena eso, ¿cómo le quité?
4: No, ¿cómo la va a quitar?
3: ¿Cuántas láminas tiene el álbum del mundial?
4: 980 láminas.
3: Nosotros estuvimos regalando la
1: ¿cuál boca? Fue la última?
4: Fue Gonzalo Ignacio de Portugal. La última.
3: ¿Cuál es la que más te costó que
4: me
3: saliera?
4: Sin lugar a dudas, no me salió los sobres y conseguirlo fue...
3: ¿Tuviste que cambiarla?
4: Por 25 láminas la cambié. Sí.
3: 25 láminas vale Messi, ¿sabes? Sí.
2: Pero espérate, 25 que el otro no tenía, sí, o 25 en un fardo cerrado.
4: No, 25 que me pidió el poseedor de
1: el cambiador.
3: O sea, tú tenías la suerte de tener las 25 que el cambiador necesitaba.
2: Por eso no tenías, por eso no tenías que repetir que me sirvan.
4: Claro,
3: tú trataste bien, no tenía
2: ni una que me sirviera.
3: ¿En qué lugar salió Cecilio Waterman en tu ese quería yo que me saliera, no me salió?
4: A mí tampoco me salió, lo tuve que cambiar también.
3: Ya. Con la caripela, como dijo el otro día. Ya, Sevita ya tiene el mundial
2: la caripela.
3: Qué mejor hombre mundial que Sebastián Aguilar.
2: El mejor.
3: El mejor de todo.
4: Pero lo están pasando mal las selecciones mundialistas, están todos nerviosos.
3: ¿En serio?
4: A 4 días, pero no por jugar el mundial, sino porque se le están cayendo los
1: soldados.
4: Sí, hay varios que están ahí pasándolo mal. Por ejemplo, Marruecos, uno de ellos.
1: ¿Qué pasó?
4: Jugó amistoso contra Noruega.
2: Uno de
4: nuestros
2: caballos, no se puede.
3: Ese caballo es de acá.
4: Es verdad, es de acá Marruecos. Y Abde Salzouli, el hombre de el Betis, uno de los principales atacantes de Marruecos, sufrió un esguince de rodilla. 3 a 4 semanas de recuperación.
1: Listo, afuera.
4: No ha sido dado de baja, eso sí, de la selección de Marruecos, pero de todas maneras es una baja sensible, por lo menos para la fase de grupos del Mundial no va a poder estar el delantero marroquí. Así que malas noticias en el lado de Marruecos. También hay algunos problemas de tipo logístico en el Mundial que ya vamos a estar hablando, pero durante el fin de semana se viralizó un entrenamiento de España. Una jugada en específico donde Gavi estaba disputando el balón con Rodri, el hombre del Manchester City. Le pisó el tobillo, lo dejó en el piso gritando de dolor y generó, por supuesto, también el nerviosismo de la selección española. Bueno, todo salió a calmarlo Luis de la Fuente, el técnico de España, que esto dijo sobre la acción.
6: Esto es fútbol, es un entrenamiento, se entregan con mucho ímpetu todos los jugadores, no tiene que pedir nadie perdón a nadie, ni es una acción del entrenamiento y punto, no hay nada que reprochar a uno y a otro. Está todo perfecto, en perfecto estado de revista. Y Gavi es un jugador que le conocemos, que tiene esa energía, que tiene ese ímpetu, pero es precisamente una de sus virtudes. Tendrá que ir seguramente controlando y dosificando seguramente esa energía.
4: Ya es parte de, dice Luis de la Fuente, respecto a la situación de Gavi y Rodri, pero también otro que lo pasa mal es Carleto Ancelotti con Brasil, porque en el amistoso que jugó la selección brasileña durante el fin de semana, Wesley sufrió una lesión que lo deja total y absolutamente fuera del Mundial. En su reemplazo va Ederson, jugador que disputó la última temporada en el Atalanta y que suena para el Manchester United para la próxima temporada. Así que será su reemplazo, así que también lo pasa mal la selección brasileña a días de su estreno en el Mundial, precisamente contra Marruecos.
1: ¿Le sumo algo?
3: Sume, por favor.
1: Ni Montiel, ni Nahuel Molina están para jugar si tienen que jugar Argentina esta semana, por ejemplo. No están. Son los dos laterales derechos que tiene. Es preocupante porque si uno tiene un reemplazante de última y lo llevó a los dos. Paredes llega con una pequeña distensión muscular, tampoco está para jugar. Y Messi que llega con lo justo.
3: Y Velarde ya lo dieron de baja, ¿no?
1: Velarde lo dieron de baja.
3: ¿Y a quién llamó en su lugar?
1: Todavía no llamó a nadie. Lo puede llamar a un día antes, ¿no?
3: Sí, tiene 24 horas antes del debut.
1: Del debut.
3: De su equipo. Del debut. No del mundial.
7: Hay casos preocupantes también, lo de Julio Enciso, que entiendo que viajó igualmente con Paraguay.
3: Sí, sí.
7: Él se tuvo una suerte de desgarro, ¿no? Sí.
3: Y el otro que lo pasa también mal es Marcelo Bielsa, en Uruguay. Ronald Araujo va a viajar a España a hacerse un tratamiento express. Dejó la concentración de Uruguay durante el fin de semana, viajó a España a hacerse un tratamiento express y mañana va a retornar, pero ya de vuelta a Estados Unidos. No va a volver a Uruguay, sino que se va a encontrar con el equipo en Estados Unidos para tratarse su lesión, que venía arrastrando con el Barcelona durante la temporada y que ahora lo tiene mal traer también a días del debut.
1: Otro que tiene una fractura es el Dibu Martínez.
7: Está entrenando solo con la mano izquierda, sí, ¿no? Sí. Lo vi el otro día.
1: Ahora supuestamente le dieron 20 días para que se le suelde eso. Y ahora en la semana empezaba a entrenar normal, pero está complicado.
0: Pero dígame, don Marcelo, ¿usted no cree que los equipos candidatos, todos estos equipos, Argentina, Brasil, España, Francia?
1: ¿Tiene? Dice usted.
0: Pues, la primera fase no la pasan.
1: Sí, más tranquilo, dice usted.
0: Diego, no sé.
7: Puede dejar Muso, ¿no? Sin problema, sí, en los primeros partidos para Argentina. Aunque
1: ahora el que juega con Islanda me parece que ataja Muso.
0: Porque claro, al ampliarse el espectro de los participantes, obvio que, bueno.
1: Sobre todo el grupo de Argentina, que supuestamente ahora, parece.
0: El fútbol siempre te puede reservar algunas
1: sorpresas.
0: Pero en general tendrían que pasar, ¿no?
7: Debería. El tema debería, es que si no, porque yo elegí,
0: ¿quién le importa?
3: A nosotros no importa.
0: Que la primera fase no
1: hay sorpresa.
0: No voy a mirar esos equipos, voy a mirar a otros. Tengo Argelia, tengo Egipto, tengo Japón, tengo Arabia Saudita. Porque los otros los veré después, pues, y van a pasar por lógica. Ahora, si usted me hizo un cuadro clínico argentino, poco menos que estaba lesionado.
1: Ojo. Y hay tres selecciones que según la estadística no podrían salir campeón del mundo.
0: No podrían, ya.
1: ¿Quién? No podrían. Porque desde que se creó el Mundial de 1930, no hay ninguna selección que haya ganado con un técnico extranjero en la banca.
7: Sacamos a Brasil.
1: Sacamos a Portugal.
7: Con Martínez.
1: Con Martínez. Para... Y me queda uno.
3: Néstor Lorenzo, pues.
7: ¿En Colombia?
3: En Colombia.
7: ¿Lorenzo de Argentina?
2: ¿Inglaterra?
1: Inglaterra, Tuchel. Ahí está, Inglaterra. De los favoritos.
7: 3-1 perdió Inglaterra con Senegal ayer. Senegal es uno de los favoritos que metió el otro día Luis de la Fuente. Y le metió 3-1 a Inglaterra.
1: No trate de pensar. No. Para tratar de tirarme a mí el dato a la basura.
0: No.
1: Porque no hay ninguno.
7: Ustedes dos vienen con una rivalidad de afuera.
0: No es un tema que me.
1: Que le guste, que le interese. Una estupidez lo que dije.
0: Número con estadísticas, pero. Ayer el profesor Alfaro, en su conferencia de prensa, en su homilía, no sé a raíz de qué pregunta, pero dijo...
1: ¿Es frase de escritor tiró?
0: No, acá fue más estadístico. Ustedes deben saber que un 24,3% de los jugadores de este mundial no nacieron en los países que están representando. ¿Será así?
7: Ah, pero qué buen dato se tiró.
1: ¿Dijo 24?
0: Dijo 24.
1: Oiga, por ahí, 25.
0: Dijo 20, cerramos en 25, así. Pero no era ya. ¿Será así? ¿Tanto?
7: Yo creo que sí. A propósito de eso, está bueno para sacar ese número. 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Alfaritos, alcancías en honor al DT Gustavo Alfaro, la rompieron en Paraguay. Un alfarito es una figura de 30 centímetros, bautizada como Alfarito. Réplica a modo de caricatura a la imagen del técnico argentino, que devolvió a la albirroja a una cita después de 16 años.
2: Mira.
7: El creador es el paraguayo David Chun. Estábamos reunidos con un amigo y con mi señora. Hablábamos de la persona con menos rechazo en Paraguay. Ese es el profesor Alfaro. Y se nos ocurrió una idea de poder representarlo a través de un alfarito. Los vendió todos.
1: ¿Qué es, una alcancía? ¿Con la figura de él?
7: Es una suerte de alcancía. Más bien es una miniatura. Un alfarito. Sí, un alfarito. Está en cooperativa.cl para quien pueda ir a verlo.
1: ¿Podemos hacer así alguna acá en la radio?
7: Sí.
1: Me gusta. Por ejemplo.
7: ¿Qué? Dígalo.
2: Un mono
1: calzón. Bartirito.
7: Un Bartirito. Bartirito. Sí. Me gusta el Bartirito. Un Bartirito. Eso se vendería harto el Bartirito.
1: Sí, sí.
7: Vamos a hacer un Bartirito.
1: Pero ojo que la alcancía. Sí, que el agujero esté por la cabeza, eso sí.
3: ¿Y dónde atarse? Ahí siempre está la alcancía en la cabeza.
2: Bueno, es el irrespetuoso a veces.
3: Asaste, no tiene que la... Entiendo. Y que no entren billetes, solo monedas.
2: Solo una moneda.
3: Ya. Nos llaman de todas partes haciendo sus reservas, pero lastimosamente no podemos cumplir con todos los alfaritos que nos piden. 100 a 200 unidades por semana, dice. Así que la está rompiendo. Bueno, un martirito hay que hacer entonces, Sevita.
8: Así es.
3: Ya.
8: Imagínate un martirito ahí.
3: Acá, que se mueva, que mueva la cabeza. Sí, como un gatito.
1: Como en el auto.
2: De perro de auto.
3: Ya, y lo último, que no es tan grato, es... están ocurriendo cosas que uno preveía con el mundial en Estados Unidos, sobre todo por el tenor político de esta nación norteamericana, que ya está actuando principalmente contra sus adversarios políticos, países que tienen cierto encono político de Estados Unidos para ellos, ya están sufriendo algunas consecuencias, Seba.
8: Así es, porque hoy el árbitro somalí Omar Abdulkarim Artan, uno de los mejores árbitros africanos, según dicen los especialistas, fue devuelto a Turquía en su arribo a Estados Unidos para precisamente arbitrar en la Copa del Mundo. Debido a su nacionalidad, finalmente la Policía Internacional Estadounidense lo mandó de vuelta, no dejó que ingresara al terreno norteamericano. Lo propio ha vivido Uzbekistán, que va a jugar en un ratito más frente a Países Bajos, que dicho sea de paso tiene la baja de Jürgen Timber, me ha aportado Rodrigo Contreras, que no va a estar en el Mundial. Bueno, Uzbekistán llegó al estadio a jugar en Nueva York para este amistoso contra Países Bajos, y bajándose del bus, en vez de tener esa típica imagen de los jugadores caminando al camarín con los audífonos, lo estaba esperando un perro y un detector de metales a todos. En fila tuvieron que pasar por la policía solo los uzbecos.
2: Eso te iba a preguntar, claro, los de Países Bajos no.
8: Los de Países Bajos pasaron.
2: No fueron controlados. Sí, ya.
8: Solo los uzbecos fueron controlados en esta oportunidad. Y también el fin de semana llegó la selección de Irak a Estados Unidos para disputar el Mundial. El goleador histórico de Irak y que los clasificó a este Mundial en el repechaje contra Bolivia, Ayman Hussein, fue...
1: el apellido.
8: No lo acompaña mucho la vida. Fue retenido 7 horas en el aeropuerto, interrogado, encerrado en una habitación. Todo eso solo por ingresar a Estados Unidos a jugar el Mundial.
3: Recordemos que el presidente de Estados Unidos, Donald Trump, a finales del año 2025... trató muy mal a la población somalí.
8: Sí.
3: Y ahí viene también porque este árbitro no fue permitido su ingreso. Los trató con términos terribles.
1: No, pero yo, 2025, uno puede entender que si te falta algo, algún papel o algo, no te dejen entrar, o la visa o lo que sea. Ahora, por tener una nacionalidad especial, de que no te dejen entrar, me parece una locura.
2: Ahora, persona, un árbitro de nivel mundial va para allá y... ¡Oh! ¿Se me olvidó la visa? No creo, ¿no?
1: No, quizás, claro. No, yo tampoco creo, pero bueno, todo puede pasar.
2: Yo lo único que quiero decir es que en un mundo que pudiera ser medianamente normal, no puedes exponerte a hacer un mundial en estas circunstancias. No, entiendo las ganas de FIFA de recaudar, digamos, de hacer un mundial históricamente millonario. Entiendo sus alianzas con gente tan poderosa como el presidente de Estados Unidos. Entiendo todo, pero exponer el mundo del fútbol, no lo necesita el fútbol. El fútbol es millonario per se. El fútbol es grande y de nivel y de connotación mundial per se. ¿Por qué necesita exponerse a esto? ¿Por qué necesita una escena en que un equipo, por la procedencia que trae el equipo, se tiene que exponer a un detector de metales y a un perro y el equipo rival no? ¿Por qué se permite? ¿Por qué la FIFA permite eso? ¿Por qué? Perdona, ¿por qué tranza a ese nivel? Y a mí me cuesta mucho.
5: ¿Por qué tranza? ¿Por qué?
2: Bueno, siempre transó, digamos.
3: Mucho poder y mucho dinero.
2: Pero hasta ahí.
3: Recordemos que le dio un
5: similar. La policía es irrefrenable.
3: Le dio al Trump no recibir, bueno, después lo consiguió igual, de malas artes, el premio Nobel de la Paz. La FIFA le entregó un premio símil. O sea, están totalmente subyugados al poder de los Estados Unidos. Seba, lo último.
8: Sí.
3: Ahora sí, y nos vamos al corte. No es mundialista, pero claro, una leyenda del fútbol que no lo está pasando bien.
8: Fue noticia durante el fin de semana el desvanecimiento de Christian Eriksen en el amistoso entre Dinamarca y Ucrania. Imágenes que lógicamente nos trajeron de vuelta lo que sucedió en la Euro del 2021, donde sufrió un paro cardíaco, lo tuvo incluso al borde de la muerte. Y bueno, sufrió un episodio nuevamente, se desvaneció en la cancha en el minuto 63, pero su desfibrilador actuó en el momento. Tiene un desfibrilador implantado el futbolista danés, y afortunadamente pudo salir en buenas condiciones de la cancha, salió por sus propios medios, se metió el día de la mañana un comunicado desde el hospital donde fue internado para evaluar su situación y asegura que está en buenas condiciones, que se va de vacaciones junto a su familia y que va a evaluar su futuro.
1: Dice que le falló el marcapaso.
7: Eso es lo que se dice.
1: Que tiene un marcapaso, dice que le falló, pero gracias a Dios lo pudieron... O con el tema de que, como dice Seba, del desfibrilador, se pudo recuperar rápido.
8: Así bueno, que en buenas condiciones está
7: Cristian. Afortunadamente, no va al Mundial Dinamarca, para quien se preguntaba. Gracias, Seba.
8: Abrazo,
7: Oye, antes del corte, porque nos vamos a Colo Colo en la U, post corte, información de la selección chilena de fútbol, que puede explicar ciertas cosas que comentábamos al principio del programa. El cuerpo médico de La Roja informa que el jugador Clemente Montes se encuentra en evolución de un cuadro respiratorio alto que ha impedido su normal participación en los entrenamientos. Para el adecuado cuidado de su salud, el jugador no estará disponible para el partido de mañana ante la República Democrática del Congo. Martes 9 de junio, 12 del día en Francia. Así que Montes fuera.
1: Afuera.
7: No sé si habrá sido esto razón de por qué no jugó nada con Portugal.
2: Tal vez o será algo
7: seguro. Seguro, porque si no, no tenía mucha explicación.
2: Bueno.
7: Bueno, el corte a la vuelta.
2: Para cerrar, ¿dónde está Infantino hoy, por ejemplo?
7: ¿Dónde está Infantino?
2: ¿En qué lugar
1: del planeta, en Beverly Hills.
2: ¿Estará en la NASA?
7: Hoy día estamos a 3 días del Mundial. Yo creo, ¿cómo dice Bar? ¿Beverly Hills o Las Vegas?
1: O Miami.
7: Ya. Vamos al corte a la vuelta. Colo Colo y la U. En el mismo bloque, los dos eliminados de la Copa de la Liga.
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1: 20 grados. 20 grados en Santiago.
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5: 15:05. Bloque Albo y Azul. Ambos eliminados, aunque uno es puntero, lejos en el campeonato. Pequeña diferencia. Rodri, primero contigo, Colo Colo, y partimos por un Arturo Vidal que ayer, para seguir un poquito el hilito de la selección, dejó sus cositas. ¿Qué tal?
6: ¿Qué tal, Ernesto? ¿Cómo están? Muy buenas tardes. Colo Colo eliminado ya de la Copa de la Liga, pero con un postpartido bien sabroso y que le va a traer algunos coletazos también al conjunto popular. Vamos a comenzar con Arturo Vidal, que se refirió a la selección chilena. La pregunta fue directa. Arturo, ¿qué opinas de el partido de la selección? Y esta fue su respuesta.
7: No, ¿de verdad te me estoy preguntando eso? ¿Te me estoy preguntando de verdad? No voy a hablar de la selección. Mientras no haya un entrenador no puedo hablar más de la selección, pero lo que pasó ayer no, ojalá no vuelva a pasar, ¿no?
6: En 12 segundos lo dijo todo, esa es su opinión, Ernesto.
8: Sí, clarito, clarito. Le pega refilón a Córdoba y duro.
9: No, pero le pega a quienes son los que mandan y no deciden tener un entrenador.
8: Sí, y también dice que lo de ayer es incalificable, no, pero se ha perdido con Portugal.
9: Como...
8: No, lo ningunea.
9: A Córdoba, ¿sí? de que no es entrenador.
8: Yo creo que lo ningunea.
9: Sí, como que no
8: hay técnico, dice.
9: No hay técnico. Pero, claro, yo lo veo así, que sí. Sí. Aparte no.
8: ¿Para tú,
10: no? No, sí,
8: le pega, la repasa. Seguimos, Gomito, ahora sí, con el resto.
9: Una raspadita.
6: Sí, una raspadota, sí. La que le puso como en el mes de marzo, donde lo había tratado de inconsecuente el técnico de la selección en aquella oportunidad. Dijo que había que ver nuevos nombres y ahora, bueno, es la segunda aparición en corto tiempo para darle ese mensaje al técnico de la selección nacional. Yendo a Colo Colo, también frases fuertes que no se querían escuchar en la previa y que hubo protagonistas que no tuvieron inconvenientes en dejarla sobre la mesa. Lo primero, el técnico Juan Pablo Rodríguez, que reemplazó al Tano Ortiz, le preguntaron cómo podría definir lo que pasó en la cancha del Estadio Huachipato y esto dijo.
11: Lo vamos a tomar como lo que es. Yo creo que tenemos que somos Colo Colo y si no avanzamos cuando tenemos que avanzar, es un fracaso, lo vamos a decir, porque las cosas como son, desgraciadamente no se cumplieron los objetivos, así que ahora hay que enfocarnos en lo que tenemos en la mano, que es pelear por el título de la liga.
6: No le da mucha vuelta, fracaso con todas sus letras para el Chato Rodríguez, esta presentación de Colo-Colo en la Copa de la Liga, que terminó con la frutilla del postre a cargo de Javier Correa, el delantero de Colo-Colo, que ingresó en la segunda etapa en este compromiso, que recibió cartulina amarilla y que estuvo en un diálogo áspero con el árbitro dentro de la cancha. Terminó el compromiso y esto dijo de el arbitraje de Nicolás Gamboa.
12: Por ahí nos sorprendió con el gol, pero después fuimos, y bueno, el árbitro hizo lo imposible para cobrar los offside, eso es lo imposible, buscó todas las cámaras. La verdad que tenieron una cosa increíble, siempre lo que nos toca, nos caga, nos mandan, muere, siempre, ya viene de hace años que nos mandan, muere. Pero bueno, tiene algo en contra de nosotros, se ve, no sé, pero cada vez que le tocamos nosotros, se empeña en cobrar algo en contra. A mí me sacó amarilla porque le dije que estaban haciendo tiempo. Le manejaron el partido todo el tiempo y no hizo nada, así que bueno. Da rabia, sí, no se juega por nada, pero da rabia igual que te caguen así la tarde.
6: Declaraciones sin filtro del delantero de Colo Colo, que obviamente, Ernesto, van a estar dentro del informe del árbitro. Es imposible que no ocurra. Mañana va a sesionar el Tribunal de Disciplina y ahí Nicolás Gamboa dejará ver, por supuesto, que estas declaraciones del delantero de Colo Colo, y tendrá que determinar el tribunal el alcance y hasta dónde puede llegar el castigo después de estas duras acusaciones.
10: ¿Nos manda al muere, es la frase?
13: Sí.
10: ¿Nos manda al muere? ¿Se usa en Argentina?
13: En Argentina. Sí, como...
10: Nos mata.
13: Es lo mismo, claro.
9: Pero ahí está lo que decían. Buscó todas las cámaras. ¿Qué buscó? Si los hay, los estaban viendo arriba.
8: No tiene nada que ver Gamboa ahí.
9: Arriba, ahí, en el bar.
10: Es el bar. Claro.
5: ¿Pero qué pretendía Correa? ¿Fueron offside los goles o no?
10: ¿Sí?
5: ¿Qué hubiera pretendido el que no?
13: El rebote estaba con el hombro adelantado. Claro, o sea,
9: está bien, pero...
13: Apenas, pero bueno.
9: O sea, esa no era de él, digamos.
10: No.
5: Hay una gran pregunta que se hace a la gente, a ver si alguien tiene la respuesta. Si la sanción le cae a Correa, ¿opera para el torneo nacional o solo de Copa de la Liga?
13: Porque no, yo creo que no.
5: También ahí puede estar también el relajo con el cual se refirió al
13: claro,
5: árbitro.
13: Claro.
5: ¿Rodri?
6: Claro, Copa de la Liga, ya. Porque son torneos distintos, como jugó, por ejemplo, Sosa, que estaba suspendido en el torneo nacional, pudo estar en la Copa de la Liga, así que ahí tendrá que determinar el tribunal el alcance de estas declaraciones, que no dejan de, obviamente, de llamar la atención, pero salieron así los jugadores de Colo-Colo porque estuvieron repasando el gol dentro del vestuario. De hecho, cuando sale Vidal a entregar sus declaraciones, lo primero que dice, estábamos mirando el gol, muchachos, no puede ser, esto lo del árbitro, o sea, venían todos en esa sintonía, y bueno, Correa ahí en su estilo dijo lo que dijo.
9: Ya, pero el gol se refiere al offside.
6: Sí, al offside. Ellos hablan particularmente del offside, es ahí donde tienen las dudas, recordemos que se trazó la línea, hubo ahí bastante tiempo, una línea que está en el software, pero que alguien la tiene que trazar. ¿Cómo?
9: Gamboa no traza esa línea.
6: No, es la gente del VAR. Claro.
5: Es que los jugadores no saben mucho el reglamento, sino primera vez. No solo el caso de Correa, pues si otro le dice al árbitro, oye, anda a ver la jugada, los offside no los tiene que ir a ver el árbitro. O cuando le dicen, no lo revisan, Pato, todo se revisa. Que estemos de acuerdo o no, arriba revisan todas las jugadas, pues, o sea, siempre son revisadas. A ver,
10: pero, o sea, claro, es como, es medio fuera de lugar, el reclamo es fuera de lugar en su fondo, pero me parece más fuera de lugar en su forma, porque yo no sé si el relajo de que en el otro torneo tiene unos puntos de ventaja, pero hay ahí cierto como descontrol en la manera de referirse como a los arbitrajes. Ortiz ha caminado por la cornisa, está el pugilato con la Católica, está esto, y yo no sé por qué Colo Colo empieza como a arriesgar esto, digamos. Claro, la sanción a un equipo eliminado en Copa de la Liga da un poco lo mismo, pero ese espíritu, creer que él puede hablar así, digamos, sin que haya un castigo, me llama la atención. Alguien tendrá que llamarlo a orden.
13: Los jugadores saben cuando declaran así que van a ser castigados.
5: No, y pensando que el castigo viene en este torneo, ahora, que no se juega hasta el otro año, que capaz que ni esté, debe pensar, capaz que tantas
9: por eso
5: cosas
9: digo, se evita el análisis puntual, que tú quedaste afuera porque te superó Coquimbo.
10: Sí.
9: O sea, eso es futbolísticamente, digamos. Ahora, tendrán los atenuantes, que pusimos este equipo, que no pusimos este otro, pero esa es la... Eso es lo medular de esta situación, digamos. Pero bueno, no. Ahora el ayudante se expresó en términos rotundos, no sé si ya lo habrán
10: llamado al orden.
9: Muy honesto, sí, porque
10: puede ser que
9: a la chilena no se dicen esas cosas.
5: Fue idea mía, Rodrigo.
6: Después maquilló.
5: Eso, porque me cuenta
10: después maquilló.
5: Me contó Sebastián en Nahola, Rodri, nuestro querido Sebastián, escuchando.
9: Ah, ya.
5: Que en TNT dijo una cosa y a la conferencia bajó el calibre.
9: En el camino le dijeron.
6: Claro, tal cual. Pasaron ahí 5 o 10 minutos donde reguló algo el mensaje. Claro. O sea, no quiso nombrar la palabra, en el fondo. No quiso nombrar fracaso. Los argumentos fueron los mismos, pero no fue la primera declaración que es la que escuchamos.
9: La primera fue
13: mexicana,
9: la otra la chilena.
5: Rodrigo, lo último que viene la U ahora, el fin de semana, Colo Colo cierra esta primera rueda donde ya la ganó largamente.
6: Exacto, va a tener que recibir en el Estadio Monumental finalmente una buena recuperación de la cancha, así que se da esta posibilidad de recibir en el Estadio Monumental en su último partido de la primera fase a Cobresal, ese duelo donde, bueno, ya hay 10 puntos de ventaja, pero Colo-Colo claramente quiere seguir idealmente extendiendo esa ventaja y ganar ese compromiso y cerrar bien el partido que está agendado el día sábado a las 5:30 de la tarde. Además, tiene ahí en vilo la presencia de Madrid, que fue preservado en este último encuentro, está con un problema lumbar, así que ahí tendría que ver una variante el técnico, porque de estar Madrid le generaría el otro problema: saca un delantero, mantiene los tres volantes, arriesga más, arriesga menos. Bueno, la dinámica que ha tenido este semestre de Colo-Colo con la propuesta, fundamentalmente.
5: Muchas gracias, Rodri. A las 20 seguimos.
6: Ahí seguimos, que estén bien.
5: Gracias, Rodrigo. Tras el corte viene la U. ¿Qué es ahí? 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El corte a la vuelta. Vamos con la U.
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2: Da infarto la definición presidencial en el balotaje peruano. Estamos en Lima contigo, Ricardo Alba Martínez, buen día.
3: Todavía estamos teniendo el voto a voto al 92% de resultados oficiales. 50.3% tiene Keiko Fujimori y 49.7% Roberto Sánchez, el candidato de izquierda, que según las proyecciones que entregaron anoche al cierre de programaciones, dos empresas encuestadoras, sería el ganador de las elecciones finalmente.
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9: 15:19, así como quedó afuera Colo Colo, quedó afuera la Católica, pero al menos goleando a Cobresal, quedó afuera la U, Topocaneo, 2-2 con el Audax Italiano, eliminada de la Copa de la Liga. ¿Cómo estás?
10: ¿Qué tal? ¿Cómo está Ernesto Panel? Y tercera el grupo, hay que dejarlo también ahí en consideración, luego de que lo superaran tanto el Audax Italiano como Unión La Calera. Pero Gago, bueno, tuvo problemas con el arbitraje ayer también, al igual que Correa, pero en otro estilo. Esto dijo sobre un problema que tuvo con el lineman del partido de ayer, donde arbitraba el señor Cristian Galás, y esta fue la historia que contó Gago.
11: No suelo hablar del arbitraje. Sí entiendo que hay conceptos de fútbol que se merecen tener respeto, tener la forma de hablar. ¿Por qué? Porque si analizamos en el segundo tiempo tardaron 18 minutos en salir. Nosotros estábamos todos en el campo. Si nosotros nos pasan, me suspenden o me multan al entrenador. Y después tuvo una reacción desde el lado de hablar y de comentar situaciones de juego, porque esto es también interpretación y se puede hablar con los árbitros. Toda mi carrera futbolística lo he hecho, toda mi carrera como entrenador lo he hecho, pero no voy a tolerar la falta de respeto. Y el layman, el que estaba ahí, me faltó respeto y no comparto que esas sean las formas, porque si yo lo hago me expulsan. Entonces sí le comuniqué que lo iba a decir en la prensa, porque se lo dije al cuarto árbitro que le iba a decir en la prensa, que la falta de respeto ni a los futbolistas, ni a los jugadores, ni al entrenador, ni a nadie.
10: Ahí está la palabra de Gago. Claudio Rutia es el asistente número uno, el que se ha quejado de que, más allá de falta de respeto, lo que hemos sabido sin tener todavía lo textual de lo expresado por el juez, fue un insulto que le propinó a Fernando Gago, y también el tono de esas palabras no le gustó al entrenador de la Universidad de Chile, que sin embargo, más allá de este reclamo, suma su primer fracaso quedando eliminado de esta Copa de la Liga.
9: Sí, recibe a la U en competencia en la Copa de la Liga, la recibe a 5 puntos del puntero, hoy día fuera de la Copa de la Liga, a 13 del líder. No sé qué reflexión le merece usted, Igor, este momento de la U dentro de la cancha. Estos minutos son para usted.
12: Bueno, para todos. No, yo siento que el equipo no terminó de despegar por una serie de factores, porque la propia idea del entrenador, si bien es cierto, en algunos partidos le maquilló de manera distinta ciertos aspectos del equipo, pero a la larga no ha tenido regularidad en eso. Tampoco los rendimientos individuales están en su tope. Y ayer, a ver, no sé cómo interpretar el partido en el segundo tiempo, porque seguramente ya sabían los jugadores el resultado de La Serena, pero yo decía, mira, con ese público que fue a pesar de las circunstancias, tú tienes que esmerarte por dar un espectáculo, o al menos tratar de ganar el partido, digamos, dentro de tus posibilidades. Y me pareció un equipo a rato inexpresivo, con algunos jugadores de mucha entrega, como Vargas, y otros que, no sé, como que transitan a medio gas. Entonces, es una sensación complicada para la U. En lo concreto, quedó afuera en un grupo en el que le tocaron equipos de la parte baja de la tabla, y bueno, terminó tercero, como dice el Topo, porque no es que haya llegado peleando ahí en el puntaje tan arriba. Ayer salió lesionado Arangui, entonces está como todo a medio camino en la U. Y el entrenador dijo algo antes que a mí me dejó muy reflexivo, porque dijo, bueno, en cuanto a los refuerzos, dijo, si nosotros podemos pensar que necesitamos un jugador en determinado sector, pero si hay una oportunidad de mercado, bueno, la tomaremos. O sea, bueno, necesitas un 8, no sé, y si te ofrecen
9: un lateral derecho,
12: claro, entonces, tomamos. No, me marean, digamos, no sé por dónde va el equipo. Bueno, nadie sabe por dónde va el club, así que no es tanta novedad, pero yo noté ayer que Audax, más allá del empuje final que tuvo la U, porque al final sí se metieron más, en fin, apareció Romero, como que el equipo audino no manejó bien la ventaja que tenía, que era la clasificación, digamos, pues para ellos era eso, mientras estaban ganando. Pero sentí que en el primer tiempo aún no le resultaba difícil absorber el juego de la U. O sea, esta mayor tenencia con la circulación un poquito pausada y con cosas que los rivales saben, la subida de Morales, el desborde de Guerrero, si está Ormazábal, la subida de Ormazábal, pero juego interior tiene como poco, no sé. El diagnóstico para Gago es urgente, porque en el torneo tiene que
2: remontar.
12: Tiene dos partidos, digamos, y tiene que ganarlo para poder encaminarse.
9: Sí, le queda con Topito Escalera y O'Higgins, lo que le queda a la U.
10: Escalera este fin de semana, domingo a las 3, y el 18 de junio con O'Higgins, y cierra su participación en la primera rueda.
9: Oye, lo último, lo de Aránguiz, ¿para cuánto se calibra?
10: Uf, hoy día se estaba haciendo exámenes, pero ayer uno hablaba con algunos cercanos ahí al jugador y te hablaban de chao lo que resta de torneo, la primera rueda, y fuera Copa Chile. Julio, agosto. Mínimo un mes.
9: Ya pues, ahí viene el receso y hay Copa Chile. Gracias, Topo, hasta las 20.
10: Chau.
9: Claro. 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
18: 20 grados. 20 grados en Santiago.
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0: Córdoba informan el inicio de un nuevo curso de entrenadores de fútbol amateur. 15 de junio arranca. Ya, para que esté atento. Clases a las 20 horas en la web del Colegio de Técnico, ctfutbol.cl. Están todos los datos de este curso de entrenador amateur. 20% de descuento para los alumnos del Colegio de Entrenadores. Va a estar don César Bacha y Roberto Álamos como los instructores. Así que ingrese al sitio web para que vea la reprogramación. Igor, Patricio, Marcelo, nos vamos.
1: Sí, a las 19:30 se cierra el ascenso. Deportes Temuco con Curicó y Unión Española con Unión San Felipe. Ojo ahí. La tabla puede tener algún movimiento.
0: Le doy la formación del Unión para irnos.
1: Pero tenemos
0: las fichas del Unión escuchando. Fierro al arco. Contreras, Pereira, Rocco y Molina. Celis, Masri, Ojeda. Wassen, Vilches, que viene dulce. Y Obando. A las 7:30, como dice Igor, cierra la fecha del ascenso. Mañana hablamos de Rangers. Campaña
2: bueno,
0: histórica.
2: Si es necesario.
0: Para mal.
2: Qué triste, 3 puntos.
0: 3 de 45.
2: Sí, y nos vamos escuchando al Indio Solari. Se fue un extraordinario, notable músico argentino el pasado viernes. No habíamos ocasión de decir nada. Muy querido en la Argentina. El fundador de Patricio Rey y sus Redonditos de Ricota, su banda emblemática. Siempre sus bandas de nombres muy largos. Esta, que está sonando de fondo, de Los Fundamentalistas del Aire Acondicionado. Esa se llamó su segunda banda y después El Mister y los Marsupiales Extintos. Un loco lindo que se fue, un crack de la música argentina.
3: Futbolero.
2: Carlos Alberto, el Indio Solari.
0: Listo, ahí está, con el recuerdo al Indio Solari. Nos vamos, viene Rodrigo Contreras con las tardes deportivas, post Fórmula 1, post Roland Garros, finales de NBA, todo con Rodrigo. Y después a las 20, como siempre, volvemos nosotros ya en órbita mundial. Mañana estaremos con ustedes, como siempre. Chao, Diego Lonconao, gracias por la puesta al aire. Que estén muy bien. Adiós.

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2: Importante incautación de un cargamento de pirotecnia, esto en la precordillera de la Araucanía. Claudio Arévalo, buenas tardes.
3: ¿Qué tal, Álvaro? Buenas tardes. Se han ido conociendo mayores detalles durante esta jornada luego de la incautación de más de 1,000 artículos pirotécnicos en la precordillera de la región de la Araucanía. Se trata de un procedimiento del OS-7 de Carabineros que permitió la detención de un sujeto que además mantenía gran cantidad de cajas y cajetillas de cigarrillo de contrabando. El general jefe de la novena zona policial, Miguel Herrera, entregó detalles de lo incautado en las últimas horas.
4: Incautación de cigarrillos, más de 12.000 cajetillas de cigarrillos.

0: 1.666 unidades de fuegos artificiales. Lo destacable de este procedimiento es que se realizó por parte de la sección OS7 en pasos no habilitados de la comuna de Lonquimay y se trabajó directamente con la Fiscalía Local de Curacautín.
1: En estas labores tomaron parte funcionarios del OS7 de Carabineros, también de la Dirección Regional de Aduanas, junto al Ministerio Público, que permitió la detención de esta persona. Cabe consignar que hace algún tiempo también se detuvo a otras personas que trasladaban cigarrillos desde la República Argentina, también por pasos no habilitados en la cordillerana comuna de Lonquimay. El detenido y los medios de prueba quedaron a disposición de los tribunales de justicia.
2: Noticia desde Lima, el candidato izquierdista Roberto Sánchez adelantó este lunes a la derechista Keiko Fujimori al alcanzarse el 93,92% del escrutinio de la segunda vuelta de las elecciones presidenciales celebradas el domingo, tras haber neutralizado una desventaja que llegó a ser de 5,5 puntos porcentuales. Con el 93,92% de las actas contabilizadas, Sánchez obtiene el 50,008% de los votos válidos al recibir 8.790.560 votos frente al 49,992% de Fujimori, que suma 8.787.618 sufragios. Aún falta por escrutarse el voto extranjero, donde se espera que Fujimori sea la más votada, además de votos de zonas rurales, en los que las mayores preferencias las tiene ahí previsiblemente Sánchez, a la vez que hay más de 1.500 actas impugnadas pendientes de revisión por parte de los jurados electorales. Cerramos nuestra síntesis, nos quedamos con Rodrigo Contreras. Son las tardes deportivas, siempre en Cooperativa.
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5: Comenzando la semana, bienvenidos a la información del mundo polideportivo acá en Cooperativa. Vamos a comentar lo que dejó el Gran Premio de Mónaco en la Fórmula 1. Roland Garros con el título de Zverev. También vamos a escuchar al nuevo presidente de la Federación de Tenis de nuestro país. Y anticipamos lo que viene esta noche en la NBA. Se juega el tercer partido de las finales.
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5: Quinta victoria consecutiva y el piloto más joven en ganar el tradicional Gran Premio de Mónaco. Eso consiguió Kimi Antonelli. Seba Aguilar nos viene a comentar la Fórmula 1 a esta hora. ¿Qué tal?
7: ¿Qué tal, Rodrigo Contreras? Exactamente, es el piloto más joven en la historia en ganar el premio más clásico de la Fórmula 1, el Gran Premio de Mónaco. Kimi Antonelli, 19 años para el piloto italiano, que logra su quinto triunfo consecutivo, saca una distancia impresionante en el liderato de la Fórmula 1 y se queda con este Gran Premio en Monte Carlo, donde todo indicaba que iba a ser una jornada más bien tranquila para el italiano, ya que arrancó de muy buena manera. Max Verstappen, dicho sea de paso, se quedó prácticamente en la salida, no pudo hacer partir de buena manera a su Red Bull, incluso terminó abandonando este Gran Premio en las calles del Principado, y Kimi Antonelli se queda con un triunfo soberbio, pero no sin complicaciones, como decíamos, ya que en los últimos 10 giros de la carrera hubo dos accidentes que obligaron a detener incluso la prueba, con Lance Stroll y sobre todo con Charles Leclerc estrellándose en la misma curva del circuito, lo que hizo alertar a la organización de un problema problema con el asfalto. Se estaba rompiendo parte de la pista. Lo que fueron a revisar los comisarios cuando se detuvo la carrera, todo indicaba que la situación de Leclerc había sido a propósito de esto, pero el propio Monegasco aclaró que fue un problema de frenos de su Ferrari el que hizo que se terminara estrellando y no la superficie de la pista urbana de el Gran Premio de Mónaco. Finalmente, entonces, se terminó corriendo lo que quedaba de carrera, un relanzamiento desde la partida, es decir, tal como comienza la carrera, la retomaron, es decir, partiendo desde la línea de largada, y Kimi Antonelli esta vez tuvo que defender su liderato con Lewis Hamilton, bien digo, y lo hizo de manera soberbia el piloto italiano. Escuchemos a el joven Kimi Antonelli, que esto dijo después de su triunfo histórico en Mónaco.
8: Cuando salió la bandera roja, pensé, no quería una resalida, pero bueno, al final, al final la salida ha ido bien, y luego el ritmo ha sido increíble una vez más. He disfrutado esas últimas vueltas con el neumático blando. Y cuando salió la bandera roja, sin duda pensé, vaya, siempre hay algo. Pero bueno, no ha estado mal. Para nosotros es fácil decir que si empiezas desde la pole ganas, pero cómo difícil es salir y hacer vuelta rápida tras vuelta rápida y conseguir esa diferencia con el segundo. No ha sido fácil. Hemos tenido que gestionar un poco los neumáticos. Y creo que el circuito requiere una concentración increíble. Y he sentido que la mejor manera era empujar, aunque tenía que dejar algo de margen.
7: Ahí está la palabra entonces y el análisis que hace también Kimi Antonelli respecto a su triunfo en el Gran Premio de Mónaco. 19 años, reiteramos, 9 meses y 14 días para el récord que establece Kimi Antonelli como el piloto más joven en ganar en el Principado. Quien lo acompañó en el podio fue Lewis Hamilton, que estuvo cerquita de lograr su cuarta victoria en el Principado. De todas maneras, tuvo una de sus mejores carreras desde su llegada a Ferrari. Esto comentó el 6 veces campeón del mundo respecto a su segundo lugar en Mónaco.
8: Hubiera dicho, continúa creyendo en ti mismo, como me dijeron mis aficionados. No te olvides de quién eres. Y la verdad es que fue uno de los momentos más duros de mi vida, el tener que redescubrirlo y volver a y devolverme a ese lugar. ¿Cómo se siente estar de vuelta en este podio tan increíble? Es increíble. Y además tenemos semana, carrera la semana que viene. Así que, venga, va, vamos. Queda mucho campeonato, esto no ha acabado. Y ahora estoy en una posición en la que puedo cazar a Kimi. Y nunca pensé que estaría en esta posición a estas alturas. Así que tengo que conseguir que el equipo esté conmigo.
9: ¿Le encontró la vuelta al auto Hamilton?
7: Le encuentra la vuelta, sí, y además conoce muy bien el circuito de Mónaco, lo que hace también que aproveche cada rinconcito de la
9: pista. Ahora se metió en la pelea, las últimas carreras han dado muy bien, no como
7: en la temporada pasada.
9: Y como el comienzo de la temporada también.
7: Así que esperemos que Lewis Hamilton retome o siga en esta senda, porque la verdad es un protagonista siempre muy interesante. Viene ya con dos podios seguidos, sí, el tercero de la temporada, así que buenas noticias para Lewis Hamilton, que además queda como sublíder del campeonato de pilotos. Todo esto además porque George Russell tuvo una jornada para el olvido, dos sanciones para el británico, terminó en la duodécima posición y perdió un lugar en la clasificación de pilotos. Otro que tuvo una jornada triste fue Pierre Gasly, que había finalizado en el podio,
9: festejando
7: con todo, diciendo que estaba logrando algo impresionante para su carrera, pero había olvidado que tenía una penalidad y eso lo sacó del podio. Escribió en redes sociales después que estaba totalmente destrozado, que había sido el sueño de su vida subirse al podio en Mónaco, que pensó que lo había logrado después de soñarlo tantos años, y finalmente todo se va por la borda porque además el equipo no reaccionó muy bien. Estaba festejando y no le dijeron que no estaba en el podio, no le dijeron de inmediato tranquilo, no hay una penalidad, sino que dudaron al momento de informarlo y eso hizo que además se confundiera Pierre Gasly, que pensaba que había subido al podio en Mónaco y finalmente no fue así. Otro que tuvo la jornada para el olvido fue Charles Leclerc, lo decíamos, tuvo un accidente a 10 vueltas del final, un piloto que siempre considera esta carrera muy importante ya que es su carrera local, y esto dijo después de haber tenido que abandonar a poquito del final en el Principado.
10: He estado en ese asfalto roto 5 vueltas antes y sin duda no es ideal y pierdes algo de agarre cuando pasas por encima, pero no era una pesadilla. Los frenos han sido el problema. Los frenos traseros no han funcionado desde la resalida al coche de seguridad. Hemos buscado soluciones para arreglarlo, pero ninguna ha funcionado. Y cuando he ido a la última curva, he frenado lo menos que se puede frenar y los traseros no han funcionado y los delanteros han frenado el doble de lo que les he pedido, así que no he podido frenar como quería y me he ido contra el muro. Estoy muy enfadado y lo único positivo este fin de semana es que tenemos la solución, porque Luis tenía unos frenos distintos y los usaré yo desde Barcelona, pero es muy decepcionante.
7: Ya, muy frustrado entonces Charles Leclerc después de haber tenido que retirarse por primera vez en la temporada y encima en Mónaco. El líder entonces es Kimi Antonelli, que la vez que no ganó fue segundo en este campeonato mundial. 156 puntos para el italiano, que le saca 66 puntos de ventaja a su más cercano perseguidor, que es Lewis Hamilton, con 90. En el tercer lugar quedó Russell con 88 y en el cuarto Charles Leclerc con 75 unidades. La Fórmula 1 que va a continuar en su séptima fecha en Barcelona. Este fin de semana no hay descanso para la Fórmula 1. Nos vamos a Cataluña, a Montmeló, para este gran premio español, donde siempre se hace la pretemporada de la Fórmula 1 en estas pistas. Exacto. Así que se va a estar disputando el gran premio de España 12, 13 y 14 de junio.
9: Perfecto. El viernes hacemos la previa, por supuesto, de lo que viene el domingo en Cataluña. Gracias, Seba.
7: Abrazo, Rodri, que estés bien.
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5: El alemán Alexander Zverev, en su cuarto intento, logró conquistar su primer título de Grand Slam en Roland Garros. Se impuso en 5 sets al italiano Flavio Cobolli, 6-1, 4-6, 6-4, 6-7, 6-1, para el número 3 del mundo y su primera corona en este tipo de torneos. Además, el primer título que levanta en esta temporada, rompe la maldición Sacha Zverev y se queda con esta corona. Hoy nuevamente amanece como el número 3 del mundo, pero con amplia ventaja y acercándose a Carlos Alcaraz, quien actualmente es el número 2 del mundo. Venimos a nuestro país, ya que tras el proceso eleccionario en la Federación de Tenis de nuestro país, Milovan Kejevic fue elegido como nuevo presidente para el periodo 2026-2030. El dirigente arriba a la Casa del Tenis Nacional tras su labor al frente de la Asociación de Tenis de la región de Valparaíso. Nuestro compañero Maximiliano Videla conversó con el nuevo mandamás del tenis chileno. Lo escuchamos a continuación.
11: Pucha, súper contento, un proceso impecable, de una autoridad, pero de verdad, absoluta, nada que decir a cargo de su presidente de la Comisión Electoral, el señor abogado Enrique Liberona, el expresidente también de Antofagasta, Jaime Quirós, y el expresidente también de Iquique, Patricio Freire. Así que nada que decir con respecto al proceso, una transmisión de mando limpia, con Sergio Elías obviamente dejando la presidencia, el señor José Naín, abogado también, ahí que le di un abrazo, que mucho me le llamó la atención, un poco la buena onda que tuvimos el día de ayer. Entonces, contento, las cosas van a mejorar. Como te digo, para mí era muy importante que obviamente este proceso se comportara a la altura, y nada que decir, o sea, con respecto a eso, creo que es una buena señal. Y bueno, ahora solamente resta seguir adelante. Los compromisos obviamente hay que realizarlos, se nos viene una hermosa Copa Davis, tenemos todavía con muchas ganas de traer a todos los niños del circuito nacional de menores para que puedan tener un día y vivir la experiencia, estar en Copa Davis, queremos renovar en algunas cosas también, queremos volver con el circuito también nacional, regional, perdón, los circuitos regionales de categorías también, revitalizar senior, o sea, de verdad estoy todavía un poco no la creo, pero muy contento. Logramos lo que anhelábamos, así que voy con una directiva pero tremenda, así que muy contento.
12: ¿Y cuáles son los, porque lo hablábamos antes, en la semana tuvimos la entrevista contigo como candidato, como decíamos, pero ahí hablábamos de distintos proyectos, de la relevancia de los tenistas menores, de volver a crear talentos alrededor de Chile, la regionalización del tenis, también hablamos de la Copa Davis, del proyecto del centro de alto rendimiento o de los centros de alto rendimiento para el tenis chileno. Una vez que asumas, ¿cuál es tu primera prioridad? ¿Cuál es tu primera responsabilidad? ¿A cuál va a ser el primer proyecto que te hago? ¿Que es a la Copa Davis porque está cerquita? Sí, ¿o hay otras cosas que tienes en la cabeza?
11: O sea, siempre mi prioridad y mi ingreso a esta aventura es menores, o sea, la cantera, o sea, los niños, la creación, o sea, la Copa Davis se sustenta por una cantidad de niños importantes que estén haciendo tenis y que pertenezcan a un sistema de rendimiento el cual pueda apuntar a su desarrollo y después que salgan las figuras que obviamente les va a ir mejor. O sea, esto es así, esto es competencia. Entonces, primero tenemos que tener el tema también de alto rendimiento bien armado, tenemos que fortalecer las asociaciones también, que eso es urgente. O sea, aquí no podemos seguir esperando, o sea, aquí los tiempos ya se agotaron y necesitamos obviamente hacer renovación, necesitamos también que los niños, queremos, lo he contado varias veces, queremos que los niños asistan a la Copa Davis también, que vivan ese sueño de poder llegar ahí, a lo mejor el día de mañana, o sea, tenemos que motivar también, hay una deuda pendiente con los niños que yo las asumo y esto va a ser para ellos. Entonces, hay esos temas que hay que verlos. La Copa Davis de cierta forma se ve una monstruosidad, pero también hay productor, hay agencia, hay gente que sabe mucho del tema, los quienes van a asumir gerencias, cargos de importancia, saben cómo desarrollar el sistema, pero básicamente yo te diría que es lo que es menores, un poco apoyar los circuitos, básicamente, quizás no tanto con un formato, sino que con recursos para que sean más vistosos, para que sean mejores, más lindos. O sea, hay muchas cosas que en realidad queremos volver ahí a tener esa mística que los niños disfruten en realidad un bonito torneo de tenis. Esa es la idea.
12: Y respecto a la organización de lo mismo, de la Copa Davis, Milovan, ¿cómo va eso? Hablábamos de la semana y usted hablaba incluso de aumentar ese aforo de 5.700, ojalá a que haya un poquito más de gente en el court de Anita Lizana. ¿Lo siente factible? ¿Ha tenido conversaciones para que eso pueda ser así, para que haya un aforo, digamos, casi histórico para un recinto como el Estadio Nacional?
11: Sí, estoy conversando con gente que sabe explícitamente del tema, que domina el tema de graderías, que domina el tema de los metros cuadrados, de esto, de la problemática a lo mejor de sacar un árbol y que ese árbol vuelva después a su mismo estado. Es difícil, o sea, primero en ese sentido ya me estoy interiorizando algunos detalles. Mi idea es, ojalá, si podemos llegar al cielo con la congratía, así va a ser, obviamente siempre resguardando los niveles de seguridad. Este es un evento país, eso hay que considerarlo. Aquí estamos hablando de un evento país, hace mucho tiempo que no recibimos un equipo de tal categoría, entonces hay que cuidarlo, hay que respetarlo, hay que darlo a conocer, y también los auspiciadores también tienen que estar ahí presentes, ojalá con la mayor cantidad de recursos, porque eso va a favorecer también al tenis chileno, que hay que mantenerlo. Esto no es barato y todos sabemos que también hay que ir a apoyar las regiones, y solamente así vamos a lograr este éxito anhelado y ojalá también los jugadores que le vaya la mejor forma posible.
5: Parte de la conversación de Maximiliano Videla con el nuevo presidente de la Federación de Tenis de nuestro país, Milovan Kejevich. Y para cerrar este bloque tenístico, Tomás Barrios volvió a la acción en el Challenge de Bratislava, pero perdió ante el australiano Thanasi Kokkinakis. Doble 6-4 para el actual 567 del mundo, quien viene reapareciendo en el circuito. Ahora viaja el chileno con destino a Inglaterra para disputar el Challenger de Nottingham y luego la quali de Wimbledon junto a Cristian Garín y Nicolás Jarry.
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5: Cerramos con la NBA anunciándolo de esta noche. Se va a disputar el juego 3 de las finales entre New York Knicks y San Antonio Spurs. Duelo que se va a jugar en el Madison Square Garden a las 20:30 horas de nuestro país. Los Knicks, recordemos, llegan con ventaja de 2-0. Ganaron los dos primeros partidos de la serie en calidad de visitante. Esto se juega el mejor de 7. Así que si gana los dos de local, listo. Barrida y título para los Knicks. Hoy en el tercer partido, en calidad de local, buscan su primer título desde 1973. Los Spurs buscan descontar, por supuesto, en esta serie, tratar de robar una victoria como visitante, por lo menos, y mantener viva esta serie al mejor de 7. Mañana te contamos cómo le va a los Spurs visitando al equipo de Nueva York en el tercer partido de las finales de la NBA. Esa es la idea, junto a Emilia Aguilar, lo que viene a continuación en Cooperativa. Adiós.
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5: Lo que estábamos esperando. Rubén Blades, el poeta de la salsa, vuelve a

0: conduce La Oreja.
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13: En la región de Arica Parinacota se concretó la incautación de más de 100 toneladas de ketamina y clorhidrato de cocaína impregnada en madera. A un 0,2% llegó la inflación en mayo, es la segunda más baja del año. De todas formas, la unidad de fomento subirá 81 pesos en un mes. Para esta tarde se espera que sea presentada la acusación constitucional contra el exministro de Hacienda, Nicolás Grau. En la Comisión de Hacienda del Senado se tramita ya la mega reforma del gobierno. El Consejo Fiscal Autónomo reiteró sus reparos y advertencias. Migración ilegal y en particular el aumento de días para aplicar retenciones son parte de la agenda del presidente Kast en Antofagasta. Varios cuestionamientos a la forma y criterio aplicado en los embargos bancarios por deudas del CAE. Seguiremos cobrando, dijo el ministro Quirós. En el mundo, Sánchez supera levemente a Fujimori en las presidenciales del Perú. Están pendientes las actas de votos en el exterior y aquellas impugnadas. Y en el deporte, mañana a puerta cerrada en Orleans, Francia, será el amistoso entre La Roja y República Democrática del Congo. Eso con nuestros titulares, nos quedamos junto a Emilia Aguilar, esa es la idea, siempre en Cooperativa.
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14: Cooperativa. 4, 3 minutos. 4, 3 minutos.
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15: ¿Cómo están? Bienvenidos, bienvenidas. Estamos comenzando una nueva semana para hablar de innovación, para hablar de emprendimiento y de buenas historias, como siempre aquí en Esa es la Idea en Cooperativa. Te recuerdo que este programa lo puedes escuchar, bueno, por supuesto que por la app, pero también puedes entrar a cooperativa.cl y ahí estamos transmitiendo a través de nuestra señal de streaming. Luego, nuestras entrevistas quedan en el canal de YouTube de Cooperativa, que es Cooperativa FM. Te recomiendo además que vayas ahí a darte una vuelta porque hay muchos contenidos interesantes y claro, también estamos en podcast, en Cooperativa Podcast o en tu plataforma favorita también puedes encontrar estos contenidos. Así que, oye, nos puedes llevar para todas partes, donde quieras, para enterarte de conversaciones interesantes como la que vamos a tener hoy, por ejemplo, con el alcalde de Puerto Varas, Tomás Gárate. Fíjense que Puerto Varas se ha ido transformando y se ha ido consolidando además en un polo de innovación. Se está trabajando en la construcción de el primer centro de startups de base científico-tecnológica de la macrozona sur, precisamente en Puerto Varas, y queremos conocer qué es lo que ha hecho justamente esta ciudad, este municipio también, para poder atraer estas buenas ideas que de alguna manera van a comenzar a desarrollarse desde el sur del país. Así que de eso vamos a estar hablando en algunos minutos más. Pero también traemos hoy una historia deliciosa, una historia de un helado chileno que recibió un reconocimiento internacional. Y me refiero a Ciao Amore, y vamos a estar conversando con Fernando Echevarría, que es el chef ejecutivo y director de operaciones precisamente de esta cadena de helados que hace muy poquito recibieron este reconocimiento. Se describen, ¿no?, como el auténtico gelato italiano que tiene sello chileno y que recibió entonces este reconocimiento internacional. Así que vamos a conocer parte de su historia y por supuesto qué es lo que los ha hecho consolidarse como una de las heladerías más reconocidas, al menos en este premio internacional. Así que la invitación es a que ustedes se queden con nosotros hasta las 5 de la tarde. Vamos a estar con estas conversaciones y además tú puedes participar en el más 569-78880770. Puedes enviarnos tus comentarios, tus buenas ideas, tus emprendimientos, de todo. La línea está abierta para que podamos conversar también aquí en Cooperativa. Esa es la idea.
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15: Y ojo con esto, porque en un esfuerzo por trazar la ruta de la transformación tecnológica del país, la Corfo, la Corporación de Fomento de la Producción, participó activamente en la sexta edición del seminario Encuentros sobre Innovación 2026, Inteligencias para el Futuro, un evento, digo, organizado por la empresa Syngenta en colaboración con el Instituto de Data Science de la Universidad del Desarrollo. Y se consolidó como un espacio estratégico para debatir sobre la articulación del ecosistema productivo nacional. La presente edición de este encuentro se centró en el desafío de transitar desde la simple disponibilidad de la inteligencia artificial hacia su adopción efectiva y generadora de valor, un tema que evidentemente hemos conversado varias veces también acá en el programa. Los expositores coincidieron en que este avance debe potenciar las habilidades humanas esenciales, tales como el criterio, la colaboración, la creatividad y la capacidad de adaptación. El cierre de esta actividad estuvo marcado también por un panel de discusión. Inteligencias para el futuro, cómo adaptamos el nuevo escenario, donde se analizaron variables como el aprendizaje continuo y la colaboración intersectorial. Interesante también ver qué es lo que se está haciendo a nivel de empresas y cómo se está adaptando esta transformación tecnológica en el país.
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15: Este es el sonido de No te va a gustar y soy Gotuso. Me cansé, lo escuchas. 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
1: Puerto Varas se convertirá en un polo de innovación con la construcción del primer centro de startups de base científico-tecnológica de la macrozona sur de Chile. Es un proyecto que además cuenta con apoyo estratégico del sector público, del sector privado. Hay alianzas súper interesantes que se están desarrollando ahí en Puerto Varas y queremos conversar sobre esto con el alcalde precisamente de Puerto Varas, Tomás Gárate, que ya está conectado con nosotros. Alcalde, ¿qué tal? Bienvenido.
2: Hola, ¿cómo estás?
1: Bien, muchas gracias por estar hoy día aquí en Esa es la Idea, para conversar de esto que está pasando hace un rato ya en Puerto Varas y que de alguna manera se ha ido instalando como este polo de innovación. ¿Qué es lo que ha pasado particularmente ahí en Puerto Varas que ha concentrado, ¿no?, a estas buenas ideas?
2: Bueno, fue la tormenta perfecta, pero en el buen sentido de la palabra, ya que desde hace algunos años atrás la comuna ha ido concentrando una serie de factores que nos tiene posicionado hoy día como uno de los principales hubs de innovación y de biotecnología y finalmente de creación de soluciones a nivel global. La semana pasada salió una entrevista en la revista Forbes donde nos destacaban nuestra comuna como la ciudad con la mayor concentración de empresas per cápita, empresas per cápita a nivel latinoamericano. Y el día de ayer salió además reconocida nuestra comuna como el segundo destino a nivel nacional de congresos en todo Chile. Es decir, personas de todo el mundo vienen aquí finalmente a poder reflexionar, a poder identificar finalmente soluciones para los desafíos que enfrenta nuestra sociedad. Así que estamos muy contentos con este momento.
1: Y de alguna manera han consolidado, ¿no?, este buen momento, este momento interesante que está viviendo Puerto Varas con la creación de este centro de startups, ¿no? ¿De qué manera se quiere apoyar este polo de innovación que se está instalando precisamente allá?
2: Bueno, detrás de eso hay una mirada, ¿cierto? Estamos impulsando desde Puerto Varas con empresas de base científico-tecnológica principalmente, y es que Chile tiene que lograr salir de la trampa de los países de ingreso medio. Muy pocos países en el mundo han logrado superar ese momento, ¿cierto? En el cual los países, después de un boom económico como el que vivió Chile en las últimas tres décadas, basada en un modelo productivo de exportador de materias primas, después se empiezan a encarecer, ¿cierto?, los costos de la economía, los costos de la producción, y nos empezamos a estancar, que es lo que estamos viviendo hoy día. A partir de eso, son 9, 10 países que han logrado superar ese momento. ¿Y cómo lo lograron? A través de la industria del conocimiento, complejizando y diversificando su economía. Y esa es la oportunidad que nosotros estamos proponiéndole al país. Es que, a través de la industria del conocimiento, de las empresas de base científico-tecnológica, podamos, desde el sur de Chile, abrir una nueva industria para el país. Y eso lo estamos impulsando en alianza entre el sector privado de base científica y tecnológica de esta comuna y de otros países, de otras regiones del país. El gobierno local, en este caso nosotros como municipio, a través de Patagonia Biotech Hub. Este es un espacio que busca disminuir las barreras de acceso para que emprendedores de base científica y tecnológica puedan poder escalar y poder exportar soluciones al resto del país, pero también a otras partes del mundo.
1: Alcalde, las ideas que de alguna manera se han concentrado ahí o que esperan que pasen también por este Patagonia Biotech Hub tienen que ver con soluciones que están relacionadas también con el propio territorio. ¿Cómo se observa eso?
2: El potencial de la biotecnología es que, a diferencia de otro tipo de industrias o exportaciones, tú puedes exportar una solución escalable a otras industrias del país, pero también a distintas partes del mundo. En nuestra comuna, en Puerto Varas, hay empresas de biotecnología que le entregan servicios a Estados Unidos, a Europa, a Asia, y son soluciones de base científica y tecnológica que se crean desde el sur de Chile. Por lo tanto, este startup o Patagonia Biotech Hub, lo que busca no es entregarle soluciones solamente a la región, sino también entenderse como un desarrollo a nivel global, ¿cierto? En eso vemos un tremendo potencial, ya que además tiene una base científica consolidada en este tipo de desarrollo, y creemos que tenemos todas las condiciones, todo el conocimiento para realmente tener un salto. A diferencia de otras industrias, como por ejemplo otras revoluciones tecnológicas como la inteligencia artificial, que está bastante copada, ¿cierto? La carrera de inversión, están todos los países enfocados y compitiendo por desarrollar los mejores modelos de inteligencia artificial. La biotecnología, que va corriendo al lado y que tiene un potencial de impacto, tiene mayor espacio. Y ahí Chile puede ser un jugador mundial en su desarrollo. Por lo tanto, queremos que esto surja no desde la capital, sino que podamos descentralizarla y hacerla desde el sur.
1: Alcalde, ¿qué viene ahora entonces? ¿De qué manera las empresas se pueden acercar a esto que de alguna manera se está formando? ¿Cuáles son los lugares para poder interactuar entre esta alianza, ¿no?, que tiene que ver con el municipio, pero que también involucra a los privados? En fin, ¿cómo se acercan y qué es lo que viene en adelante?
2: Bueno, ahora nos adjudicamos un financiamiento de Corfo de cerca de 5 millones de dólares para así construir un startup lab. Es un laboratorio de startups para acelerar empresas de base científico-tecnológica. Nuestra meta es que en un horizonte de 8 años podamos acelerar 100 startups desde aquí, desde Puerto Varas, y enfocados 100% en la biotecnología. Para eso esperamos ya durante los próximos meses firmar este convenio e iniciar, lanzar nuestro primer programa de aceleración de empresas de base científico-tecnológica a nivel nacional. Esto es bastante inédito, nos tiene bien, bien emocionados, y realmente creemos que puede cumplir un rol importante en el momento de los desafíos de la reactivación económica que tiene nuestro país.
1: Ahí está entonces la conversación con el alcalde de Puerto Varas, Tomás Gárate, contándonos además de qué manera Puerto Varas se ha ido instalando como este polo de innovación y avanzando además ahora con un Startup Lab, un centro de startups de base científico-tecnológica que busca posicionar además aquí a toda la macrozona sur de Chile. Alcalde, muchas gracias por esta conversación.
2: Que esté muy bien.
1: Igualmente. Chao, chao.
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1: A fines de la Segunda Guerra Mundial, el empresario italiano Enrico Piaggio se encontró con su fábrica de aviones completamente destruida por los bombardeos y un país en ruinas que necesitaba moverse de forma barata. Decidió reactivar su negocio, le encargó al ingeniero aeronáutico Corradino Dascanio diseñar un vehículo cómodo, limpio y de bajo costo. El problema era que Dascanio odiaba las motocicletas tradicionales porque las encontraba incómodas, sucias y difíciles de manejar. La gran innovación del ingeniero fue aplicar la tecnología de los aviones al transporte terrestre. Eliminó la sucia cadena de transmisión para que la ropa de los conductores no se manchara de grasa, dejó el motor oculto en la rueda trasera y diseñó una carrocería delgada con un escudo frontal que protegía las piernas del barro del camino. Cuando Enrico Piaggio vio el prototipo terminado con su parte trasera ancha y su sonido de motor de dos tiempos, dijo que parecía una avispa, que en italiano se dice Vespa. La marca se convirtió de inmediato en el motor de la reconstrucción italiana y en un fenómeno de diseño mundial, además que cambió las calles, demostrando que la mejor innovación surge cuando un creador se atreve a rediseñar por completo un objeto que todo el mundo daba por sentado.
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1: Seguimos haciendo Esa es la Idea por Cooperativa. Ya vienen más conversaciones. Ojo, porque vamos a hablar de un helado premiado internacionalmente. Así que atención con eso. Hacemos una pausa y ya seguimos siempre por Cooperativa.
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3: Sí. 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
19: 18 grados. 18 grados en Santiago.
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0: entonces, los conductores enfrentaban problemas como conducir de noche en lugares poco o nada iluminados y hacerlo con niebla o con una lluvia muy densa. Como solución, no bastaba pintar las líneas de la calle porque desaparecían bajo la lluvia, comprenderán ustedes. Así, en 1933, en un pueblo de Yorkshire, en Inglaterra, un inventor llamado Percy Shaw conducía en una noche de niebla cerrada y absoluta oscuridad. El camino bordeaba un acantilado, imagínense, sin barreras. Y Chau se salvó de caer al vacío porque los faros de su auto se reflejaron en los ojos de un gato que estaba sentado en la orilla de la carretera. Y ese brillo le indicó dónde terminaba el camino. Así que al llegar a su casa, él pensó, tenemos que replicar los ojos de ese gato en el asfalto. Y así se les conoce, ojos de gato, a esas tachas reflectivas que Chau patentó al año siguiente y que es un dispositivo pequeño, sumamente resistente, que se empotra o pega en el pavimento. Tienen pequeñas esferas de vidrio o primas plásticos que devuelven la luz hacia su fuente de origen, pero además subsanaba otro problema, y es que no había alertas físicas que le avisaran al conductor cansado que se iba saliendo de su carril. Por lo tanto, el ojo de gato genera un ese pum pum pum, ¿no? Rítmico. Y una vibración al volante para avisar precisamente que te estás saliendo de tu vía. Todo por un gato en la carretera y una idea. Esa es la idea.
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0: Una cosa que nos gusta en Chile son los helados. Nadie podría decir lo contrario. Tomamos helado, evidentemente, en verano muchísimo, pero en invierno también. Así que si hay algo de lo que sabemos, además, es de buenos helados. Y fíjate que hay una heladería chilena que recibió un reconocimiento internacional. Y me refiero a Ciao Amore, y de esa historia queremos conversar hoy día con Fernando Echeverría, chef ejecutivo y director de operaciones de Ciao Amore. ¿Cómo estás, Fernando? Bienvenido.
2: Muy bien, ¿y tú, Emilia?
0: Bien, muchas gracias por estar hoy día con nosotros.
2: No, muchas gracias a ustedes por la invitación para poder aquí mostrar lo que es la heladería artesanal.
0: Eso, la heladería artesanal. Hay mucho helado en Chile, pero este helado en particular rescata la tradición, ¿no? El origen italiano. ¿Cómo se hace eso?
2: La verdad es que es un gelato, y un gelato viene de la tradición italiana, ¿ya? Un gelato tiene una forma distinta de hacer, donde remonta a los viejos artesanos italianos que hacían gelato a partir de la sal congelada en sus barriles, y podían obtener el frío y mezclar esta leche con esta nata y estabilizarlo a través de yemas de huevo.
0: ¿Y por qué en Chile, no, rescatar esa tradición? ¿Qué hay ahí? ¿Cuál es la historia de Ciao Amore?
2: La historia de Ciao Amore remonta a mi socia Valentina, de que ella viene de una tradición italiana de su familia, de ascendencia italiana, y yo, chef, un día fuimos de viaje a Italia y empecé a ver todas las gelaterías, vi cómo era el boom de las gelaterías, vi que era como lo principal en un viaje a Italia, tienes que probar un vero gelato italiano. Fuimos ahí, probamos el vero gelato italiano y dije, y esto es lo que yo tengo que hacer, esto es yo lo que tengo que desarrollar y esto es lo que tengo que traer a Chile. En Chile sí hay muchas gelaterías que hay distintos procesos de hacer.
0: Claro.
2: Ya, y yo me fui perfeccionando en eso, me fui perfeccionando en la gelatería artesanal italiana, fui viendo los ingredientes y fui a través de escuelas culinarias también en Italia, me fui perfeccionando.
0: Oye, ¿y de qué manera es la recepción también del cliente chileno a este gelato, no? ¿Encuentra una diferencia? ¿Cómo ha sido eso?
2: El cliente chileno se da cuenta porque prueba el gelato y dice, qué cremoso. O dicen, pero ese helado que está ahí, ¿cómo es pistacho? ¿Y por qué no es verde? Porque es un pistacho natural. Pruébalo, le digo yo. Prueba y siente el sabor del pistacho natural. Ya, y ahí la gente como que lo va viendo y lo va entendiendo, y yo le voy explicando todo el proceso que tiene, tanto desde que lo hacemos desde la materia prima desde cero hasta el proceso de maduración, el proceso de mantecado y cómo llega después a las vitrinas y cómo se mantiene también en las vitrinas.
0: Y yo me imagino que, claro, en Italia debe haber varias

0: que son clásicas, pero han tenido que adaptar algunos sabores a la realidad chilena. Estoy pensando en ejemplos súper burdos como la pizza o el sushi, incluso, que tienen sus versiones súper chilenas.
1: Sí, ahí nosotros traemos toda la materia prima, o en gran parte, para poder hacer el helado de Italia, ¿ya? Entonces, en ese sentido, traemos como lo auténtico de allá, pero también hay sabores chilenos que lo llevamos ahí, el helado italiano, como por ejemplo el de lúcuma, que es un sabor totalmente chileno. Lo transformamos con la textura del gelato italiano, entonces queda maravilloso, y ahí la gente lo como que le agradan esos sabores también.
0: ¿Y cómo ha sido el crecimiento también de Chao Amore, digamos, desde la idea, ¿no?, hasta recibir este reconocimiento de Italia, de hecho?
1: Sí. No, el crecimiento ha sido como muy, en veces muy rápido, pero de mucho esfuerzo. Partimos de una pastelería chiquitita que estaba en Vitacura, en un rincón como medio olvidado de Vitacura, y de ahí el primer año salimos dentro de las mejores 10 heladerías de Santiago, con un par de meses de heladería. Y dijimos, ya, vamos bien, vamos por un buen camino.
0: Claro.
1: Y esto nos vio el MUT, el Mercado Urbano Tobalaba, y nos invitó como a ser parte de este mercado gastronómico que atrae mucha gente, y es como de cosas buenas, de comida, gastronomía realmente buena,
0: sí,
1: y que tienen un detalle distinto. Una vez que entramos a MUT, ya empezaron a abrir nuestras puertas. Ya empezamos por segundo año consecutivo, estamos dentro de las mejores 10 heladerías de Santiago. Ahora, ser la única heladería en Chile que recibió este reconocimiento internacional, que está en 6 continentes, ya se ha entregado en 52 países, entonces básicamente traer la cultura de Italia a Chile.
0: Eso, hablemos del reconocimiento. ¿Qué es lo que significa? ¿Cuál es el reconocimiento para que la gente entienda que es un sello de excelencia, en el fondo, que garantiza la autenticidad de la gastronomía italiana en otros países? ¿Cómo llegan, ¿no?, a recibir este reconocimiento?
1: Sí, mira, primero nos acercamos a través de la Cámara de Comercio Italiana en Chile, que nos vieron dentro de una de las ferias de heladería, nos dijeron, ustedes son completamente italianos. Dijimos, sí, y nos dijeron, ¿pueden contarnos su proceso? Y les empezamos a mostrar todo nuestro proceso, y dijo, mira, existe este premio que tiene que ser completamente italiano. Yo le dije, bueno, veamos. Y ahí empezamos al proceso, en donde tuvimos que mostrar nuestras recetas, tuvimos que mostrar todo el proceso, enviarlo a Italia, que ellos nos certificaran que nuestras máquinas sean italianas, porque nuestras máquinas para hacer helados son italianas, todo tiene que ser italiano, que los nombres de nuestros helados están en italiano, que todo italiano. Es básicamente que una persona que esté en Italia, que quiera salir al mundo y diga, ¿dónde hay una parte de Italia en el mundo?
0: Perfecto.
1: Yo ingreso a través del Ministerio de la Cultura Italiana allá y busco allá. En Chile está esta certificada de que realmente es italiana.
0: ¡Qué buena! Oye, ¿llegan italianos ahí a la heladería?
1: Y llegan españoles, que llegan de todo el mundo, sobre todo
0: claro.
1: El MUT llega gente de
0: ¿sí?
1: todo el mundo.
0: Sí.
1: Entonces, y la gente que viene a Europa, viene acá y lo prueba y dice, nada que envidiar. Nada que envidiar, incluso mejor.
0: Estamos conversando con Fernando Echeverría, que es el chef ejecutivo y director de operaciones de Chao Amore, esta heladería que es completamente italiana, pero que tiene su sello chileno, que está ubicada ahí en el MUT, además, para quienes quieran ir a conocerla. ¿Cuál es el regalón, el helado que por el que todo el mundo va?
1: El último más regalón, que fue ya una creación completamente mía en cuanto a mezcla de sabores,
0: ¿ya?,
1: que es yo le puse el tiramisú de la nonna, que fue un tiramisú que hicimos en base a una receta de la nonna de Valentina.
0: Ya.
1: Entonces, mezcla de muchos sabores, mezcla
0: pero tomaste
1: de muchas
0: esa
1: cosas.
0: Receta.
1: Tomé esa receta,
0: ya,
1: que es un postre de temperatura normal,
0: claro,
1: y lo llevamos a un helado, un gelato.
0: Un gelato.
1: Gelato. Y tiene todos los ingredientes que tiene un tiramisú. Tiene desde el vino Marsala, tiene mascarpone, nosotros compramos mascarpone italiano.
0: Claro.
1: Tiene la galleta italiana remojada, tiene de todo. Y fue el que trajimos también para que...
0: Probémoslo, ¿cómo nos vamos a ir sin probar el tiramisú de la nona?
1: Sí,
0: no puede ser. Oye, Fernando, mientras abrimos y probamos el helado, y de sabores más tradicionales, porque uno entiende que esto es un sabor bien, digamos, sofisticado, Recién decías que elaboraron el de lúcuma, por ejemplo.
1: Sí.
0: ¿Cuál otro es, digamos, más tradicional, pero que es muy pedido en Chaomore?
1: Dentro de los más tradicionales tenemos el chocolate. Yeah. Nuestro chocolate, que es un chocolate que hacemos con 70% cacao, un chocolate belga, un chocolate muy bien trabajado para que sea siempre... ¿Qué tal?
0: No, Fernando se ríe porque yo estoy pero teniendo una experiencia tomando este helado. No, se pasó.
1: Ya, se pasó el tiramisú de
0: la
1: abuela,
0: de la nona, perdón. Yo muy chilena. No, se pasó.
1: Ese es uno del más vendido. Nosotros estamos reponiéndolo todo el día porque la gente lo está llevando, al igual que el pistacho. Entonces,
0: el pistacho además está súper de moda, ¿no?
1: El pistacho está muy de moda. Es muy rico el pistacho. Es muy rico. Entonces, llevarlo un helado cremoso, claro, y después de todo el proceso que hacemos, nosotros recibimos el fruto natural.
0: Claro.
1: Lo tostamos, le hacemos un proceso para transformarlo en pasta y después de la pasta lo llevamos al helado. Entonces, es todo el proceso con cada una de las frutas. Al igual que los helados que son una base de agua, que son los sorbet, y lo hacemos con la fruta de temporada.
0: ¡Qué rico!
1: En nuestras vitrinas vas a encontrar, en el verano vas a encontrar sandía, vas a encontrar melón. Ahora que se viene más los cítricos, vamos a tener más limón, vamos a tener más mandarina.
0: Buenísimo.
1: Entonces, ahí vamos siempre con las temporadas.
0: Oye, y en estos rankings que hacen de los mejores helados, las mejores heladerías, siempre va uno, digamos... Uno de los sabores es el elegido para representar a la heladería. En este caso es el tiramisú de la nona, ¿no?
1: En el último, sí, fue el tiramisú de la nona y nos pidieron dos. Uno de crema, que es el tiramisú de la nona, y el otro es el sorbeto de limón que hicimos.
0: Ah, perfecto.
1: El sorbeto de limón es...
0: Porque además me imagino que los sorbet tienen esa característica que son aptos para personas que, por ejemplo, no consuman leche.
1: Sí, claro. Para personas intolerantes a la lactosa, ya que no tienen ninguna traza de leche ni nada que venga de la vaca.
0: Claro, ¿cómo adaptan también eso como a estos nuevos requerimientos, ¿no? Intolerancias varias o decisiones, digamos, de alimentación distintas. Hay personas que son veganas y que por lo tanto no consumen lácteos, en fin.
1: Dentro de mis vitrinas yo trato de tener todo muy bien variado
0: para
1: todo tipo de clientes. Eso es importante, tener para todo tipo de clientes, porque de repente hay personas que son veganas, claro, hay personas que tienen intolerancia a la lactosa, hay personas alérgicas a los frutos secos, que en ese sentido
0: también,
1: hay que tener mucho cuidado. Y por eso todos nuestros trabajadores, nuestros colaboradores que están ahí en las vitrinas, ellos tienen muy claro qué ingrediente tiene cada producto, para que ninguna persona cometa el error de comerse un helado de frutos secos siendo alérgica.
0: No, claro, de todas maneras.
1: Entonces, en ese sentido, somos muy cuidadosos al momento de también de producir que todo por separado, porque es parte de nosotros cuidar también a las personas.
0: Sí, pues de todas maneras. Oye, Fernando, en este espacio siempre tenemos un minutito para un pitch, para contarle a la gente por qué en este caso Chaomore es el verdadero helado gelato italiano, e invitarlos a conocer también más sobre esta gastronomía, particularmente este helado italiano. Así que a partir de ahora tienes un minuto para tu pitch aquí en Esa es la Idea.
1: Bueno, quiero dejar a todos muy invitados a nuestra gelatería italiana. Vengan a probar el auténtico gelato italiano. Muchas personas nos han dicho que sienten que tienen un trocito de Italia acá, que han ido a Europa con un probarlo de helado acá, vuelven a Chile y dicen que no hay nada que enviar. Ojalá los prueben, vean como la Emi, pongan la cara que puso la Emi cuando probó el helado.
0: Yo soy muy expresiva.
1: Sí. Y están completamente invitados a Chaomore, la única gelatería de este año que obtuvo este reconocimiento, que es internacional, que es mucho esfuerzo. Nosotros nos fijamos en cada detalle, siempre estamos muy atentos a cada detalle, que el cliente sea bien atendido, que sepa lo que está comiendo, que disfrute, que sea un momento de grato en nuestro local. Nuestro local es muy bonito. También tenemos el local de Pedro Fontova, que acabamos de inaugurar, y pronto vamos a estar también en otro lugar, en el Mall Plaza Norte.
0: Así que
1: sí, de a poco vamos creciendo. Los dejo a todos muy invitados a que vengan a probar la auténtica gelatería italiana que hacemos con mi socia Valentina, a quien hoy día no pudo acompañarnos, pero le mando un saludo, que todo este esfuerzo es de ambos. Así que eso, pues, los espero en Chaomore.
0: Muy bien, mira, yo no he estado en Italia, así que no te puedo decir, pero te digo que el tiramisú de la nona está delicioso, así que pueden ir a probarlo. Fernando Echeverría, chef ejecutivo y director de operaciones de Chaomore, muchas gracias por estar hoy día con nosotros.
1: Gracias a ustedes.
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3: Una startup es una empresa que está comenzando, pero con una idea clara: crecer rápido. No es cualquier negocio nuevo, sino uno que busca escalar, generalmente apoyado en innovación o tecnología. La startup vive en modo prueba, lanza, mide, ajusta y vuelve a intentar. Todo pasa rápido, con incertidumbre, pero también con la apuesta de que si funciona, puede crecer mucho en poco tiempo.
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0: Y hay cosas que el dinero sí puede comprar. En el mundo de los negocios, casi todo. Multinacionales que absorben a emprendedores, jugadores que se cambian al archirrival, en fin. Esta es la historia musical de una traición que dividió a una familia hasta la muerte.
4: Creedence Clearwater Revival tiene muchos éxitos. Y este no es uno de ellos. Es Sweet Hitchhiker, de 1971, cuando la noche caía sobre su carrera y fue el último en que se siente su sonido, antes que el descalabro de las relaciones llevara a su líder, John Fogerty, a ceder al eterno reclamo de sus compañeros. Querían componer y cantar. Los dejó hacerlo, y el resultado fue lo que la crítica llamó el peor disco jamás grabado por una gran banda. A esa altura ya había renunciado su hermano, Tom Fogerty, pero la historia entre ambos es más grande. El líder original era Tom, era el cantante, el hermano mayor, dueño del auto en que viajaban a los shows y el que daba las órdenes. Pero el talento de John se impuso de la mano de una mejor voz y mejores composiciones. John relegó a Tom a guitarrista rítmico, y ni el éxito ni los millones lograron disminuir la tensión interna. Además, su contrato discográfico se firmó cuando eran inexpertos y el director del sello, Saul Saenz, se hizo con la propiedad de los derechos de sus canciones para siempre. Con el tiempo, John Fogerty lo demandó, pero aquí su hermano Tom cobró, literalmente. Llegó a un acuerdo económico personal con el sello y de paso se vengó de su hermano con la promesa de que lo ayudarían en una carrera solista que nunca resultó. Tom testificó contra John. Y pese a que la mamá de los Fogerty intentó reconciliarlos por años, nunca más se volvieron a hablar. Tom Fogerty murió en 1990 y hasta ese momento defendió a los enemigos de su hermano. Poco antes de morir, John lo visitó buscando paz, pero lo único que escuchó de Tom fue: Saul Saenz, el del sello, es mi mejor amigo. Así que este es el último sonido Creedence que salió de Creedence antes de la debacle. Antes que John dijera, hagan lo que quieran.
0: Y con esta historia y el sonido de Creedence nos despedimos por hoy. Esa es la idea. Nos reencontramos mañana por Cooperativa.

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6: 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Rubén Blades, el poeta de la salsa, vuelve.

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17: Muy buenas tardes, la bienvenida es una vez más a lo que queda del día en Cooperativa, jornada del lunes 8 de junio, y tenemos una nueva edición del programa que se queda hasta las 8 de la tarde contigo con lo más importante de la jornada, las noticias que están marcando la agenda, la política, la crónica, lo policial, lo judicial, todo es parte de lo que queda del día en Cooperativa, además de las historias, los sonidos, la música, la ciencia y otras cosas que vale la pena conocer. Muchísimas gracias por estar con nosotros a través de nuestras distintas plataformas. Si estás en la aplicación de Cooperativa, la bienvenida allí. No se pierde nunca la señal en cooperativa.cl. Quizás todavía frente al computador, nos estamos escuchando también allí en cooperativa.cl en vivo. Y además estamos siempre en la radio 93.3 FM, es la frecuencia de Radio Cooperativa para la región metropolitana de Santiago, cuando la temperatura llega a los 17 grados con 6 décimas aquí en la zona central del país. Comenzamos una vez más en lo que queda del día. Soy Paula Molina en la edición y la conducción. Está Diego Lonconado en la puesta al aire del programa. Está Mario Díaz en las grabaciones. Está Francisca Canseco en la producción. Está Rafael Pardo en la coordinación periodística. Estoy revisando todo el equipo. Y además, por supuesto, está toda el área técnica de Cooperativa, el departamento de prensa y Cooperativa de Deportes. La invitación es a seguir juntos hasta las 8 y más allá, aquí en lo que queda del día.
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17: Vamos a un primer resumen informativo. La ronda de titulares que prepara y lee el periodista Álvaro Lozano. Muy buenas tardes, Álvaro.
18: Paula, buenas tardes. En la región de Arica, Parinacota, se concretó la incautación de más de 100 toneladas de ketamina y clorhidratos de cocaína impregnada en madera. Está valuada en más de 8.300 millones de dólares. A un 0,2% llegó la inflación en mayo. Es la segunda más baja del año. De todas formas, la unidad de fomento subirá 81 pesos en un mes. Para esta tarde se espera que sea presentada ya la acusación constitucional contra el exministro de Hacienda, Nicolás Grau. En la Comisión de Hacienda del Senado se tramita la mega reforma del gobierno. El Consejo Fiscal Autónomo reiteró sus reparos y advertencias. Migración ilegal y en particular el aumento de días para aplicar retenciones son parte de la agenda del presidente Kast en Antofagasta. Varios cuestionamientos a la forma y criterio aplicado en los embargos bancarios por deudas del CAE. Seguiremos cobrando, dijo el ministro Quirós. En el mundo, Sánchez superó levemente a Fujimori en las presidenciales del Perú. Están pendientes las actas de votos en el exterior y las impugnadas. Y en el deporte, mañana a puerta cerrada, en Orleans, Francia, será el amistoso entre La Roja y República Democrática del Congo.
17: Así están las cosas, el resumen informativo en los titulares, junto a Álvaro Lozano. Muchísimas gracias, Álvaro.
18: Hasta pronto, Paula.
17: Hasta pronto.
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17: Sí, 5 de la tarde con 4 minutos, hacemos lo que queda del día en cooperativa. Hay muchas noticias para esta tarde. Está hablando el biministro a esta hora, Claudio Alvarado, respecto a varios temas que están en la contingencia. Comienza la semana, por supuesto, y entre otras cosas está la preocupación respecto a la inminente presentación de la acusación constitucional contra el ex ministro Nicolás Grau. Jorge Espinosa Cuellar está escuchando allí al biministro Alvarado en el Congreso. Jorge, buenas tardes.
20: ¿Qué tal? Hola, Paula, muy buenas tardes. Escuchemos al biministro que está en este momento precisamente aquí en la Cámara atendiendo las inquietudes de la prensa en el Congreso Nacional.
21: Es un crédito con aval del Estado. Y en consecuencia, hoy día, lo que está haciendo el Estado de Chile es recuperar parte de ese dinero. Y esto se ha hecho siguiendo los procedimientos normales. Primero, de notificar a las personas que deben. En segundo lugar, invitándolos a reprogramar. Y en tercer lugar, a personas que son de más alto ingreso. Estamos hablando de personas que tienen ingresos mensuales sobre 3,5 millones de pesos y muchos de ellos más de 5 millones. Por lo tanto, legítimamente, la Tesorería General de la República está ejerciendo su derecho a cobrar. En la medida que sean personas con esos niveles de ingresos que se le hacen los llamados a reprogramar y no se acercan, indudablemente que se ejercerán las medidas coercitivas que corresponden y que autoriza la ley.
22: Durante esta jornada la Fiscalía reveló que hay una nueva funcionaria bancaria vinculada al Tren de Aragua, en este caso del Banco Estado. ¿Cómo ven esto que se suma también al funcionario del Banco Santander?
21: Bueno, yo manifesté días atrás que este tipo de situaciones debe llevar tanto al sector privado como al sector público a ser muy cuidadoso en el reclutamiento de personas y fundamentalmente en el seguimiento y en el control de las actividades que desarrollan. Para esa forma, ¿no es cierto?, no desproteger a quienes entregan su confianza en la institución bancaria.
17: El ministro del Interior, en su carácter de ministro vocero, ya que es titular también de CEGECOB, y está entregando allí este punto de prensa en el Congreso. Se le está preguntando por distintas materias al biministro Alvarado.
21: No,
17: o sea,
21: nosotros tenemos temor. Ah, tenemos temor. Si una acusación constitucional es fundada y una autoridad de gobierno, un ministro de Estado, comete falta flagrante a la Constitución, indudablemente que queda expuesto una acusación. Lo único que uno pide es que los argumentos sean fundados y de esa forma, ¿no es cierto?, la ciudadanía pueda seguir confiando en la institución.
22: ¿Le parece fundada esta acusación?
21: No conozco el detalle.
20: Bueno, ahí estaba, Paula, el biministro Claudio Alvarado, que un poco antes de salir al aire decía, efectivamente, compartiendo en parte las inquietudes de algunos diputados de RN o de Evópoli, que la acusación constitucional como instrumento se utilice de una manera adecuada, que no se utilice políticamente con acusaciones, con ofensivas que no tengan fundamento jurídico, sin perjuicio de que no quiso entrar en el fondo a opinar sobre si esta acusación en particular contra Nicolás Grau tiene los méritos suficientes o no. Respecto de el levantamiento del secreto bancario a través de un procedimiento administrativo más expedito, sin pasar por tribunales de justicia, Claudio Alvarado planteó que el gobierno espera que eso se resuelva en una comisión mixta, es decir, que mañana para que vaya comisión mixta ese elemento, mañana tendría que ser rechazado por el Senado. Recordemos que esto lo aprobó la Cámara y ahora el Senado mañana tiene que ratificar si acepta o no acepta esa modificación, y si es que no la acepta, decir si se rechaza va a una comisión mixta. Parte de lo que acaba de señalar el biministro Claudio Alvarado.
17: Perfecto. Jorge Penosa Cuellar, tú sigues allí en el Congreso porque hay muchísima noticia en desarrollo. Vamos a volver al contacto contigo en cualquier momento. Muchísimas gracias.
20: Con mucho gusto, Paula. Buenas tardes.
17: Muy buenas tardes. Continuamos en lo que queda del día. A esta hora rápidamente abrimos las líneas, que la verdad están siempre abiertas en cooperativa, para sus opiniones, para sus comentarios. Álvaro Lozano en el estudio, atento a la pregunta de hoy.
23: Me quedé, sobre todo, para escuchar al biministro.
17: Te quedaste para como echar las declaraciones. Sí, porque está porque lo de la acusación constitucional.
23: Va a ver que titular pide argumentos fundados. Se refirió también a esto de los cobros que está haciendo la Tesorería General de la República, los morosos del CAE, que dice que Tesorería ejerce su derecho legítimamente.
17: Exactamente, claro, aquí hay un tema con las deudas. Ahora uno puede preguntarse respecto a los mecanismos que se están utilizando para hacer este cobro.
23: Las formas,
17: ¿no es cierto? Porque las deudas, y lo sabe el ministro y lo sabe todo el mundo, las deudas son distintas en Chile. O sea, no es lo mismo una deuda tributaria, por ejemplo, No es lo mismo el cobro que se hace de una deuda tributaria que de una deuda de consumo.
23: Era dentro de los cuestionamientos que se hacían, sí.
17: Claro, o de una deuda por pensión alimenticia. O sea, las deudas son las deudas previsionales, ¿para qué decirte? Uh-huh. O sea, todos tienen cuestiones distintas, ¿no es cierto?
23: Y los montos, porque los montos los había establecido el propio gobierno y parece que a gente que estaba bajo el límite, igual le hicieron...
17: Claro, esa es la otra duda, sí. Pero yo pensaba en relación a la idea de la deuda, ¿no es cierto? Porque, claro, uno puede hacer un solo gran planteamiento, decir, no hay deuda que no se pague, digamos, como decían los papás, digamos. Entonces, perfecto.
23: Paga lo que debes, toma chocolate. Sí.
17: Exactamente, pero no todo se cobra... No todo se
23: de
17: cobra.
23: La misma manera.
17: No todas las deudas se cobran igual, no sé. O sea, si hay cotizaciones previsionales, no va y se saca de la cuenta bancaria de la persona, de la empresaria, por ejemplo.
23: De sus fondos previsionales, sí.
17: Son distintas cosas, exacto. Bueno, pero las personas, por supuesto, que pueden hablar de estos temas en las líneas de cooperativa, pero Rafael Pardo nos compartió una historia que cree que puede servir para la opinión del público.
23: A ver.
17: Un turista bajó a las aguas de las cataratas de Iguazú.
23: Sí, vi la imagen.
17: Unas cataratas que son majestuosas. Yo no sé si estaban con... Yo las vi una vez.
23: ¿Ya?
17: O sea, da miedo como a... No sé, como que a 2 kilómetros ya escuchas como la
23: catarata. El estruendo.
17: No, son majestuosas. O sea, son tremendas. O sea, son...
23: Son muchos saltos, además.
17: Son caídas, ¿no? Son muchos saltos y son caídas con tanta fuerza que todo el entorno está húmedo por el... Por la evaporación y por el golpe del agua.
23: Esta suerte de aerosol que se genera.
17: Exactamente.
23: Con la caída del agua.
17: Bueno, en ese escenario donde cae la catarata con toda la fuerza, en fin, a una persona se le cayó el celular.
23: Sí.
17: Y dijo, cataratas más, cataratas menos.
23: Es mi celular, dijo.
17: Este es el celular. Y yo bajo a buscar el celular. Cuestión que está expresamente prohibida. Expresamente prohibida. No solo la catarata de Iguazú, sino que en cualquier lugar es... que sea así como...
23: Y aunque no lo estuviera, habría que pensarlo muchas veces.
17: Muy buen punto, Álvaro, no sí. Todo tiene que ser restricciones.
23: Yo creo que un poquito.
17: Y yo soy muy legalista.
23: Normativa. Si no está el letrero...
17: Toda la razón, tiene razón. No, es que no tiene que dar un letrero porque no se tire a la catarata a buscar el teléfono si se le cae. Tienes razón. Sí. Pero ¿en cuántos lugares...? Tienen que poner esos letreros. Yo he ido a muchos lugares, pero no acercarse cuando es evidente, hay como un precipicio. En fin. Las marejadas. Que hay de los avisos en la costa, como no acercarse. Allá va uno a sacarse foto con la ola, que no está bien.
23: Oye, y él se descuelga muy ágil y se lanza al río. Yo me imaginé, sí, que el río, para una catarata como la de Iguazú, iba con más caudal. Pero él se lanza.
17: Las cataratas son como un complejo, pero viste, mira, se ven los aerosoles que.
23: Sí, sí.
17: Que yo comentaba, está todo uno entero, todo mojado, y se bajó como con tranquilidad a buscar el teléfono. Parece que es un guía.
23: ¿Sí?
17: Es que lleva como una camiseta especial.
23: Ya, peor todavía.
17: Bueno, peor sería.
23: Peor si fuera un
17: guía. No, aquí dice que era turista. Todos los infinitos virales, que no sé si están chequeados por alguien, pero en fin, todos estos virales me refiero que se publican y qué sé yo. Así que, bueno, la
23: desesperado
17: pregunta...
23: Desesperado por el teléfono.
17: Desesperado por el teléfono. Entonces, usted, ¿qué ha hecho por su teléfono? Wow. O el teléfono... del familiar, digamos.
23: Hay un... No sé si es un síndrome. O si, en psicología le llaman nomofobia a la gente que no puede estar sin el teléfono.
17: ¿Nomofobia se llama? ¿No pueden dejar de mirar
23: el teléfono? O sea, como la sensación, el temor de estar desconectado.
17: Por no móvil. No mobile phone. Nomofobia.
23: Mira, no me lo había explicado el nombre.
17: Así
23: pero,
17: está.
23: Pero lo leí alguna vez. Nomofobia.
17: No mobile, es como en inglés. Nomofobia.
23: Nomofobia.
17: Oh.
23: La dependencia de estar así.
17: Miedo irracional a estar. Bueno, ¿ha salido a la casa sin teléfono?
23: Sí, y lo extraño.
17: No, pero no te devuelves.
23: Depende en qué esté. Si es un día laboral, me devuelvo.
17: Yo me devuelvo a todo evento.
23: Porque.
17: No me importa lo que pase. No. Bueno, en fin, cosas.
23: Es importante en el trabajo.
17: Sí, pues importante en el trabajo. Ok, entonces, ¿qué cosas ha hecho por su celular? ¿Te parece?
23: Por rescatarlo.
17: Porque
23: hay algunos que son muy costosos, además.
17: Sí, pues. Todos los celulares son muy caros. Sí. Ya. Ok, ¿qué ha hecho por su celular? Francisca Canseco dice que ha corrido por su celular como para verse. ¿Pero por qué el celular no puede haber salido corriendo, Francisca?
23: Para que se lo devolvieran.
17: Claro. No, hay gente que en momentos de mucha inseguridad, que te digo eventualmente un asalto, pide que le dejen el celular.
23: Llévese todo, pero déjeme
17: el celular. Mira que me. Ya. Bueno. Están las líneas abiertas. Recordemos que esta es una pregunta para acompañarnos, porque mire, la tarde trae muchas noticias y no todo es tan agradable. Hay mucho roce político, ¿no es cierto?
23: Sí, pues sí.
17: Tenemos harta información.
23: Puede ser experiencias.
17: Sí. Así que acompáñenos con sus mensajes. Simpática, eso, claro. Cuéntenos lo que ha hecho por el celular. Sin vergüenza, total, no deje el nombre.
23: Eso.
17: Diga, hola, soy una auditora nomás.
23: Sí, de aquí no sale.
17: De aquí no sale. Perfecto, la línea, Álvaro.
23: Más 569-7888-0770.
17: Ahí están las líneas abiertas en cooperativa. Muchas gracias, Álvaro.
23: Ya pues, chau, chau.
17: Chau.
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17: Revisamos hasta ahora rápidamente los avances del programa que hemos preparado especialmente para ustedes hoy. Un operativo en el puerto de Arica deja la mayor incautación de drogas en la historia del país. Se decomisan al menos 100 toneladas de cocaína y ketamina impregnada en cargas de madera. El fiscal regional Mario Carrera adelantó que el monto total de estupefacientes podría ser aún mayor, y esto es parte de lo que queda del día.
2: 108 toneladas entre cocaína, clorhidrato y ketamina. Es un 10% del total de la carga, y eso de manera bien conservadora, porque efectivamente cada madera mantiene entre un 10 y un 20% de esta droga. Y lo cerramos, ¿cierto?, en un 10%. Siendo así, hablamos de 108 toneladas entre cocaína, clorhidrato y ketamina. Se transforma esto, por lo tanto, hasta la fecha, en la mayor incautación de droga en un procedimiento en la historia de Chile. El mayor procedimiento anterior también era en este puerto, que fue en el barco Nativo del año 2001.
17: Vamos a tener todos los antecedentes de esta incautación de drogas y la forma en que se impregnaban estas sustancias, estos estupefacientes, dentro de la madera que estaba lista para ser enviada a distintos países del mundo. Estamos en el norte del país porque hasta Antofagasta llegó hoy el presidente José Antonio Kast tras visitar Iquique y Arica durante el fin de semana. Y junto al ministro Martín Arrau firmó el proyecto de ley que aumenta el plazo de retención de inmigrantes irregulares, una medida respecto a la cual se están pidiendo también más detalles. ¿Dónde se va a retener a estas personas? ¿Bajo qué condiciones? El ministro Arrau entregó algunos detalles y su voz es parte de lo que queda del día.
4: Hoy día la Policía de Investigaciones ya cuenta con un recinto. Habrá que ver si es necesario otro recinto. También hay que ver efectivamente la capacidad que tiene el país de ir expulsando a estas personas. En el caso de Venezuela, esperamos ir retomando relaciones poco a poco. Venezuela ha ido normalizando su estado interior. Vemos que en un tiempo más quizás podríamos tener mayor fluidez en eso. Esto se usa en Europa, es normal, con periodos de retención administrativa largo, incluso más largo que lo que nosotros estamos proponiendo acá.
17: Tenemos más detalles respecto a estos aumentos en el plazo de retención y las descripciones que hace el ministro Arrau. Estamos siguiendo los cobros de las deudas por el CAE. El ministro de Hacienda, Jorge Quiroz, hoy refuerza la medida y apunta a que el gobierno seguirá cobrando esto tras los embargos a las cuentas corrientes de deudores del CAE. De acuerdo a Quiroz, buena parte de las personas a las que se sacó el dinero de sus cuentas ganan más de 3 millones de pesos al mes. Todo el debate respecto al CAE es parte de lo que queda del día.
5: Se hizo un llamado hace ya casi 90 días a acercarse a Tesorería y reprogramar. Ese llamado dio muy buen resultado. Prácticamente 30.000 personas se han acercado, han estado poniendo su cuenta al día, va a seguir llegando más gente. De ese total, se compara con menos de 1.500 que han sido embargados. Una buena parte de esos son sueldos arriba de 3.5 millones de pesos al mes, de personas que teniendo su ingreso no se han acercado. Gente que gana más de 5.000 pesos al mes también, pero vamos a seguir cobrando ordenadamente y se va a seguir reprogramando.
17: Ahí están las declaraciones de Quiroz. Recordemos que aquí incluso desde la UDI se ha pedido prolijidad y atención en este proceso. Desde la oposición se critica este cobro de las deudas a través de las cuentas corrientes de las personas que deben esos montos. Vamos a tener todo el detalle aquí en lo que queda del día. Vamos a estar en el Congreso porque en un rato más, pasada las 5:30 de la tarde, en cualquier momento se espera la presentación de la acusación constitucional contra el exministro de Hacienda, Nicolás Grau. Vamos a tener detalles de aquello y el contacto en vivo con Jorge Espinosa Cuellar. El número del día es 0,2 porque en eso varió la inflación durante mayo, de acuerdo al IPC del mes. Estuvo por debajo de lo esperado. Es dentro de todo una buena noticia, pero de todas maneras sube la unidad de fomento y siguen las perspectivas de aumento del costo de la vida. Tenemos entrevistas hoy en lo que queda el día en cooperativa. Respecto a la operación Tokio, cuando se ha sumado una segunda persona detenida dentro de las instituciones bancarias por esta red de lavado de dinero, vamos a conversar con el subprefecto Luis Navarrete, jefe de la Unidad de Brigada Investigadora de Lavado de Activos de la Policía Chilena de Investigaciones. Comienza ya en pocos días más el Mundial de Fútbol y tenemos Mundial por partida doble. Comenzamos hoy lo que queda del Mundial con reportajes, recuerdos para algunas de las cuestiones que dejan los Mundiales. Además vamos a conversar con Javiera Andrade, que es capitana de la selección de balonmano y fue seleccionada como voluntaria para la Copa del Mundo. Vamos a traer los deportes porque la selección juega su segundo amistoso en Francia, el martes al mediodía. Van a enfrentar a la República Democrática del Congo, un partido que se jugará a puertas cerradas. El entrenador Nicolás Córdoba analizó lo que se necesita para que Chile pueda volver a jugar un mundial y su voz es parte de lo que queda del día.
6: Si no está la voluntad de las personas que manejan esto, sí, puede ser un oasis, podemos ir a un mundial más allá o un mundial acá, pero... No creo que queramos ir a un mundial y faltar a tres. Lo que queremos es que esto sea sostenido en el tiempo y para eso hay que hacer cosas distintas. Las cosas que hemos hecho hasta ahora, sí, nos han dado algunas generaciones espontáneas, espectacular, pero nos quedamos dormidos 15 años.
17: Vamos a tener también los deportes, ya viene Rafael Pardo junto a Cooperativa Deportes y tenemos los titulares que mueven al mundo, donde el Papa León XIV habló de la plaga de abusos sexuales en la iglesia, esto en su visita en Madrid, en España en realidad, donde se ha visto marcado el mensaje del Papa, no solo por el mensaje espiritual, sino también por reafirmar el compromiso de la iglesia con la justicia, la verdad y las víctimas de los abusos. Las declaraciones del Papa son parte de lo que queda del día.
7: Que la universidad no viva de espaldas al mundo del trabajo ni renuncie a la verdad. Que la actividad empresarial no vea al empleado como un factor más en la ecuación de sus intereses. Que el arte no tenga como fin solo a los élites. Que el deporte no sea reducido a espectáculo o convertido en mero negocio. Que el progreso tecnológico tome en cuenta a los ancianos, a los pobres y a quienes no tienen voz.
17: ¿Sabías qué? A partir de hoy vas a escuchar hablar de la dieta de los 5 al día. No se trata solo de 5 porciones de frutas y verduras, que es la recomendación habitual, sino de 5 verduras y frutas muy específicas. Arándanos, ciruelas, moras, habas y cerezas. Y todo esto por un estudio que se realizó con 30.000 personas en Estados Unidos y el Reino Unido. En algunas personas se trataba de casos de consumo de 5 frutas y verduras al día, pero aún en ese caso había nutrientes que eran deficientes. Y por lo tanto, la investigación ha llegado a la conclusión que se necesita aumentar el consumo de sustancias que están presentes en estos alimentos en especial, los flavanoles. Los flavanoles son antioxidantes que favorecen la salud cardiovascular, la circulación y la elasticidad de los vasos sanguíneos y reducen la inflamación. Se siguió la dieta de los participantes, se utilizaron distintos biomarcadores para controlar qué comían. El investigador principal ha terminado diciendo que algunos cambios sencillos en la alimentación pueden hacer una gran, gran diferencia. La mayoría de la gente asume que si come frutas y verduras, eso estará ok. Y los investigadores dicen que, por supuesto. Pero además, han planteado que la recomendación de consumir estas 5 frutas y verduras específicas puede hacer las cosas un poco mejor. Porque así se aumenta el nivel diario de flavanoles. Así que, ojo, porque la recomendación es a las ciruelas, los arándanos, las moras, el té verde, las habas, las cerezas, pero también la manzana, las fresas, los frijoles pintos o los porotos pintos, y eso además de arándanos azules. Y eso también es parte de lo que queda del día.
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17: Vamos rápidamente al contacto con la Dirección Meteorológica de Chile. Elio Bruford ya está conectado para revisar el pronóstico del tiempo. ¿Cómo estás, Elio?
9: Hola, Paula, muy bien, ¿y tú?
17: Aquí, todavía bien, con 16 grados con 8 décimas en la ciudad de Santiago, ¿no?
9: Sí, y la máxima fue de 20.8 graditos, que hizo sentir una tarde bien, bien rica, bien agradable. Igual que la jornada de ayer, que también fue de 20 grados Celsius, la temperatura mínima de hoy fue de 2.8, lo que tuvimos una mañana bien fresca, bien fría, y una tarde bien agradable.
17: ¿Y todavía ahora, eso lo que esperamos de los parámetros de junio, lo habitual?
9: Sí, todo dentro de lo habitual. Ahora, la mala noticia es que esto era solo hasta el día de hoy, porque para mañana estamos esperando, si bien una mínima de 8, que no va a ser tanto frío en la mañana, pero una máxima va a estar en 12 grados Celsius, con cielo cubierto durante todo el día. Y eso entonces da como resultado un día más bien helado, más bien frío que por otra cosa. En la mañana no se va a sentir tanto frío, pero en la tarde los 12 grados sí se van a hacer sentir, va a ser un día helado, básicamente. Ya, o sea,
17: frío, nublado y un poquito oscuro también, ¿no?
9: Es un poquito oscuro, lo más probable, sí. Por la cobertura nubosa que va a haber, va a estar algo oscuro.
17: Ya. Nah. Bueno, así es el invierno. Oye, ¿y las lluvias, sí, las precipitaciones?
9: Las precipitaciones las estamos esperando para que comiencen en la madrugada del día miércoles y que se mantengan o que tengan más intensidad durante horas de la mañana, y luego en la tarde va a estar con nublado y chubasco aislado, variando nubosidad parcial. Para la noche, recibirla con cielo despejado. O sea, todo se va a concentrar durante madrugada y mañana, básicamente. La mínima va a estar en 8 grados y la máxima también 13 grados solamente, que son ya temperaturas más invernales, sobre todo las temperaturas más invernales.
17: Perfecto, a sacar paraguas, el polar,
9: no, la capita, sé, para, si, el perro. Yo creo, ¿no?, que el polar y una barca. No sé si paraguas. El paraguas finalmente termina siendo muchas veces una incomodidad andarlo trayendo por la poca cantidad de precipitaciones que van a caer.
17: Perfecto, ya, si las lluvias no son torrenciales, todo el punto. ¿Y la capita para el perro?
9: La capita también.
17: Sobre todo la capita para el perro. Muy bien. Elio, ¿algunos otros avisos, alertas?
9: Sí, tenemos algunos avisos vigentes, pero son por viento, principalmente en los sectores cordilleranos de la zona central, en las regiones de Aysén y Magallanes, o sea, entre Aysén y Magallanes también, otro aviso de viento, y también vientos en los sectores costeros entre la Araucanía y la región de los lagos. Eso es todo, es solo avisos por viento lo que tenemos vigente.
17: Muy bien. Elio Bruford, muchísimas gracias por el contacto y volvemos a encontrarnos esta semana.
9: Gracias a ti, Paula, que estés bien.
17: Hasta la próxima.
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17: Nos vamos a la pausa, la primera pausa en lo que queda del día en Cooperativa, pero después del corte, que es muy breve, vamos a tener el clima, los deportes, viene Rafael Pardo para hablar de la Semana Mundialera, que ya comienza cuando estamos a puertas de una nueva Copa del Mundo. Además, vamos a estar en la entrevista, hablamos hoy de cultura. Estuvo en esta mañana en el diario de Cooperativa el senador de Evópolis, Luciano Cruzcoque, y le preguntamos, entre otras cosas, por los planes en cultura, las críticas al ministro Undurraga. Dijo que no estaba de acuerdo el senador, por ejemplo, con haber echado pie atrás el GAM. Bueno, de eso vamos a hablar con el diputado Ignacio Achurra, que encabeza la comisión respectiva allí en la Cámara. Todo eso es parte de lo que queda del día.
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9: 16 grados. 16 grados en Santiago. Cooperativa. 5:35 minutos. 5:35 minutos.
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11: ¿Y en el clima? Las condiciones de calor y humedad extremas están esperando a quienes participan en el Mundial del 2026. Y de hecho, artículos publicados recién por el periódico Los Angeles Times apuntan a que este podría ser el último Mundial que se juegue en verano. ¿Por qué? Porque las temperaturas son muy altas. La Copa Gol Mundial de Clubes del 2025 mostró cómo los fenómenos meteorológicos extremos pueden afectar a quienes están en el campo de juego, pero también a quienes asisten a los partidos. Y hay climatólogos que están preocupados por la posibilidad de que las temperaturas y la humedad sean demasiadas altas durante el Mundial. Pocas horas después de que Lionel Messi y la selección argentina

0: al centro de entrenamiento en Kansas City. Dice el periódico, una serie de tormentas eléctricas azotaron la zona, se cortó la luz, cayeron árboles y se prendieron las alertas por inundaciones y tornados. Son, sin duda, dice el artículo publicado y escrito por el periodista Kevin Baxter, condiciones poco ideales para el mayor torneo de fútbol del mundo. Pero es probable que este sea solo el comienzo de un sistema meteorológico disruptivo que podría afectar esta competencia de 38 días que arranca con encuentros en México, Canadá y Estados Unidos.
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0: Bueno, y sobre la Copa del Mundo, sobre la selección chilena y su partido a puertas cerradas con República Democrática del Congo y más, están ya Rafael Pardo y Rodrigo Contreras para comentar aquí en Lo que queda del día. El estudio es de ustedes. Muy buenas tardes y bienvenidos.
2: Gracias, Paula, por la bienvenida en una semana, pero que ya estamos totalmente mirando hacia Norteamérica. Tres países, más selecciones que nunca, Rodrigo Contreras, más partidos que nunca también, por ende, ¿cómo estás?
3: 104 partidos.
2: Mira, 104 partidos.
3: Y va a durar un poquito más que un mundial tradicional. Va a comenzar el jueves 11 de junio y termina el 19 de julio, o sea, un mes y monedas. Prácticamente un mes y una semana.
2: ¿Qué sensación tienen ustedes desde Cooperativa Deportes con algo que a uno le pasa como usuario, como consumidor? Que no nota el ambiente, más allá de que no esté Chile, ¿eh? Porque sí. Chile tampoco estaba, no sé, en Rusia o en Qatar, y había un ambiente, había un colorido, sí. Había una particularidad también en el último, por ejemplo, en Qatar, gente moviéndose, hinchas llegando, en fin. Ahora como que más se habla quizás de los temas de seguridad, la de los polémica. Problemas de Irán, hay más polémica, no sé, ¿qué sensación hay de eso?
3: Sí, creo que tiene que ver con eso, con las restricciones, como que todavía no es una fiesta del fútbol, como si fuese en otro país tal vez. Creo que hasta en Qatar había efervescencia, los argentinos sí. Le dan un colorido distinto tal vez, los mexicanos también, pero ahora con este tema de las restricciones, hasta los propios protagonistas, como el mejor árbitro africano, un somalí que no va a poder ingresar a Estados Unidos, árbitro designado por la FIFA para
2: ir a la Copa del Mundo, ¿cierto?
3: Lo mandaron a Turquía deportado, imagínate. Deportado, claro. Irán, que recibió sus visas, pero va a poder solo viajar el día del partido y devolverse claro. A México.
2: Les duran 24 horas.
3: Claro, ¿cierto? Exactamente.
2: Tiene que ir y
3: volver. Cosas que son inauditas, inaceptables. Claro. Y que las termina aceptando a la larga ya en Infantino. No sé si sí. Otro país, si pusiera esas normativas tan extrañas hacia los protagonistas, se las aguantaría. Estados Unidos.
2: Sí, de todas maneras.
3: Eso creo que termina afectando.
2: Además que la FIFA siempre se vistió de ese ropaje de
3: neutral.
2: Nosotros, claro, nosotros somos neutrales y por ende esto no lo permitimos, los países, la invitación, en fin. Pero bueno, así nomás está, y quizás cuando empiece esto el jueves, qué poquito queda, por lo mismo yo decía esto del ambiente.
3: Qué poquito.
2: ¿Qué se sabe del partido inaugural, Rodrigo?
3: ¿Qué se sabe? ¿Hay árbitro? Sí. Recién acaban de publicarse los árbitros para los primeros partidos. Y habrá un chileno en el partido inaugural de la Copa del Mundo. México-Sudáfrica, el jueves 3 de la tarde en el Estadio Azteca. Va a dirigir Wilton Sampaio, juez brasileño, lo conocemos.
2: Sí.
3: Copa Libertadores. A nosotros nos ha dirigido.
2: No es tan querido.
3: Muchas veces.
2: Sí, muchas veces.
3: Tarjetero el hombre. Sí. Ha dirigido eliminatorias también. Él va a ser el juez brasileño. Será el primer árbitro en salir a la cancha junto a sus compatriotas Pires Bochilia. Cuarto y quinto juez serán paraguayos, Benítez y Cardoso. Y acá en el VAR aparece un chileno, Juan Lara Luco. Aparece en el VAR junto a Nicolás Gallo. Serán los encargados de ver las imágenes ahí en la cabina. Un chileno en el...
2: Juan Lara Luco, JLL.
3: Árbitro
2: ahí en el VAR,
3: además. Árbitro barista.
2: Especializado.
3: Exactamente, a pesar que lo vemos acá dirigir Primera División, pero él es barista y fue designado para esta Copa del Mundo como juez VAR. El juez principal chileno es Cristian Garay. Por ahora no aparece en los primeros partidos, pero vamos a esperar porque son los primeros cuatro recién los que han sido oficializados. Así que ojalá que aparezca allí. Yo creo que sí, va a aparecer porque no está involucrado dentro de la competencia y creo que ahí más posibilidades tiene de dirigir. Así que ojalá veamos a Cristian Garay en la primera fecha.
2: Todavía pueden haber novedades en las nóminas, ¿cierto?
3: Sí.
2: Argentina, por ejemplo, está ahí a la espera.
3: Sí, hasta 72 horas previos al debut mundialista.
2: De cada uno.
3: Exactamente. Claro. Bueno, hemos tenido bajas por montón.
2: Sí, Argentina tiene bajas y no ha reemplazado todavía porque dicen que podría haber más bajas.
3: Exacto. Tiene 4 jugadores ahí tocados, sí. Montiel, Paredes, bueno, Valerdi el fin de semana se despidió de la concentración por lesión, así que veremos. Timber, hoy, el jugador del Arsenal, se despide también de la convocatoria, el jugador que pertenece a los Países Bajos, baja importante, más allá de que no sea titular, pero juega en el Arsenal, que, dicho sea de paso, no ha tenido tanta participación en el último tiempo por las lesiones. Lo de Abde, preocupante en Marruecos, jugador titular del Betis, de Manuel Betis, Pellegrini, formado en la cantera del Barcelona, también se presume que se va a perder por lo menos la primera fase, todavía no lo han descartado, no ha salido todavía una comunicación por parte de la selección de Marruecos, pero sería una baja muy, muy relevante. Bueno, Brasil perdió a Wesley el fin de semana en lateral derecho, convocaron a un volante, a Ederson. Así que, bueno, mientras jueguen amistosos, va a permanecer el riesgo de lesiones importante. Uruguay tiene tocado a Darrascaeta y Araujo, quien viajó a Barcelona para tratarse una lesión muscular. Así que, bueno, vamos a convivir con esto. Mientras jueguen amistosos, está el riesgo ahí latente.
2: A ver, cuando parte el Mundial ya, ¿quién es quién? O si hay alguna baja, ¿cierto?, en la última hora. Breve lo de Chile, entonces, ¿juega mañana?
3: Mañana. A puertas cerradas, como se presumía, y será en París, en Orleans, a puertas cerradas a las 12, hora de nuestro país, al mediodía, Chile, República Democrática del Congo, baja Clemente Montes por una enfermedad viral, así que tiene esa baja la selección chilena para el partido de mañana.
2: Muy bien, pues Rodrigo, seguimos en contacto y a la espera del Mundial, que nos queda ya tan poco, ¿eh? Chao.
3: Chao, chao.
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0: Días intensos en lo político y particularmente en el Congreso a estas horas. Hay varios temas en discusión, la inminente presentación de la acusación constitucional contra el ex ministro Nicolás Graus es una de ellas. Otra conversación que ha ganado mucha intensidad y se ha vuelto muy vistosa durante los últimos días tiene que ver con los recortes en el área de cultura. Han sido más o menos duros los enfrentamientos que ha estado protagonizando el ministro de las Culturas, por ejemplo, con el diputado de la oposición, Ignacio Achurra, que es parte de la comisión allí en la Cámara y está al teléfono de lo que queda del día. ¿Cómo está, diputado? Muy buenas tardes.
4: Hola, Paula, ¿cómo estás? Buenas tardes.
0: Muchísimas gracias por el contacto con Cooperativa. Usted escuchaba más temprano la entrevista en la primera edición del diario de Cooperativa que le hicimos al senador Luciano Cruzcoque, ¿no? ¿Le llamó la atención que se planteara en contra, por ejemplo, de decisiones ya tomadas como haber echado atrás el GAM?
4: No, la verdad es que no me llama la atención porque el senador Cruzcoque, pese a ser, digamos, del mundo político, del signo político del actual ministro, él fue ministro de Cultura y fue una persona que tuvo una disposición a dialogar con los trabajadores de la cultura, con los artistas, con los productores, y por tanto conoce muy de primera fuente la realidad del sector, y por tanto a mí no me extraña que él tenga una mirada más crítica respecto a lo que yo considero que fue una muy mala decisión de retractar la construcción de la segunda parte del GAM.
0: ¿Le parece que el senador de Bópoli tiene mayor manejo, mayor conocimiento de estos temas que la carta de Bópoli en la titularidad de ese ministerio, que es el ministro Andurraga?
4: Sí, y yo creo que no lo digo yo, lo dice el propio ministro. El propio ministro en la Comisión de Cultura señaló ser un político y no una persona experta en materia de políticas culturales, digamos. Por lo tanto, el exministro Cruzcoque sí lo era, y me parece entonces evidente que hay una diferencia.
0: Respecto a la situación del ministro Andurraga, quedó muy clara, hay una, digamos, cierto roce, mucha gente del área de la cultura ha resentido muchísimo los recortes en esta área. Pero hubo un evento que tiene lugar en la Pérgola de las Flores, yo lo decía más temprano, una de nuestras principales instituciones probablemente en el ámbito de la cultura, que terminó con un incidente bien desagradable, bien amargo, yo creo, para no solo para el ministro, sino que en general. ¿Cómo vio usted ese momento?
4: Mire, Yo tengo una mirada muy crítica de lo que ha sido el acercamiento del ministro con el sector, ¿no? Y tengo una mirada muy crítica en dos ámbitos. En el fondo, es decir, en la mirada que él ha expresado sobre el sector de la cultura, que yo creo que es una mirada reducida, una mirada mezquina, y en la disposición que ha tenido para trabajar con el sector. El sector de la cultura, que incluye trabajadores del teatro, de la música, productores, técnicos, miles de personas que trabajan en diferentes áreas, es un sector que ha ido construyendo con mucho esfuerzo sistemáticamente una institucionalidad cultural que es lo que hoy día tenemos y que siempre está en deuda, siempre falta avanzar. Históricamente los ministros de la cultura siempre han trabajado con el sector y no contra el sector. Es primera vez que tenemos un ministro que llega a enfrentar al sector. Entonces, más allá del hecho puntual, y si hubo elementos de agresión al ministro, por supuesto, lo condeno, hemos condenado siempre cualquier agresión, más si es violencia política, pero a mí lo que me preocupa es que lo relevante hoy día sea eso y no, por ejemplo, la casi nula mención en materia de cultura de la primera cuenta del presidente Kast.
0: ¿Qué es lo que le parece más acuciante en materia de cultura dentro de este escenario que es de recorte? Desde Bópoli y el propio ministro ha hablado que son mejoras de gestión, de eficiencia, pero en lo concreto hay un recorte. Lo del GAM fue muy claro, ¿no es cierto? Fue muy evidente, se detiene ese proceso y con eso de alguna manera se inaugura en materia de cultura el gobierno de José Antonio Kast. ¿Pero qué aspecto hoy de todas las conversaciones que hay en cultura, ¿no es cierto? TVN y otras, ¿es más acuciante desde su perspectiva?
4: Yo diría, en primer lugar, la indefinición, ¿no? Respecto a TVN, todavía nosotros no sabemos si hay un plan de gobierno para darle sostenibilidad al canal público, ¿no? O sea, ahí no tenemos absoluta indefinición. Y respecto a lo que el ministro ha señalado en materia de política cultural, ¿qué ha dicho él? El anuncio del presidente Kast, que se refiere a un plan de limpieza de monumentos públicos, que por supuesto que está muy bien, en buena hora. Una reforma al Consejo de Monumentos Nacionales que no tiene como objeto beneficiar al sector cultura y patrimonio, tiene como objeto reactivar la economía, liberar proyectos para que puedan desarrollarse inversiones. Y luego ha dicho que quiere repensar el pase cultural, que es una política del gobierno del presidente Boric. Eso es todo lo que nosotros le hemos conocido al ministro. Y por el contrario, las polémicas, los enfrentamientos, las acusaciones desde mi punto de vista súper grave a una actriz, a un elenco, a una productora de estar coludido para hacerle una encerrona, expresiones súper despectivas con el mundo de la cultura. Él partió su mandato diciendo que en el mundo de la cultura había un gasto excesivo y que esta meta que se había impuesto el gobierno del presidente Boric de llegar al 1%, que trataba de acercarnos al gasto promedio de los países OCDE, y que no era una propuesta del presidente Boric, era una propuesta del sector de la cultura histórica, él habló de que era una obsesión del gobierno anterior. Entonces, aquí hay problemas de fondo, de cuál es el proyecto en materia cultural del gobierno, y luego de una disposición de enfrentamiento que no habíamos conocido con el sector cultural.
0: Diputado Achurra, ¿qué duda cabe de que se están viviendo momentos bien polarizados, ¿no es cierto? De diferencias bien marcadas, cuestión que llama la atención porque al unísono se está buscando aunar la mayor cantidad de voluntades desde el gobierno para aprobar la mega reforma. Y lo que estamos esperando en las próximas horas es ya la presentación formal de la acusación constitucional, el ingreso de la acusación constitucional contra el ex ministro Nicolás Grau. ¿Cómo observa eso usted desde la Cámara?
4: Mire, en primer lugar, la presentación se ha postergado ya dos veces durante el día porque hay un problema con la firma. Esta acusación, usted lo sabe porque lo han reporteado de primera fuente, ha provocado una crisis interna en la derecha porque no hay una pura mirada respecto a si esta acusación tiene sustento jurídico para poder llevarla adelante. Pero a mí lo que más me preocupa es la posición del gobierno, porque esta acusación parte de un grupo de gente de los libertarios, luego se suma rápidamente republicano, y justamente coincide con un momento en que el ministro Quirós saca un informe de finanzas públicas en donde, en una interpretación mañosa de datos de proyección de deuda, termina acusando al exministro Grau de faltas que toman los republicanos y los libertarios como excusa para llevar adelante esta acusación. Y ahí lo que nosotros entendemos claramente es que esta es una acusación del gobierno. Es decir, que detrás de esto está el presidente Kast, el ministro Quirós, porque si no, no se entiende que ellos no hayan dicho que no es una acusación de parte del gobierno.
0: O sea, usted dice, esta acusación, no solo porque se ha planteado antes que no podría avanzar si el gobierno no estuviera de acuerdo, usted dice que el gobierno está impulsándola, ¿sí?
4: Y mire, si uno va a los datos, ¿quiénes han estado empujando esta acusación? El diputado Kast Adriasola, hijo del presidente de la República. El diputado Romero, ex jefe de gabinete del presidente de la República. Por lo tanto, si no hay diálogo entre esos diputados y presidencia, estaríamos frente a un escenario bastante extraño, es decir, hay como una especie de discolaje dentro de los republicanos, y no es lo que nosotros hemos visto en la historia. Hemos visto un partido más bien ordenado, coordinado. Entonces, para nosotros, evidentemente, aquí hay una voluntad del gobierno de impulsar y llevar adelante esta acusación, y si no, lo razonable sería que ellos dijeran que no, que ellos no están detrás de esta acusación.
0: Diputado, usted dice ya se ha postergado dos veces. ¿Hay alguna posibilidad? ¿Cree usted que podría eventualmente volver a moverse?
4: No lo sabemos, lo han postergado. Lo que sabemos aquí por los trascendidos en el Congreso es que no han tenido las suficientes firmas. Esto tiene que llevar entre 10 y 20 firmas. Me imagino, entendemos que los libertarios, los republicanos quieren que hayan firmas de los diferentes sectores de la derecha. Pero aquí, porque si vamos al fondo de esto, Paula, el exministro Briones, el exministro de Hacienda de Sebastián Piñera, dijo que aquí lo que había era un problema de orden metodológico que se produce muchas veces cuando sale un gobierno y entra otro, y que lo normal y lo razonable es que se junten los equipos técnicos para resolverlo. Convertir esto en un problema de orden político y potencialmente un problema de orden jurídico constitucional es una novedad. Esto no lo habíamos visto. Y el problema es que no solo atenta contra el exministro Grau, atenta contra la credibilidad de las cifras oficiales económicas de nuestro país, ¿no? Y entonces uno podría preguntarse y decir, bueno, entonces, si en la próxima elección la actual oposición tiene mayoría con este precedente, entonces van a estar las condiciones para potencialmente acusar constitucionalmente si es que las proyecciones del ministro Quirós no se cumplen porque cambian ciertas variables macroeconómicas. Y eso nos parece que es quitarle un capital, que es la seriedad de las cifras económicas de nuestro país.
0: O sea, dice, hay otra cuestión que está en juego. Solo recordáis que hay cuatro, al menos cuatro o cinco exministros de Hacienda que han criticado también esta acusación constitucional, apuntando a un argumento probablemente similar, diputado, y es que la acusación debilitará la institucionalidad económica. Diputado, muchísimas gracias por estos minutos con Cooperativa.
4: Muchas gracias a ti, Paula.
0: Buenas tardes.
4: Chao.
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0: Nos vamos a la pausa en lo que queda del día. Después del corte volvemos con más información. Vamos a tener los detalles respecto a esta mayor incautación de drogas que haya tenido lugar en la historia del país. ¿Dónde estaba impregnada esta droga y cuáles eran sus destinos? Vamos a estar además con las declaraciones y las actividades del presidente José Antonio Kast. Desde Tocopilla lo está acompañando el periodista Mariano Reyes, que nos entregará todos los detalles y las declaraciones respecto a un tema que ya genera cierto debate: aumentar el plazo de retención para quienes se migren de manera irregular al país. Vamos a estar con eso, tenemos nueva sección, nos preparamos para el Mundial y vamos a estar con historias mundialeras de la Copa en lo que queda del Mundial. Vamos a estar en el Congreso, vamos a seguir paso a paso el andar de esta acusación constitucional que, claro, se había anunciado para más temprano, luego para las 3:30 de la tarde. Y todavía queda pendiente allí su presentación en el Congreso. Seguimos en lo que queda del día, continuamos en Cooperativa. Te esperamos después de la pausa.
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0: 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Cooperativa. 6, 2 minutos. 6, 2 minutos.
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2: Estamos en lo que queda del día, 6:03 p.m. La noticia se está produciendo en este momento. Vamos a un resumen informativo en titulares aquí en lo que queda del día junto a Álvaro Lozano. Aquí está todo lo que necesitas saber.
3: Presentan la acusación constitucional contra el exministro de Hacienda Nicolás Grau. Argumentos fundados pidió el viceministro Alvarado. A un 0,2% llegó la inflación en mayo, es la segunda más baja del año. De todas formas, la unidad de fomento subirá 81 pesos en un mes. En la región de Arica, Parinacota, se concretó la incautación de más de 100 toneladas de ketamina y clorhidrato de cocaína impregnada en madera. Está valuada en más de 8.300 millones de dólares. Varios cuestionamientos a la forma y criterio aplicado en los embargos bancarios por deudas del CAE. Vamos a seguir cobrando y seguiremos reprogramando, dijo el ministro Quirós. En el mundo, Sánchez superó levemente a Fujimori en las presidenciales del Perú. Están pendientes las actas de votos en el exterior y las impugnadas. Y en el deporte, mañana, puerta cerrada en Orleans, Francia, será el amistoso entre La Roja y República Democrática del Congo.
2: Así están las cosas, el resumen informativo en titulares y junto a Álvaro Lozano. Muchas gracias, Álvaro.
3: Hasta pronto.
2: Hasta pronto.
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2: Continuamos con la información. Más 569-788-880770 es la línea de Cooperativa, siempre abierta para todos sus comentarios. A esta hora nos vamos hasta el Congreso porque finalmente se presentó la acusación constitucional contra el ex ministro Nicolás Grau. El periodista Jorge Espinosa Cuellar nos entrega la información de este minuto desde el Congreso. Muy buenas tardes, Jorge.
4: Hola, Paula, muy buenas tardes. Hace un par de minutos nada más en la oficina de parte, digamos, desde la oficina de parte le pusieron el timbre de recibido a este documento, la acusación constitucional contra el ministro Nicolás Grau, que lleva la firma de parlamentarios del Partido Republicano, del Partido Nacional Libertario, de RN y del Partido de la Gente, además de algún parlamentario independiente. Está el diputado nacional libertario Cristóbal Urruti explicando esta acción que ha dicho cuenta con 4 capítulos. Vamos a escucharlo en vivo por Cooperativa.
5: Ignorando más de 8 millones de dólares en reajuste del sector público. Y por último, no incorporó el informe de mediano plazo con la ley de presupuesto del año 2026, subestimando en un punto aproximadamente el PIB, lo que se traduce en cerca de 4.000 millones de dólares en déficit. Todo esto reflejado en las siguientes leyes, las que acuso según el orden del relato que acabo de entregar.
2: Se están entregando los antecedentes de parte de Republicanos. Está hablando el diputado del Partido Nacional Libertario, Cristóbal Urruti Coechea, respecto a los fundamentos de esta acusación constitucional. Lo estamos escuchando. Estamos en Cooperativa.
6: Del relato que acabo de entregar. Primero, la infracción al artículo 8 de la Constitución. Segundo, infracción al artículo 3 del decreto de ley 1263. Tercero, infracción al artículo 4 del decreto de ley 1263 y por último, infracción al artículo 5 del decreto de ley 1263. Por todo esto es que consideramos y estamos seguros de que la acusación constitucional debe avanzar y se le debe prohibir al ex ministro Nicolás Grau cumplir cualquier cargo público durante los próximos 5 años porque como denota el texto que hemos realizado y trabajado, no tiene la capacidad suficiente para administrar, para delegar o para simplemente contar la verdad.
7: Venga. Diputado.
2: Empieza a tomar algunas preguntas de la prensa. Jorge Espinoza Cuellar lo está siguiendo allí, esta conferencia de prensa, donde se están entregando los antecedentes que están fundamentando esta presentación de la acusación constitucional contra el exministro de Hacienda, Nicolás Grau.
8: Diputado, estamos en vivo. Estamos en vivo para que...
2: Varias las preguntas de la prensa para el diputado.
9: En primer lugar, quiero señalar con claridad que desde el Partido Republicano adherimos a esta acusación constitucional porque creemos que acá quien las hace las paga. Y para el futuro del país es importante que cuando hay errores, que más que errores son asimilables a horrores financieros que van a influir en la calidad de vida de todas las personas, estos no queden impunes. Quiero decirlo con total claridad. Cuando una persona en un sistema privado, en una empresa, oculta números, maquilla cifras, muestra una realidad que no es real, con el fin de obtener réditos que no se merece, o mostrar una realidad que no es tal, a esa persona se le persigue, a esa persona se le trata de criminal, por maquillar cifras financieras en una auditoría, por maquillar estados contables. Y no vamos a aceptar que quien maquille estados financieros, situaciones contables de un país entero, que afectan la calidad de vida de cientos de miles de millones de personas, queden en la impunidad. Casos en la historia hay de estos, y han llevado distintas legislaciones. Quizás el caso más emblemático es el que podrán haber conocido en la Unión Europea con la situación de Grecia. Esto no es un hecho menor. Cuando hablamos de miles de millones de dólares, cuando hablamos de 2 puntos del Producto Interno Bruto de desvío, estamos hablando de alrededor de 10 mil millones de dólares. Cuando hablamos de un error de 50 hospitales públicos, no estamos hablando de un error de cálculo. Estamos hablando de una decisión política donde el ministro de Hacienda, ex ministro de Hacienda, Nicolás Grau, fue la cara visible y quien determinó que bajo su administración se tomaran esas definiciones.
2: Ahí están los argumentos que están presentando los diputados que finalmente concretan esta acusación constitucional contra el ex ministro Nicolás Grau, una situación que claramente va a mover las aguas en el marco de las conversaciones, negociaciones que se están intentando llevar adelante para la aprobación de la mega reforma, que es de alguna manera el norte del gobierno, al punto que el biministro Claudio Alvarado, reconociendo la total soberanía del Congreso, apuntó a que esta acusación podía afectar el clima y advirtió además respecto a la posibilidad de una espiral de acusaciones. Hay también algunos gestos importantes que se han planteado en las últimas horas apuntando a esta acusación constitucional, como por ejemplo el documento titulado Una acusación que daña a Chile, donde 4 exministros de Hacienda, Andrés Velasco, Manuel Marfán, Nicolás Izaguirre y Mario Marcel, apuntando a que esta acusación presentada ya contra el último ministro de Hacienda del expresidente Gabriel Boric es una acusación que dañaría a Chile, apunta en esta misiva, y se detalla de parte de estos 4 ex titulares de Hacienda que no es primera vez que surgen diferencias en los supuestos y proyecciones fiscales entre 2 administraciones, pero sí sería la primera vez desde el retorno a la democracia que por esta materia, un cambio en los supuestos y las proyecciones, se acusara a un ex ministro de Hacienda. Eso, dicen estos 4 ex titulares de las finanzas del país, abre una senda que debilitará nuestra institucionalidad económica. No lo ven así los partidos, los diputados del Partido Republicano y del Partido Libertario que han estado, Nacional Libertario, que presentan esta acusación. Vamos a volver en cualquier minuto con Jorge Espinoza Cuellar para las reacciones desde el Congreso. Si se trata de con 12 minutos, continuamos aquí, estamos en lo que queda del día en Cooperativa. Y nos vamos al norte del país porque tiene lugar hoy la mayor incautación de drogas en la historia de Chile. El operativo tuvo lugar en el puerto de Arica. Se decomisó al menos 100 toneladas de cocaína y ketamina. Hans Gotterman tiene más detalles. Muy buenas tardes, Hans.
7: Hola, ¿qué tal, Paula? Buenas tardes. Claro, tal como ya lo adelantabas, el mayor cargamento de drogas detectado en la historia de nuestro país, que ascienden a más de 108 toneladas de cocaína y ketamina, fueron interceptados en el puerto de Arica, donde a través de una investigación de 6 meses entre el Ministerio Público, la Armada, Aduanas y el Instituto de Salud Pública, se detectaron 45 contenedores cargados con madera proveniente desde Bolivia, una carga que a través de un sofisticado proceso químico fue impregnada con cocaína, digo, y con ketamina. En esa línea se pudo establecer que las organizaciones transnacionales ocuparían nuestro país como plataforma logística para sacar estas cargas contaminadas desde los puertos de Arica, Iquique, Valparaíso y San Antonio. Todo esto con destino a puertos estratégicos en Europa, Norteamérica, Oceanía y África, lo que derivó en esta incautación que se dio a conocer durante esta jornada, donde el ministro de Seguridad Pública, Martín Arrau, llamó a actuar con decisión frente al crimen organizado.
10: Este tipo de incautaciones, más sofisticadas, más grandes, más ágiles, nos muestran efectivamente el enemigo que estamos enfrentando. Ese crimen organizado que no respeta fronteras, que es más ágil, está mejor financiado, frente a un Estado muchas veces desorganizado, más lento, y por tanto nos tiene que llamar la atención y mostrar el camino que debemos seguir. Debemos actuar con decisión, un Estado alineado en un solo objetivo, que es derrotar al crimen organizado y de esa manera dar más seguridad a los chilenos.
7: Desde el Ministerio Público fue el fiscal regional Mario Carrera quien detalló que cada madera mantiene entre un 10 a un 20% de droga impregnada, por lo que se estiman en 108 las toneladas de cocaína y ketamina que fueron interceptadas en este procedimiento. Los invito a escuchar las declaraciones del fiscal regional Mario Carrera.
11: 108 toneladas entre cocaína, clorhidrato y ketamina. Es un 10% del total de la carga, y eso de manera bien conservadora, porque efectivamente cada madera mantiene entre un 10 y un 20% de esta droga. Y lo cerramos, ¿cierto?, en un 10%. Siendo así, hablamos de 108 toneladas entre cocaína, clorhidrato y ketamina. Se transforma esto, por lo tanto, hasta la fecha, en la mayor incautación de droga en un procedimiento en la historia de Chile. El mayor procedimiento anterior también era en este puerto, que fue en el barco Nativo del año 2001, donde se había incautado cerca de 9 toneladas de cocaína, clorhidrato. Acá multiplicamos eso por, cierto, más de 10 veces.
7: Claro, una droga, Paula, que debe ser sometida a un proceso químico donde la cocaína y la ketamina se disuelven en solventes líquidos. El resultado de esto, que es también un líquido, se introduce en los poros y fibras de los tablones de madera mediante sistemas de presión o inmersión prolongada. Luego viene un proceso donde la madera se seca y el solvente se evapora, dejando moléculas de esta droga firmemente atrapadas, invisibles a simple vista dentro de la estructura celular. Cuando la carga llega a su destino, las bandas realizan el proceso inverso de lixiviación y utilizan solventes para poder volver a diluir la sustancia atrapada en la madera, filtran las impurezas y posteriormente la evaporan o cristalizan para poder recuperar la droga en su estado sólido. Un método que en esta oportunidad fue detectado gracias al foco portuario que lleva adelante la Fiscalía Regional aquí en la región de Arica y Parinacota.
2: Ahí está un decomiso que es muy importante, Hans, que además llama la atención por el método tanto que se utilizaba para esta posible, digamos, esta operación que resulta frustrada, ¿no es cierto? Y que requiere bastante trabajo, digamos, tanto desde el punto de vista de quienes estaban intentando traficarla fuera de Chile como de quienes la recibirían. No sé si hay antecedentes de estas mismas prácticas o de estos mismos métodos, digamos, para el tráfico de drogas, que la verdad llaman mucho la atención, la droga impregnada en la madera.
7: Claro, llama poderosamente la atención y pasa que hace aproximadamente 2 años, en el año 2024, se inicia este foco investigativo y lo primero que detecta el Ministerio Público es un gran flujo de precursores químicos que se utilizan precisamente para la elaboración de este tipo de drogas. Yeah. Y en ese sentido se comenzaron a realizar incautaciones. Luego se llevó y se realizó un análisis criminal de la información y se hizo también un análisis de riesgo de las mercancías que llegaban al puerto. puerto. De esta forma se trabajó de manera interagencial entre la Armada, aduanas y también el Instituto de Salud Pública. Y de esta forma es que se logra finalmente la detección de esta carga. Previo a esto, ya se habían detectado otros dos cargamentos de similares características, pero lo que dio pie a poder detectar esta nueva metodología son precisamente los primeros hallazgos que hace el Ministerio Público respecto a la incautación de grandes toneladas de precursores químicos. Lo decía también hoy el fiscal regional Mario Carrera. Cuando nosotros detectamos estos cargamentos, nos llamó poderosamente la atención, porque tal como estaban ingresando a través de nuestros puertos con destino a Bolivia, esto obviamente tenía que salir por algún lado. Y terminan detectando de que los puertos de Arica, Iquique, Valparaíso y San Antonio eran utilizados precisamente por estas organizaciones para poder enviar a través de estos puertos estos grandes contenidos de droga.
2: Así es, una cuestión que tiene además algunos antecedentes relevantes en Europa, donde se ha identificado este tipo de importación, digamos, de tráfico, no es importación, es tráfico, a través de cocaína impregnada en productos que son legales, procedentes de América Latina, ¿no es cierto? La madera es una cuestión de cierta vitalidad, hay una poderosa industria forestal aquí en el país, entonces lo que se ocupa es una importación legítima, pero para encubrir este tráfico, o se imita una importación legal para efectivamente tratar de hacer este tráfico. Pero llama la atención la escala del decomiso y la cantidad de madera utilizada como soporte de la sustancia. Hansen, muchísimas gracias por todos los detalles.
7: Buenas tardes.
2: Muy buenas tardes. Y seguimos en el norte del país porque el presidente José Antonio Kast estuvo este fin de semana en distintas ciudades del norte chileno. En Arica firmó el proyecto de ley para aumentar el plazo de retención para inmigrantes irregulares. Es una de las actividades que realizó en esta gira por el norte. Pero ya organizaciones sociales han salido a expresar su preocupación frente a esta política. O a inquirir más detalles. Mariano Reyes entrega la información a esta hora en lo que queda del día. Muy buenas tardes, Mariano.
12: ¿Cómo estás, Paula? Muy buenas tardes. Estamos ya en la última actividad del presidente José Antonio Kast en su gira por el norte del país. Todo partió el día sábado con la conmemoración del asalto en la toma del Morro de Arica. Luego estuvimos en la frontera con Perú, en Chacayuta. Hoy llegamos a Antofagasta y a esta hora estamos en Tocopilla. Estamos en la inauguración del complejo energético Tocopilla de Engie Chile, una empresa que ha sido pionera en la reconversión energética y también en la descarbonización del país. Varias agendas han sido desplegadas estos días, lo económico, lo de seguridad, y claro, desde la frontera el presidente Kast hizo importantes anuncios en el marco de su plan Escudo Fronterizo. Más bien, concretó una de las ideas que se había adelantado post cuenta pública, un proyecto de ley que va en la línea con aumentar el plazo de retención para inmigrantes irregulares. Actualmente esa norma fija 5 días como máximo para retener a estas personas, y la propuesta del gobierno al Congreso es extender esos 5 días a 60, con 2 posibilidades de prórrogas. El propósito del proyecto es garantizar la expulsión de estos inmigrantes, extendiendo este plazo máximo para su retención. Pero el tema es que cómo se termina concretando esta idea es lo que está generando varias dudas. ¿Dónde se va a retener a estas personas? Particularmente, ¿qué va a pasar con los venezolanos, no? Porque sabemos que el gran problema con la expulsión de estos es que Caracas no acepta vuelos charter, y bueno, la expulsión por vuelo comercial significa un movimiento de recurso humano y de recursos monetarios muy importantes. Esta mañana el ministro de Seguridad, Martín Arrau, estuvo en el puerto de Arica, y pudimos conversar con él, preguntarle sobre la bajada respecto a esta iniciativa. Él intentó aterrizar todas estas dudas, pasemos a escucharlo.
13: Hoy día la Policía de Investigaciones ya cuenta con un recinto, habrá que ver si es necesario otro recinto, también hay que ver efectivamente la capacidad que tiene el país de ir expulsando a estas personas. En el caso de Venezuela, esperamos ir retomando relaciones poco a poco, Venezuela ha ido normalizando su estado interior, vemos que en un tiempo más quizás podríamos tener mayor fluidez en eso. Esto se usa en Europa, es normal, con periodos de retención administrativa largo, incluso más largo que lo que nosotros estamos proponiendo acá, donde hay centros de retención administrativa, donde las personas pueden permanecer mientras son expulsados o ellos voluntariamente abandonan el país.
2: Ahora, ¿qué recepción ha tenido este adelanto del gobierno sobre el contenido del proyecto de ley? Revisemos algunas de las voces que se han escuchado.
12: Sí, claro, Paula, desde el oficialismo se ha desplegado una defensa al proyecto en la bancada de diputados de Renovación Nacional. Dicen que nadie se debe de sorprender con esta iniciativa porque se trataría de un compromiso de campaña. Es así como están defendiendo este proyecto. Y además la presidenta del Senado, la senadora Paulina Núñez, también de RN, mostró su apoyo a la tramitación de esta iniciativa. De hecho, ella estuvo en la frontera acompañando al presidente Kast cuando él anunció el envío de estos proyectos de ley. Vale decir, el oficialismo en su conjunto está cuadrado con esta medida. Las dudas están más bien en las organizaciones sociales que abordan estos temas de migración. Hay preocupación por cómo se va a materializar, por ejemplo, el lugar donde se va a retener a las personas. El ministro Rau ahí lo comentaba, mencionaba un recinto de la PDI, pero tampoco hay mayores detalles de las condiciones de ese lugar y sobre todo si va a dar abasto para la cantidad de personas que se podrían estar reteniendo en este contexto. Vamos a escuchar una voz respecto a las organizaciones sociales que representa ese mundo. Vamos a escuchar al capellán del Servicio Jesuita Migrante, Pablo Walker, planteando sus preocupaciones sobre esta medida.
14: El presidente José Antonio Kast hace pocos días ha afirmado que ordenar la casa también puede ser un acto humanitario. En ese sentido, creo que este proyecto tiene dimensiones que se nos pueden volver en contra. Esos centros de detención masiva no existen. La expulsión de personas migrantes que han cometido delitos es de toda razón. Y fortalecer un proyecto de retorno voluntario que dé garantías de que las personas no van a quedar atrapadas en la frontera o reingresar regularmente por la puerta, como señala el presidente, para poder hacer una vida en un país donde ellos ya están aportando.
12: Bueno, esa es la visión que se expresa desde el Servicio Jesuita Migrante. Otro factor que aborda el ministro esta mañana es el tema diplomático, ¿no? Por el conflicto que existe particularmente con Venezuela, el ministro Martín Arrau se ampara en el cambio político que está viviendo el país caribeño y la verdad es que cuando le insistíamos al ministro, él decía que el principal propósito con la presentación de este proyecto es entregar una señal potente en materia de migración. Ahora, cabe mencionar que esta va a ser una reforma constitucional que va a habilitar nuevas iniciativas. Ese es el proyecto o el cronograma que tiene el Ejecutivo en mente. Vale decir, si se aprueba este primer proyecto constitucional, luego vendrán más proyectos de ley para ir concretando las cosas más específicas respecto a la operatividad, por ejemplo, el lugar donde se va a retener y qué va a pasar con los menores de edad también que sean retenidos o con las familias también que se vean afectadas por esta situación. Vamos a escuchar al ex director del Servicio Nacional de Migraciones, Luis Eduardo Taller, quien hace críticas al anuncio del gobierno.
15: Mientras no haya relaciones diplomáticas con Venezuela, es imposible expulsar a ese país. Por lo tanto, cualquier medida que se tome, como extender el plazo de detención a 60 o 180 días, resulta infructuoso para efectos de agilizar este tipo de procedimiento. Por otra parte, entre 2022 y 2025 se dictaron 46.000 decretos de expulsión. La pregunta que habría que hacer la gobierno en este sentido es si pretende que esas 46.000 personas sean retenidas en algún lugar. ¿Qué lugar va a ser ese? ¿Quién lo va a administrar?
12: Bueno, son las preguntas entonces que se hacen desde el gobierno anterior. También hay críticas de las organizaciones sociales respecto a cómo se va a materializar, cuáles van a ser las condiciones que se van a dar para poder garantizar esta retención. A pesar de que el oficialismo, lo decíamos, ya tiene un encuadre claro con esta medida, aprobarla en el Parlamento. Bueno, aquí en Tocopilla, Paula, el presidente Kast va a dar una declaración a los medios de comunicación. Eso sería en los próximos minutos y ahí lo que se espera es que responda a preguntas de la prensa. Y hartas cosas pasando en la política en nuestro país. La polémica por los embargos a deudores del CAE, el famoso folleto del Partido Socialista, el desafío 90 que se cumple mañana los primeros 90 días del gobierno y bueno, lo que comentaban ustedes recientemente, la presentación de esta acusación constitucional contra el exministro Nicolás Grau, cuánto de eso podría afectar el ambiente político, son preguntas que le vamos a hacer al presidente de la República desde Tocopilla en unos minutos más.
2: Perfecto, Mariano Reyes, entonces vamos a tener sin duda nuevos contactos desde el norte del país con las declaraciones del presidente José Antonio Kast, entre otras cosas, para comentar, por ejemplo, la presentación de la acusación constitucional contra el exministro Nicolás Grau, el último ministro de Hacienda del presidente Gabriel Boric. Muchísimas gracias, Mariano, y hasta cualquier momento. ¿Eh?
12: Vale, retomamos. Buenas tardes.
2: Buenas tardes. En lo que queda del día, la mención para quienes nos acompañan. 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

0: cada 4 años vuelve la Copa del Mundo. Cambian los equipos, cambian los campeones, cambian las historias, pero hay cosas que se quedan. Y esto es lo que queda del Mundial. Hoy, ¿cómo una empresa italiana logró que medio planeta coleccione figuritas? Si alguna vez intentaste completar un álbum del Mundial, probablemente sabes bien que siempre falta una o más laminitas y siempre sobran muchas laminitas.
1: Quando guaglione vent'anni fa, a Giritta mamma me voglio sposar.
0: La historia de los álbumes del Mundial comienza fuera del estadio, en los kioscos de Módena, al norte de Italia. Los hermanos Panini, Giuseppe y Benito distribuían periódicos y revistas en Módena. Esto era el norte de Italia, la región de los Ferrari y los Maserati, una zona pujante donde ya descollaban el AC Milan y el Inter de Milán, y millones seguían el calcio italiano, que además había ganado los mundiales del 34 y el 38. La colección de figuritas era una antigua tradición italiana. Las figuritas aparecían en chocolates o dulces o se vendían por separado. Y podrían traer animales, figuras o futbolistas. A veces, muchas láminas sobraban. Y los Panini, que se dedicaban a distribuir papel, encontraron un lote de figuritas de jugadores sin vender en una editorial llamada Nanina. Y las compraron. Y como tenían acceso a todos los kioscos de la zona, allí las distribuyeron. Humberto, el hermano ingeniero, inventó una máquina que cambiaría el mundo de las figuritas, la Fifimatic. Una máquina que era capaz de distribuir las figuras de forma aleatoria en los sobres. En 1961, cuando los Panini lanzaban sus primeras colecciones de láminas de fútbol, faltaban 9 años para que presentaran el primer álbum de una Copa Mundial. México 70.
2: È uscita la nuova collezione di figurine ufficiale FIFA World Cup. 7 figurine per bustina.
0: Varios matemáticos han intentado responder una pregunta que seguramente te has hecho. ¿Cuánto cuesta completar un álbum comprando los sobres total y completamente al azar? La respuesta depende del país y de la edición del álbum, pero sin intercambiar figuritas, el costo es mucho más que el valor del álbum, porque el sistema está diseñado para generar figuritas repetidas y para que compres más sobres. Pero además porque los álbumes fueron creciendo, así como crecieron los mundiales. El álbum del Mundial de México tenía 271 figuritas. El de Qatar 2022 tenía 670 figuritas. Y el del Mundial 2026 tiene 980 figuritas. Porque Panini no vende solo láminas. Vende la búsqueda de la lámina prometida. La que falta, la que brilla, la especial, la de los jugadores más populares. Por eso, cada Mundial genera sus propias dinámicas de intercambio. En un kiosco en el centro, en un grupo de WhatsApp, en la plaza, en la oficina y en el caso de Chile, hasta en un estadio convertido en centro para el intercambio de laminitas. Lo curioso es que este álbum ha sobrevivido a internet, a los celulares y a las redes sociales, porque en rigor hoy podríamos ver las fotos de los jugadores en segundos, postearlas, rankearlas.

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0: 13 grados. 13 grados en Santiago.
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0: Cooperativa, 6:38 minutos. 6:38 minutos.
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4: Comenzamos con los amistosos preparatorios para la Copa del Mundo. Francia derrotó 3-1 a Irlanda del Norte con triplete de Michael Olise para el equipo galo. También Países Bajos derrotó por 2-1 a Uzbekistán, dos elencos que estarán en la próxima Copa del Mundo. Cody Gakpo anotó los dos goles del equipo neerlandés. 22 horas, España va a enfrentar a la selección peruana, duelo que se va a jugar en Puebla, México. Cerramos con el campeonato de ascenso porque hoy culmina la primera rueda de la Primera B con dos partidos a las 7:30 de la tarde en el Germán Becker. Temuco enfrenta a Curicó Unido y en Santa Laura, Unión Española enfrenta a Unión San Felipe.
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8: Ya estamos de vuelta, seguimos aquí, estamos en lo que queda del día en Cooperativa y como lo comentábamos, una tarde llena de información. Habla el presidente José Antonio Kast dentro de su gira por el norte del país. Mariano Reyes nos trae parte del punto de prensa que está entregando a esta hora el primer mandatario. Mariano, buenas tardes otra vez.
9: Sí, muy buenas tardes, Paula. Está entregando declaraciones, un discurso en esta ceremonia de inauguración del sistema de almacenamiento de energía de gran escala en el complejo energético Tocopilla. El presidente ya ha planteado ciertas ideas, como por ejemplo la esperanza que le genera a él, la inversión que se está desarrollando sobre todo para la región de Antofagasta, particularmente para esta zona, ¿no? La zona de Tocopilla. Vamos a escuchar lo que está planteando el presidente José Antonio Kast en este preciso momento.
10: Frey nos decía que él antes habían hecho la misma línea en 3 años. Y nosotros llevamos como 8 años y todavía no ponemos la primera torre. Bueno, eso tiene que cambiar. Y eso puede cambiar en la medida que todos, el municipio, el gobierno regional, la gobernación, el gobierno regional, hoy día en la mañana tuvimos un gran encuentro con el gobernador. También hemos tenido diferencias. Pero él tiene claro que hay que abrir las puertas a la inversión, que tiene claro de que hay que facilitar el trabajo. Nos reunimos también con distintos senadores, diputados, con los cuales hemos tenido diferencias. Pero el llamado es a que juntos saquemos adelante nuestra nación, juntos saquemos adelante esa carencia que tenemos hoy día en el tema laboral. Juntos enfrentemos el tema de la inseguridad que hemos vivido hace tanto tiempo. Les comentaba en otra planta que se construyó que nunca había pensado que una planta fotovoltaica iba a tener que tener zanjas para que no le robaran los paneles solares. A eso hemos llegado. Entonces, claro, nosotros hablamos de proteger nuestras fronteras para la inmigración irregular y hablamos del tema de las zanjas, pero sería bueno que en Santiago también sepan que han tenido que poner zanjas en las plantas fotovoltaicas para que no le roben los paneles.
9: Parte de las declaraciones del presidente José Antonio Kast, él ha insistido harto en este mensaje, Paula, respecto a valorar el diálogo entre personas que piensan diferente, pero con un propósito común. Lo escuchaban ustedes, hoy día en la mañana hubo un reencuentro con el gobernador regional de Antofagasta, y es cierto, no han tenido una muy buena relación, de hecho han sido bastante críticos el uno con el otro, sobre todo en campaña, pero hoy día en la mañana vimos otra postal en torno a una expo energética minera que es bien relevante para aquí, para la región. Así que ha insistido harto en ese mensaje el presidente de la República. Terminando este discurso, se va a sacar una foto oficial con las diferentes autoridades que están acá. Del gabinete lo está acompañando la ministra de Energía, Jimena Rincón, y también la ministra de Ciencia, Jimena Lincolao. Así que después de esa foto oficial, cuando ya termine el discurso del presidente, se dará paso al punto de prensa y, bueno, las preguntas de contingencia que también estamos esperando, porque, como decíamos, están pasando varias cosas esta tarde y el tema de la acusación constitucional va a ser uno de los primeros temas que le vamos a consultar al presidente de la República.
8: Muy bien, Mariano Reyes. Entonces, en cualquier momento volvemos al contacto allí desde el norte del país. Tú te quedas escuchando las palabras del presidente de la República. Muchísimas gracias.
9: Vale, buenas tardes.
8: Muy buenas tardes. Y ya lo decía Mariano, hay mucha información en desarrollo. A esta hora volvemos al Congreso con Jorge Espinosa Cuellar, que ha estado siguiendo las declaraciones tanto de las presentaciones de la acusación constitucional contra el exministro Nicolás Grau, como la respuesta de la oposición. Jorge Espinosa debe estar tenso el ánimo allí en el Congreso a esta hora, ¿no? Muy buenas tardes.
11: ¿Qué tal, Paula? Muy buenas tardes. Tal como alcanzamos a contar en vivo por lo que queda del día en cooperativa, fue ingresada la acusación constitucional contra el exministro Nicolás Grau con firmas de diputados del Partido Republicano, del Nacional Libertario, del PDG, ojo, también parlamentario del Partido de la Gente, y también de Renovación Nacional, aunque han sostenido desde la bancada que esa fue una decisión personal y no compromete a todo el colectivo. Una acusación que, según los impulsores, cuenta con 4 capítulos descritos en un documento de 60 páginas. El capítulo primero, podríamos resumir, es la entrega de información fiscal inconsistente. El capítulo segundo, la vulneración a los principios de unidad y coordinación que rigen la administración financiera. El tercero, omisión de obligaciones y compromisos financieros relevantes. Y el cuarto capítulo sobre haber infringido el deber de consistencia y coherencia en la programación financiera del Estado. El resumen de los capítulos que contiene esta acusación y que básicamente ponen a Nicolás Grau en el banquillo de los acusados en este juicio político que se abre en su contra, aunque parlamentarios de el actual oficialismo toman cierta distancia con esta presentación, primero porque, por ejemplo, desde Evópoli dicen, con nosotros nadie habló. Bueno, ellos son 2 diputados, pero al final, al momento de contar los votos, obviamente que pueden incidir. Como nadie ha conversado con nosotros, no nos vamos a comprometer con nada y vamos a estudiar esta acusación como corresponde, lo que se suele decir habitualmente. Y desde Renovación Nacional, la bancada va a abordar mañana esta acción, esta ofensiva contra Nicolás Grau, y posiblemente no para fijar una postura común, sino más bien para no fijar o para dar libertad de acción, eventualmente, según se ha adelantado por parte de algunos parlamentarios. ¿Qué dicen entre los impulsores? Que prácticamente dan por hecho que esta acusación va a pasar de la Cámara al Senado, o sea, si se deduce la cuestión previa, se va a rechazar, y posteriormente, después de la votación, dicen, o por lo menos eso se desprende, que tienen los votos para aprobarla y mandarla después al Senado, que va a actuar como jurado. Vamos a escuchar precisamente qué dice hace poco rato el diputado del Partido Nacional Libertario, Cristóbal Urruti Coechea.
12: Bueno, nosotros tenemos la tranquilidad absoluta de que esto en la Cámara Baja va a avanzar, y el llamado es a la Cámara Alta a que dejen de lado un poquito esa especie de prudencia dormida, donde en vez de calificar realmente cómo son las situaciones que están sucediendo, que están pasando, se dejan llevar más bien por sentimientos o por algún tipo de reconocimiento que no tiene ningún sentido. Ya hablo claramente del ejemplo de lo que pasó con el ex ministro Pardo. Y queremos que la Cámara Alta entienda desde hoy que es necesario que alguien que maquilló cifras, mintió, vulneró números, no puede estar en el servicio público al menos por 5 años.
11: Palabra del diputado Cristóbal Urruti Coechea, y bueno, la oposición ha reaccionado de la forma más o menos esperada, rechazando a priori esta acusación. Dicen que no tiene sustento jurídico ni fundamento para avanzar, y en términos políticos sostienen que esta es una acusación del gobierno del presidente José Antonio Kast, y que, bueno, le envían un mensaje al oficialismo: si fuera por acusar porque los números no calzan, dicen, en la oposición habría que acusar al ministro Jorge Quirós porque tampoco están cuadrando los números del informe financiero de su proyecto de mega reforma, que incluye una reforma tributaria. Y además ponen el acento en que es Jorge Quirós, reitero, dicen en la oposición, el que está tomando decisiones que afectan a la ciudadanía, como por ejemplo, primero, el bencinazo, liberar el precio de los combustibles según la variación del precio internacional, no aplicar el MEPCO, y ahora el embargo de los sueldos de los deudores del crédito Conaval del Estado. Ese es el debate político que se ha dado en torno a la presentación de esta acusación constitucional, de la cual se va a dar cuenta mañana en la sala de la Cámara, en oportunidad en que se van a elegir por sorteo a los 5 integrantes de la comisión parlamentaria que tendrá que analizarla. Y el escenario político es que obviamente se tensiona aquí el ambiente entre el oficialismo y la oposición en la Cámara Baja, cuando en el Senado se está tramitando esta mega reforma. Y si uno proyecta los plazos, esto de avanzar al Senado llegaría ya el próximo mes, y posiblemente también los primeros días o las primeras semanas de julio la sala del Senado tendría que pronunciarse en general sobre la idea de legislar esta mega reforma. De ahí que los temas ineludiblemente se mezclan, y claro, hoy nuevamente sesionó la Comisión de Hacienda de la Cámara Alta tramitando este proyecto y escuchando nada menos que la exposición de la presidenta del Consejo Fiscal Autónomo, que mantuvo las aprehensiones, las observaciones que antes había hecho a la Cámara Baja. Incluso dijo que, de acuerdo a las modificaciones que había tenido el proyecto entre el primer y segundo trámite, los efectos para las arcas fiscales podrían ser todavía más graves. Vamos a escuchar a Paula Benavides y detrásito de él al ministro de Hacienda, Jorge Quirós, que, ojo, no participó en la sesión, sino que habló en las afueras de La Moneda en Santiago. Vamos a escucharlos.
13: En conjunto, estos cambios implican un deterioro del balance fiscal de 0,1 puntos porcentuales del PIB a partir del segundo año respecto del proyecto original. Incorporando las modificaciones que ha sufrido la iniciativa, refleja un empeoramiento respecto de la proyección original.
14: No ha cambiado mucho respecto al anterior. Evidentemente contiene una ajuste ahí más bien menor respecto del tema del CENSE, que fue eliminado en la Cámara, pero estamos viendo qué pasa con eso hacia adelante, así que son siempre observaciones que vamos a tomar muy en cuenta. Y en la opinión del Consejo Fiscal Autónomo, una opinión que miramos en su mérito, al igual que la de otro experto, pero nosotros legislamos con los legisladores.
11: Ahí estaban Paula Benavides, del Consejo Fiscal Autónomo, y el ministro de Hacienda, Jorge Quirós. Ojo, porque Paula Benavides en su exposición también hizo una observación o un alcance más bien político, porque no solo describió los efectos financieros que puede tener este proyecto, sino que también hizo un llamado al Ejecutivo y al Legislativo, es decir, Gobierno y Congreso, a llegar a un acuerdo amplio en torno a esta propuesta del Ejecutivo, esta mega reforma, para cerrar las brechas del desfinanciamiento, y ojalá que el proyecto llegue a tener un impacto neutro. En todo caso, el ministro Quirós ya hace algunos días rechazó cualquier posibilidad de instalar de manera paralela una mesa técnica, tal como ocurrió en la tramitación de la reforma previsional, que durante un tiempo trabajó en forma paralela, y después los integrantes de la Comisión de Trabajo en ese entonces asumieron los compromisos de ir votando a referéndum. Bueno, fue otra forma de tramitar en la que sí se llegó a un acuerdo que en esta oportunidad se ve bastante lejano, por no decir casi imposible. Estuvo también hoy en la comisión el ex ministro de Hacienda, Mario Marcel, expuso de manera telemática, no asistió presencialmente, e hizo una serie de observaciones después de haber hecho también unos cálculos que, según él, implican que el proyecto tiene un efecto bastante más negativo en cuanto a las finanzas del Estado. Escuchamos brevemente a Mario Marcel y detrásito la reflexión que hacía el presidente de la Comisión de Hacienda, el senador de la UDI, Javier Macaya.
15: En el proyecto parece haber una subestimación del impacto directo de la integración tributaria. Luego está la inclusión de compromisos con el partido de la gente. En tercer lugar, el efecto indirecto de la integración sobre el crecimiento. Hay un tema de la persistencia del impacto del crédito en función de la planilla sobre el producto. Y finalmente está el tema del efecto de la invariabilidad sobre el crecimiento, para lo cual no existe mayor evidencia tampoco. Todo eso totaliza para el año 2030 1.232 millones de dólares. Eso eleva en 60% el costo fiscal acumulado en el 2026-2031 y prácticamente lo duplica respecto al informe financiero con que el proyecto ingresó al Congreso.
16: Y las personas que vengan a exponer, sobre todo aquellos que tuvieron roles importantes durante la administración anterior, caso del ministro Marcel, que tuvo 3 incumplimientos consecutivos a la regla fiscal, ojalá que, además de venir con una crítica a algunas herramientas específicas del proyecto, venga de la mano también con propuestas.
11: Ahí estaba entonces la observación del senador Javier Macaya después de la exposición de Mario Marcel. El proyecto se sigue tramitando, esta semana continúan las audiencias, la próxima semana se va a continuar también escuchando a los interesados, a los que creen tener algo importante que decir respecto de este proyecto, y posiblemente se va a votar la semana siguiente, así que llegaría ya la primera semana de julio a la sala de la Cámara para votarse en general y posiblemente a esa altura también ver si es que pasa la acusación constitucional, que en todo caso, reitero, desde bancadas del oficialismo han tomado cierta distancia porque nadie ha conversado con ellos por ahora.
8: Claro, como tú dices, es parte del oficialismo, pero de todas maneras está el voto, hay un voto de Renovación Nacional dentro de la acusación, por lo tanto, al menos parte de la centro-derecha está disponible para respaldar esta iniciativa a la que se ha lanzado ya el Partido Republicano y el Partido Libertario, Nacional Libertario, y recordar siempre que el Republicano es el partido del presidente de la República, sin ir más lejos, y eso le da una fuerza particular a esta acusación constitucional. Habrá que ver que si es efectivamente una subestimación del déficit, errores en proyecciones de deudas, o sea, una cuestión que es técnica, o si efectivamente se trata de una cuestión que se puede resolver a través de el control parlamentario, digamos, y el control que ejerce o que se ejerce a través de esta acusación constitucional. Jorge, déjame, muchísimas gracias.
11: Déjame decirte que, ¿sí?, brevemente, incluso parlamentarios del oficialismo decían, bueno, si vamos a acusar constitucionalmente a un ministro de Hacienda por equivocarse en las estimaciones de ingresos o de gastos, ojo, porque desde el próximo jueves los únicos ministros o exministros, o sea, los ministros que van a poder ser acusados van a ser los de este gobierno, y podría con esto iniciarse una espiral de acusaciones constitucionales.
8: Claro, es parte de lo que se ha advertido, incluso de parte del propio ministro Alvarado, que si su declaración respecto a esta espiral de acusaciones o a que iba a afectar de alguna manera el debate parlamentario tenía por intención desalentar la acusación, no lo logró. Y la acusación llegó no más demorada, pero llegó. Jorge, muchísimas gracias.
11: Con mucho gusto. Buenas tardes.
8: Muy buenas tardes. Así están las cosas, así está la tarde informativa para este lunes 8 de junio. 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Atento porque en cualquier minuto nos vamos al contacto con el norte del país. Va a estar tomando preguntas el presidente José Antonio Kast, entre otras cosas, por ejemplo, respecto a la acusación constitucional. Nos vamos a la pausa con la mención para quienes nos acompañan. 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Nos vamos a la pausa, ya volvemos con más. Tenemos una nueva ronda de titulares y vamos a estar hablando con el jefe de la unidad de la Brigada Investigadora de Lavado de Activos de la Policía de Investigaciones de Chile. Todo esto cuando se conoce respecto a una segunda persona, parte de una institución bancaria, Banco Estado en este caso, que también tenía una participación dentro de las actividades del tren de Aragua, que fueron desbaratadas a través de la Operación Tokio. Con eso y más continuamos aquí en Lo que Queda del Día.
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12: Estamos de vuelta a lo que queda del día y nos vamos directo a una nueva ronda de titulares con todo lo que necesitas saber en la voz del periodista Álvaro Lozano.
13: Fue presentada la acusación constitucional contra el exministro de Hacienda Nicolás Grau. Tiene 4 capítulos. En la región de Arica-Parinacota se concretó la incautación de más de 100 toneladas de ketamina y clorhidrato de cocaína impregnada en madera. Y a un 0,2% llegó la inflación en mayo, en la segunda más baja de este año.
12: Así están las cosas, el resumen en titulares con Álvaro Lozano. Gracias, Álvaro.
13: Hasta pronto.
12: Hasta pronto.
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12: Ahora habla el presidente de la República del Norte del país, se pregunta a Mariano Reyes, enviado especial de Radio Cooperativa.
14: Ahora, porque hace unos minutos se ingresó la acusación constitucional que se había anunciado contra el exministro de Hacienda, Nicolás Grau. Queríamos preguntarle concretamente, presidente, sobre este tema, si usted, en su visión, cree que esto afecta al clima político, si temen que se produzca una espiral de acusaciones constitucionales, y también, presidente, la pregunta que teníamos preparada para usted, que tiene que ver con los embargos en las cuentas de deudores del CAE. Sabemos que hubo advertencias, presidente, respecto a este tema, pero hay reportes de que se embargó la totalidad del sueldo de algunos deudores del CAE. ¿Qué mensaje le diría usted a esas personas? Y hay críticas nuevamente de que al gobierno le estaría faltando humanidad. ¿Qué le responde usted a esas críticas?
15: Bueno, en el primer caso, el Parlamento tiene dentro de sus facultades de la Cámara de Diputados la posibilidad de plantear interpelaciones, de plantear acusaciones, y es legítimo que el Parlamento lo haga. Yo fui parlamentario, me tocó participar en algunas, de hecho, y lo que sí le puedo decir es que el clima no se... una votación no va a cambiar por un planteamiento que está dentro de las facultades constitucionales de los partidos. Un grupo de parlamentarios puede levantar una acusación constitucional y está dentro de su derecho. Y yo diría por cuerdas separadas, porque lo que estamos planteando es una reforma estructural a un tema tributario, a un tema de inversiones, a un tema de regulaciones, que no creo que deba ser la moneda de cambio. Porque si yo le dijera, bueno, le cambio la acusación por los votos a este proyecto, creo que no correspondería. Cada cosa se tiene que votar en su mérito. Si los parlamentarios legítimamente estiman que nuestro proyecto de ley de reconstrucción no es lo que se debe hacer, deben votar en contra. Yo les digo que Chile necesita más trabajo, Chile necesita más inversión, Chile necesita volver a ser competitivo a nivel internacional. Y este proyecto de ley lo que hace es darnos competitividad tributaria, facilitar la inversión en Chile, y eso redunda en tener más trabajo. Yo los invitaría a ver el tema de la falta de trabajo en cada uno de los distritos, en cada una de las regiones de los parlamentarios. Ver en las regiones más afectadas. Si votar en contra de la idea de legislar, que es lo que se está discutiendo ahora, va a favorecer a los habitantes de sus regiones. Y podemos partir por las regiones que tienen más cesantía, Bío-Bío. Podemos ver lo que pasa aquí mismo en Tocopilla, que a pesar de que es una región pujante, bueno, veamos lo que pasa en Arica. ¿Necesitamos más inversión? ¿Necesitamos protección de la frontera? ¿Necesitamos combatir el contrabando? Efectivamente. Y esta ley apunta a eso precisamente. No es una compensación de una acusación por un par de votos más o menos en el Senado. Espero que lo que se vota en el Senado lo hagan pensando en el país y que los diputados presenten los antecedentes que tengan respecto de lo que algunos podrán considerar que fue una mala administración, un incumplimiento de ciertas normas de cómo se llevan las cuentas fiscales. Y eso yo creo que está bien que se discuta y que se analice y que se vote. Y después será el Senado el que tenga la última palabra. Respecto de las personas que están con deudas en el CAE y respecto del tema de la humanidad, pensemos en los niños que nos acompañaron hoy día. Los niños que tocaban instrumentos con el himno de Tocopilla. Pensemos en ellos. Estos niños necesitan un futuro, y ese futuro requiere recursos. Y aquella persona que solicitó un préstamo y no lo devolvió, pudiendo haberlo hecho, bueno, que piense en estos niños. ¿Y se dieron oportunidades? Sí. Se les dio oportunidades a las personas que tenían altos ingresos, se les dio, y se pusieron al día. Los que tenían ingresos medios también. Y a los otros se les dijo, venga a hacer un convenio. Pero acérquese. Veamos a aquellas personas que están diciendo que se les embargó todo, si se acercaron alguna vez a la tesorería o no. Si sabían o no que tenían una deuda. o se escucharon los mensajes políticos, y por eso siempre hablo de la responsabilidad, porque una cosa es el mensaje que voy a mandar a alguien desde la política, pero cada uno es responsable de sus propios actos. Si yo tenía los recursos y no pagué lo que debía, eso afecta al desarrollo y progreso de la nación, si es que es un crédito que dio el Estado en base a los impuestos que recaudó, en base a tener que optar por dar educación superior o dar educación en primera infancia. Se hizo una opción. Y claro, se optó por la educación superior porque necesitamos potenciar nuestro capital humano, pero quizás desprotegimos a los más pequeños, no dando los recursos necesarios. Y eso también requiere una reflexión. Esto no es acusar a alguien de ser humano o no, o inhumano. No, pensemos en el país completo. Pensemos, ¿qué necesitamos hoy día? ¿Necesitamos mejorar la atención de salud? Claro que necesitamos mejorarla. Tenemos que focalizar los recursos escasos que tenemos. Tenemos que mejorar la educación de la primera infancia, por supuesto. Porque hay niños hoy día que no saben sumar y restar, no saben leer, no entienden lo que leen. En cursos avanzados, no estoy hablando de un niño que está en primero básico. Estoy hablando de niños que pueden estar en tercero básico y que abandonan la escuela por esa falta de conocimiento que se le dio en su base, etapa inicial. Y de esto hemos hablado reiteradas veces con la ministra de Ciencia. ¿Cómo hacemos para que Chile vuelva a progresar? Por lo tanto, creo que los que hoy día tienen deudas con el Estado han tenido oportunidades y las van a seguir teniendo de acercarse a la Tesorería General de la República, en este caso, a ver caso a caso. ¿Se les dio una oportunidad? No se tomó en muchos de los casos que usted menciona. Habría que ver, dimensionar también cuántos son, porque una cosa es lo que uno ve en las redes sociales y otras son las personas que van a llegar a la oficina de la Tesorería a pedir que se resuelva el caso a caso y que se busque una renegociación de la deuda que es real.
16: Última pregunta, presidente.
12: Ahí está el presidente José Antonio Kast. Responde a las dos preguntas que le plantea Mariano Reyes, tanto respecto a si esta abrirá una espiral de acusaciones constitucionales en relación a la aprobación de la AC contra el exministro de Hacienda, Nicolás Grau, y también se refiere al tema de los cobros directamente afectando las cuentas de crédito de algunos de los deudores del CAE. Recordemos que el ministro Quirós se abrió a revisar algunos casos si es que se estaba cobrando a gente que ganara menos de este límite que se planteó en 3 millones de pesos. Mariano, sigue respondiendo preguntas el presidente. Escuchamos parte de sus respuestas, ¿te parece?
15: Sí, porque no lo hace bien, responde por el ese tipo de caricaturas. No le hace bien a Chile. Lo que le hace bien a Chile es que le dediquemos todo el tiempo a pensar en propuestas concretas de cómo mejorar, si es que a alguien no le parece lo que planteamos al gobierno, cómo mejorarlo. Ese mismo tiempo que se le dedicó a elaborar un volante, se lo pueden dedicar a estudiar de manera seria, responsable, las modificaciones que se quieren plantear al proyecto de ley. Las advertencias son bienvenidas y serán analizadas en su propio mérito, pero nosotros vamos a seguir avanzando con el proyecto de ley. Esperamos que se vote lo más pronto que pueda, después de que pase toda la discusión en las distintas comisiones del Senado, y veamos si se aprueba la idea de legislar. Esperamos y le hacemos un llamado a los senadores que, más allá de las diferencias que puedan tener, apoyen la idea de legislar, que es para avanzar. Y después se votará artículo por artículo como corresponda, pero nuestra intención es seguir adelante con el proyecto, porque Chile necesita un cambio en esto bastante fuerte, en temas de recaudación, en temas de inversión. Es la única manera de salir adelante. Y respecto de los 90 días, acabamos de tener la cuenta pública, donde expliqué el estado en que habíamos recibido la nación, los desafíos que tenemos hacia adelante y también cosas que hemos realizado en estos 90 días que se cumplen mañana. Y creo que esta gira también ilumina de lo que hemos hecho. Porque lo que ustedes pudieron apreciar en la región de Arica-Parinacota es real. Es una disminución muy importante de la inmigración irregular, una presencia mucho más consolidada de nuestras fuerzas policiales y de nuestras fuerzas militares. Lo que ustedes pueden ver que se está realizando en el sistema carcelario es, de nuevo, muy fuerte y muy potente, que tengamos un ministro de seguridad que ya lleva varios allanamientos en las distintas cárceles, que se comience un sistema nuevo de máxima seguridad. Creo que son avances, más allá si se hizo el primer mes, el segundo mes, el tercer mes, pero esto va a seguir. y vamos a seguir en la misma línea. Y le aseguro que hoy día hay muchas personas que ya empiezan a notar el cambio de mano. Esto toma su tiempo, pero a los criminales les decimos que los vamos a ir a buscar, los vamos a encontrar, los vamos a presentar ante los tribunales y esperamos que se aplique la condena que corresponda de acuerdo a la gravedad del delito. A los inmigrantes irregulares les volvemos a reiterar que se están dando plazos para que puedan salir de Chile voluntariamente. Aquellos que no lo hagan, ya llevamos 4 vuelos de extranjeros expulsados y vamos a seguir en esa línea. Pero también tenemos que ordenar. Y ustedes saben que las plataformas digitales que tiene nuestro Estado deben mejorarse para poder avanzar más rápido. Y en eso estamos, avanzando paso a paso, ministerio por ministerio, región por región.
12: Ahí está. Esa es la última pregunta que toma Marino Reyes, el presidente.
17: Sí, le preguntan sobre autocrítica en temas de seguridad.
15: ¿Y cuántas salían antes? ¿Cuántas personas han dejado de entrar y cuántas entran ahora? ¿Cuántos vehículos se robaban y cuántos vehículos se roban ahora? Ya está sonando una alarma de un vehículo. Pero hay un antes y un después. Y podrá tomar una semana más, una semana menos, un mes más, un mes menos. Pero yo aquí, por ejemplo, recibí a los vecinos de Tocopilla, 12 años, con un problema de viviendas que se están cayendo. 12 años. A los allegados, que tienen comité, 12, 14, ¿qué les decimos? ¿Qué vamos a hacer? ¿Que se va a ratificar las usurpaciones? ¿No? A los que han usurpado terrenos les decimos que los abandonen también. Y aprovechamos a decirle a todos los que están en terrenos que no son propios, que los dejen. Y que los dejen y se lleven sus cosas. Porque después, que no se venga a decir que no hubo humanidad cuando se derriben las casas en terrenos ocupados como el Cerro Chuño. Que nadie nos diga después que se detenga la máquina, porque ha tenido todo este tiempo para sacar sus enseres. Si no lo saca a tiempo, va a perder sus enseres. Y eso es duro. Sí, tengo claro que es duro. Pero se ha advertido a las personas que ese terreno no es hábil para la vida humana, que ellos están arriesgando a niños. Ellos no han tenido la humanidad con sus propios niños. Bueno, nosotros vamos a recuperar ese terreno, así como recuperamos aquí en Antofagasta la Chimba, así como entramos en otros sectores y ya hemos recuperado sitios que fueron usurpados. Vamos a seguir. Y lo que sí, le pedimos a toda la ciudadanía que nos apoye en todo sentido, incluso para recuperar los barrios. Lo dije en la cuenta pública. Valparaíso sufre un deterioro gigantesco y es patrimonio de la humanidad. Entre todos tenemos que enfrentar el deterioro que sufre Valparaíso y vamos a seguir avanzando. Puede que nos demoremos un día más, un día menos, pero lo vamos a hacer. Muchas gracias.
12: Ahí termina este punto de prensa del presidente José Antonio Kast. Mariano Reyes, lo acompaña la ministra de Ciencias. Es una de las dos autoridades que está acompañando al presidente en este momento, ¿no?
17: Sí, también la ministra de Energía, Jimena Rincón, y también la ministra de Bienes Nacionales, Catalina Parot, son las integrantes del gabinete que están acompañando al presidente Kast aquí en Tocopilla. Y bueno, varios temas abordó el mandatario, todo tiene mucho que ver con el ambiente político, ¿no?, que se vive en el Congreso, particularmente a raíz de las acciones del gobierno. Por ejemplo, lo que le preguntábamos al principio sobre esta acusación constitucional, el presidente dice que no debería ser una moneda de cambio este libelo acusatorio que presentan los diputados del Partido Republicano, el Partido Nacional Libertario, entre otros actores del oficialismo. Dice que el presidente que busca separar más bien los debates sobre la acusación constitucional, por un lado, la mega reforma de reconstrucción, por otro, también plantea este tema del folleto del Partido Socialista, que fue bastante comentado en redes sociales durante el fin de semana, los arrepentimientos de la presidenta del Partido Socialista. El presidente dice que, o invita más bien, a no caer en caricaturas, que no es lo que se necesita justamente para avanzar en cada una de las políticas. Y bueno, el tema del CAE, ¿no?, que es un tema bastante sensible porque, como le preguntábamos al presidente, han existido reportes de que se ha embargado la totalidad de las cuentas de algunos deudores del CAE. Y el presidente ahí repite un poco lo que ya había planteado la ministra de Educación durante el fin de semana, de que existieron ciertas advertencias por parte del gobierno anteriormente a esta acción, y que el presidente se pregunta que si estas personas que finalmente están reportando el vacío en sus cuentas, se acercaron en algún momento a la tesorería para arreglar la situación. Bueno, son parte de las reflexiones que plantea el mandatario en un punto de prensa que, como te digo, estuvo bien enfocado al ambiente político, a los efectos de las medidas del gobierno y el presidente defendiendo cada una de las acciones del Ejecutivo.
12: Así es, el presidente José Antonio Kast le baja, podríamos decir que le baja el perfil a la acusación constitucional, no cree que sea una cuestión de mayor gravedad y apunta a esta posibilidad de cuerdas separadas dentro de un mismo Congreso, digamos, para dos cuestiones, una que requiere los votos del oficialismo o alguno al menos, ¿no? O idealmente una mayoría más amplia para esta mega reforma, y la otra que es una acusación constitucional que plantea una seria inhabilidad para quien fuera ministro de Hacienda del expresidente Gabriel Boric, cuestión que naturalmente no va a caer bien, ya no ha caído bien dentro de la oposición. Mariano, solo apuntar respecto a lo que ha dicho el ministro Quirós, que aún apuntando a que van a seguir cobrando, en fin, ha dado mucho respaldo a este cobro de las deudas del CAES, igual ha planteado ante las denuncias que va a revisar con Tesorería algunos de los casos donde se está planteando que se le estaría cobrando, ¿no es cierto? Él dice, si hubiera gente por debajo de los 3,5 millones al mes, yo voy a conversar con Tesorería para ver de qué modo se le puede buscar una solución distinta. O sea, Quirós sí abre la posibilidad de que se le esté cobrando a gente a la cual no se le tiene que cobrar, pero el presidente Kast...
17: Exactamente.
12: Ya, el presidente Kast no hace referencia a eso.
17: No hace referencia a eso, más bien hace una respuesta algo general en torno a los efectos, ¿no?, de las advertencias que ya había planteado el Ejecutivo anteriormente. Y también hay que tener harta atención con eso, porque puede ser este un tema, Paula, que empieza a generar ciertas fisuras dentro del oficialismo. Por lo pronto, ya hemos escuchado al diputado de Renovación Nacional, jefe de dicha bancada, el diputado Diego Chalper, quien esta jornada expresó públicamente de que le iba a pedir al gobierno reevaluar esta situación. El Partido de la Gente también no está muy contento con esta situación. De hecho, el Partido de la Gente, el Partido Socialista, el Partido Comunista, el Frente Amplio, ese bloque está presentando o va a presentar o presentó más bien esta tarde un proyecto de ley que busca justamente prohibir la retención o el embargo de los fondos, el sueldo finalmente de los trabajadores, una modificación en el Código del Trabajo. Así que hay un bloque dentro del Congreso que no está muy de acuerdo con esta acción del Ejecutivo, y dentro de ese bloque que hay partidos claves que han tenido cierta cercanía con el Ejecutivo. El Partido de la Gente, por ejemplo, que ha sido vital en la aprobación de la mega reforma en la Cámara de Diputados y Diputadas, y por lo pronto también las palabras del diputado Diego Chalper de Renovación Nacional, un partido que es parte del oficialismo, que tiene uno de sus ministros, que tiene un militante dentro del gabinete y un militante bien relevante, que es el ministro de las Expresas. Así que vamos a ver cómo va avanzando justamente el clima político, ¿no?, que se va generando en el oficialismo, en el Congreso, después de las acciones que ha defendido el presidente.
12: Así es, un debate intenso, el del CAE, que va a continuar, porque para las personas que se les vacía la cuenta corriente han sido sometidas a una medida muy intensa de cobro, que no corre para todas y absolutamente cada una de las deudas del sistema, pero sí para las más gravosas, ¿no es cierto?, como las pensiones alimentarias, por ejemplo, algún cumplimiento de sentencia o las cobranzas tributarias, pero eso es una situación que es relativamente distinta, así que vamos a ver cómo avanza esa conversación y cómo avanza también, por supuesto, las reacciones tras la presentación de la AC. Mariano Reyes se queda allí acompañando la gira del presidente de la República y entregando toda la información en el momento necesario. Muchísimas gracias.
17: Vale, que estén bien. Muy buenas tardes.
12: Buenas tardes.
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12: Revisamos los titulares que mueven al mundo para esta jornada de 8 de junio. El Papa León XIV recibe una multitudinaria acogida en España, su primera visita en 15 años. El Papa León XIV, entre otras cosas, se refirió a los abusos sexuales en la Iglesia como una plaga y reformó el compromiso de la institución con la justicia, la verdad y con la reparación de las víctimas. Las palabras del Papa en España son parte de lo que queda del día.
19: Uno de los más dolorosos es con aquellos que han sido heridos precisamente por quienes debían cuidarlos, incluso por miembros del clero. Ante esta plaga, la comunidad eclesial está llamada a responder con la escucha, la verdad, la justicia, la reparación y un compromiso cada vez más decidido en la prevención y la cultura del cuidado.
12: Y nos vamos hasta Cuba, donde Raúl Castro asiste a un acto de homenaje por su cumpleaños número 95. Es su primera aparición pública desde que Estados Unidos anunciara que lo podría imputar o perseguir, formalizar por el derribo de dos aviones el año 1996, aviones de la organización Hermanos al Rescate. Durante la ceremonia, que fue una señal de apoyo a Raúl Castro, Miguel Díaz-Canel destacó la figura del militar, a quien calificó como un escudo moral.
20: Significa heroísmo, dignidad y es escudo moral. Significa haber derrotado varios intentos de asesinarlo, porque su coraje y su lealtad lo convirtieron desde muy temprano en un objetivo de los servicios de inteligencia enemigos y de los mercenarios entrenados y financiados por ellos. Raúl es Cuba, y a Cuba no se toca.
12: Y en Perú continúan las elecciones en la segunda vuelta sin una figura ganadora definitiva. En los resultados que han estado difundiendo medios peruanos, se apunta a un empate técnico entre el candidato de la izquierda, Roberto Sánchez, y la candidata de la derecha, Keiko Fujimori. Cerca de las 5:30 de la tarde, el periódico El Comercio apuntaba una leve mayoría para Roberto Sánchez, llegando al 50,078% de los votos, y a Keiko Fujimori con un 49,922% de los votos. Las declaraciones de Keiko Fujimori son parte de los titulares que moverán el mundo.
21: Como habrán visto, producto del conteo rápido, nos encontramos en un empate técnico. Hasta el momento no hay ningún ganador en esta contienda. Por tal razón, serán días largos hasta conocerlo. Sería irresponsable definir el resultado en base a una muestra, como es el conteo rápido.
12: Europa redobla su compromiso con Ucrania y Kaya Kallas, jefa de la diplomacia europea, anunció tanto nuevas sanciones contra Rusia como nuevos paquetes de apoyo para Ucrania durante una reunión informal de los titulares de defensa de la Unión Europea. Kallas reafirmó el respaldo del bloque a Kiev y la decisión de mantener la presión sobre Moscú.
22: Mis servicios han propuesto más de 80 nuevas inclusiones en las listas dirigidas al complejo militar industrial de Rusia, a los violadores de los derechos humanos y a los propagandistas. Respecto al apoyo práctico a Ucrania, los ministros discutieron el futuro del Fondo Europeo de Apoyo a la Paz. Como saben, Hungría está levantando su veto al bloqueo de 6.600 millones y ha propuesto utilizar estos fondos para reembolsar a los Estados miembros por las entregas de armas pasadas para financiar nuevas adquisiciones y mantener las operaciones en la misión de asistencia militar de la Unión Europea en apoyo de Ucrania.
12: Y en Medio Oriente, tras una escalada de ataques entre Israel e Irán, finalmente ambos países apuntan que terminarán con estas hostilidades, lo cual requeriría la intervención de Estados Unidos. Mientras en Estados Unidos, Donald Trump tiene una nueva ola de insultos y recriminaciones contra la prensa, esta vez apuntando directamente a la periodista Kristen Welker del cadena NBC, quien en el histórico programa Meet the Press emplazó a Donald Trump a dar pruebas de varias de sus acusaciones. No le gustó al presidente norteamericano, que cerró la entrevista insultando a la reportera.
23: Son 4 días y ni siquiera están cerca de descubrir cómo cuentan. ¿Sabes por qué están haciendo eso? Porque están haciendo trampa en la elección.
12: Pero, presidente, ¿qué evidencia tiene para respaldar esto?
23: Todo lo que tengo que hacer es mirar. Todo lo que tengo que hacer es mirar. Pero, señor, y escuchar. Escucho a la gente y vemos qué pasa.
12: Pero, señor, eso no es evidencia. Así es como cuentan los votos en California.
23: ¿Crees que es apropiado? ¿Crees que es apropiado que celebren unas elecciones y 5 días después no estén ni cerca de proclamar un ganador?
12: Bueno, los mismos funcionarios locales reconocen que ellos son lentos.
23: Sus elecciones son corruptas y usted es corrupta. Y Meet the Press es corrupto y también lo son ABC, CBS y CNN.
12: Pero señor presidente.
23: Su cadena corrupta y parcializada. Muy bien, dejémoslo así, porque ya ha tenido suficiente. Gracias, cariño, que estés bien.

Rodrigo, que ha presentado una nueva canción con un colaborador inusual, Robert Smith de The Cure. La dupla presentó el nuevo tema en el festival de Primavera Sound y es un dueto titulado What's Wrong With Me, ¿qué hay de malo conmigo? Este sonido y estos titulares han estado moviendo al mundo.

0: 7 de la tarde con 29 minutos. Nos vamos a la pausa en lo que queda del día. 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Robert Smith junto a Olivia Rodrigo nos acompañan en la pausa, aquí en lo que queda del día, camino a la pausa, lo que queda del día. 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Nos vamos a la pausa. Ya volvemos con más.
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0: 12 grados. 12 grados en Santiago. Cooperativa, 7:36 minutos. 7:36 minutos.
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2: Estamos de vuelta, estamos en lo que queda del día y recién durante la jornada de ayer domingo se formalizó a los 17 imputados por el lavado de activos en la llamada Operación Tokio, lavado de activos que apuntaba a operaciones del tren de Aragua en el país. Uno de los hallazgos de la audiencia fue que no existía solo un funcionario bancario involucrado en estas operaciones, sino dos. La otra es una mujer. Vamos a conversar más detalles respecto a la audiencia, a esta investigación que es un golpe para las operaciones de lavado de dinero en el país, una que ha sorprendido por los montos involucrados, como también por la participación de quienes ejercían labores en instituciones bancarias en el país. El subprefecto Luis Navarrete, jefe de la unidad de la Brigada Investigadora de Lavado de Activos de la Policía de Investigaciones, está al teléfono de Cooperativa. ¿Cómo está, subprefecto? Muy buenas tardes.
3: Muy buenas tardes, muchas gracias.

0: Gracias por la invitación.
1: Muchas gracias por los minutos con Radio Cooperativa. Me gustaría partir, subprefecto, preguntándole por esta revelación que se conoce dentro de la audiencia respecto a que hay dos funcionarios, un funcionario y una funcionaria, ambos por supuesto, fuera de estos bancos, pero que trabajaron durante varios años en instituciones bancarias. Y me gustaría preguntarle respecto a los papeles que ellos cumplían, pero también, subprefecto, por el carácter inédito de este trabajo para personas que tenían roles dentro de los bancos y que por muchos años trabajaron allí sin que se hubieran identificado, por ejemplo, lazos con una organización criminal, como es el caso de lo que estamos viendo.
0: Claro, como bien usted dice, a lo largo de esta investigación logramos determinar que existía un ejecutivo del Banco Santander que facilitaba sus cuentas para recibir dineros de origen ilícito. Origen ilícito respecto de una organización criminal compuesta por miembros del Tren de Aragua. Y como dice usted también, existió también una ejecutiva del Banco Estado, no obstante, la información que nosotros logramos recabar corresponde a que ella recibió remuneraciones directamente del Banco Estado hasta el año 2022. Y posteriormente esta mujer prestó servicios a una empresa externa que prestaba servicio como proveedor al Banco Estado. No directamente trabajaba en esa entidad bancaria.
1: Subprefecto, pero respecto a la mujer, ¿no? Ella es una contratada a través de una empresa externa. ¿Qué papel tienen estas empresas externas en los bancos? ¿Una empresa externa puede abrir, por ejemplo, cuentas corrientes? Porque ese era uno de los trabajos que ella realizaba, ¿no es cierto? Igual que el otro detenido. ¿No son estas funciones que se realizarían dentro de los bancos y no a través de externas?
0: Bueno, es parte de la investigación. No obstante, los bancos pueden contratar servicios externos de múltiples funciones, de múltiple naturaleza. Lo que sí podemos decir y lo que sí nosotros logramos establecer es que ella facilitaba cuentas personales de ella para poder recibir estos dineros de origen ilícito de la organización. No había una vinculación directa o no había una vinculación directa del banco en esta investigación.
1: ¿Y eso por qué le servía, cómo le servía haber trabajado en el banco primero como funcionaria directamente contratada y luego como externa?
0: Lo que nosotros establecimos es que ella facilitaba cuentas personales. Al igual que lo hacía este ejecutivo del Banco Santander. Y es un poco típico y característico de las organizaciones criminales que logran captar personas con una posición estratégica. En este caso, el ejecutivo del Banco Santander podía asesorar, sin necesidad de involucrar al banco, pero podía asesorar de acuerdo a su expertise, en este caso los conocimientos bancarios que tenía, para que la organización criminal realizara diversas maniobras con la finalidad de que sea más difícil la persecución penal de este delito. La trazabilidad de los dineros es dificultada, logran una gran cantidad de maniobras o de procesos financieros donde estratifican la plata y es más difícil lograr vincular el origen ilícito con el destino final de estos montos.
1: Uh-huh. Subprefecto, y usted dice estas son más o menos los modus operandi de organizaciones como estas, ¿no es cierto?
0: Correcto.
1: ¿De qué manera están los bancos preparados para lidiar con estas situaciones? ¿O qué vulnerabilidades ustedes han detectado en los sistemas de control que permite que, por ejemplo, hubiera dos personas que, habiendo sido contratadas por los bancos, estuvieran involucradas en esta red que ustedes desbaratan?
0: Bueno, los bancos son entidades que están sujetas a reportar ante la unidad de análisis financiero, ya sea reporte de operaciones en efectivo o reporte de operaciones sospechosas. Y de esa manera se establece un control ya sea de clientes de un determinado banco o también de miembros de esa propia institución, es decir, los mecanismos de control corren por el mismo banco.
1: ¿Pero esos mecanismos son suficientes, en su opinión?
0: En mi opinión, sí. El sistema está hecho para que, por lo menos, los sujetos obligados reporten a la unidad de análisis financiero. No obstante, cada institución bancaria debe establecer los mecanismos de control para cumplir con esta obligación legal ante la unidad de análisis financiero.
1: Lo entiendo, subprefecto. Pero en este caso, ¿hubo alguna alerta que surgiera de los propios bancos?
0: Las alertas, es el mismo banco el que debería explicar si es que las alertas o los controles que debería haber establecido funcionaron o no. Eso, por lo menos en la investigación, nosotros aún no hemos interiorizado en ello. Pero los bancos, cuando no realizan el control respectivo, cuando las señales de alerta son obviadas, por supuesto que hay sanciones administrativas ante el organismo competente y en este caso en la unidad de análisis financiero.
1: Subprefecto, solo para aclarar, ¿usted no tiene antecedentes respecto a que hayan surgido alertas desde los bancos o no surgieron alertas desde los bancos y fueron ustedes quienes llegaron, o a través del trabajo de la Fiscalía Conjunto, qué sé yo, de las distintas instituciones, los que llegaron a identificar estas dos situaciones, estos dos casos?
0: Claro, efectivamente, a través de la investigación realizada por la BRILAC Metropolitana y la Brigada contra el Crimen Organizado Centro, se logró determinar la participación de estas dos personas, de estos dos ejecutivos de estas entidades bancarias, y logramos determinar lo que le decía, que ellos facilitaban estas cuentas para esta organización, recibiendo dinero de distintos ilícitos.
1: Ya, lo entiendo, pero me queda claro de su respuesta que estos casos se pueden investigar o se pueden identificar gracias al trabajo que ustedes hacen y no de alertas que surgieran desde los bancos.
0: Bueno, las alertas que surgen desde los bancos es información bastante importante que va direccionada hacia la unidad de análisis financiero y esta entidad, luego de un proceso también de análisis de información, de acuerdo a los antecedentes que vayan recabando, pueden o no informar al Ministerio Público para que dé origen a una investigación. Nosotros, respondiendo a su pregunta, logramos llegar a identificar a estas dos personas luego de un trabajo investigativo, de análisis de documentación, análisis de documentación bancaria, tributaria y distintas otras técnicas investigativas para lograr determinar lo que le he mencionado.
1: Perfecto. Subprefecto, y respecto a la colaboración con la que se contó una vez que ustedes ya habían realizado la identificación de estas personas o en el marco del trabajo que estaba haciendo su unidad, ¿cuánta colaboración se les prestó desde esas instituciones?
0: ¿Usted me dice de las instituciones bancarias?
1: Claro, porque son dos bancos, ¿no es cierto?
0: Correcto.
1: Banco Estado y Banco... No quiero que cambien los bancos, perfecto, porque es algo bien...
0: Banco Santander, sí.
1: Y Banco Santander,
0: Bueno, recordemos que estamos en una etapa de la investigación todavía continúa. Nosotros y el Ministerio Público requerirá la información necesaria a estas entidades y no tengo duda que van a cooperar para entregar esos antecedentes, pero vuelvo a lo mismo, estamos en una parte de la investigación y quedan muchas diligencias pendientes.
1: Subprefecto, hay una conversación abierta en lo político que tiene que ver con la necesidad o no de levantar el secreto bancario o hacer más expedito el acceso a información bancaria. En el caso de su unidad, ¿se cuenta con las unidades que se cuenta con las facultades necesarias? ¿Requerirían otras facultades?
0: Bueno, nosotros como Brigada Investigadora de Lavado Activo, durante los procesos investigativos debemos entregar antecedentes necesarios que van surgiendo en una investigación para que el fiscal tenga los argumentos para pedir el levantamiento secreto bancario al tribunal que corresponde. y luego de eso nosotros realizamos los análisis correspondientes, pero no tenemos otro tipo de obstáculos. Sí debemos nosotros, como le digo, argumentar esa solicitud.
1: Ya, ¿y eso no hace más lento, no hace más complicado el proceso?
0: No hemos tenido inconveniente, como le menciono, para realizar nuestras investigaciones. Nosotros en una primera instancia recabamos información, levantamos información patrimonial, financiera, judicial, y eso nos va dando una especie de fotografía de las organizaciones, los blancos que están siendo investigados, y de esa manera argumentamos en una segunda etapa, argumentamos ante la Fiscalía la solicitud para que pueda gestionar el levantamiento secreto bancario.
1: Perfecto, y ese es el mecanismo que utilizan. Por lo pronto han quedado 14 personas en prisión preventiva a raíz de esta operación Tokio. Subprefecto Luis Navarrete, muchísimas gracias por la entrevista con Radio Cooperativa, por entregarnos algunos detalles más para lograr entender mejor esta operación. Muchísimas gracias.
0: Muchas gracias a usted, hasta luego.
1: Muy buenas tardes. El jefe de la Unidad de Brigada Investigadora de Lavado de Activos de la PDI, la Policía de Investigaciones de Chile.
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1: Y precisamente sobre secreto bancario, mañana se retoma la discusión en el Senado respecto al levantamiento del secreto bancario. En la antesala, el gobierno confirmó que está preparando una propuesta propia en esta materia. El fiscal nacional, Ángel Valencia, en tanto, aseguró que el Ministerio Público tendría mucha más información para investigar delitos si existieran mayores facultades para acceder a datos financieros de instituciones públicas. Camila López tiene los detalles.
3: La discusión sobre el secreto bancario volverá mañana al Senado, donde continúa la tramitación del proyecto de inteligencia económica, una iniciativa que busca entregar nuevas herramientas para perseguir delitos como el lavado de activos, el narcotráfico y el financiamiento del crimen organizado. El punto más controvertido sigue siendo el mismo: si el acceso a información bancaria debe requerir siempre autorización judicial o si, en ciertos casos, se podría autorizar por una vía administrativa más rápida. La discusión cobró un nuevo impulso tras la denominada Operación Tokio, investigación que dejó al descubierto una red de lavado de activos vinculada al Tren de Aragua y que incluye a un ejecutivo bancario entre los imputados. Un caso que volvió a instalar la pregunta sobre si el Estado cuenta con las herramientas suficientes para detectar movimientos financieros sospechosos de manera oportuna. En este contexto, el gobierno se encuentra trabajando en una propuesta que todo indica se va a presentar mañana antes de la votación. Sin embargo, el ministro de Hacienda, Jorge Quirós, fue claro al decir que cualquier cambio debe mantener como principio básico la autorización de un tribunal de justicia.
4: Es bueno entender que esto no es un tema de secretismo, es un tema de privacidad. Así como hay privacidad en la casa, uno no quiere que le intercepten las llamadas telefónicas, no quiere que le intercepten la correspondencia escrita, tampoco quiere uno que se le intercepte la privacidad, o sea, se intercepten las cuentas bancarias sin una orden judicial. Hay muchas más cosas que se pueden hacer en materia de prevenir el lavado de dinero, en materia financiera, y lo que vamos a hacer es proponerla a los legisladores desde el Ejecutivo. Y va a corresponder a los legisladores si las acogen o no.
3: Una posición que también es compartida por la UDI. Tras el comité político de esta jornada, el presidente del partido, el diputado Guillermo Ramírez, valoró que el Ejecutivo esté preparando una alternativa, pero insistió en que el levantamiento del secreto bancario se debe mantener bajo control judicial y no ser entregado a organismos administrativos.
5: La idea del Ejecutivo es llegar con una propuesta antes de la sesión de sala mañana en el Senado. Yo creo que todas las medidas intrusivas, interceptación telefónica, allanamiento en la casa, apertura de cuentas, tiene que ser autorizada por un juez. Pero se pueden establecer plazos, tanto para que los bancos informen como para que los jueces otorguen el levantamiento de secreto bancario, mucho más exigentes.
3: Pero no todos comparten esa mirada. Desde la Democracia Cristiana, la senadora Yasna Provost emplazó al gobierno a definir con claridad su posición y advirtió que el combate contra el crimen organizado requiere herramientas eficaces para seguir la ruta del dinero.
6: Y yo creo que estas horas son cruciales para poder generar un acuerdo amplio en el país. Recordemos que este fue un gobierno que llegó a la presidencia con una gran promesa, que era la promesa de la seguridad y de enfrentar al narcotráfico y al crimen organizado. Pues bien, aquí tienen su primera prueba. Si están realmente comprometidos con lo que dijeron, no hay ninguna duda en que tienen que votar a favor de levantar el secreto bancario, porque si no, es seguir protegiendo el dinero ilícito en nuestro país.
3: A las voces políticas se sumó el fiscal nacional Ángel Valencia, quien aseguró que el Ministerio Público dispondría de mucha más información si existieran mayores facultades para acceder a datos financieros, aunque también planteó que el debate debe diferenciar entre la información de personas naturales y la de instituciones públicas, donde los estándares de transparencia son distintos.
7: Porque normalmente el secreto bancario lo que ampara es la intimidad de las personas, pero esa misma intimidad no la tienen las instituciones públicas, ¿eh? El derecho que tienen ustedes a proteger su vida privada, que se mantenga dentro de la esfera de su propia, insisto, intimidad, es distinta de la una municipalidad. La intimidad que puede tener una municipalidad es distinta a la que puede tener una persona natural o una empresa del Estado, o incluso, permítanme agregar, hemos dicho, una corporación o una fundación sin fines de lucro. En consecuencia, nos parece que hay ámbitos en los cuales podríamos avanzar mucho más si se nos permitiera al Ministerio Público no tener que pedir autorización judicial para revisar la cuenta corriente de una corporación, de una fundación, de un municipio, de una corporación municipal, particularmente en casos de corrupción.
3: Por ahora todas las miradas están puestas en la sesión de mañana en el Senado, donde continuará la discusión de una de las normas más sensibles del proyecto de inteligencia económica.
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1: Y nos vamos al último resumen informativo en los titulares junto a Álvaro Lozano. Muy buenas tardes, Álvaro.
24: Buenas tardes, Paula. Fue presentada la acusación constitucional contra el exministro de Hacienda, Nicolás Grau. Tiene 4 capítulos. Es legítimo y va por cuerdas separadas a la mega reforma, expresó el presidente Kast. En la región de Arica-Parinacota se concretó la incautación de más de 100 toneladas de ketamina y clorhidrato de cocaína impregnada en madera. Está evaluada en más de 8.300 millones de dólares. Y sobre una nueva detenida por la Operación Tokio en lo que queda del día, el subprefecto Luis Navarrete de la PDI explicó que se trata de una ex ejecutiva contratada por una empresa externa a Banco Estado. Ella facilitaba cuentas personales para recibir dineros ilícitos del tren de Aragua. Fue el trabajo policial la que detectó a los funcionarios involucrados.
1: Así están las cosas, el resumen informativo junto a Álvaro Lozano. Muchas gracias, Álvaro.
24: Hasta mañana, Paula.
1: Hasta mañana.
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1: Y nos vamos a despedir. despedimos esta edición de Lo que queda del día en Cooperativa, porque ya viene Cooperativa Deportes. Nos hemos demorado unos minutitos, pero la invitación es a seguir, por supuesto, aquí en la radio, en la aplicación y en cooperativa.cl. Estuvo Diego Lonconao en la puesta al aire de Lo que queda del día, Rafael Pardo en la coordinación periodística, Francisca Canseco en la producción, y el trabajo siempre junto al Departamento de Prensa, nuestra área técnica y también Cooperativa Deportes. Así que soy Paula Molina, hasta mañana y como siempre, muchísimas gracias por escucharme.
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